0: nosotros uh-huh. decían otra claro. cosa y vos haces caso y está bien. Uh-huh. Bueno, de hecho, otros tienen su postura firme y también está bien. Pero sí hemos hecho, por ejemplo, en el colegio, talleres relacionados al apego, para que, uh-huh. Para que se pueda entender lo que significa. Y a su vez hay estudios sobre la figura del docente como figura de apego. Sobre todo, mucho más en la guardería, que uh-huh. son más chiquitos, uh-huh. y también en edad escolar. Eso hace que el niño no entienda solamente el rol, sino entienda la figura como cuidadora. No, si a usted les pregunto, che, piensen en algún maestro o maestra, ¿quién te viene a la mente?
1: Yo no pensé en eso.
0: ¿Sí? ¿Te vino ya a la mente alguien?
1: Sí.
0: ¿Pero te vino a la mente alguien que te generó algo agradable o no?
1: No, sí. Sí, que me tuve en esa etapa de mi vida y me acuerdo que me estaba cuidando. Sí,
0: exacto.
1: Jardín, sí.
0: A veces no te queda lo que te enseñó desde el punto de vista netamente académico, sino de cómo estuvo. ¿Cómo? Es como aquel, no sé, tenés a un compañero que te hace así y decís, puedo ir para adelante, explorar. O el que te dice esto no es así y decís, me quedo así, inhibido. Activo mi sistema de defensa y quizás se ven atrofiado de alguna manera el aprendizaje. ¿Para qué voy a estudiar? Sí. O al revés, estudio para no sentir, que es otro tema también. Mm. Quiero tener buena nota para que no me rezonguen. No, buena nota porque si no me apa y todas esas cosas, ¿no? Mm-hmm. Muchas veces, y esto sí me pasa como experiencia de estar muchos años ya en el liceo, que atrás de una nota, los chicos que más sufren no es por la nota. Es la pérdida de seguridad. Los castigos que se vienen, la pérdida de atención, ¿no? Una atención negativa. Cuando en realidad ya está, la nota ya te está diciendo, ¿no? Y uno tendría que decir, bueno, en este peor momento es cuando yo estoy contigo y vamos a buscar las formas para fortalecerte, para que tu responsabilidad sea, pero no soltándote la mano o generándote más estrés o presión.
2: Claro, claro.
0: No, para que vean, bueno, sí, ¿qué hago? ¿Qué pasó? Pero si al estrés de estudiar, porque estrés significa, ¿no?, poner la energía a tope, a su vez tengo que cuidarme que no pase algo peor, imagínate lo que puede ser para un chiquilín que se siente muy inseguro, ¿no? Entonces creo que el apego y eso está repercutiendo en todas las áreas, en todas las áreas. Entonces importa mucho cómo uno se muestra, porque lo que vos vas más a ver en la vida son las personas, descodificar caras, lo que me hace sentir la otra persona, cómo gestionar mis emociones para estar con esa persona, etcétera. Y eso son habilidades sociales. No se enseñan al revés, ¿viste? Pero si uno está tranquilo, eso, la habilidad nace por sí misma.
2: Y bueno, ya entrando en lo que es la educación, uh-huh. y bueno, un poco el estado actual de lo que es la salud mental, que tanto se habla, a nivel general, capaz del aspecto, punto de vista social, ¿no? Capaz uh-huh. a veces es muy abstracto hablar en esos términos, pero ¿cómo ves la salud mental hoy por hoy?
0: Una pregunta amplia, pero lo primero que me nace es que lo que veo que hay mucho más movimiento, que se está hablando. Que eso es importante, por lo pronto se está visibilizando. Entiendo que se están haciendo muchas cuestiones para abordarlos, dar espacios para ser escuchados, propagandas, se están intentando abrir lo más cantidad posible de personas que se acerquen, sobre todo hablo de los chiquilines, ¿no? Pero bueno, como todo, se necesitan recursos, se necesita espacios que se permita, y a veces es verdad, poner algo más, y en salud mental debería ser no poner algo más, sino sacar algo para que eso pueda aparecer. A veces siento como que se va sumando cosas.
2: Parches.
0: Sí, es algo más y sentir la sensación de saturación, ¿no? Decir, bueno, realmente que haya un espacio. Pues hablar de salud mental es sumamente amplio, es hablar de tiempo, tener tiempo. Es hablar de si salgo a la calle me siento tranquilo o no. O sea, no va solamente en el individuo en sí mismo, que implica uno, pero implica también los entornos, ¿no? Y ahí el concepto de salud mental es muy amplio, ¿no? Salud como ese estado de bienestar, que es totalmente cuestionable qué significa bienestar, pero que debe poseer una persona para hacer frente a ciertas adversidades, manejar el estrés, relacionarse con los otros, trabajar, etcétera. Y mental, ¿qué sería mental? ¿No? Primero, lo mental es una entidad, la mente, ¿no? La entidad es como una unidad diferenciable, sí, que tiene su propia identidad. Así como el cerebro es una entidad, la mente también. Que necesita el cerebro, pero es una entidad que...
2: Pero no es solo eso, ¿no?
0: Eso es como el software, ¿no? Que por algo hay formas de ingresar a esa mente para poder entenderla y estudiarla. Y es, obviamente, percibida por uno subjetivamente. De alguna manera, lo que la mente el estudio de la mente tiene que ver con el estudio de los comportamientos, lo que vemos, cómo me relaciono con el entorno y con los otros, y los procesos mentales, que ahí tenemos memoria, lenguaje, emociones, estilos de pensamiento, etcétera, como un gran abanico de procesos mentales, ¿no? Eso es lo que hacemos al estudiar la mente, y si hay bienestar en todas esas cuestiones. Uh-huh. ¿Y qué bienestar? Y bueno, si lo decimos a grandes rasgos, que se puede criticar cada punto, podría ser que sea funcional operativamente, que funcione operativamente, no que yo tenga una funcional, pero que sea operativa, ¿no? Que dé el resultado que yo estoy buscando, que sea flexible, ¿no? Pendular de alguna manera en mis comportamientos y en mis emociones, no la rigidez o el caos, ¿no? Uh-huh. Que sea una cuestión flexible y adaptabilidad a los distintos entornos. Uno puede decir, bueno, pero ese entorno puede ser no sirve y no está bueno adaptarse a eso. Bueno, pero si tengo flexibilidad, capaz tengo la capacidad de gestionar eso y cambiar, etcétera. Entonces, de alguna manera, entendido eso como salud mental, bueno, tenemos que generar espacios que permitan esa flexibilidad. Si el entorno es muy rígido, no, no puedo hablar con el docente, no, bueno, vamos a hacer que se pueda hablar, que haya un espacio para conversar, y eso propiciamos la flexibilidad. ¿Sí? Entender que cada uno viene de distintos nichos afectivos, y a veces cuesta adaptarse al nuevo nicho que es el liceo. Bueno, nosotros ser flexibles, que eso pasa, que cada uno trae su historia y cómo hacer que, ¿no? Uh-huh. Y una cosa que es interesante, que lo habla Daniel Siegel, que es un médico, neurobiólogo y sobre todo vincular, la mente nace únicamente de la interfaz, o sea, de la conexión entre dos personas. La mente nace siempre y cuando existe un otro que lo permita. Entonces, imagínense la importancia de un otro para que esa mente se vaya desarrollando. Porque si yo quiero lograr, en un proceso mental, vamos a la parte emocional, ¿no? Entender mis emociones y poder gestionarla, necesito otro que me enseñe a gestionar y nombrar esa emoción. Claro. Si no existe eso, de alguna manera pierdo una habilidad en mis procesos mentales y quizás tengo más dificultad después para entender qué me pasa, gestionar eso, y por lo pronto se va a ver en la conducta y quizás en la relación con el otro.
2: Que el autoconocimiento implica al otro también.
0: Implica al otro. Bueno. Porque yo también me conozco en función a también cómo me permite, sí, conocerme.
2: Cual, tal cual, sí.
0: Si no hay una apertura a eso. Si yo anulo tu experiencia subjetiva, quizás te cueste más conocerte. Por ejemplo, me decís, estoy triste, no, vos estás enojado. Te estoy inhibiendo, te estoy anulando lo que vos sentís. Voy a salir, no, abrigate que hace frío, pero no tengo frío. Abrigate que hace frío. Te estoy anulando tus sensaciones. Me peleo y papá, pasó algo, no, está todo bien. Esas incoherencias, esas cosas anulan un poco, che, lo que pienso y lo que siento. Uh-huh. Es válido, no es válido, ¿no? Entonces, la forma en como hablamos, no solamente oral, sino corporalmente, hace a la ayuda de ese proceso de gestión de la mente. Que aparte se va gestando, ¿no? A veces nos olvidamos en nuestros momentos históricos que el cerebro te tiene 20 años para desarrollarse. Mm. Y con eso también la mente, ¿no? Mm. Entonces a veces pedimos cosas que no se pueden dar todavía.
2: Sí. Bien, estamos con Santiago Cabano, licenciado en psicología, hablando de salud mental y varias cosas más también. Vamos a una breve tanda musical con la canción de Soledad, Brindis, que se la cantó a Messi ahora en su despedida.
0: Bueno, no sé, muy bien.
2: Y ya venimos.

0: Bueno, después de escuchar esta linda canción de Soledad que no conocía, además, y que tiene linda letra,
1: sí,
0: ¿no? Este brindis sí, sí, sí, por mí misma, ¿no? ¿Qué dice el tuyo?
1: Ay, creo que sí. Algo así. Ahora estábamos entretenidos en charla.
0: Tenemos, antes de continuar, tenemos mensajito de la audiencia.
2: Tenemos saludito de la audiencia. Acá uno que solamente ustedes lo conocen, el Seba Fernández.
0: Y vos también.
2: Yo también lo conozco, ¿verdad? Buena, por acá lo escucho Seba Fernández. Claro, tiene el programa Abrir la Boca que nosotros hemos ido ya.
0: Fuimos, claro, lo conocés. ¿Lo conocés, te acordás?
2: ¿Eh?
0: ¿Te acordás,
2: sí,
0: que lo conocés?
2: Ya hace unos cuantos años ya. Un saludo a esa gran barra, un enorme abrazo y un placer escuchar a Santi Cabano, enorme psicólogo, pero sobre todo amigo. Gracias, bien, por tu entrega en el colegio, Santi. Un genio. Tuvimos la alegría de tenerlo en nuestro programa también. Es excelente persona. Igual ustedes, chiquines, un gustazo.
3: Sí,
2: saludos.
3: Un abrazo, para Seba.
2: Hemos estado también ahí en el programa de él hace un tiempo ya. Siempre lo recordamos eso.
0: Y si lo tiene al programa con Santi, que lo pase, ¿no?
2: Sí.
0: Estaría bueno repasarlo. Bueno,
3: dale.
2: Y acá una señora que dice ser la madre de Majo. Mentira, era Maestresita. Buenas noches, equipo. Qué lindo e interesante el tema. Esperemos muchos mamás y papás estén escuchando. Bien. Imponente el programa. Bendiciones. Abrazo grande para todos. Besos grande a María José. Acá me pongo celoso yo porque después de que ya que mandó saludos especiales a mí, no me mandó, te quejaste y no me mandó nunca más.
1: Bueno, pedí a tu mamá que te mande.
2: No, voy a robar a tu mamá. Saludos, Teresita.
0: Bien. ¿Estamos por ahí?
2: Dale, sí.
0: Bien. Bueno, continuando entonces con la entrevista, entrando en el tema más espiritual, ¿cómo es tu relación con Dios, Santi?
1: Al hueso.
3: Ah, bueno, me llamo los saludos.
0: ¿Cómo cuesta, ¿Cómo cuesta? Yo sé.
3: Mi relación con Dios. Y bueno, es algo, creo que se va procesando por dentro, ¿no? Creo que es algo de lo más íntimo. Que en estos mundos que a veces hay que mostrar todo, creo que es algo que se procesa en uno, que por lo menos como yo lo experimento, es algo bien dentro de lo mío, de lo más un compartimiento más de las cosas sagradas, ¿no? De eso que tiene que ver de poder relacionarme con algo, con alguien, ahí bueno va en cómo uno conecta, que es más que uno y que todo, ¿no? Y también como que está bueno porque te ubica en un lugar también, ¿no?
0: Humildad.
3: De humildad. Que a veces falta eso, ¿no? ¿Viste? Escuché por ahí que un golpe al ego es una caricia al alma también. Entonces, bueno, nada.
0: Séneca.
3: Después se lo creen ahí. Bueno, es eso. Es una relación como muy íntima y que para mí siempre me acompañó de una u otra manera.
0: ¿Ya? ¿Tuviste como una educación, un contexto, tu familia creyente?
3: Bueno.
0: De la confesión que sea, digo.
3: Sí.
0: ¿Vínculo con eso?
3: Siempre tuve un vínculo. No era quizás de una familia, sí creyente, pero no con los rituales, en el sentido de capaz de ir a ciertos lugares o lo que sea, pero sí creyentes. Y como te decía, yo siempre tuve como esto de la complejidad, ¿no? De la complejidad de verse en un universo que es sumamente amplio, y siempre me permití de alguna manera hacerme de esos espacios también, ¿no? De lo espiritual, en el entendido de la búsqueda de significados, de preguntarse sobre la existencia, cómo comunicarme con lo que yo quisiera que esté, y si está, cómo yo lo entiendo que está, porque de alguna manera también son las formas que creemos, ¿no? Y bueno, esa fue la forma que de alguna manera y nunca tuve de ningún no en ese sentido. Que eso me apoyó mucho.
0: También, importante. Sí, que de alguna manera me permito esto porque es una charla que me hubiera gustado tener todos los días en el colegio, pero a las corridas no se puede.
3: No
0: se puede,
3: eso es imposible, hablando de los tiempos.
0: Claro. Pero bueno, me saco el gustito. En definitiva, el tema del ámbito de lo sagrado y que incluso intentando entenderlo desde la psicología, ¿qué es?
3: Ah, si quiero ayudar porque somos tres más acá, ¿no? Bueno, yo creo que lo sagrado es algo que incondicional, o sea, vamos a decirlo así. Es como esa llamita que está ahí, eso es sagrado. Eso, como, vamos a decirlo así, no se toca. Es algo que no solamente, quizás no se lastima, sino que se cuida, que se mira, que se trabaja, que realmente sabes que mantenerlo ahí te hace bien. Eso es mi concepto como sagrado, ¿no? en el entendido ese, ¿no? De que se cuida y se mantiene y no se lastima, y sin condiciones, ¿no? Es así. Por ejemplo, mis hijos son sagrados, ¿no? Por llamarlo de una forma. Entonces, lo cuido. Mi esposa también, por si me está escuchando, ¿no? Entonces, de alguna manera, tiene que ver con eso, ¿no? Y también, si estoy hablando y estoy con algo que trasciende a mí y trasciende cualquier persona y está en un lugar sagrado, lo cuido. Y entiendo que sin condiciones me quiere también. Uh-huh. Entonces, capaz que ocupar un lugar sagrado para otro puede estar bueno.
0: Porque también ahí mencionabas como el ámbito de lo íntimo.
3: Sí. Lo íntimo es, de vuelta, es como ese lugarcito que cuando uno tiene una relación íntima se refiere a que te voy a dar una partecita mía y confío que vos me lo vas a cuidar, quizás porque es sagrado eso, me lo vas a cuidar. Eso tiene que ver con la intimidad. Y también cuando uno hace una exploración hacia uno, no es lo mismo un pensamiento superficial creyendo que uno está haciendo una gran... pensamiento profundo, sino cuando realmente tocas con tu intimidad, con cosas que empezás a sentir y en vez de maltratarlo lo cuidás, porque uh-huh. sos vos también, ese ego íntimo que va a ser cuidado y que al cuidarlo va a florecer, te va a hacer bien. Uh-huh. Eso es también un concepto de una autoobservación íntima con uno mismo. Lo que pasa es que eso a veces hace que no sé cómo cuidarlo y pongo defensas y a veces sin darme cuenta lo empiezo a lastimar.
0: Bueno. Y ahí, por ejemplo, ¿qué relación podés encontrar vos entre lo o cuánto hay de espiritual en la psicología o en lo psicológico y cuánto de psicológico hay en la espiritualidad?
3: Lo que pasa es que en la concepción que tengo como espiritualidad, ahí no, me pueden corregir y eso, pero lo que entiendo yo que es las formas que tiene uno, ¿no?, para ir encontrando ciertos significados a la existencia, a los por qué, a los sentidos que le damos al estar acá y después los caminos que elegimos para encontrar eso. Uh-huh. Pueden ser a través de estructuras más religiosas, más psicológicas, más de exploración de uno en textos o más con estructuras con más reglas, ¿no?, que con ciertos rituales o lo que fuese. Pero en el fondo es esa búsqueda. Eso tiene que ver con la espiritualidad como yo lo entiendo. Uh-huh. Porque si vos te pones a ver en todos lados, todos estamos buscando eso de alguna u otra forma. Uh-huh. ¿No? De hecho, en la psicología hay ramas que si vamos a en este punto bien específico, trabajan en resiliencia, trabajan el sentido de la vida, la voluntad del sentido, concepciones más existencialistas, y se empiezan a cruzar con otras formas de pensar, las más filosóficas, religiosas, etcétera. Y ahí es cuando empieza a haber como una comunidad de conocimientos. Sin
0: los
3: tantas fronteras,
0: ¿no?
3: Claro, sin tantas fronteras, claro. En ese sentido.
0: Claro. Por ejemplo, me viene a la mente ahora la logosofía.
3: Claro.
0: Como una.
3: Exacto. Hay tantas. Y algunas, y muchos terminan diciendo lo mismo con distintos nombres, claro. Y distintas formas. Pero creo que a veces es eso, ¿no? Bueno, uno eligió este camino quizás, pero vas viendo que este camino también te apoya, o lo ve de una forma que te da una perspectiva que te hace sentir de otra manera, entonces uh-huh. adoptas esa, y ahí viene como esa construcción, como un puzzle, pero la imagen que se va dando es mucho más... con más figuras, ¿no? Uh-huh. más con más colores.
0: Uh-huh. ¿Cómo crees que aborda en ese sentido la psicología, la espiritualidad? ¿O los problemas existenciales capaz de una persona?
3: Y yo creo que lo aborda. Siempre que uno, si estás en la terapia, terminás en eso, ¿no? Uh-huh. Si vamos a una clínica, quizás hay posturas que quedan quizás muy, muy superficiales en el sentido, bueno, voy al comportamiento nomás. Pero en realidad cuando uno aborda y empieza a trabajar las creencias que uno tiene, ¿no?, hacia la vida, hacia el otro, hacia uno mismo, cómo creo en mí, ¿no? Porque uno dice autoestima, también la autovaloración, el autoconcepto que uno tiene. Y eso se basa en creencias también, ¿no? O cuando tenés esto de decir, ¿por qué estoy haciendo lo que hago? Uh-huh. Y bueno, quizás el terapeuta pueda ayudar con herramientas que ayuden a eso, pero si te nutrís de otros que ya lo vienen haciendo, quizás se potencia mucho más, ¿no? Uh-huh. Uno cuando... no debiese agotarse solamente en una teoría, vuelvo a lo mismo. Debe como aggiornarse o nutrirse donde vos entendés que va a aportar para el otro y para uno. Claro. ¿No? Yo creo que si no, uno queda como en una postura como más reduccionista, quizás.
0: ¿Qué desafío crees que puede llegar a tener la psicología como hoy por hoy? También siento que desde mi cierta ignorancia que tengo en el tema, como que la psicología viene creciendo mucho, ¿no?
3: Sí.
0: Como que también es, se siente a veces como que la corre de atrás la, la neurología.
3: Sí. Neurología o neurociencias.
0: Ahí va. Como que también tiene mucho para decir y mucho campo también para seguir creciendo.
3: Sí, sí. Y yo creo que si vos me decís el peligro, no peligro, sino la cuestión es que si hay que como prestar atención, es no quedar en una psicología muy individualista, ¿no? El vos todo lo podés, ¿no? Porque siempre estás en un contexto y hay que analizar los contextos donde estamos desarrollándonos todos, ¿no? De alguna forma, porque eso genera una gran presión, ¿no? Uh-huh. Y quizás, y esto no voy contra los diagnósticos, pero sí los sobrediagnósticos de las cosas. Porque procesos, ¿no? Que quizás son necesarios vivirlos, si los diagnosticamos continuamente, todo termina siendo un problema y cuando estamos bien. Mm. ¿Se entiende? Entonces, bueno.
0: Como aquella persona que siempre está enferma o siente que no, tiene algo.
3: Claro, si todo lo vemos como, ¿no? Como un posible problema o un posible patología o lo que sea, eso puede llevar a, bueno, que lleguemos a la psicología y perdamos como procesos que tienen que ver con el relacionamiento con el entorno, con uno mismo, con procesos naturales a veces que se dan, ¿no? Porque recuerden que el entendido de la salud va de la mano con un constructo que se hace, ¿no? Y ahí viene que es normal, que no, que tiene una cuestión también estadística y momento cultural, ¿no? Entonces, yo creo que es ahí donde la psicología tiene que decir, bueno, esto es lo que tenemos que cuidar también, ¿no? Para acompañar procesos, ¿no? Acompañar procesos, lo que no exime, obviamente, de momentos que hay que hacer diagnósticos, pero eso es, que generalmente lo hacen otras ramas, otras uh-huh. profesiones, pero nada, mirando de esa manera, ¿no?
4: Yo mirando tipo estudio con la base de lo espiritual que estamos hablando, de estudios sobre Latinoamérica, como Uruguay es el país que es menos católico, el otro uh-huh. sí, con la alta, ¿cómo era?
2: Tasa de suicidio.
4: ¿Tiene que ver algo los factores espiritual con eso, comparado con otros países de Latinoamérica?
3: No sabría decirte, sinceramente, si hay una incidencia o no, pero yo quiero creer que siempre tener una sensación, un lugar que te sentís cuidado, que te sentís que no estás solo, o que te pone una marca que no lo hagas esto, que siempre hay una posibilidad que te van a acompañar, etcétera, puede ser un factor de protección, totalmente. Sí, sí, sí. A veces, siempre aparte uno cree en algo. El tema es qué creemos.
4: Ahora y al sacar eso en Uruguay, como que
3: puede pasar. Yo, por eso digo, no lo sé, pero quiero pensar que bueno, que quizás el vos tener como esto que trasciende a mí, que aparte que no estoy solo, que me pueden apoyar en distintos lugares, que hay distintas comunidades para poder ir a hablar, para poder ir a pedir, ¿no? A aumentar la fe. Que eso sí se sabe, tener la fe te da una sensación que bueno, de aumentar la esperanza, ¿no? Que te habla con también con componentes de resiliencia, y sobre todo discursos pro vida
4: también, sí, sí,
3: ¿no? Que van a haber momentos difíciles y los habrá, pero la sensación, bueno, que no estoy solo, que me van a cuidar, que puedo cuidar, esto, ¿no? De aldeas, de espiritualidad, de religión, no importa cuál, pero con eso provida, ¿no? Para ese lado, no. con ese entendido, ¿no? Y decir, bueno, está en el palote, ¿no? Puedo ir a la iglesia un rato, estoy mal y no quiero ir con el psicólogo, pero che, tengo una iglesia ahí, bueno, puedo ir ahí. Quizás a escucharme un rato, o quizás hablar con alguien.
0: Salir
3: el ruido un rato y quizás algún no sé, alguien de ahí de la iglesia me pueda dar una mano, ¿no? Y que no todo sea solamente psicólogo, ¿no? Sí, sí, sí. En ese sentido. Mm. Yo creo que somos todos, ¿no? Y bueno, eso también de la psicología, como está bien, pero somos todos, ¿no? No hay psicólogo y
0: La comunidad.
3: La comunidad. Claro. En ese sentido, la comunidad.
0: Bueno, Santi, llegando al fin de la entrevista, nos gusta siempre cerrar con una pregunta lúdica.
3: Bueno, dale. Bueno, llegó al fin.
0: Que, bueno, dice, si pudieras entrar por un día a la cabeza de un adolescente de hoy, ¿qué es lo primero que intentarías comprender?
3: Pa, qué pregunta.
2: Es la pregunta más difícil.
3: No, no.
2: El lúdico no tiene mucha cosa.
0: Es lúdico.
3: Ah, si pudiera entrar a la cabeza de un adolescente. Sos malo.
1: La cosa Francisco,
3: sos malo.
1: Vengándose de alguna cosa.
2: Como, no, viste, mirá que mañana lo tenés que ver de nuevo en el trabajo.
3: No, déjame que mañana lo agarro.
1: Te la cobra.
0: Con lúdica entra, viste.
3: Bueno. Mirá, si vos me, lo que me viene lo primero en la mente es si se siente solo o no. Porque atrás de es eso. No sé. Por ejemplo, no voy a ningún alumno ni nada, pero si estoy con mis hijos, lo primero que es saber si se sienten solos o no. Si me sienten que estoy ahí en este caso o no. Eso es lo primero. Pues si se sienten que no están solos, que están conectados, que están que se sienten sentidos, que es el concepto, y bueno, el otro va a ir naciendo. Me pondría ahí, es como ver ese cablecito está ahí.
0: Sí.
3: Después las cosas, bueno, pelearemos, no pelearemos, jugamos, no jugamos, pero está eso. Cuando se pone a prueba eso, ahí vienen los problemas. ¿No? Entonces ahí me metería, ¿no? Entonces esas concepciones, no me hables más. No, ¿cómo vas a hablar más? ¿Ah? Si hay que estar, si hay que moverse, y bueno, y un adolescente que bueno, que ojalá tenga guías, ¿no? Guías de adultos que guíen realmente, que se ubiquen en el rol de guiar, que a veces en sociedades cuesta, a veces, ¿no? Está. No, guías, que autoridad no es autoritarismo, de hecho el apego, el niño busca apegarse a alguien que entiende más fuerte, más inteligente, guíame.
1: Más experimentado, se supone, claro. Tendría que tener
3: la experiencia es el maestro, ¿no?
1: Sí.
3: Y justamente, pero enseñar con sabiduría, que no es lo mismo que inteligencia. Uno puede saber todo, y bueno, la inteligencia artificial es inteligente, pero quizás no es sabia, porque lo sabio es saber operar con esa inteligencia. Y es saber darse los tiempos y los procesos para volverse más sabio, de alguna manera. Donde el adulto quizás está perdiendo esa categoría. Es más, se va como...
0: Apartando.
3: Le va sacando el privilegio. Todos queremos ser más jóvenes siempre, ¿no?
0: Sí.
3: Quizás el envejecer como un acto de sabiduría no se está viendo eso.
0: Quizás ahí en ese sentido, como las culturas más primitivas eran más sabias en ese sentido, ¿no?
3: Y yo creo que sí. Viste que uno dice, vamos a hablar con el cacique, vamos a hablar con el maestro. Pues tenía tanto que con dos palabras ya te ubicaba. Sabía usar todo eso, la experiencia de aprendizaje, esa inteligencia, para dártelo en algo que te pueda iluminar y vos tener una respuesta momentánea. O quizás una duda más grande, ¿no? Yo entiendo que si hay un Dios, es sabio, no inteligente. Y me está guiando para bien. Que me capaz de poner pruebas para entender. Pero si los chiquilines miran para acá y no hay eso, la sensación de pérdida va a aumentar. Y vaya a saber qué siguen. Entonces, bueno, también la otra pregunta que me tenía en la cabeza del chico, si puedo ponerme en dos cosas. Obvio. Si me lo permitís, Francisco.
0: Al final la arreglaron.
3: Si me permitís, Francisco, es eso, ¿no? ¿Cómo nos ven a nosotros? ¿Qué ven? ¿No? ¿Qué ven ahí?
0: Sí, un monstruo.
3: Hay que decir, pa, no. O sí, pa, que sea. No quiero ser como él, pero hay cosas que me gustaría ir hacia ahí. Me gusta. Eso es como una cuestión, y que me lo hago para decir, bueno, también cuando uno entra en unas crisis, ¿no? Que nos vamos pelados, viejos, y todas esas cosas. Decir, bueno, esto aporta la vida sabia, ¿no? Entonces, buscar esas cosas.
0: Bien ahí, con menos pelo pero más carácter.
3: Ahí va, ahí creo que.
0: Bueno, Santi, muchas gracias.
3: No, gracias a ustedes por el espacio y por el apoyo y difundir estas cosas.
0: Un mensaje que te gustaría dejarnos a nosotros, a la audiencia, a la radio.
3: Sigan haciendo comunidad. Escucharse, como están haciendo, reírse, hablar de cosas interesantes, por tener puntos de vista distintos, pero no peleándose, ¿no? Creo que hoy parece que pelearse es más fácil. Hablar y que se vayan surgiendo cosas, porque una sociedad es de todos, cada uno en su lugar, en su nicho, entonces reforzar y aplaudir lo que hacen.
0: Bien, ahí.
1: Muchas gracias.
0: Nada es gratis en la vida, solo el amor de Cristo, dijo el Papa Francisco.
3: Dijo el Papa Francisco, exactamente.
0: ¿Cuándo y dónde lo dijo?
4: En la Jornada Mundial de Jóvenes en Portugal, 2022.
2: Si no me equivoco.
1: 2023. Fuiste
2: Guita,
1: la
2: fue.
1: Sí, fuimos
2: los dos.
1: Por
2: no sé cuándo fue.
4: Bueno, el año.
1: El año sí, ahora no me acordaba de esa frase. Pero está bueno.
2: Y fue Portugal, ¿no? ¿Comieron pollo a la portuguesa?
4: No, no, no.
1: No.
2: Está, fallaron.
1: Es que no, aparte no, nos daban como parte de la inscripción, tenías como un bono y vos ibas cambiando eso en ciertos lugares adheridos. Entonces comíamos realmente en todos lados.
2: Y ninguno
1: tenía
2: pollo a la portuguesa.
4: No, ahí no, no.
1: Era como comida.
0: Mira,
2: qué decepción. Qué decepción.
0: ¿Quién diría, no? Bueno, se fue Santiago Cabano, compañero de trabajo y gran tipo.
4: La verdad, sí, sí.
0: Cruzarnos ahí en el patio, ¿viste?
2: Sí, mañana ya te va a decir las repercusiones, ¿no?
1: Se va a vengar de la pregunta lúdica.
0: Sí. No, pero gustó después,
1: sí,
0: ¿viste?
1: Final,
0: después
1: sí, tiró otra. Claro. Sí. Pasa que fue muy, muy. Capaz que no se lo esperaba, no sé.
0: Como, bueno, ¿y cómo te llevó con Dios? ¿Cómo te llevó con Dios?
1: Sí, sí, igual que cuando el otro psicólogo. Que el Alejandro Maiche también, que le hiciste esa pregunta. Sí. Y fue: soy ateo. Silencio. Pero bueno, después siempre se puede decir más, no más se sabe, sí, eso, claro, en aquel caso.
0: Bueno, sí, ¿qué les pareció la entrevista a ti, querida, como licenciada en psicología también?
1: Me siento atrevida en eso. No, a mí me gustó muchísimo. Así, pero... Acá están decorando la imagen de la Virgen, por si la gente que no se escucha no nos ve. Me pareció eso muy interesante, además es algo que en lo que yo nunca me metí demasiado. Por supuesto que recordaba cosas cuando él iba hablando. Teoría del apego, toda la parte de psicología del desarrollo, que me parecía siempre muy interesante, cómo desde la criatura, mientras está gestando, hasta todos esos primeros años que son cruciales en el desarrollo de la persona, todo eso, cómo se va jugando lo que hacemos nosotros adultos con esas criaturas, ciertos juegos que parecen bobos, él está, él no está, esas cosas sí, impactan muchísimo en los niños. Entonces me gustó como volver a traer estas cuestiones que están muy buenas, que está, después yo me fui por otros lados, pero está de más. Y algo, bueno, más por rescatar y no robar tanto micrófono, que...
2: Es tu momento, me lo José, es tu momento. De demostrar que sabes de psicología.
1: No, es que ese es el tema, tengo que dejarlo rápido para que no se den cuenta que no sé nada. Ahora no, este... No. Chiste. Bueno, más o menos. ¿Qué iba a decir con esto? Bueno, porque él dijo también esto de que son psicologías, que eso me parece que está bueno e importante. También el otro invitado psicólogo que trajimos, también psicólogo, sin embargo, por otros lados que nada que ver. Bueno, lo que yo un poco me he metido también no tiene nada que ver. Digo, en eso nos permite como mucha amplitud y nos enriquece un montón también escucharlo. Así que te da herramientas también para cosas en las que uno no está muy metido. Está genial. No, esto que dijo al final, y que era como el lema que en algún año salió también del Ministerio de Salud Pública, creo, ya no me acuerdo
0: menos
1: cuál.
0: Menos más carácter.
1: No, esto de que la salud mental se construye en comunidad. Estaba, me acuerdo que yo tengo un sticker por ahí. Pero lo central y fundamental que es la comunidad. Sí. La comunidad que sea, la comunidad familia, la comunidad, el barrio, amigos, el grupo de amigos. Pero
0: hay que hablar.
1: Sagrado, como decía él, ¿no?
0: Sí.
1: Nada, eso hace parte también.
0: La institución educativa, por ejemplo.
1: Bueno, sí, por supuesto que después están estas otras cosas. Él dijo también la iglesia, todo, ¿no? Uh-huh. Pero esto, o sea, somos personas que no fuimos hechas para estar solos, que esto también es bíblico, ¿no? El hombre.
0: Fuimos hechas para amar y ser amados.
4: Hasta sí, la fe también.
1: Sí, claro que sí, es que no es descarnada la fe. La
0: es
1: fe.
0: Que en ese sentido, yo siempre pienso, ¿no? Qué tremendo cómo Cristo instituye una iglesia. O sea, en el auténtico sentido de la palabra, asamblea.
1: Sí.
0: Una comunidad. De Dios. Una comunidad que sostiene, que preserva la fe, la enseñanza, pero en definitiva es una comunidad.
1: Uh-huh.
0: Eso es tremendo en todo sentido, en la vivencia de la fe, en la preservación, claro, en la práctica de lo...
1: Es que ahí está la otra cosa, o sea, hace poco estoy haciendo un curso ahí en el hospital también.
0: Todo para decir que estás haciendo un curso.
1: No, para dar contexto, que algo que decía la neuróloga que estaba dando esa parte. Que nosotros vemos las funciones cognitivas, porque era sobre eso, como disecadas, ¿no? Para estudiarlas más en profundidad. No sé, la memoria por un lado, las funciones ejecutivas por otro. Pero en realidad, claro, cuando vos te vas a meter un poquito más, estás tocando las otras, porque es que somos, o sea, las redes neuronales están íntimamente ligadas y unas conectan,
0: claro,
1: con otras.
0: Somos un todo.
1: Claro, y esto sucede en nuestro ser todo. O sea, somos una cosa integral.
4: Somos psicosocial.
1: Exacto.
0: Y biopsicosocial.
1: Socio-cultural, espiritual.
4: Y cultural y sí.
1: Pero de verdad.
4: Yo estudié odontología también.
1: Eso, ¿no? Que también la iglesia es comunidad y nos sostiene en todo lo que somos. Uh-huh. O sea, no solo la parte de la fe. No, la fe también abraza lo que soy. y todo lo que viene antes de mí y todo lo que soy, mi historia y todo. Está nada, es como traer eso, que me parece que está bueno también saber que no podemos disecarnos tanto. Por eso lo de la salud mental también está bueno para dar relevancia a ciertos temas, pero en realidad la salud es un todo.
0: Es un todo, claro.
1: Que involucra lo físico, todo, todo, todo, todo.
0: Y también las concepciones, ¿no? Por ejemplo, lo primero que se me viene al caso, pero antes, no sé hasta cuánto hace, sino mucho, que, por ejemplo, cuando una mujer tenía el periodo, ¿no? Menstruaba, se decía que estaba enferma.
1: Sí. De niña, yo me acuerdo.
0: Hay personas que todavía lo siguen diciendo.
1: Sí.
0: Pero ¿cómo la concepción de salud?
1: Sí.
0: Ahí atrás de eso, ¿no?
1: Sí, que ahí capaz un poco, no sé si decir de ignorancia o de no saber cómo tratar ciertos temas, ¿no? Uh-huh. Capaz que pasaba ahí, porque es lo más natural del mundo. Enfermo estás y eso no te pasa, quizás. O,
4: otra cosa es la enfermedad posparto también que he escuchado.
1: La depresión
4: posparto. Ahí está, depresión posparto.
1: También se da a veces en algunos casos, ¿eh? En las mamás.
4: Sí.
1: Bueno, es que es toda una revolución hormonal y emocional y todo, esa situación.
0: Tal cual. Sí.
1: Para ambos lados. Así que ambos lados. Tremendo.
0: ¿Juancito?
2: ¿Qué te
0: quedó de la entrevista?
2: Muchas cosas.
0: A lot of things.
2: No, de verdad. Uno que es un ignorante de la psicología, un ignorante de todo, ¿no? Pero ignorante de la psicología, la verdad, muy interesante. O sea, cosas que yo no tenía ni idea. Pero sí, qué importante, o sea, se habla mucho de la psicología como hoy como por hoy voy a terapia, que esto, que aquello, pero claro, nos olvidamos los primeros años momento uno que nacemos hasta como nos formamos. Un montón de cosas que las tomo para el día que tenga hijos, si Dios quiere.
4: Y eso, los primeros años de vida, ¿cómo
2: para la futura crianza? Bueno, eso tengo unos cuantos tips ya para aplicar.
0: Va a estar el programa colgado para volver a escucharlo, porque hay muchas cosas ahí que...
1: Sí, para refrescar memoria.
4: Sí. ¿Cómo repercute la vida de la niñez, como la crianza, cuando se grande también? Tipo, los padres, si están como duermen, que hablaba mucho de eso también. O si los padres están separados, los traumas, tipo, también otra cosa. Sí. Todo, la personalidad de la persona cambia y como tu manera de ser, como es tremendo.
0: Sí. ¿Y cómo repercute la educación, no?
4: También.
0: Eso tan, tan humano... Y que está, ¿no? Digamos, en todas las personas, en todo el tiempo, lo que uno transmite, cómo lo transmite, hace también a la formación de la personalidad, ¿no? Está bueno, ni que hablar que seguimos confirmándolo, estas cosas pasan desde la concepción, ¿no? Pero la manera en cómo se educa después repercute en la vida.
1: Sí.
0: O sea, imprime carácter. O sea, deja huellas.
1: Sacramento. Desde la concepción, y me atrevo a decir que desde antes, incluso esto que él lo nombró un poco al pasar, el deseo.
0: Bueno, claro, ni que hablar.
1: Eso, ¿no? También como el deseo, el cómo uno se prepara, si está esperando, si está buscando, si no, si. O sea, todo eso que se da en torno a la familia o la madre o quien sea, eso ya está de alguna manera, ¿cómo te puedo decir?
0: Configurando.
1: Configurando, sí. Ese niño que también tiene que ver con lo que después se va a seguir gestando y va a seguir alimentándose de sentimientos, lo que sea, ya en intimidad dentro de la madre, pero digo, desde antes ya como va configurando todo ese entorno donde después también va a nacer, que lo va a recibir.
0: Tal cual. Sí, ¿qué tema cuando esas condiciones no están dadas, ¿no?
2: Sí.
0: ¿Cómo trabajar ese aspecto? Que él un poco lo mencionó, pero claro, uno quizás puede llegar a empatizar con las posturas abortivas, por ejemplo, ¿no? De no estoy preparada o fui violada, como ese tipo de cosas. Claro, nosotros tenemos una postura con respecto a lo pro vida, pero aún así no estamos exentos a...
4: No, ¿qué pasó? ¿Qué va a ser la vida de ese niño después de que los padres no lo aceptaron, lo llevaron a otro lugar y la manera que va a ser criado con esas
0: en otro contexto, sí.
1: No, pero y estamos hablando como de situaciones ideales, lo que estaría genial que sucediera, o mismo la crianza que le decía. Bueno, pero la realidad es que también hacemos lo que podemos con lo que tenemos.
4: Y lo que tenemos,
1: O sea, no está mal eso, al contrario. Saber estas cosas nos ayuda capaz a comprender mejor y bueno, y aportar lo mejor que se pueda en la situación que tenemos.
0: Sí.
1: O sea, no es tampoco para castigar o para...
0: No, claro, situación ideal no hay.
1: No.
0: Qué importante también tener a Dios de fondo.
1: Ok.
4: Va, mucho.
0: Atrás, presente, adelante...
1: Da un sentido, da otra cosa.
4: Da un sentido,
1: también,
4: ¿no? Sí, exactamente. Sí.
0: Una fortaleza. Sí. No, sí. Y también en la fe en que Dios provee, ¿no? Dios también es padre. Justamente en la charla, unas palabras que dio el Papa en Francia, estando en Francia para la UNESCO, habló de volver a lo que nos hace auténticamente humanos, dijo ser hijos. Quizás no todos somos padres o madres, pero todos somos hijos.
1: Eso seguro.
0: Eso seguro. Y bueno, y ni que hablar cuando nos o sea, nos reconocemos hijos de Dios, o sea, del Padre Celestial, el Padre de todo, el Padre de todos. Este, qué pertenencia, qué sentido, qué sentirse mirado y amado. O sea, todo lo que implica, que un poco lo, me acordaba del paper que nos compartió Alejandro Maiche, de bueno, de cómo repercute en la persona el, la fe, ¿no?
2: Sí,
1: sí, sí, sí. Así como algo más.
0: Que vos lo vos habías repasado más, por eso te digo, este, que como el sentido de pertenencia, una fortaleza diferente, una presencia diferente ante cualquier adversidad o situación que se te plantea en la vida. Este, cosas que en última, en primera y última instancia hacen a la salud en general, ¿no? Porque incluso una enfermedad, la o un dolor, una muerte, lo que sea, lo aborda de otra manera.
2: Sí. Sí, tal cual. Bueno, tenemos varios saluditos.
0: Tenemos más saluditos.
2: Saluditos, saluditos y elogios también.
0: Y saluditas.
2: Saluditos, saluditas y elogios.
0: Y besos y besas.
2: Bueno, ya arrancamos con la pavada. Como bueno, si yo no, no, si yo no la... Acá Graciela nos pone: hola, hermoso equipo. Excelente la exposición de Santiago. Casi digo Francisco. Cuánta información importante. Muchas gracias a todos. Bendiciones. Que a su vez pone: ¿cuántas virtudes a María José? Felicidades.
0: Buena.
2: Y siempre

0: Después tengo otro saludo también de otra persona que me la conoce de conocer mucho. Esther, la doña. Hola chicos, gracias al invitado por su interesante exposición y a ustedes por ponerle tanto entusiasmo al programa. Saludos.
1: Qué gracias. Doña, saludos. Gracias,
0: la vamos a traer a la doña a hablar de doñología después. Que es la mejor expositora que pueda haber.
2: No me van a dejar entrar ahora en casa.
0: No, dejen entrar, por favor, Esther, dejar entrar.
2: Está
0: sí.
2: Lloviendo.
0: Llovía, sí, ¿no? Llovía.
1: Sí, está feísimo.
0: ¿Cómo acordar, cómo olvidar de la vez que cuando vos defendiste la tesis y que yo llegué recontra caliente porque me perdí dentro de esa facultad horrenda? Ay, y llegué tarde. Chica. Y después toda esa tristeza se me fue cuando conocí a la Toña. Fue como conocer, no sé, feliz. Al Papa.
2: Casi, casi.
0: Sí. Sí. Y Karina nos pone buenas noches, chicos. El entrevistado excelente, gracias.
2: La verdad que sí, compartimos.
1: Gracias, Karina. ¿Quién? Karina. Karina. Karina escribió de nuevo.
2: Ya lo saludo, claro, pero ahora
0: con yo no sé si son, entrevista. Son distintas Karinas o es la misma Karina, ¿vos sabés?
2: Karina Serimán.
0: Perdón,
1: creo
0: pero...
1: que es la misma, creo que es la misma. Sí, sí, creo que es la misma.
0: Bueno, esos son, hasta ahí son los saludos.
1: Qué
0: vale,
1: grande,
0: vamos a reír, vamos a reír.
1: ¿Y WhatsApp?
0: WhatsApp no... Ay, será una cosa que no sé qué será.
1: No
0: tenemos más
2: bueno, ¿cuál es nuevo en este oficio de...?
3: No, Dani, volvé, Dani.
0: Me llevo una vez cada tanto y la verdad que no, Dani, te extrañamos acá, por favor, volvé la semana que viene, que yo esto no lo puedo hacer. Con la misma gracia y sabiduría que... Ya refresqué, ya ahí, ya...
1: Ya refrescó, ya se tomó una...
2: Y son nervioso
1: bueno,
2: también,
1: son ya se tomó un refrescante. Bueno, gente, recordamos que mañana, 5:30 p.m, 17:30 horas, en el Parlamento va a estar la charla sobre la cuestión de lo sagrado en la sociedad.
0: ¿Se llama así la cuestión de lo sagrado?
1: El ámbito de lo sagrado.
3: El ámbito de lo sagrado.
1: Algo así. 5:30 p.m. en el Parlamento.
2: El lugar de lo sagrado en la sociedad uruguaya.
1: El lugar de lo sagrado en la sociedad uruguaya en particular.
3: Está todo encomendado.
2: Sí, perdón que te corté, pero va, te leo el subtítulo. Actividad de reflexión y diálogo en el marco del Congreso, Parlamento y Fe. Eso.
1: Ahí va.
2: Se ve que hay una cosa más grande.
1: Ahí va.
2: ¿Qué está sucediendo?
1: Va a estar interesante. Bueno, va a estar ahí, Majo. No sé si te vas a escapar.
2: No, yes. O sea, si voy a estar ahí,
1: se escapa,
2: pero
1: Majo,
0: y bueno, acá funciones. No lo puede decir, capaz que lo hace, pero acá no lo puede decir a nadie.
2: No creo. Pero bueno, pero vamos
1: bien.
2: A estar en espíritu y en verdad.
1: Y bueno, esta semana fue la semana teológica, además en,
0: sí, un engaño
1: en la
0: eso,
1: facultad.
0: ¿No?
1: ¿Cómo todo eso?
0: La semana arranca un lunes y tiene un domingo. Y la semana hábil arranca un lunes y tiene un viernes. La semana fue de martes a jueves la semana teológica. 0,6 semanas.
3: Bueno.
0: ¿Cómo estuvo?
1: Estuvo muy lindo.
0: ¿Asistido a algún evento?
1: Asistí martes
0: semana
1: y
0: teológico.
1: Martes y miércoles, hoy no pude.
0: ¿Qué ganas de teologizar?
1: Estoy a full.
0: ¿Estás teológico?
1: Que la temática fue... con el tema de los indígenas.
3: Ah, igual que patrimonio.
1: Claro, porque venía un poco a colación. Estuvo muy bueno el martes expuso Oscar Padrón Fabre, un historiador especializado en la época colonial y los indígenas. Estuvo muy bueno. Y ayer Gabriel González Merlano, doctor en Derecho Canónico, que habló sobre la presencia indígena en la jurisdicción de
2: Florida,
1: la gobernación,
2: ¿no?,
1: de Montevideo, sí, ahí en particularmente con la Villa del Pintado. La Villa del Pintado fue donde se fundó primero, lo que después se trasladó a Florida.
2: Ahí va, pero acá. Este sacerdote particularmente.
1: Ah,
2: está
1: que es
2: en
1: de Florida. No sé si está en Florida.
0: Es sacerdote, yo no tenía ni idea.
1: Es de Florida. No sé si está en Florida, no. Era decano además de la facultad.
2: Sí, sí, joven, relativamente, cincuentón.
1: Sí.
2: Mira, conozco.
1: Y hoy hablaba Alberto Sanguinetti, por arte, la arquitectura, arte y patrimonio en las iglesias del Uruguay.
2: Buenísimo.
1: Y bueno, también un poco de lo indígena ahí, no sé cómo le voy a enganchar, pero
2: hay que ir para saber.
1: Sí, de todas maneras, quienes no pudieron asistir, eso está subido al canal de YouTube de la Facultad de Teología.
3: Qué bueno.
1: Así que...
0: Qué increíble, ¿no? Como gracias a Dios y a la tecnología, hoy por hoy, todas esas cosas, o sea, uno ya no precisa, tipo, estar siempre en vivo mejor, ¿no? Pero,
2: por supuesto,
0: si uno tiene que queda colgada las cosas en un lado, nosotros estamos en 87 plataformas diferentes, así que
2: hasta nosotros 87 nos pueden escuchar después.
0: Sí, no sé, pero debo estar medio cerca. Una cuanta la que estamos. Como siempre digo, si no nos escuchan es porque no quieren realmente.
2: Levantan la piedra y escuchan a Juan.
0: Sí, claro, uno se levanta capaz un martes a las 4 de la mañana y digo, pa, ¿qué hago?
1: Qué gana de escuchar a Juan que tengo.
0: ¿Qué gana de escuchar a Valentín Goldi hablar de la institución de la iglesia? Bueno, ponga, busque el programa número 23 nuestro y ahí va a estar. El año pasado. Sí, esas cosas tengo memoria.
2: Increíble.
0: Eso, estamos en todos lados.
1: Ahí está. Así que, nada. Básicamente, lo que tenemos que recordar siempre es que este programa,

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2: Está perfecto, excelente.
3: ¿Y por dónde lo
2: escuchás? Espectacular. ¿Vos querés que le cuente la vía de comunicación?
0: ¿O dale? ¿No? ¿Y ya que estamos? Sí,
2: bueno,
0: dale.
2: Ya que estamos, sí.
0: Porque lo tenés ahí.
2: No, porque acá me lo pasó el señor Cristian.
1: Ya que esperé.
2: Bueno, eso, como he dicho, acá me tuve que acomodar para
3: decir. Va.
2: ¿El qué?
1: Nada.
0: Es un momento.
2: Yo te tiro el ojo y me tiras.
3: Todos tenemos piedra. Nuestro momento.
1: Dale todo adelante de tu espacio.
2: Bueno, yo decía hoy que ya no es necesario escucharnos en vivo. Mentira, escúchenos en vivo, por favor, que es más divertido. Se enteran antes de la lanzada que yo digo y todas las cosas serias que dicen mis compañeros y lo entrevistaron.
1: Mamen.
2: Voy, sí, acá me están diciendo apurate con las cosas, no agarran que hacer pavada, que no vamos. Bueno, en vivo, por Facebook, Río Uruguay, Radio AM 1090. Voy a ir como cohete, por no decir otra cosa. 1470M en Melo, 104.5 en Florida, 104.5 en Tacuarembó. También un saludo a Carlos Gardemo Gutiérrez. Todavía no, pues 103.3 en San José. Ahí, perfecto.
3: Malgato.
2: Pero es que la web www.regamero.org.uy y la aplicación Regamero Play. Y estamos aquí también.
3: En Kick, papá, aquí, dice acá, con todo lo de streaming allá.
2: Que ahí, sí, sale todo el tras bambalina, toda la cansada que hacemos la pausa, sí. Se llama al baño, etcétera.
3: Está todo ahí.
1: Tienen curiosidades, miren Kick.
2: En diferido, si usted, como le decía, quiere levantarse a las 5 de la mañana a escuchar qué dijo Esturla, bueno. Bueno, trajimos a Esturla. Los domingos 2022 en Radio 770M Oriental Agropecuaria, ahí estamos también. En el canal de YouTube de Radio María, en Spotify Contracorriente y en Tito.
3: Y en TikTok.
2: Y también tenemos la corriente de la corriente. La playlist de música que fue una gran idea que después no cultivé. Así que, si no nos escuchan es porque no quieren.
0: Ahí está. Muchas gracias, Juancito.
2: No, a las órdenes. Uy, tiene un mensaje más.
3: Opa, mensajito.
2: Ah, sí, otra vez. Chicos, excelente programa, como siempre. Felicidades, equipo, dejan todo ahí. Y sí, dejamos todo.
4: Nos vamos, sí.
3: Hacemos lo que podemos.
1: Vamos incluso más felices de cómo llegamos. Eso
0: claro que sí. Eso es lo lindo de hacer comunidad.
1: Sí.
0: De hacer comunidad.
1: Exactamente. Sí, totalmente sí.
3: Evidentemente.
0: Gente querida, nos despedimos. Será hasta el jueves que viene, si Dios quiere, con un bizcocho hasta las 8.
2: Un bizcocho te morí de hambre. Come más. Compra más.
0: Nos vamos con la canción de Luis Alberto Spinetta, Fina Ropa Blanca. Y muchas gracias por todo. Bendiciones. Saludos. Buena semana.
3: Bendiciones,
1: gracias,
3: familia.
1: Gracias. Un abrazo.

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En el paisaje y el hombre de cada departamento no faltará un elemento que te conmueva y asombre. Sin averiguar el nombre, recorrelos a tu antojo y has de ver, holgado y flojo, que cada zona es distinta, sacándolas por la pinta con el primer golpe de ojo. Topográficas o artísticas, folclóricas o industriales, en cada pago hay señales propias y características. 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
1: Pulcra ut luna. Se te dirá, admirable señora, rosa de Cambrai, mansa gacela, lucero, nardo, hermosa paloma, brisa de enero. Porque hay una necesidad de llamarte con nombres tiernos y de endulzarse la boca diciéndote a ti, tan poderosa, palabras que sean puras y lindas como las flores que crecen en el agua. No sé qué santos labios inventaron una vez esta suave alabanza, limpia como la luna. Sí, como la luna, nuestra medalla de plata, como la luna, alta, brillante, bruñida, sin polvo y sin lodo, sin alientos tórridos y sin ventiscas turbias, como la luna que vemos en las noches que parecen fanales de cristal azul, alumbrados por una esfera de azogue centelleante. Resplandeces y das sosiego. Se duerme una de tus criaturas, la más triste, pensando que estás junto a su cabecera, y en el sueño le sonríe en el rostro de su madre, y un sol de primavera le ilumina su cuento nocturno. Limpia como la luna, espejo redondo en que se miran los ángeles, así eres, Virgen Santa, nardo mío, altísimo ejemplo de mujeres.

Jesús, familia.

Bienvenidos todos los que colman este santuario de la Virgen de los 33 y los que nos acompañan por la televisión y la radio. Nos reúne esta noche la fuerza de esta pequeña imagen de 36 centímetros que representa a María Inmaculada. Fue labrada en el siglo XVIII por manos de guaraníes que trabajaron el cedro de nuestras selvas americanas, y ellos la trajeron de aquellas raíces profundas de nuestra nacionalidad que son los siete pueblos de las misiones orientales. Desde entonces la veneran indios, mestizos, morenos y blancos. La Virgen está en la fundación de muchos pueblos y ciudades de esta región. Recordemos brevemente Mercedes, Guadalupe de Canelones, la Villa de la Concepción de Minas, Carmelo, Purificación. Esta imagen de la Virgen ha sido fundadora en 1779 de la Villa del Pintado y luego en 1809 de esta Villa de San Fernando de la Florida. Ella, con su presencia, fue testigo de los acontecimientos de 1825. A ella acudieron para pedir la protección del Altísimo, la patria en armas y la patria que se daba sus instituciones. Desde aquellos tiempos el pueblo espontáneamente le dio ese nombre tan nuestro que evoca la especial relación de María con el Uruguay, la Virgen de los 33 orientales. ¿Es esta una velada de arte? Los uruguayos queremos en primer lugar agradecer a los artistas que nos abren a las profundas dimensiones de la existencia, que nos hacen descubrir la alegría, el humor, la belleza. Desde aquellos artistas, para nosotros anónimos, que labraron esta preciosa imagen, hasta los que hoy nos regalan con su presencia. Y los artistas quieren homenajear a la Virgen de los 33, homenajear a María, especialmente porque ha suscitado la creación artística de tantas formas. Ante esta bella talla del barroco americano, en este espacio arquitectónico ennoblecido por pinturas y esculturas, la palabra y la música que vamos a escuchar es el mejor homenaje y agradecimiento a María por su gracia inspiradora. Ofrecemos este homenaje guiados por unas líneas de Juana de Ibarburú, tomadas de un artículo de 1936, escrito precisamente para la consagración de esta iglesia catedral. Su título no podría ser más apropiado para la cita de esta noche: la Virgen inspiradora del arte cristiano. Y decía: tema vastísimo que abarca siglos con sucesión de escuelas y artistas, este que se me ha dado para desarrollar. La Virgen divina, lirio de Dios, es el arte total. Con casi 2000 años de inspiración múltiple y continua, fuente inexhausta de belleza pura, verso, estatua, color y música. Lo mejor que el hombre ha hecho, la ha tenido por modelo y causa.

canción de amor. Fue hace un tiempo. Esta fue la primera canción que compuse en México. Y fue delante del Santísimo en oración. Fue un momento impresionante. Era cuando Dios me pedía cosas fuertes, extrañas, agradables. Dejar mi tierra original, mi tierra de nacimiento, mi hermosa Costa Rica. Pero a cambio de Costa Rica, cuando me han preguntado por qué México, por qué me vine a México, tengo tres respuestas simples. Porque Dios me llamó aquí, porque México es la cabeza de América Latina y porque aquí está el búnker de la Guadalupana. O sea, es de las oficinas centrales. Pero Dios me aclaró algo muy importante en aquel entonces. Me dijo: yo soy lo más importante para ti, nada más. Tienes que llegar a conocerme, llegar a amarme. Debemos tener una relación diferente tú y yo. Me dio un pasaje, de hecho, que dice: yo me encargaré de que te cases conmigo. Yo me acuerdo cuando leí eso, yo estaba solo en un campamento en la montaña. Yo me encargaré de que te cases conmigo. Me acuerdo que hasta le dije: oye, sí, está bien, pero no sería bueno como conocernos un poquito más. Está muy mandado, Señor. Pero Dios me hablaba de una relación que tiene que ver no solo con sacerdotes o religiosos, tiene que ver con cualquiera que lo siga. Lo guardé en mi corazón y unos 3-4 días antes de venirme para este hermoso país que me ha lanzado al resto de América Latina, donde hoy puedo decir que mi patria entera es América Latina, una amiga en una reunión de universitarios que tenía me dice: ten, me dijo el Señor que te diera esto. Y oh, sorpresa, era un anillo. Yo dije: en la torre, un anillo. ¿Va en serio? Y me dice la amiga muy querida: oye, me da pena, pero es que creo que me mandé. ¿Por qué tú? Que me dijo, yo le entendía, Señor, que le pusiera algo y se lo puse, man. ¿Cómo? ¿Qué le pusiste? Allá adentro te da unas letritas. ¿Qué le pusiste? Pues nada, es un pasaje de la palabra que dice Oseas 2:20. Yo me encargaré de que te cases conmigo. Dije, fíjate qué suave. Desde entonces lo cargo junto con el de mi esposa y una cruz cubana que traigo aquí en el pecho, recordando esa gran alianza. Dios sería como un cantante. Tú el lugar en el que Dios canta. En primera fila puedes poner lo que quieras, porque ahí lo quieres tener. Tu amigo, tu esposo, tu trabajo, tu gente, tus hijos, porque los quieres con toda tu alma y Dios no se niega a ese respecto. Lo único que Dios pide es que no haya otro cantante. Dios está enamorado de ti, mi querido joven. Dios está enamorado de ti. Ahora no te asustes. Curiosamente, para que tú puedas responderle a ese amor está el Espíritu Santo. Escucha esta canción de amor y mientras la cantas o la oyes, limpia tu corazón junto con nosotros. Acércate y dile: aquí estoy. Nada más pon cada cosa en su lugar. Tenemos miedo de que Dios llegue no con un trapo, sino con una aspiradora. Él va a llegar con amor y va a colocar todo en su lugar, empezando por Él, porque Él te ama. Por eso le cantamos: tú, solo tú.

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0: María.
1: Tiempo de María. Tiempo de amor y devoción.

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1: Ave María Purísima,
2: sin pecado concebida.
1: Oración de desagravio a Cristo Jesús. Amigos, hoy ofreceremos nuestra oración con humildad, con fe, con amor a Cristo Jesús. Y la ofreceremos en desagravio de tantos pecados que se cometen. Jesús ofreció su vida estoicamente en un sacrificio de amor y entrega por el perdón de los pecados de la humanidad. Él asumió las culpas de todos y rescató del pecado a todos aquellos que han aceptado ese sacrificio extremo y generoso de Jesús. Lamentablemente, no todos agradecen y actúan en consecuencia aquella muerte en la cruz de nuestro Redentor. Por eso nuestra intención de hoy de desagraviar a Cristo, actitud que a la vez confortará el corazón inmaculado de María. ¿Qué pasa con los hombres que no reconocen, que no agradecen, que son indiferentes? ¿Es que no creen? ¿Es que no saben? ¿Es que son lo inconscientes? Tal vez haya de todo un poco. Pero lo que sí sabemos es que están arriesgando su salvación eterna por no pedir un perdón que les fue otorgado. ¡Qué pena! Por Cristo que derramó su preciosa sangre sobre ellos, y también por ellos, pecadores que pierden su oportunidad de recibir amor, perdón, vida eterna. Por eso, Señor, hoy llegamos a ti para expresarte nuestro agradecimiento con nuestra oración, nuestra adhesión con nuestras actitudes en la vida que den testimonio de que somos tus discípulos, con arrepentimiento si te hemos faltado, con amor y entrega. Hoy nos acompañan en el rezo del Santo Rosario Tiempo de María. Pedimos por la paz en el mundo entero.
3: En el nombre del Padre, y del Hijo, y del Espíritu Santo.
4: Amén.
3: Gloria al Padre, y al Hijo, y al Espíritu Santo.
4: Como era en el principio, ahora y siempre, por los siglos de los siglos. Amén.
3: Dios te salve María, hija de Dios Padre.
4: Dios te salve María, madre de Dios Hijo.
3: Dios te salve María, esposa del Espíritu Santo.
4: Dios te salve María, templo y sagrario de la Santísima Trinidad.
3: Primer misterio, la anunciación del ángel a María. Padre nuestro que estás en el cielo, santificado sea tu nombre. Venga a nosotros tu reino. Hágase tu voluntad en la tierra como en el cielo.
4: Danos hoy nuestro pan de cada día, perdona nuestras ofensas, como también nosotros perdonamos a los que nos ofenden. No nos dejes caer en la tentación y líbranos del mal. Amén.
3: Dios te salve María, llena eres de gracia, el Señor es contigo. Bendita tú eres entre todas las mujeres y bendito es el fruto de tu vientre, Jesús.
4: Santa María, Madre de Dios, ruega por nosotros pecadores, ahora y en la hora de nuestra muerte. Amén.
3: Dios te salve María, llena eres de gracia, el Señor es contigo. Bendita tú eres entre todas las mujeres, y bendito es el fruto de tu vientre, Jesús.
4: Santa María, Madre de Dios, ruega por nosotros pecadores, ahora y en la hora de nuestra muerte. Amén.
3: Dios te salve María, llena eres de gracia, el Señor es contigo. Bendita tú eres entre todas las mujeres, y bendito es el fruto de tu vientre, Jesús.
4: Santa María, Madre de Dios, ruega por nosotros pecadores, ahora y en la hora de nuestra muerte. Amén.
3: Dios te salve María, llena eres de gracia, el Señor es contigo. Bendita tú eres entre todas las mujeres, y bendito es el fruto de tu vientre, Jesús.
4: Santa María, Madre de Dios, ruega por nosotros pecadores, ahora y en la hora de nuestra muerte. Amén.
3: Dios te salve María, llena eres de gracia, el Señor es contigo. Bendita tú eres entre todas las mujeres, y bendito es el fruto de tu vientre, Jesús.
4: Santa María, Madre de Dios, ruega por nosotros pecadores, ahora y en la hora de nuestra muerte. Amén.
3: Dios te salve María, llena eres de gracia, el Señor es contigo. Bendita tú eres entre todas las mujeres, y bendito es el fruto de tu vientre, Jesús.
4: Santa María, Madre de Dios, ruega por nosotros pecadores, ahora y en la hora de nuestra muerte. Amén.
3: Dios te salve, María, llena eres de gracia, el Señor es contigo. Bendita tú eres entre todas las mujeres, y bendito es el fruto de tu vientre, Jesús.
4: Santa María, Madre de Dios, ruega por nosotros pecadores, ahora y en la hora de nuestra muerte. Amén.
3: Dios te salve, María, llena eres de gracia, el Señor es contigo. Bendita tú eres entre todas las mujeres, y bendito es el fruto de tu vientre, Jesús.
4: Santa María, Madre de Dios, ruega por nosotros pecadores, ahora y en la hora de nuestra muerte. Amén.
3: Dios te salve, María, llena eres de gracia, el Señor es contigo. Bendita tú eres entre todas las mujeres, y bendito es el fruto de tu vientre, Jesús.
4: Santa María, Madre de Dios, ruega por nosotros pecadores, ahora y en la hora de nuestra muerte. Amén.
3: Dios te salve, María, llena eres de gracia, el Señor es contigo. Bendita tú eres entre todas las mujeres, y bendito es el fruto de tu vientre, Jesús.
4: Santa María, Madre de Dios, ruega por nosotros pecadores, ahora y en la hora de nuestra muerte. Amén.
3: Gloria al Padre, y al Hijo, y al Espíritu Santo,
4: como era en el principio, ahora y siempre, por los siglos de los siglos. Amén.
3: Dios te salve, María, hija de Dios Padre.
4: Dios te salve, María, Madre de Dios Hijo.
3: Dios te salve, María, Esposa del Espíritu Santo.
4: Dios te salve, María, Templo y Sagrario de la Santísima Trinidad.
3: Segundo misterio, la visitación de la Virgen María a su prima Santa Isabel.
4: Padre nuestro que estás en el cielo, santificado sea tu nombre. Venga a nosotros tu reino, hágase tu voluntad en la tierra como en el cielo.
3: Danos hoy nuestro pan de cada día. Perdona nuestras ofensas, como también nosotros perdonamos a los que nos ofenden. No nos dejes caer en la tentación, y líbranos del mal. Amén.
4: Dios te salve, María, llena eres de gracia, el Señor es contigo. Bendita tú eres entre todas las mujeres, y bendito es el fruto de tu vientre, Jesús.
3: Santa María, Madre de Dios, ruega por nosotros pecadores, ahora y en la hora de nuestra muerte. Amén.
4: Dios te salve, María, llena eres de gracia, el Señor es contigo. Bendita tú eres entre todas las mujeres, y bendito es el fruto de tu vientre, Jesús.
3: Santa María, Madre de Dios, ruega por nosotros pecadores, ahora y en la hora de nuestra muerte. Amén.
4: Dios te salve, María, llena eres de gracia, el Señor es contigo. Bendita tú eres entre todas las mujeres, y bendito es el fruto de tu vientre, Jesús.
3: Santa María, Madre de Dios, ruega por nosotros pecadores, ahora y en la hora de nuestra muerte. Amén.
4: Dios te salve, María, llena eres de gracia, el Señor es contigo. Bendita tú eres entre todas las mujeres, y bendito es el fruto de tu vientre, Jesús.
3: Santa María, Madre de Dios, ruega por nosotros pecadores, ahora y en la hora de nuestra muerte. Amén.
4: Dios te salve, María, llena eres de gracia, el Señor es contigo. Bendita tú eres entre todas las mujeres, y bendito es el fruto de tu vientre, Jesús.
3: Santa María, Madre de Dios, ruega por nosotros pecadores, ahora y en la hora de nuestra muerte. Amén.
4: Dios te salve, María, llena eres de gracia, el Señor es contigo. Bendita tú eres entre todas las mujeres, y bendito es el fruto de tu vientre, Jesús.
3: Santa María, Madre de Dios, ruega por nosotros pecadores, ahora y en la hora de nuestra muerte. Amén.
4: Dios te salve, María, llena eres de gracia, el Señor es contigo. Bendita tú eres entre todas las mujeres, y bendito es el fruto de tu vientre, Jesús.
3: Santa María, Madre de Dios, ruega por nosotros pecadores, ahora y en la hora de nuestra muerte. Amén.
4: Dios te salve, María, llena eres de gracia, el Señor es contigo. Bendita tú eres entre todas las mujeres, y bendito es el fruto de tu vientre, Jesús.
3: Santa María, Madre de Dios, ruega por nosotros pecadores, ahora y en la hora de nuestra muerte. Amén.
4: Dios te salve, María, llena eres de gracia, el Señor es contigo. Bendita tú eres entre todas las mujeres, y bendito es el fruto de tu vientre, Jesús.
3: Santa María, Madre de Dios, ruega por nosotros pecadores, ahora y en la hora de nuestra muerte. Amén.
4: Dios te salve, María, llena eres de gracia, el Señor es contigo. Bendita tú eres entre todas las mujeres, y bendito es el fruto de tu vientre, Jesús.
3: Gloria. Santa María, Madre de Dios, ruega por nosotros pecadores, ahora y en la hora de nuestra muerte. Amén.
4: Gloria al Padre, y al Hijo, y al Espíritu Santo,
3: como era en el principio, ahora y siempre, por los siglos de los siglos. Amén. Dios te salve, María, hija de Dios Padre.
4: Dios te salve, María, Madre de Dios Hijo.
3: Dios te salve, María, Esposa del Espíritu Santo.
4: Dios te salve, María, Templo y Sagrario de la Santísima Trinidad.
3: Tras el misterio, el nacimiento del Hijo de Dios en Belén. Padre nuestro que estás en el cielo, santificado sea tu nombre. Venga a nosotros tu reino. Hágase tu voluntad en la tierra como en el cielo.
4: Danos hoy nuestro pan de cada día. Perdona nuestras ofensas, como también nosotros perdonamos a los que nos ofenden. No nos dejes caer en la tentación y líbranos del mal. Amén.
3: Dios te salve, María. Llena eres de gracia, el Señor es contigo. Bendita tú eres entre todas las mujeres y bendito es el fruto de tu vientre, Jesús.
4: Santa María, Madre de Dios, ruega por nosotros pecadores, ahora y en la hora de nuestra muerte. Amén.
3: Dios te salve María, llena eres de gracia, el Señor es contigo. Bendita tú eres entre todas las mujeres y bendito es el fruto de tu vientre, Jesús.
4: Santa María, Madre de Dios, ruega por nosotros pecadores, ahora y en la hora de nuestra muerte. Amén.
3: Dios te salve María, llena eres de gracia, el Señor es contigo. Bendita tú eres entre todas las mujeres y bendito es el fruto de tu vientre, Jesús.
4: Santa María, Madre de Dios, ruega por nosotros pecadores, ahora y en la hora de nuestra muerte. Amén.
3: Dios te salve María, llena eres de gracia, el Señor es contigo. Bendita tú eres entre todas las mujeres y bendito es el fruto de tu vientre, Jesús.
4: Santa María, Madre de Dios, ruega por nosotros pecadores, ahora y en la hora de nuestra muerte. Amén.
3: Dios te salve María, llena eres de gracia, el Señor es contigo. Bendita tú eres entre todas las mujeres, y bendito es el fruto de tu vientre, Jesús.
4: Santa María, Madre de Dios, ruega por nosotros pecadores, ahora y en la hora de nuestra muerte. Amén.
3: Dios te salve, María, llena eres de gracia, el Señor es contigo. Bendita tú eres entre todas las mujeres, y bendito es el fruto de tu vientre, Jesús.
4: Santa María, Madre de Dios, ruega por nosotros pecadores, ahora y en la hora de nuestra muerte. Amén.
3: Dios te salve, María, llena eres de gracia, el Señor es contigo. Bendita tú eres entre todas las mujeres, y bendito es el fruto de tu vientre, Jesús.
4: Santa María, Madre de Dios, ruega por nosotros pecadores, ahora y en la hora de nuestra muerte. Amén.
3: Dios te salve María, llena eres de gracia, el Señor es contigo. Bendita tú eres entre todas las mujeres, y bendito es el fruto de tu vientre, Jesús.
4: Santa María, Madre de Dios, ruega por nosotros pecadores, ahora y en la hora de nuestra muerte. Amén.
3: Dios te salve María, llena eres de gracia, el Señor es contigo. Bendita tú eres entre todas las mujeres, y bendito es el fruto de tu vientre, Jesús.
4: Santa María, Madre de Dios, ruega por nosotros pecadores, ahora y en la hora de nuestra muerte. Amén.
3: Dios te salve María, llena eres de gracia, el Señor es contigo. Bendita tú eres entre todas las mujeres, y bendito es el fruto de tu vientre, Jesús.
4: Santa María, Madre de Dios, ruega por nosotros pecadores, ahora y en la hora de nuestra muerte. Amén.
3: Gloria al Padre, y al Hijo, y al Espíritu Santo,
4: como era en el principio, ahora y siempre, por los siglos de los siglos. Amén.
3: Dios te salve María, hija de Dios Padre.
4: Dios te salve María, Madre de Dios Hijo.
3: Dios te salve María, Esposa del Espíritu Santo.
4: Dios te salve María, Templo y Sagrario de la Santísima Trinidad.
3: Cuarto misterio, la presentación del Niño Jesús en el Templo.
4: Padre nuestro que estás en el cielo, santificado sea tu nombre. Venga a nosotros tu reino. Hágase tu voluntad en la tierra como en el cielo.
3: Danos hoy nuestro pan de cada día. Perdona nuestras ofensas, como también nosotros perdonamos a los que nos ofenden. No nos dejes caer en la tentación, y líbranos del mal. Amén.
4: Dios te salve María, llena eres de gracia, el Señor es contigo. Bendita tú eres entre todas las mujeres, y bendito es el fruto de tu vientre Jesús.
3: Santa María, Madre de Dios, ruega por nosotros pecadores, ahora y en la hora de nuestra muerte. Amén.
4: Dios te salve María, llena eres de gracia, el Señor es contigo. Bendita tú eres entre todas las mujeres, y bendito es el fruto de tu vientre Jesús.
3: Santa María, Madre de Dios, ruega por nosotros pecadores, ahora y en la hora de nuestra muerte. Amén.
4: Dios te salve María, llena eres de gracia, el Señor es contigo. Bendita tú eres entre todas las mujeres, y bendito es el fruto de tu vientre, Jesús.
3: Santa María, Madre de Dios, ruega por nosotros pecadores, ahora y en la hora de nuestra muerte. Amén.
4: Dios te salve María, llena eres de gracia, el Señor es contigo. Bendita tú eres entre todas las mujeres, y bendito es el fruto de tu vientre Jesús.
3: Santa María, Madre de Dios, ruega por nosotros pecadores, ahora y en la hora de nuestra muerte. Amén.
4: Dios te salve María, llena eres de gracia, el Señor es contigo. Bendita tú eres entre todas las mujeres, y bendito es el fruto de tu vientre Jesús.
3: Santa María, Madre de Dios, ruega por nosotros pecadores, ahora y en la hora de nuestra muerte. Amén.
4: Dios te salve María, llena eres de gracia, el Señor es contigo. Bendita tú eres entre todas las mujeres, y bendito es el fruto de tu vientre Jesús.
3: Santa María, Madre de Dios, ruega por nosotros pecadores, ahora y en la hora de nuestra muerte. Amén.
4: Dios te salve María, llena eres de gracia, el Señor es contigo. Bendita tú eres entre todas las mujeres, y bendito es el fruto de tu vientre Jesús.
3: Santa María, Madre de Dios, ruega por nosotros pecadores, ahora y en la hora de nuestra muerte. Amén.
4: Dios te salve María, llena eres de gracia, el Señor es contigo, bendita tú eres entre todas las mujeres y bendito es el fruto de tu vientre, Jesús.
3: Santa María, Madre de Dios, ruega por nosotros pecadores, ahora y en la hora de nuestra muerte. Amén.
4: Dios te salve María, llena eres de gracia, el Señor es contigo, bendita tú eres entre todas las mujeres y bendito es el fruto de tu vientre, Jesús.
3: Santa María, Madre de Dios, ruega por nosotros pecadores, ahora y en la hora de nuestra muerte. Amén.
4: Dios te salve María, llena eres de gracia, el Señor es contigo, bendita tú eres entre todas las mujeres y bendito es el fruto de tu vientre, Jesús.
3: Gloria. Santa María, Madre de Dios, ruega por nosotros pecadores, ahora y en la hora de nuestra muerte. Amén.
4: Gloria al Padre, y al Hijo, y al Espíritu Santo,
3: como era en el principio, ahora y siempre, por los siglos de los siglos. Amén. Dios te salve María, hija de Dios Padre.
4: Dios te salve María, Madre de Dios Hijo.
3: Dios te salve María, Esposa del Espíritu Santo.
4: Dios te salve María, Templo y Sagrario de la Santísima Trinidad.
3: Quinto misterio. El niño Jesús perdido y hallado en el templo. Padre nuestro que estás en el cielo, santificado sea tu nombre. Venga a nosotros tu reino. Hágase tu voluntad en la tierra como en el cielo.
4: Danos hoy nuestro pan de cada día. Perdona nuestras ofensas, como también nosotros perdonamos a los que nos ofenden. No nos dejes caer en la tentación y líbranos del mal. Amén.
3: Dios te salve María, llena eres de gracia, el Señor es contigo. Bendita tú eres entre todas las mujeres, y bendito es el fruto de tu vientre, Jesús.
4: Santa María, Madre de Dios, ruega por nosotros pecadores, ahora y en la hora de nuestra muerte. Amén.
3: Dios te salve María, llena eres de gracia, el Señor es contigo. Bendita tú eres entre todas las mujeres, y bendito es el fruto de tu vientre, Jesús.
4: Santa María, Madre de Dios, ruega por nosotros pecadores, ahora y en la hora de nuestra muerte. Amén.
3: Dios te salve María, llena eres de gracia, el Señor es contigo. Bendita tú eres entre todas las mujeres, y bendito es el fruto de tu vientre, Jesús.
4: Santa María, Madre de Dios, ruega por nosotros pecadores, ahora y en la hora de nuestra muerte. Amén.
3: Dios te salve María, llena eres de gracia, el Señor es contigo. Bendita tú eres entre todas las mujeres, y bendito es el fruto de tu vientre, Jesús.
4: Santa María, Madre de Dios, ruega por nosotros pecadores, ahora y en la hora de nuestra muerte. Amén.
3: Dios te salve María, llena eres de gracia, el Señor es contigo. Bendita tú eres entre todas las mujeres, y bendito es el fruto de tu vientre, Jesús.
4: Santa María, Madre de Dios, ruega por nosotros pecadores, ahora y en la hora de nuestra muerte. Amén.
3: Dios te salve María, llena eres de gracia, el Señor es contigo. Bendita tú eres entre todas las mujeres, y bendito es el fruto de tu vientre, Jesús.
4: Santa María, Madre de Dios, ruega por nosotros pecadores, ahora y en la hora de nuestra muerte. Amén.
3: Dios te salve María, llena eres de gracia, el Señor es contigo. Bendita tú eres entre todas las mujeres, y bendito es el fruto de tu vientre, Jesús.
4: Santa María, Madre de Dios, ruega por nosotros pecadores, ahora y en la hora de nuestra muerte. Amén.
3: Dios te salve María, llena eres de gracia, el Señor es contigo. Bendita tú eres entre todas las mujeres, y bendito es el fruto de tu vientre, Jesús.
4: Santa María, Madre de Dios, ruega por nosotros pecadores, ahora y en la hora de nuestra muerte. Amén.
3: Dios te salve María, llena eres de gracia, el Señor es contigo. Bendita tú eres entre todas las mujeres, y bendito es el fruto de tu vientre, Jesús.
4: Santa María, Madre de Dios, ruega por nosotros pecadores, ahora y en la hora de nuestra muerte. Amén.
3: Dios te salve María, llena eres de gracia, el Señor es contigo. Bendita tú eres entre todas las mujeres, y bendito es el fruto de tu vientre, Jesús.
4: Santa María, Madre de Dios, ruega por nosotros pecadores, ahora y en la hora de nuestra muerte. Amén.
3: Gloria al Padre, y al Hijo, y al Espíritu Santo,
4: como era en el principio, ahora y siempre, por los siglos de los siglos. Amén.
3: Por las intenciones del Santo Padre. Padre nuestro que estás en el cielo, santificado sea tu nombre. Venga a nosotros tu reino. Hágase tu voluntad en la tierra como en el cielo.
4: Danos hoy nuestro pan de cada día, perdona nuestras ofensas, como también nosotros perdonamos a los que nos ofenden. No nos dejes caer en la tentación y líbranos del mal. Amén.
3: Dios te salve, Reina y Madre de Misericordia, vida, dulzura y esperanza nuestra. Dios te salve. A ti llamamos los desterrados hijos de Eva. A ti suspiramos, gimiendo y llorando en este valle de lágrimas. Ea, pues, Señora abogada nuestra, vuelve a nosotros esos tus ojos misericordiosos, y después de este destierro, muéstranos a Jesús, fruto bendito de tu vientre. Oh clementísima, oh piadosa, oh dulce Virgen María, ruega por nosotros, Santa Madre de Dios.
4: Para que seamos dignos de alcanzar las promesas de nuestro Señor Jesucristo. Amén.
2: Por eso, hoy queremos decirte, Señor, que puedes contar con nosotros. No podremos hacer cosas extraordinarias, pero seguramente podemos hacer pequeñas cosas todos los días y en cada momento que te honren, que te consuelen, que mitiguen tu dolor frente a la negación, al rechazo, al olvido. Hacerlas por ti, Jesús, y por ti, María, y por acercar a los hermanos que viven alejados de ti, sin Dios, sin rumbo, sin luz en su camino de extravíos, sin esperanza. En el nombre del Padre, y del Hijo, y del Espíritu Santo.
5: Amén.
2: Hasta mañana, si Dios quiere.
5: Hasta mañana, queridos hermanos.

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0: Muy buenas mañanas, querida familia de Jesús te habla hoy. Qué bueno es poder reencontrarnos, sentirnos comunidad, sentirnos unidos en torno a esta palabra de Jesús que nos ilumina, esta palabra de Jesús que nos alienta en cada una de nuestras realidades. En este día en el cual estamos festejando a Nuestra Señora del Pilar, compartimos contigo la siguiente reflexión.
1: Un santo para cada día. Hoy, 12 de octubre, recordamos a Historia de la aparición en vida de Nuestra Señora al apóstol Santiago. Según documentos del siglo XIII, el apóstol Santiago, el mayor, hermano de San Juan, viajó a España a predicar el Evangelio. La tradición nos cuenta que Santiago había llegado a Aragón, el territorio que se llamaba Celtiberia, donde está situada la ciudad de Zaragoza, y una noche, estando en profunda oración junto a sus discípulos, a orillas del río Ebro, la Santísima Virgen María se manifestó sobre un pilar, acompañada por un coro de ángeles. Ella aún vivía en Palestina. La Virgen le habló al apóstol pidiéndole que se le edificase ahí una iglesia con el altar en derredor al pilar y expresó: "Este sitio permanecerá hasta el fin del mundo, para que la virtud de Dios obre portentos y maravillas por mi intercesión con aquellos que imploren mi ayuda". El lugar ha sobrevivido a invasiones de diferentes pueblos y a la Guerra Civil Española de 1936 a 1939, cuando tres bombas cayeron sobre el templo y no estallaron. También se cree que la Virgen le dio al apóstol una pequeña estatua de madera. Luego de la aparición, Santiago, junto a sus discípulos, comenzaron a construir una capilla en donde se encontraba la columna, dándole el nombre de Santa María del Pilar. Este fue el primer templo del mundo dedicado a la Virgen. Después de predicar en España, Santiago regresó a Jerusalén. Fue ejecutado por Herodes Agripas alrededor del año 44 después de Cristo, siendo el primer apóstol mártir. Luego del suceso, sus discípulos tomaron su cuerpo y lo llevaron a España para su entierro. Siglos después, el lugar fue encontrado y llamado Compostela. El primer santuario sobre la tumba de Santiago lo ordenó construir el rey Alfonso II, el Casto de Asturias y el obispo Teodomiro en el siglo IX. Hoy se encuentra una magnífica catedral en sitio. Entre los muchos milagros ocurridos en el sagrado lugar donde la Virgen se apareció, sobresale el del cojo de Calantra. A este hombre le fue amputada una pierna en 1637 y en 1640 la pierna volvió a aparecer entera en su cuerpo. Hay varias versiones de cómo aconteció el suceso, pero lo importante es que sí hubo un milagro. Algunos dicen que sucedió cuando se le colocó aceite de la lámpara de la Virgen del Pilar. Otros dicen que ocurrió mientras soñaba que visitaba la basílica. Cientos de personas fueron testigos de este acontecimiento y actualmente en la pared derecha de la basílica hay un cuadro que relata el prodigioso suceso. Esta maravillosa basílica tiene 11 cúpulas y 4 torres. La Capilla del Pilar es el lugar en el cual se sitúa la columna sobre la que se apareció la Virgen a Santiago. Según la tradición, era una construcción externa al templo y que luego, cuando se reformó el lugar, fue integrado en el interior de la basílica. El lugar más sagrado del templo es la Santa Columna, sobre la cual se apareció la Virgen. El pilar es de jaspe, mide casi 2 metros y la pequeña estatua es de madera y tiene 38 centímetros. Un santo para cada día. 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
0: Y ahora preparamos el corazón para dejarnos interpelar por la palabra de Jesús.
2: Lectura del Evangelio según San Lucas, capítulo 11 y versículos 29 al 32. Al ver Jesús que la multitud se apretujaba, comenzó a decir: "Esta es una generación malvada, pide un signo, y no le será dado otro que el de Jonás. Así como Jonás fue un signo para los ninivitas, también también el Hijo del Hombre lo será para esta generación. El día del juicio la reina del sur se levantará contra los hombres de esta generación y los condenará, porque ella vino de los confines de la tierra para escuchar la sabiduría de Salomón. Y aquí hay alguien que es más que Salomón. El día del juicio los hombres de Nínive se levantarán contra esta generación y la condenarán, porque ellos se convirtieron por la predicción de Jonás. Y aquí hay alguien que es más que Jonás.

0: Los fariseos reclamaban señales a Jesús, pero en realidad no querían creer en él. Y Jesús dijo que los que no quieren creer en la palabra de Dios, no creerán aunque resucite un muerto. Por eso Jesús dice que en definitiva la única señal necesaria es la de Jonás. ¿Qué significa esto? Que los ninivitas, que eran un pueblo pagano, no le pidieron ninguna señal al profeta Jonás para aceptar su palabra. Simplemente le creyeron y se convirtieron. Se arrepintieron y pidieron perdón con un corazón dolorido. A pesar de que Jonás predicaba sin deseos y sintiéndose forzado por Dios. Jesús se dirigía aquí a judíos que se consideraban más que paganos, porque se creían piadosos, muy creyentes y fieles a Dios, intentando hacerles ver que sus corazones en realidad estaban cerrados a la palabra de Dios. De manera que ninguna señal sería suficiente si ellos no cambiaban de actitud. Jesús mismo era el gran signo. Su manera de actuar, su entrega, la belleza de su mensaje son la mejor señal. Por eso, predicar el Evangelio es ofrecer una belleza, es servir una mesa, es presentar un espectáculo maravilloso. Es hacer presente a Jesús. Esa es la gran señal, más que cualquier milagro. Pero es una señal que solo se descubre y se valora desde la fe. Y por eso no puede imponerse. La vida de Jesús consagrada plenamente a la palabra, su entrega total y sus numerosos prodigios nunca serán suficientes para abrir los corazones cerrados, porque ellos siempre tienen la posibilidad de rechazar la iniciativa de Dios. Te invito a culminar esta reflexión con esta oración. Señor, toca mi corazón con tu gracia y no permitas que sea indiferente a tu palabra. Concédeme que acepte tu amor sin exigirte más signos que tu misma presencia santa y cautivante. Por eso, querido, escucha, que el Señor te bendiga y te guarde, haga resplandecer su rostro sobre ti y tenga de ti misericordia, y que la bendición de Dios Todopoderoso, Padre, Hijo y Espíritu Santo, descienda sobre ti durante toda esta jornada, te acompañe en cada momento y circunstancia que vivas en este día. Amén.
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0: El ángel del Señor anunció a María.
1: Y concibió por obra del Espíritu Santo.
0: Dios te salve María,
1: llena eres de gracia, el Señor es contigo. Bendita tú eres entre todas las mujeres, y bendito es el fruto de tu vientre Jesús. Santa María, Madre de Dios, ruega por nosotros pecadores, ahora y en la hora de nuestra muerte. Amén.
0: He aquí la esclava del Señor.
1: Hágase en mí según tu palabra.
0: Dios te salve María,
1: llena eres de gracia, el Señor es contigo. Bendita tú eres entre todas las mujeres, y bendito es el fruto de tu vientre Jesús. Santa María, Madre de Dios, ruega por nosotros pecadores, ahora y en la hora de nuestra muerte. Amén.
0: La palabra se hizo carne
1: y habitó entre nosotros.
0: Dios te salve María,
1: llena eres de gracia, el Señor es contigo. Bendita tú eres entre todas las mujeres, y bendito es el fruto de tu vientre Jesús. Santa María, Madre de Dios, ruega por nosotros pecadores, ahora y en la hora de nuestra muerte. Amén.
0: Ruega por nosotros, Santa Madre de Dios,
1: para que seamos dignos de alcanzar las promesas de Cristo.
0: Oremos. Derrama, Señor, tu gracia sobre nosotros, y ya que hemos conocido por el anuncio del ángel la encarnación de tu Hijo Jesucristo, condúcenos, por su pasión y su cruz, a la gloria de la resurrección. Por Jesucristo nuestro Señor.
1: Amén.
0: Gloria al Padre, y al Hijo, y al Espíritu Santo.
1: Como era en el principio, ahora y siempre, por los siglos de los siglos. Amén.
0: María, Virgen de los 33,
1: ruega por nosotros y por nuestra paz.

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0: Buenos días, damos comienzo a una nueva edición del microinformativo de lechería en el Uruguay correspondiente a este lunes 12 de octubre del año en curso. Hoy es una edición muy especial, dado que hoy estamos conmemorando el encuentro de dos mundos, 534 años desde aquel 12 de octubre de 1492. Y cuando nos venimos a la historia de la banda oriental y del Estado Oriental, el 12 de octubre de 1825 se libraba la batalla de Sarandí, aquella batalla cuya frase célebre, carabina a la espalda y sable en mano, bueno, realmente marcó en los campos de Sarandí ese camino hacia la independencia nacional, o por lo menos uno de los aspectos que tiene que ver con ese camino hacia la independencia nacional. Fue un 12 de octubre de 1825, o sea, a 201 años de la gesta emancipadora aquí en el Estado Oriental. Y bueno, en esta jornada vamos a hablar de lo que fue la exposición número 82 de la Asociación Rural de San José. Y en la jornada de ayer, domingo 11 de octubre, tuvo lugar el acto protocolar de cierre de esta 82ª Exposición Internacional de Ganado Lechero Agroalternativa 2026, que convocó a muchísimos rubros del sector agropecuario y de la pecuaria nacional, y que se dio cita allí en el predio de exposiciones de la Asociación Rural de San José, en los ejidos de la ciudad de San José de Mayo. Tuvo lugar ayer y comenzó entonando las estrofas del himno nacional a cargo de la banda de músicos de la Escuela Nacional de Policía bajo la dirección del suboficial mayor Gabriel Lucía. Posteriormente, el doctor Pablo Olagüe Mascheroni, presidente de la Asociación Rural de San José, dejaba su discurso de cierre de la institución, donde se abordaban diferentes temas inherentes a la situación actual, particularmente en el sector agropecuario, y por qué no también poniendo la óptica en otros aspectos que tienen que ver con la vida del país. Luego llegó el secretario general, el secretario de Presidencia de la República, el señor Alejandro Sánchez, quien también dejó su mensaje, un mensaje político que sin lugar a dudas también puso luces largas al decir del secretario de Presidencia, el señor Alejandro Sánchez, en parte de su alocución. No vamos a abordar estos temas ahora, dado que, bueno, tenemos pocos minutos en esta mañana. Sí vamos a traer la palabra del presidente de la Asociación Rural de San José, el doctor Pablo Olagüe Mascheroni, con quien charlamos apenas finalizó el discurso de la Rural en la tarde de domingo, allí en el predio de exposiciones de la entidad josefina. Esto nos decía sobre el cierre de la Rural.
1: Y bueno, cerramos una nueva expo, como lo dije en el discurso, bueno, con muchos temas que venimos repitiendo de hace mucho tiempo, pero no por eso lo dejamos de decir. Creo que reconocimos el momento del sector, creo que eso está bueno porque entendemos que no siempre es quejarse. Reconocimos el buen momento que está pasando el sector agropecuario en general, pero también hicimos ver un poco los problemas que siguen habiendo, que nos hace muy vulnerables, porque hoy estamos ante buenos precios internacionales, pero como lo dijimos, bien sabemos también que estos son ciclos, y los ciclos, tanto como estamos en las buenas, pasamos a estar en las malas. Y un poco eso, que necesitamos políticas a largo plazo que trasciendan gobierno, para, bueno, que un poco lo dijo el subsecretario Sánchez, cuando él le apunta a mirar a largo plazo, es lo que nosotros le pedimos a los políticos, esa mirada a largo plazo, y no que cada 5 años estemos viendo qué rumbo va a tomar el país. Ellos lo ven, nosotros no vemos que ellos lo apliquen. Eso es un poco el reclamo básico que queríamos. Quisimos hacer ver ese dinamismo que tiene el sector, totalmente en contrapartida contra, como dijimos, un estado lento, con políticas que ya no se acudan a los tiempos que vivimos. Y bueno, ese fue un poco ver el mensaje. Esperemos que llegue y bueno, y empiecen de una vez por todas a tomar las medidas que tanto reclamamos.
0: También consultamos al presidente de la Rural de San José acerca de la presencia de un delegado del Poder Ejecutivo, que en definitiva es un vaso comunicante para lo que hace a el quehacer de la familia agropecuaria y al mensaje que se elevaba justamente para que tuviera en cuenta el Poder Ejecutivo lo que desde la institución Josefina se pensaba sobre diferentes aspectos de actualidad.
1: Sí, por supuesto, lo creíamos muy importante tener a alguien de la cúpula del gobierno para, bueno, para escucharnos, porque es importante que vengan, que nos escuchen. Es un respaldo a la Expo, a la muestra, y como bien vos decís, bueno, que este mensaje llegue y sea tratado en el seno del gobierno.
2: Pablo, con el trabajo de la gente.
1: Muy conforme, la verdad que sí, fue un éxito. De los últimos años, la mejor Expo, el predio totalmente colmado, el tiempo que dentro de todo amenazó con su vaivene, anoche mucha gente, la verdad que el predio totalmente desbordado, y creo que están los expositores contentos, bueno, los galpones llenos, pero eso ya nos tiene acostumbrados. La verdad que estamos muy contentos, porque esto es el trabajo de mucho tiempo, mucho esfuerzo, muchas horas, pero bueno, estamos más que satisfechos con cómo salió todo.
2: No, gracias a vos.
0: Y esa fue la palabra del presidente de la Asociación Rural de San José, el doctor Pablo Olagüe Mascheroni. También tuvimos la oportunidad de charlar con el vicepresidente de la institución, el técnico lechero Marcelo Bove. Sobre el cierre de la 82ª exposición, Marcelo nos comentaba lo siguiente.
3: Bueno, primero gracias por tu presencia, es muy importante la prensa. Y bueno, la verdad que estamos muy contentos por toda la participación de las empresas, de los cabañeros y bueno, de toda la institucionalidad, policía, ejército, bueno, escuelas agrarias, intendencia, por supuesto, y del público que bueno, a pesar del tiempo, nos acompañó bastante.
0: También hablamos de lo que significa ese trabajo silencioso para que la rural día a día, bueno, luzca con sus mejores galas.
3: Y bueno, es una institución que tiene 125 años y una exposición que tiene más de 80. Hay mucha historia, hay mucha gente, mucha gente anterior que nos enseñó el camino y bueno, y aprendimos de todo eso y bueno, y lo estamos tratando de más o menos llevarlo a cabo, ¿no?
0: Y esa fue la palabra del técnico lechero Marcelo Bove, quien es vicepresidente de la Asociación Rural de San José.

0: No vamos a agotar el tema acá, vamos a estar en la tarde también junto al vicepresidente de la Asociación Rural de San José, el técnico lechero Marcelo Bové, y otros protagonistas, repasando los veredictos y por supuesto con la opinión de los productores de las diferentes razas lecheras, Holando, Jersey y Normando, también con algunas novedades que estaremos compartiendo con todos ustedes. Y de esta manera llegamos al final de esta entrega, nos reencontramos en la tarde de Oriental Agropecuaria, 19 horas, en Lechería, en el Uruguay.
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1: Señores, ¿cómo les va? Buenos días para todos. Bienvenidos a esta nueva edición de Punto de Equilibrio, jornada correspondiente este lunes 12 de octubre de 2026, una mañana de cielo totalmente cubierto aquí en la capital del país, por momentos con lloviznas. La verdad que ha sido un fin de semana y los días anteriores donde la lluvia y la llovizna se ha marcado durante todas las horas de los días, a excepción del sábado, quizás que durante el día aflojó un poquito, pero después ha estado siempre lloviendo y parando y lloviznando y parando de nuevo con mucha humedad. Veremos a ver cuántos días más vamos a tener esta situación del clima así. Lo vamos a tener a José María Rodríguez sobre las 7 de la mañana y vamos a estar averiguando justamente todo esto. 93% es el porcentaje de humedad a esta hora de la mañana, 11 grados de temperatura aquí en Montevideo. En otros puntos del territorio nacional, 12 grados en Rocha, 12 en Maldonado, 10 grados en La Valleja, al igual que Cerro Largo y 33. También Durazno y Florida tienen 10 grados, Flores, San José, 10 grados también, 11 grados Rivera, 12 Salto, 13 Artigas, 11 Paysandú, 11 Río Negro, 10 Colonia y 10 Soriano. Eso es un poco lo que pasa con las temperaturas a esta hora de la mañana, como decíamos. 93% el porcentaje de humedad y los vientos están totalmente en calma. Veremos las próximas horas qué es lo que nos dice José María Rodríguez. Señores, nos vamos a ir metiendo rápidamente en lo que es la primera pausa. Luego de la misma vamos a estar hablando de lo que dejó. Recién escuchábamos a Danilo hablando sobre lo que fue la Expo San José, principalmente sobre los discursos. Vamos a estar hablando con los cabañeros, Julio Eduardo Antoñaza, que obtuvo la gran campeona pedigree y suprema dentro de la raza Holando, con Esteban Braga, que obtuvo la gran campeona SH también en la raza Holando, y con Mauro Caorsi, presidente de la Sociedad de Creadores de Holando del Uruguay. Eso, entre, por supuesto, muchos temas que tenemos para desarrollar con todos ustedes.
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0: 6 de la mañana con 22 minutos, seguimos en Punto de Equilibrio, seguimos en Oriental Agropecuaria, 770 AM, allí en la en el marco también de lo que fue la Expo San José, la lista 2026 presentó justamente su lista completa. Vamos a estar hablando en el correo de la semana con algunos de los integrantes, de los titulares, a los ya titulares conocidos. Se les agregó el resto de lo que sería el directorio, la comisión fiscal y también la asamblea de productores, los 87 en definitiva en la lista. Bueno, fue presentado allí en la Expo San José con la presencia de Justino Zavala, de Fabián Hernández, de Andrés Mondoni y de María Hernández. Se presentó entonces, como decíamos, la lista 2026 en el correo de la semana. Vamos a estar conversando con ellos para conocer un poco más en detalle justamente de lo que se está, de cómo viene la campaña previo a lo que es son las elecciones de CONAPROLE. Estuvimos, luego de lo que fue la jura, conversando con Esteban Braga, quien obtuvo el gran campeonato en la raza Holando, en Selección Holando.
1: Sí, la verdad que sí. Una alegría muy grande poder repetir lo mismo que logramos en el Prado, en el pago nuestro, como se dice.
0: ¿Qué se destacó o qué destacó el jurado canadiense de la vaca?
1: Bueno, se invirtieron las vacas porque la que salió gran campeón acá fue la que salió reservada en el Prado. Y bueno, son gustos. A veces, yo siempre digo que San José es la revancha del Prado, es como las criollas palmitas, siempre digo. Y bueno, generalmente pasa que las vacas que están en el Prado vienen para San José y o está más linda la que salió segunda, nunca es difícil repetir lo mismo. Y bueno, la vaca que salió gran campeón es una vaca con mucha característica lechera, un sistema mamario muy bueno, y bueno, en la categoría que entró ya tiene 3 años senior con 3 partos. Es una vaca muy productiva.
0: Esteban, después de haber dejado un tiempo de participar en exposiciones y demás, bueno, han vuelto y han vuelto con varios premios, varios campeonatos, mejores exposiciones, mejores expositores.
1: Sí, participábamos en las exposiciones con ternera para acompañar a la raza que siempre estábamos, pero bueno, las vacas las habíamos dejado un poco de lado por trabajo y bueno, en la empresa habíamos arrancado con agricultura y un poco de ganadería y bueno, nos llevaba más tiempo y habíamos dejado un poco de lado la cabaña y bueno, este año resolvimos retomar en la Mercoláctea, sí, sí. Después nos fuimos al Prado y ahora retomamos en el Prado.
0: Y ya ahora les gustó, ahora van a seguir.
1: Sí, bueno.
0: Nunca perdieron el gusto, eso ni que
1: no, hablar. Nunca perdimos el gusto, a todos nos gusta las pistas y la cabaña y los galpones. Yo siempre digo, hacer conversar de lo que uno le gusta de tambo entre todos los colegas. Y bueno, sí. Nosotros enfocamos mucho en la producción y bueno, vamos viendo el año. Si hay tiempo y viene bien, vamos a las pistas. Si no, no es que sea la prioridad del establecimiento la cabaña, sino la producción.
0: ¿Van a Cardal o ya cortan el año con esto?
1: No, vamos a Cardal. Como es ternera y toro, y el toro salió gran campeón acá, para acompañar y principalmente para acompañar a la organización de Cardal, que le ha metido muchas ganas. Que retomaron de vuelta las pistas a Bozal, que era corral nomás. Y bueno, vamos a acompañar y a darle una mano a toda la directiva de la fiesta de la leche que le está poniendo muchas ganas.
0: Era la palabra de Esteban Braga, que obtuvo la gran campeona de SH. El expositor es Rubén Braga e Hijos. La reservada gran campeona de SH fue para Rubén Braga e Hijos también. Como lo decía Esteban, se invirtieron en referencia a lo que había pasado en el Prado con las vacas, y la tercera mejor hembra de SH correspondió a Antoñaza Hermanos. Hablando de Antoñaza Hermanos, vamos a conversar con Julio Eduardo Antoñaza, quien obtuvo la gran campeona API y a la postre también la campeona suprema de la Expo San José.
2: Contento se nos dio obtener la gran campeona Pedri y la campeona suprema. La verdad que una vaca, a mi juicio, espectacular, que reúne todo lo que se busca en la raza en el día de hoy. Una vaca realmente funcionalmente es espectacular, muy correcta de todos lados. El fuerte de ella sobre todo es el sistema mamario, una ure fantástica con 3 partos. Es una vaca que fue reservada gran campeona en el Prado, un fallo ajustado también. No se le dio el gran campeonato en el Prado, pero aquí sí en San José se le dio ser la gran campeona y la campeona suprema. Es una vaca 100% genética americana de la compañía Sergen, el padre de la vaca. Y bueno, y son como 10 o 12 generaciones de vacas nacidas en casa, trabajadas en casa. Así que bueno, contentísimo por eso también.
3: ¿El nivel general cómo lo viste, Julio?
2: La verdad que el nivel fantástico, siempre digo lo mismo. Las vacas, la fila general de vacas siempre es un poco superior a la fila de vacas de la exposición del Prado a nivel nacional, porque todas las vacas ganadoras del Prado siempre vienen a San José y vienen en mejor forma porque tienen un mes más de cuidado, porque están un poco más preparadas por ese mes, ese plus que tiene de que cuando uno termina la exposición del Prado viene a San José y sigue cuidando, y es un mes más de trabajo en las vacas. Entonces el nivel general de las vacas aquí en la exposición de San José generalmente es superior inclusive a la pista del Prado. Y bueno, este año no fue la excepción. Para mí fue un año muy bueno, con más de 80 animales, con 6 cabañas nuevas, que eso es importantísimo para la raza también, muy muy importante que aparezcan nuevos criadores y entusiastas de la raza y que apuesten a la genética y a la mejora. Así que feliz por ello, porque creo que fue una gran exposición aquí en San José.
3: ¿Termina el año acá o van a cargar con algo?
2: No, termina el año por acá. Nosotros generalmente salimos con vacas. Así que por acá le ponemos punto final a este año y bueno, ya ahí pensar lo que será el 2027.
3: Que tenemos la Mercoláctea, ¿verdad? Me imagino que va a estar al firme.
2: Por supuesto, ahí estamos apostando desde ya para Mercoláctea 2027. La verdad que es una gran exposición que se ha instalado en la región, diría yo. Y bueno, la verdad que se ha instalado y hoy es una de las principales exposiciones y uno de los mojones más importantes para la raza holando en el país. Se hace cada 2 años, esto también tiene su aliciente, porque uno si no gana tiene que esperar 2 años más. Así que vamos a trabajar muy fuerte para estar presentes en la exposición, la próxima Mercoláctea, la tercera edición, porque creemos que es una gran, gran exposición a nivel nacional y regional que se ha instalado por suerte aquí en Uruguay, y vamos a trabajar fuerte para ello.
0: Así teníamos la palabra de Julio Eduardo Antoñaza, quien fue el que expuso la gran campeona PI y a la postre también la campeona suprema, Antoñaza Hermanos. La reservada gran campeona PI fue para Darío Giorgini, y la tercera mejor hembra PI también fue para Darío Giorgini. El mejor criador y expositor PI fue Darío Giorgini. Mejor criador y expositor hembra jóvenes PI fue José Jurgitano. Mejor criador expositor SH, Rubén Braga Hijos. Y mejor criador expositor hembra jóvenes SH fue la Escuela Agraria de San Ramón. Nos vamos a escuchar ahora a Mauro Caorsi, presidente de la Sociedad de Criadores de Holando del Uruguay, quien, bueno, al cierre de lo que fue la jura decía lo siguiente.
4: Una muy buena expo, con un nivel superlativo, con 80 y pico animales en la vuelta, así que muchas vacas repitiendo el Prado, de las que están en el Prado, pero vacas nuevas también, así que muy contento y viendo que la raza sigue para adelante, ¿no?
3: Uh-huh. Jurado canadiense.
4: Jurado canadiense, primera vez que viene a Uruguay, buen jurado, buscando animales con muy productivos, con la mayor cantidad de partos posible por categoría, que caminen sobre buenas patas, así que también criterios para aprender, para mirar, y siempre es importante tener la mirada afuera para ver cómo estamos también, ¿no?
3: De las dos vacas ganadoras, tanto en pedigree como en SH, ¿qué se destacaron?
4: Y bueno, sobre todo las características lecheras y el sistema mamario de las dos, caminando sobre muy buenas patas, la campeona suprema, que fue la gran campeona de pedigree, una vaca 4 años, 3 partos, una muy buena vaca, la gran campeona CH, también una vaca joven con 2 partos, una vaca joven, 3 años, 2 partos, que también una excelente vaca, así que el jurado lo que buscaba, sobre todo vacas muy productivas, ¿no?
3: Hubo más animales en el Prado, hubo más animales acá también. ¿Qué se está dando, Mauro?
4: Y la gente está acompañando estos eventos, hay cabañas nuevas que están arrimándose. Así que nos deja contentos de que vamos por la raza, va por buen camino. Y bueno, nos deja cada vez más contentos de ver un montón de gente nueva. Las escuelas agrarias están acompañando, cabañas que de repente les cuesta salir, pero acá en San José siempre vienen. Y este año el Prado, muchas cabañas que no estaban yendo, que fueron. Así que que muy contento por ese lado también, ¿no?
3: Se viene ahora Cardal, Jura Virtual también, y bueno, y después la Holstein Sudamericana.
4: Sí, Latinoamericana. La Latinoamericana, Cardal primero con la Jura Virtual y una Jura Pista que va a haber este año, de Torneras y Hembras Jóvenes y Toros. También tenemos la Jura Virtual en Cardal, también tenemos la Asamblea Anual Ordinaria de la Exposición, de la Sociedad de Criadores, y cerramos a fin de noviembre la sexta Copa Holstein Latinoamericana, que con un récord de países y animales participando, si Dios quiere, ¿no?
0: Así teníamos la palabra de Mauro Caorsi, presidente de la Sociedad de Criadores de Blando del Uruguay, hablando y haciendo un cierre de lo que fue entonces la Expo San José. Ahora, a nivel de ganado lechero, continúa el circuito de exposiciones en hembras jóvenes en Cardal. En los próximos días se va a estar, obviamente, vamos a estar anunciando más detalles de lo que va a ser la Expo Cardal, que también, como decíamos, va a estar llevándose adelante en el mes de noviembre. Señores, 6 de la mañana, 32 minutos, pausa, ya regresamos.
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0: 6:48. Nicolás Lucito, buen día, ¿cómo le va?
1: Bien, ¿todo el orden? Qué placer estar los
2: dos. ¿Cómo Nicolás? ¿Todo bien?
1: Se vinieron el feriado, se vinieron los dos para acá.
0: Pagan doble.
1: Jorge, ¿qué hacemos con esto? Pitalúa que está en la
2: puerta. Lo que pasa es que fue una semana bastante intensa de salidas al interior, ¿no?
1: Bueno, ¿qué hicieron? Cuéntenme entonces.
2: Y de todo, de todo.
0: Todo les, para mí todo es el interior, ¿no? No, o Montevideo está fuera del Uruguay.
2: ¿Sabés que, cuando dije la palabra interior, digo, che, me va a romperla?
1: Yo te lo he contado que yo no uso la palabra.
0: ¿No?
1: Hay dos palabras que no uso.
0: Interior no se usa.
1: Interior no.
0: Totalmente.
1: Interior no, a veces la tenés que usar, pero además tiene cada vez menos sentido.
2: Sí, sí, sí.
1: Porque claro, tenés una zona metropolitana, entonces decís Montevideo y el resto, que es Ciudad de la Costa, Ciudad de Plata. Todo lo que Canelones no, no. Es una dinámica muy distinta a Rocha y Cerro Largo, ¿no?
2: Sí.
1: Y la otra sector privado. Sector privado. No hay sector privado. Está la sociedad, las empresas, las instituciones, la gente. Después está el Estado, que trata de hacer algo, más o menos, cosas que se supone que son las cosas básicas que tiene que hacer un Estado. Uh-huh. Que a veces las hace, a veces no. Pero sector privado, ¿no? Son las empresas, la gente, los trabajadores, los
2: nosotros,
1: empresarios. Sí, sí, la enorme mayoría de la gente. Y es así, pero bueno, dejemos de filosofía. Novedades, hay consejo de ministro a las 10. Si me preguntan una novedad de arranque, bueno, obviamente es que emerge esta preocupación por la salud del Papa, pero todo indica que es un tema más preventivo. Se le encontró un nódulo en un pulmón y le van a hacer una operación para analizarlo seguramente y ver... Y la Iglesia Católica del propio Vaticano ha dicho que no se altera el calendario de la gira del Papa, que se viene en los primeros días de noviembre, 6 de noviembre. Lo otro es que en el Partido Nacional se está volviendo a poner sobre la mesa el tema de los allanamientos nocturnos, y si no hay un acuerdo para aprobar una ley constitucional en el Parlamento, se iría por la recolección de firmas.
0: Otra vez.
1: Sí.
0: El instrumento.
1: Es así. La idea es hacerlo separado de las elecciones. Así que habrá que ver, y habrá que ver cómo lo ve el Frente Amplio. Alejandro Sánchez, el secretario de Presidencia, ha dicho que esto, bueno, ya se votó, lo cual es cierto, se votó en otras circunstancias, no aisladamente. Parecería algo totalmente razonable cambiar eso, porque que la policía en un operativo no pueda entrar a una boca de pasta base, aunque sean las 11 de la noche o la 1 de la mañana, carece de gollete alguno, decía un amigo con un español antiguo. Pero, en fin, así que está dispuesto, es una disposición atávica. Hoy no tiene fundamento. No se ha logrado superar por discrepancia política, básicamente porque el Frente Amplio se ha opuesto. Y bueno, habrá que verlo ahora en este nuevo contexto de preocupación por la seguridad, etcétera, ¿no? Habrá que verlo.
0: Se han juntado firmas por diferentes iniciativas. Por los allanamientos nocturnos, ¿ya se habían juntado firmas? No recuerdo ahora.
1: Había una iniciativa de Jorge

0: Francia y los argumentos son los que a cada uno le convienen, ¿no? Pero yendo a una consideración objetiva del asunto, primero lo que te decía, es una disposición que no es que sea actual, es
1: Es de
0: algo que
1: mil
0: viene,
1: novecientos y pico, ¿no? Y poco.
0: o sí, o más, porque era la idea de preservar el hogar.
1: No había tele.
0: No, y no había electricidad. No había electricidad, entonces bueno, era una manera de preservar el hogar, pero bueno, es como decía creo que el senador Botana, esto lejos de ser un hogar, es una boca de pasta base. Claro, hay riesgos de abuso. Acá nada es prístino y puro, pero lo que hay que ver es en el balance entre costo y beneficio, qué es lo que quiere la gente. Así que bueno, se verá, se verá. Yo lo pongo sobre la mesa porque es un asunto que está en la consideración política, de manera que bueno. Y a nivel internacional, sorpresivo acuerdo de Trump con Rusia para proveer gasoil así a montones entre Rusia y Estados Unidos, lo cual vuelvo a poner sobre la mesa la afinidad que hay entre Trump y Putin. No se sabe si la verdad que Putin lo tiene allí a Trump como en fin, haciendo un poco lo que el líder ruso quiere, pero lo cierto es que los ucranianos están con una desazón tremenda, ¿no? Porque además Trump anunció en las últimas horas una posible tregua energética, que no se bombardeen más objetivos energéticos. Y Zelensky, el presidente ucraniano, dijo, bueno, estamos de acuerdo si Rusia hace lo mismo, obviamente, ¿no? El petróleo se fue arriba de $105 el barril en el arranque de esta semana.
1: Nicolás Lucich, gracias, hasta mañana.
0: Abrazo.
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0: Son las 7 de la mañana exactamente, es momento de recibir a José María Rodríguez. José Ma, buen día, ¿cómo estás?
1: Sí, ¿qué tal, Juan? Buenos días, un abrazo grande para ti, para la audiencia del programa, compañeros de la radio, ¿cómo andan? ¿Bien?
0: Bien, muy bien, muy bien. Bueno, José María, a ver, ¿qué nos depara para los próximos días? Sigue lloviznando, lloviendo, sin salir el sol. ¿Qué nos podés decir para los próximos días?
1: Sí, lamentablemente no hay grandes cambios, no hay buena noticia. Una semana que comienza hoy que va a estar muy inestable, nublada, húmeda. Tenemos varias cosas para destacar. Primero, que tenemos un gran aporte de humedad del Océano Atlántico. Niveles bajos de la atmósfera, tenemos un gran aporte de vapor de agua proveniente de un gran anticiclón que está ubicándose al sur de Uruguay, sobre el norte de las Islas Malvinas, para que lo ubiquen. Es un ciclón, un anticiclón que está bloqueando el paso de perturbaciones a nivel global, a nivel más a gran escala, pero lo que hace es que aporta mucha humedad, genera mucha nubosidad, y esta situación de llovizna que se prevé que continúe hoy en forma intermitente, con algunas mejoras temporarias, las máximas también muy bajas esta semana, apenas 15 grados para hoy en el sur y este, tímidamente podrían alcanzar los 18, 19 en el norte del país, con vientos del sureste suaves y moderados. Mañana martes, nubosidad variable, también la posibilidad de algunas precipitaciones en general escasas y aisladas, con mejoras. La máxima también para mañana 16 en el sur y este, 18 en el norte, con viento del sureste suaves y moderados. Y prácticamente lo mismo los próximos días. Miércoles también inestable, nuboso y húmedo, chance de precipitaciones aisladas, escasas también, también con poco cambio de temperatura, se mantiene muy fresco. Para máximas miércoles, jueves y viernes también, máximas muy similares, fluctuando entre los 15 y 17 grados en el sur, 18 a 20 en el norte, y es probable que el jueves y el viernes ahí tengamos una perturbación en altura que va a interactuar con esta humedad presente y va a generar también lluvias y chaparrones el jueves y el viernes. Ahí sí podrían tener algún registro más importante, porque estos días son precipitaciones muy escasas que apenas suman décimas o en algún caso 1 o 2 milímetros, pero ya entre jueves y viernes esperamos una inestabilidad más importante con precipitaciones que podrían sumar ahí unos 5 o 10 milímetros entre jueves y viernes. No son lluvias, como verán, muy destacadas en cuanto a los acumulados, pero sí preocupa mucho esta situación que se va a mantener como pasó este fin de semana, con abundante nubosidad, con mucha humedad, prácticamente con poco o nada de sol, y con temperaturas que no logran despegarse, se mantienen con muy con valores muy bajos para la época, para este mes de octubre. Así que hay que tener mucha paciencia, porque es más, te confirmaría que la otra semana, la que empieza el lunes 19, también podría presentar en mayor parte de las mismas condiciones, también de inestabilidad y de mucha humedad y nubosidad. Así que vamos camino a un octubre que parece que va a ser muy nublado, con muy poco sol. Así que vamos a ver qué ocurre, vamos a seguir avanzando mañana y el resto de la semana, pero reitero, prepárense para una semana con mucha nubosidad, humedad y esta chance de lluvias débiles o lloviznas hoy, mañana y pasado, y entre jueves y viernes podríamos tener algún registro más importante con algunos chaparrones también que se están pronosticando.
0: Bueno, muy bien. José María Rodríguez, gracias, muy amable por estos minutos.
1: Ha sido un gusto, Juan, nos reencontramos mañana. Un abrazo
0: chau.
1: A todos.
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0: 7 de la mañana con 12 minutos, seguimos en Punto de Equilibrio. Vamos a cambiar de tema ahora, vamos a hablar de temas que tienen que ver y que están referidos al mercado lanero, que es lo que está pasando tanto a nivel internacional como también en nuestro país. Vamos a recibir a Santiago Onandi, encargado del sector de lanas de la firma Zambrano y Compañía. Santiago, ¿cómo andás? Buen día.
1: Bueno, buen día, Juan, un placer estar contigo y con tu audiencia.
0: Por favor, el gusto es nuestro de tenerte en los micrófonos de Oriental. Bueno, Santiago, primero que nada empecemos por lo internacional. ¿Cómo está la operativa a nivel internacional? ¿Cómo se está observando el mercado?
1: Bueno, después del mercado, ya hace más o menos aproximadamente unos 2 meses y medio, tocar un techo de $14, venimos de varias semanas del mercado haciendo ajustes a la baja, pero bueno, esta última semana el mercado parecería que tocó un piso y comenzó nuevamente un rebote ascendente, cotizando en dólar $12.68 por kilo base limpia. Que bueno, un ajuste que se esperaba, un comportamiento similar al que fue la zafra pasada, cuando entró el volumen de lana, el mercado hizo un ajuste y por allá, te diría, fines de octubre, principios de noviembre, comenzó lentamente a subir hasta que llegamos a lo que fue el pico. Por supuesto que igualmente un indicador que está muy fuerte con los distintos tipos de lana que se ponen a la venta con subas semanales, y bueno, esperamos volver a los otros valores, como te decía, hace meses atrás para así, bueno, poder en esta zafra concretar buenos negocios.
0: El volumen sigue siendo poco, ¿no?, a nivel general.
1: A nivel internacional han bajado los stocks de ovinos hasta los principales países productores, como son Australia y Nueva Zelanda. Bueno, si nos venimos acá a América del Sur, lo que es Chile, Argentina, Brasil y Uruguay, porque así lo dijo Dicos en los datos preliminares, los volúmenes de ovinos han disminuido. Y bueno, el mundo se enfrenta hoy a un menor volumen de la fibra producido, y bueno, eso ha hecho que el mercado reaccione positivamente a la menor oferta. Creo que estamos ya comenzando una zafra que va a ser muy corta, porque donde la demanda está muy activa, los valores son muy buenos, el productor no está especulando a la hora de vender, si bien ahora hubo un pequeño receso en lo que es la comercialización, pero más que nada porque los lotes no están prontos, las lluvias han atrasado un poco las esquilas. Yo creo que los valores son de buenos a muy buenos, y bueno, en conjunto con la carne ovina, hoy el rubro viene siendo un buen negocio, dándole muy buenos números a los productores.
0: Santiago, en lo local, ¿cómo está la operativa?
1: En lo local esta semana, como te decía, es un poco más tranquilo, el descenso del indicador, las lanas que todavía no están prontas. Si bien están prontas las prepartos, muchas lanas han quedado de los solteros, digamos, lo que es los borregos y los capones, las esquilas para atrás. El clima no ha colaborado mucho para que se puedan terminar, pero bueno, se siguen haciendo negocios muy puntuales, así lo publica el Sur. Pero bueno, venimos de semanas anteriores de valores muy muy buenos. Esta zafra vimos lanas que llegaron casi a $14, que no se veía hace mucho tiempo, lanas super finas, lanas que el año pasado cotizaron, de acuerdo a la planilla de consignatarios, por abajo de los $10, así que yo creo que eso es muy bueno, y vemos las 19 micras muy cerca de los $10, por supuesto que hablamos de lanas acondicionadas con grifa verde y alguna certificación. Uruguay en eso es pionero, en el tema de certificaciones a nivel mundial. Entonces ahí yo creo que los números cierran muy bien para los productores. Pues si nos vamos a lanas más gruesas, con una muy buena demanda también, lo que son las 23 micras cotizan en el entorno de los $6, y ya las lanas que están en el entorno de las 28 micras, muchos lotes han llegado muy cerca de los $3, y para ese tipo de lanas sin acondicionar, andan en el entorno de los 2.30, 2.40, y bueno, y algún negocio se ha hecho algún centavo más arriba, pero bueno, como te decía, yo creo que los números son muy buenos, y bueno, y esperando que el exterior vuelva otra vez al mercado, con la flecha verde, digamos, para así que poder afirmarse en la segunda parte de la zafra, que como te decía al principio, yo creo que va a ser muy muy corta.
0: Las industrias lograron sacarse todo el tapón de lana que había, ¿no?, acá en lo local.
1: Bueno, eso a partir del año pasado, el mercado vino con mucha fuerza en la demanda, lo que fue el principio de la zafra pasada. Había muchos stocks acumulados, tanto en poder de los productores como de los industriales. la lana empezó a subir lentamente, si bien los valores no eran lo que estamos hablando hoy, eran valores bastante inferiores a los de hoy, pero bueno, el productor entendió que era el momento, porque veníamos de años anteriores donde la demanda era muy muy mala, era muy poca, muy escasa, y no venía por todos los tipos de lana, y bueno, se decidió el productor a vender, también por un tema logístico, no tan no solo económico, había 3, 4, 5 zafras en algunos casos en los galpones, y bueno, eso hizo que, bueno, que el gran stock de lanas que había a nivel nacional y también a nivel internacional se fuera digiriendo lentamente, y bueno, fue lo que hizo que en septiembre, cuando parecía que el mercado estaba en un pico, muchos productores pusieran sus lotes a la venta, pero bueno, después de eso, algún ajustecito que hizo en octubre, como te decía, que es más o menos similar a este año, después lo que fue hasta enero, el indicador no paró de subir y cada semana que vendía un productor y pensaba que el valor era muy bueno, la otra semana lo superaba, digo, algo que nadie se esperaba, pero bueno, eso hizo que el productor hiciera buenos negocios, que los exportadores hicieran buenos negocios, y bueno, empezar su zafra o esta nueva zafra que comenzó ahora con stocks muy reducidos, tanto a nivel productor como a nivel exportador.
0: Seguramente va a ser un año complicado para la cosecha de lana, ¿no? Teniendo en cuenta, bueno, por ejemplo, lo que estamos viviendo ahora, ¿no? Una semana donde de una semana llueve en 3, 4, 5 días, o por lo menos está muy húmedo, lo cual no permite avanzar con las esquilas.
1: Sí, está siendo complicado. Eso es lo que está trancando un poco que las esquilas se terminen. Venimos de días muy muy lluviosos, con mucha humedad. Eso, bueno, cuesta que la lana seque en el lomo de la oveja. Por ahora no se visualizan problemas de calidad. Hay que ver estos lotes que se van a esquilar ahora octubre, noviembre, a ver qué es lo que pasa, si aparece algo de hongo mucho inferior. Por ahora las lanas, digo, vienen siendo muy similares al año pasado, con buenos rendimientos al lavado, ya que las lanas, bueno, producto del gran volumen de lluvias que ha caído en el país, ha hecho que las lanas estén bastante bastante lavadas ya en el lomo de la oveja. Bueno, los rendimientos han subido algunos puntos arriba, pero sí, que hay que ver un poco cómo es el tema calidad, y bueno, y esperando que el tiempo dé una tregua para poder terminar lo que es la esquila de los borregos, y en algunos casos algunos productores que dejan para esquilar todo después de las apariciones.
0: Santiago Onandi, encargado del sector de lanas de la firma Zambrano y Compañía, muchas gracias, muy amable por estos minutos.
1: Bueno, muchas gracias a ustedes, estamos a las órdenes.
0: Que pasen muy bien, chau.
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6: Continuamos en Punto de Equilibrio y vamos a recibir a partir de este momento a Juan Diego Cano. En el marco de lo que ha sido la jornada de cierre del primer año del proyecto Brechas que está impulsando Pioneer aquí en Uruguay de la mano de Rutilán, y vamos a recibir a partir de este momento a Juan Diego Cano, como decíamos, integrante del Departamento Técnico Comercial de la empresa. Juan Diego, ¿qué tal? Buen día, ¿cómo estás?
7: Buen día, Rubén. Bueno, muchas gracias por acompañarnos y bueno, contentos acá de darle un cierre bien técnico a este primer año de Brechas en Uruguay.
6: ¿Qué balance se puede sacar del proyecto?
7: Bueno, el balance, cuando arrancamos al principio nos pusimos algunos objetivos y yo creo que a grandes rasgos los logramos cumplir, en el sentido de que el principal objetivo de esto era lograr un intercambio técnico de calidad. Discutir los distintos factores que hacen a la respuesta de rendimiento en los cultivos de maíz y soja. Una charla muy rica entre los participantes, entre el comité, o sea, acá logramos nuclear algunas instituciones como INEA, como Facultad de Agronomía, como el grupo de regadores. Y la verdad que sentarnos en la misma mesa todos a charlar, a discutir de esto, es muy bueno. Y eso es lo principal que valoro, ¿no? Los resultados después obviamente tienen que estar acordes a que sean de jugosos, digamos, técnicamente, y fue lo que estuvimos mirando hoy, pero todas las instancias de discusión, técnicos de distintas zonas del país que participaron, y de distintas realidades, me parece que eso es lo más valioso.
6: Acá el objetivo es acortar la brecha productiva en maíz, maíz de primera, maíz de segunda, soja de primera, soja de segunda, maíz bajo riego. ¿Esto es así?
7: Es así. Por supuesto que para un año cualquiera sea, va a estar influenciado por el efecto año. Este año que pasó fue muy seco. Lo veíamos tanto para maíz, para los cultivos de primera como en segunda, en secano. Tomaron distintos momentos de sequía bastante severa. Aún así es muy interesante ver los rendimientos que se logran con determinadas estrategias, buenos rendimientos considerando los factores. Fíjate que algunos de los sitios que teníamos estaban en el departamento de Colonia, de Soriano, donde fue muy severa la sequía. Y después riego, otra historia, donde están muy buenos los datos también en cuanto a los potenciales que estamos logrando hoy. Pudimos determinar, ver algunas puntas de cómo seguirnos acercando al potencial. Estamos hablando de niveles de rendimiento de riego muy, muy elevado en el caso de maíz. Así que bueno, realmente muy, muy interesante lo que se mostró.
6: ¿Te acordás más o menos los datos, la productividad de maíz de primera, segunda, maíz bajo riego, soja?
7: Sí, en todos los casos hubo también una separación por ambiente. En eso lo trabajamos con el comité y con ProNutrition, que nos acompañó. Maíz de primera entró muy bien en diciembre el cultivo, después no llovió más y tuvo todo un enero seco. Exactamente promedio no me acuerdo, pero unos 6.500 kilos promedio, pero con en los ambientes mejores y con manejo se acercaba a los 8.000 kilos. Maíz de segunda, la verdad es que mira, repasábamos la foto porque fue en Colonia donde se largó de un antecesor trigo que se tomó el agua y se arrancó muy seco y recién empezó a llover a fin de febrero, muy poquito, y reenganchó entrado marzo. Y bueno, creo que otrora comentábamos ese tipo de cultivo, se moría, o sea, era casi que eso que uno dice, vamos a echarle el ganado. Y bueno, ahí se obtuvieron rendimientos del eje de los 5.000 kilos también, con ambientes que va de entre 2.000 hasta 9.000 kilos, ¿no? Increíblemente se encuentra en punto de 9.000 kilos de rendimiento. Y en riego, el promedio general fue 16.500, pero cuando nos vamos al ambiente bueno, los tratamientos de potencial estaban arriba de las 18 toneladas por hectárea, y cuando es muy cerca el potencial. Realmente el potencial ahí por modelo de simulación da 20 toneladas, y uno cuando mira el mapa de rendimiento encuentra puntos en 20, pero bueno, digamos ya... Como tratamiento en sí, los mejores andaban en 18 toneladas.
6: Claro. Juan Diego, se separaba por ambientes, alta, media y baja productividad, y después lo que decíamos, ¿no? maíz de primera, maíz de segunda, soja de primera, soja de segunda, maíz bajo riego, pero también está incluido en este manejo, en esta propuesta, lo que es el manejo de productor y el manejo brechas.
7: Claro, un poco la propuesta, que es una propuesta que busca ser didáctica en el sentido de dar lugar para la discusión. No es un diseño perfecto desde el punto de vista de un experimento, digamos, científico, pero sí logra vincular a la discusión y para tomar varios factores. Y sí, se tiene un tratamiento que es el del productor, uno que es potencial, donde se agregan, por supuesto, más insumos y se busca levantar. Y otro de acercamiento de brechas, o sea, de achicar la brecha de rendimiento entre el productor y el potencial. Eso, por supuesto, que está influenciado por el año, o sea, por el agua disponible sobre todo, pero esa es un poco la dinámica, sí.
6: Y después se mide el margen obtenido, porque el objetivo es acortar brecha, pero tiene que ser económicamente rentable.
7: Exactamente. Ese es un poco el desafío y el juego que hacíamos, en el sentido de que buscamos levantar el rendimiento, pero mejorando el margen bruto. O sea, de nada, desde el punto de vista de una empresa, no le sirve levantar rendimiento sin mejorar margen. Entonces, bueno, los técnicos que participaban cuidaban un poquito el peso ahí. En cada decisión trataban de, o sea, por supuesto que hay que ver el resultado final, pero intentaban que sea rentable, hacer un uso eficiente de los recursos y un uso pensado. Y bueno, ahí estaba en eso un poco se iban las discusiones, en ajustar los manejos lo máximo posible.
6: Bien, hacés mucho hincapié en el intercambio técnico. Hoy se vio un fuerte intercambio técnico, o sea, participación de muchos técnicos justamente cuando la presentación iba sobre la marcha. ¿Se dio durante todo el proceso este intercambio, esta discusión técnica?
7: Sí, bueno, nosotros en Uruguay, yo siempre digo, tenemos un nivel de agrónomo, un nivel técnico de lo creo que excelente. Nosotros acá estamos obligados, como técnicos, a buscarle la vuelta a nuestro sistema. Nuestros sistemas son muy variables, no estamos en una de las zonas agrícolas top del mundo, pero sí le hemos logrado tener una agricultura competitiva para nuestras condiciones. Y eso significa lo que son las rotaciones, lo que son cultivos diversificados, cultivos de primera, de segunda, distintos antecesores, distintos suelos, problemáticas. Eso realmente, limitantes nutricionales que tenemos, que estamos constantemente discutiendo de cómo levantarla, qué estrategia, según el famoso depende. Entonces eso genera en el buen sentido, intercambio, discusiones. Por supuesto que eso depende del momento, no es que tampoco estuvimos todo el año discutiendo todo el tiempo, pero sí en determinado momento que había que tomar decisiones, se dieron las discusiones enriquecedoras. Tuvimos lo mejor siempre la actividad de campo donde nos vemos, miramos el cultivo y esas fueron muy ricas. Y creo que hoy tuvimos una jornada de cierre muy enriquecedora, donde con buena participación, con discusión bien técnica, y la verdad que nos vamos contentos.
6: La última, Juan Diego, y te agradezco la gentileza como siempre. ¿Cómo sigue el proyecto Brechas acá en Uruguay en esta zafra, en la que viene, que ya se largó?
7: Exactamente, estamos largando el proyecto de este año, lo vamos a enfocar en maíz. Vamos a tener dos localidades, una en el sur y otra más al norte. Nuevamente con un grupo de técnicos que invitamos. Eso fue una de las cosas que corregimos. El año pasado lo hicimos por sistema de producción y había técnicos de distintas zonas del mismo grupo. Bueno, esta vez para lograr tener mejores o más número de actividad de campo, lo hicimos por zona, que es una otra alternativa. Y bueno, cambiamos cosas de diseño, que nos viene del caso ahora, pero tratando de, tomando la experiencia del año 1, cosas a ajustar, que la experiencia te lleva a ajustarla, la estamos ajustando, pero el concepto o el espíritu, digamos, no cambia, es el mismo. Y para nosotros tener involucrado a INEA, a facultad, a regadores, o sea, instituciones relevante, o sea, las principales acá de nuestro país, es un orgullo y obviamente nos obliga a hacer bien las cosas para que sea provecho de todos, ¿no?
6: Pero muy bien, Juan Diego Cano, ingeniero agrónomo, integrante del Departamento Técnico Comercial de Rutilán, muchísimas gracias por estos minutos, muy amable.
7: Bueno, muchas gracias Rubén y nuevamente gracias por venir.
6: Impecable, Juan Diego, bien de bien. Se tuvo.
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0: en Punto de Equilibrio. Son las 7 de la mañana con 36 minutos. Vamos a estar en instantes conversando con el ingeniero agrónomo Esteban Hoffman, director de Unicampo Uruguay. El foco estará en la evolución de los cultivos de invierno. Hay una alerta por fusariosis en trigo. Vamos a ver qué impacto puede generar esto y cómo se está monitoreando la situación. Por supuesto que hablaremos también del avance de la siembra de cultivos de verano, las expectativas también, pensando que ya sobre fin de mes estará arrancando el fuerte de la siembra de soja. Esto será tema de análisis en minutos aquí en Punto de Equilibrio, en verdenews.com.uy, también en Oriental Agropecuaria. Vamos a ver qué pasó en el mercado de granos en la semana anterior. Hubo reporte del Departamento de Agricultura de los Estados Unidos. Allí el USDA proyectó más maíz en ese país. Eso le pegó de lleno a las cotizaciones. El maíz terminó cayendo casi $8. El maíz diciembre quedó en $189 por tonelada. El maíz marzo en Chicago bajó $8.10. Quedó en $194.50. En tanto que la soja sortió justamente el escenario que tuvieron los cereales. El trigo diciembre bajó $4.50. Quedó por debajo de los $250. Hacía bastante tiempo que no se veía el trigo diciembre por debajo de los $250. El viernes quedó en $246.56. El trigo marzo 2027 quedó en $252 por tonelada. La soja, decíamos, tuvo un comportamiento diferente al que registraron los cereales el pasado viernes allí en Chicago. Quedó el contrato noviembre, referencia para la producción de los Estados Unidos, en $474.75. La soja julio, referencia para la producción uruguaya, subió $1.65, quedó en $490 por tonelada. Vamos a ver qué está pasando ahora en el mercado electrónico, de acuerdo a la información que tiene justamente verdenews.com.uy. A esta hora sigue dispar el comportamiento. La soja está bajando. La soja noviembre está en $472 por tonelada. La soja julio está bajando, está en $487.40. El maíz está subiendo, está tocando los $190 por tonelada, el contrato diciembre. El trigo diciembre está bajando, $246 por tonelada sube. El trigo marzo está tocando los $252 por tonelada. Eso es lo que está pasando en este momento en el mercado de granos, en el mercado electrónico de Chicago, de acuerdo a lo que marca la pantalla de granos de verdenews.com.uy. ¿Qué pasó con los datos de USDA que generaron esta repercusión en el mercado el pasado viernes? Por ejemplo, el maíz respondió a un rendimiento promedio más alto. Quedó en 11.373 kilos por hectárea respecto a los 11.200 kilos que había informado el USDA en su informe de septiembre. La producción de cosecha de Estados Unidos quedó en 407,28 millones de toneladas. Esto es prácticamente que 8 millones de toneladas arriba de lo que esperaban los analistas. En el caso de la soja, vamos a ver justamente lo que informó el USDA. El rendimiento quedó en 3.571 kilos por hectárea. Estaba en 3.550 kilos en septiembre y el sector privado, los analistas, esperaban 3.558 kilos por hectárea. Eso en cuanto a la productividad de soja y maíz en los Estados Unidos, informada por el Departamento de Agricultura de ese país el pasado viernes. La información completa está en verdenews.com.uy. A propósito de noticias y noticias importantes que están en verdenews.com.uy, es importante remarcar lo que está sucediendo con la urea a nivel internacional. En la semana anterior hubo una caída de un 6% en el precio promedio de la urea a nivel global. Pasó de $444 a 400 $19. Ese es el promedio global de la urea que contempla diferentes orígenes y destinos. Perdió $25 por tonelada. Esto producto de que las ofertas en India tocaron mínimos de 2 años y el cuarto cupo exportador chino presiona sobre el Atlántico. Los compradores de América Latina y Estados Unidos postergan compras producto de este movimiento justamente que ha tenido la urea. Decíamos, el precio promedio cayó $25 por tonelada en un mercado de nitrogenados que sufrió un quiebre bajista generalizado, según el informe de Ingeniería en Fertilizantes publicado por verdenews.com.uy. El detonante fue la licitación de compra de la India, que fijó un nuevo piso mundial con ofertas de $352.10. En tanto que estos valores en el promedio quedaron en $37.77 por debajo de la licitación de agosto, con lo cual este movimiento que tuvo la licitación de compras de urea por parte de la India le pone un nuevo piso a los precios y generó, como decíamos, esta tónica bajista en el mercado de la urea. Una buena noticia en caso de que se confirme, pensando en lo que puede ser la siembra de maíz aquí en Uruguay. Pausa y ya vamos a estar hablando con el ingeniero agrónomo Esteban Hoffman de Unicampo Uruguay.
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0: Continuamos en Punto de Equilibrio. Son las 7 de la mañana con 45 minutos. Estamos en verdenews.com.uy, también por Oriental Agropecuaria. Vamos a recibir a partir de este momento al ingeniero agrónomo Esteban Hoffman, director de Unicampo Uruguay. Vamos a hablar de lo que está pasando con la zafra de invierno. Particularmente en la semana anterior, el viernes, se registró una alerta por fusariosis en trigo. Vamos a ver qué impacta, cómo impacta esto, cómo está el escenario, qué recaudos se pueden tomar. Esteban, Tato, buen día, ¿cómo estás?
7: Buen día, Rubén. Bueno, gracias por llamar.
0: Bueno, ¿qué impacta esa alerta por fusariosis emitida el pasado viernes?
7: Bueno, mira, estamos haciendo referencia, que inclusive estuvimos conversando el fin de semana. Nosotros hicimos un posteo, Unicampo Uruguay hizo un posteo en relación a los riesgos de tener esta enfermedad. que para muchos los jóvenes lo conocen como fusario, pues, golpe blanco, ¿no? Para los más grandes como nosotros, el nombre común, mucha gente lo sabe que tiene nombre común, es el golpe blanco. Mirá, esperemos que esto no pase porque es un gran problema. No sé si sabés, pero esto en Brasil se le llama gibirela, y toda la zona donde se concentra gran parte del trigo de Brasil, que es básicamente Río Grande del Sur y algo en Santa Catarina, y muy poquito en Paraná, tiene unas pérdidas. Las pérdidas que tiene este año en relación al tema gibirela, tiene una función, es increíble, ¿no? O sea, cada vez que llueve en torno a la espigazón floración, los riesgos son muy grandes, y cuando realmente se dan las condiciones, obviamente está la enfermedad presente, porque inóculo sobra, ¿no? El ambiente. Esto empezó ya hace más de 10 días, ¿no? Te digo más, si uno mira, entra en la página web de Línea y mira esta herramienta de pronóstico de la toxina que está directamente asociada con la enfermedad, que es el DON, ¿sí? Tienen un modelo que se llama DON, TONCAST, que ahora está mejorado a partir del 2025, usando una base de datos del 2000 para acá, lo van a ver como DON, el STM. Empezó con los pronósticos de riesgo, sobre todo para la reunión al norte, a partir del 25 de septiembre, ¿no? O sea, llegamos más de 15, acá la reunión al norte ya llevamos de 15 días de condiciones predisponentes, y hace 6, 7 días que son altamente predisponentes. Esto no pronostica la probabilidad de ocurrencia directa en una chacra. Es una gran zona, eso fue creado en Canadá justamente para eso, para saber a dónde podía haber trigo con riesgo de tener esta toxina, porque la inhabilita con niveles muy bajitos, ya no la puedes usar en alimentos para hacer pan, y menos, y al poco tiempo con un nivel más alto para elaborar comidas para animales. Pero están dadas todas las condiciones. O sea, de Río Negro al norte ya llevamos más de 10 días con temperatura suficiente, con horas de espiga mojada, con muchos días de lluvia. Ya hemos perdido la memoria cuántos días nublados llevamos y lloviznando muchos de ellos, y algunos de ellos con lluvia, algunos de ellos con mucha lluvia acá en el norte. Lo que pasa que a partir del 7 del 8, miércoles de la semana pasada, empezó a extenderse a otro país. Y se empezó a extender firme para la zona donde se concentra una gran área de trigo. Para acá arriba hay menos trigo, ¿sí? Para el Río Negro al norte, vamos a poner, si querés, del sur de Paysandú al norte, hay mucho menos trigo. Pero a partir del 7, del 8 ahí, se empezó a poner duro el pronóstico. Si entran la gente a ver los mapas de DON, van a ver los colores, eso que asociados con valores altos de esta toxina de DON. Y estas condiciones siguen hasta mañana o pasado, o sea, una semana de condiciones de alto riesgo. O sea, siempre esperamos que no pase nada, pero el riesgo es muy alto.
0: Hoy el riesgo está concentrado en el norte del Río Negro, pero se empezó a extender hacia el sur.
7: Claro, en realidad es así. El riesgo alto está de Río Negro al norte hace 10 días. O sea, entre comillas, estamos en el horno acá. Y lo digo así porque literalmente las condiciones han sido tremendamente favorables. Si realmente no tenemos fusiales en las chacras es porque hay una cosa muy extraña que vamos a tener que estudiar, porque tenemos todo, ¿no? Hasta la temperatura. El caso particular del sur, yo no me acuerdo si fue creo que fue el viernes o el sábado mañana, no me acuerdo, con Silvia Pereira, hemos estado hablando bastante con Silvia Pereira, que es, si querés, la cara visible de todo este tema hoy en Uruguay, más por parte de Iña. Empezó a moverse a partir del miércoles, jueves de la semana pasada, y agarrar toda la zona litoral y la zona centro. O sea que desde hace cuatro, vamos a tener una semana de alto riesgo en todo el país, en el país a donde se concentra el trigo, pero básicamente, si miran los mapas, abarca todo.
0: ¿Y qué estrategias se pueden tomar para enfrentar esa situación, si es que se pueden tomar acciones?
7: Ahí está. Mira, los uruguayos en general, sobre todo los uruguayos más grandes, tenemos experiencia con esta enfermedad porque la hemos vivido, la hemos sufrido. No, los más veteranos se acordarán, esta del 77, pero la del siglo XXI, 2001, 2002, 2007, 2012, 2014, y no me acuerdo si 2017, hace muchos años que no teníamos esta condición. Desde el 2017 no teníamos esta condición. Las estrategias que se toman en general es tratar siempre y más en nuestra profesión, que tenemos la responsabilidad de estar todo el tiempo planificando, evitar sembrar cultivares susceptibles. Eso es lo primero. Hay material genético muy susceptible que con condiciones predisponentes, apenas condiciones predisponentes, tiene problemas con fusarios. Obviamente hay que evitar sembrar ese tipo de cultivares, porque cuando aparecen estos problemas es inatajable, no hay nada con que arreglarlo esto, ¿no? Realmente se logran tener niveles muy elevados de fusarios sin ninguna estrategia. Después, obviamente, evitar a veces algo que uno sabe que tiene que pasar, las floraciones muy concentradas, porque esto es una enfermedad que se concreta en floración, ¿sí? ¿De acuerdo?

0: Eso es algo que todos lo tenemos presente, pero después no lo terminamos controlando. Este año en particular tenemos una concentración muy grande de floración a fin de septiembre porque sembramos muy bien. Sembramos muy concentrados. Y después, cuando estamos en el baile, lo único que tenemos para hacer es la aplicación de fungicidas en forma preventiva, porque no hay indicadores cuantitativos para tomar decisiones como las tomamos en las enfermedades foliares, por ejemplo. En valores de incidencia, de severidad, que a partir de determinado valor tenemos que entrar con algún fungicida acá en forma preventiva, para evitar que la enfermedad ingrese.
1: ¿Qué familia de fungicidas son los recomendados?
0: Eso es bien importante comentar y hacer. Obviamente son triazoles, no usamos los triazoles. La información que tenemos es que la combinación de triazoles son muy buenas, pero sobre todo, esto que preguntaste vos, es muy importante evitar usar fungicidas que tengan estribilurinas. Porque esos fungicidas lo único que van a lograr es, quizás con un nivel de fusario en el grano no muy alto, tener altos niveles de toxina. Tenemos bastante información uruguaya reportada acerca del impacto negativo que tiene usar estribilurinas en floración. Mirá, nosotros estamos haciendo cosas en Argentina. En Argentina no es muy difícil conseguir un fungicida bueno para fusarios. Como normalmente no tienen el problema, normalmente no lo tienen, en realidad casi que no hay reserva. Las empresas no posicionan productos de este tipo. Acá el problema que tenemos es que puede pasar, es que los productos, los mejores productos que tenemos en el mercado se acaban, se hacen acabados. Porque en general el miedo que genera esto, y más en una condición donde el trigo tiene valor, pero sobre todo, Rubén, que los cultivos en general, siempre en general, ¿no?, están excepcionalmente buenos. Sí. Los cultivos de trigo están muy buenos. Sería una picardía terrible, además de tener pérdidas por fusario, que si los ataques son grandes, van a ver. El tema de tener un lote con altos niveles de toxina, que es muy difícil después pero sobre todo el problema que estamos viendo, y hablamos mucho entre los agrónomos, es que hace tiempo que no vemos estos mapas del Doncas tan parejos y tan rojos, violetas, que abarcan todo el país. O sea, el riesgo que tenemos es que estemos todo el trigo uruguayo esté metido. Y un comentario adicional que voy a hacer es que para mucha gente está muy seteado como el problema del trigo. La cebada también tiene problemas con fusarium y con la toxina DON. Lo que pasa es que como florece adentro de las estructuras que protegen la flor, normalmente los problemas son menores. Pero este año hemos estado viendo en las recorridas de chacra, y no que no vayan a preguntar por qué, una frecuencia muy alta de espigas de cebada con exposición de anteras. Y este hongo entra por las anteras.
1: O sea que es un tema a seguir de cerca. Otro elemento que impacta son las condiciones para la aplicación de fungicidas, ¿no? Porque con este escenario me imagino que la falta de piso debe ser un tema bastante importante, ¿no?
0: Bueno, mira, de vuelta, no por si fue el viernes, el sábado, conversando con Silvia, es lo primero, siempre lo primero que le sale, así, pero lo primero que le sale es decir eso. Cuando las condiciones son muy favorables para la enfermedad, son muy desfavorables para la aplicación. Es cierto, acá en el norte tenemos unos problemas bárbaros porque no podemos entrar a las chacras. Muchísimas chacras que están encharcadas, que hay barro por todos lados, que bueno, no hay equipo terrestre que pueda entrar, porque lo mejor sería con un equipo terrestre por los volúmenes de agua. La sistemia, estos productos que usamos a base de triazoles, combinación de triazoles, de por sí no son 100% eficientes, están lejos de ser 100% eficientes. Entonces, para tener los mayores niveles de eficiencia posible, precisas agua, precisas mojar de una forma muy especial la espiga, porque tiene una sistemia interna muy baja, pero... Y eso se logra, no de cualquier manera, pero con equipos terrestres, con volúmenes de agua, en algunos casos con doble pico, bueno, etcétera, etcétera. No me voy a meter en el tema porque las personas que saben de este tema se pueden enojar. Soy un agrónomo, un usuario, con años de experiencia en esto, nomás porque hace años que estoy de la vuelta. Pero las cosas que estamos viendo ahora, hay aviones, en algunos lugares los aviones están desbordados, ¿sí? ¿Y qué es lo que está pasando? ¿Qué es lo que uno ve? Perdido por perdido, mucha gente está apelando a los drones.
1: Claro.
0: ¿No? Bueno, en realidad yo creo que no soy la persona para hablar del tema, me preocupa el tema, yo creo que vos...

0: perfectamente podrías hacer, entrevistar a Silvia Pereira, o inclusive de Iña, o a Juana Villalba de Facultad de Agronomía, por el tema aplicaciones, el tema de esos niveles bajos, tan bajos de agua, a ver si con el tipo de gotas que tienen nos permiten resolver el problema. A nosotros nos preocupa muchísimo.
1: Bien, ya me armaste el programa, para mañana. ¿Qué otro elemento se debe tener en cuenta, Tato, para encarar esta situación vinculada a la fusariosis en trigo?
0: Ahora, lo que ya no hicimos con planificación, viste, y tener la buena suerte de que me haya agarrado en un momento esto, estas condiciones, gente que sembró temprano, hace rato que pasó la floración del riesgo más bajo, ¿no? Porque aparentemente, mirando el pronóstico para adelante, esto a partir de la mitad de la semana ya baja mucho. Y la gente de allá del sur ha tenido mucho menos riesgo con el tema de la temperatura. O sea, si yo estoy en el sur, seguramente tengo mucho menos condiciones de riesgo. Y tengo condiciones para entrar. Entonces hay mucha gente que hizo realmente aplicaciones preventivas en el momento correcto. O sea, aplicaciones en floración. 70-80% de las espigas afuera, 20-30% de las espigas florecidas. Bueno, bien aplicación ahí. Bueno, hay productos que funcionan muy bien y hay productos que no, güey.
1: Bien.
0: Y hay productos que no se deben aplicar, que son los que tienen nitrobilurinas. Bueno, cuanto mejor la calidad de aplicación y más precisa en cuanto al estadio, mayores probabilidades tenemos de ayudar. Hay que decir que la gente, los veteranos saben de esto, que si se dan condiciones, parece que en algunos lugares que las tuvimos, como el 2001, el 2002, vamos a tener fusión en igual, hagamos lo que hagamos, ¿no?
1: Habrá que seguir de cerca entonces el tema. Queríamos ponerlo arriba de la mesa a partir de ese posteo que hacían en la cuenta de Instagram de Unicampo Uruguay el pasado viernes. Vamos a ver cómo evoluciona. Ingeniero agrónomo Esteban Tato Hoffman, director de Unicampo Uruguay, muchísimas gracias por estos minutos. Seguimos en contacto.
0: Bueno, muchas gracias, Rubén, y bueno, como siempre, saludos a la audiencia.
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0: Señores, muy buenos días, bienvenidos. Abrimos la portera de esta posta aquí en Oriental. Estamos a lunes. Francisco Morales, ¿cómo le va?
1: ¿Qué tal, Juan Andrés Elordoy? Saludos para usted, para el resto del equipo y a la audiencia de Oriental en todo el país.
0: ¿Cómo pasó el fin de semana?
1: Excelente, excelente, tranquilo, no haciendo absolutamente nada, descansando mucho y mirando por la ventana como había un día tan, pero tan feo, dos días en realidad, tanto sábado como domingo, días poco inhóspitos, como para quedarse en casa tranquilo y dejando que pasen las horas.
0: No todos se quedaron en casa, otros aprovecharon, debe haber sido fin de semana de ofertas para el peluquero, digo por la tijera. ¿Usted vio cómo se cortó el pelo Jorge Pitaluga?
1: Sí, veo que quedó casi a cero. Quedó.
0: Debe haber cobrado el doble. ¿Cuánto le cobró el peluquero?
1: No, el peluquero no le cobra porque es amigo de él. Además, tiene un tongo ahí con el peluquero, no le cobra. Pero efectivamente, lo que pasa es que lo que trabajó en esa cabeza debe haber estado flojo hora y cuarto, más o menos, ¿no?
0: Claro, claro.
1: Qué increíble.
0: Bueno, muy bien. Bienvenido, está. Jorge.
1: 12 de octubre, Juan Andrés Elordoy, feriado aquí en Uruguay. En España, día fecha patria.
0: Es feriado laborable.
1: Sí, yo ya sé que usted siempre insiste con ese punto, bueno, pero ¿cuánta gente del sector privado hoy no va a trabajar porque no trabaja el sector público?
0: No sé.
1: Bueno, lo primero es eso. Lo segundo, ¿por qué en Uruguay sigue habiendo trabajadores de clase A y trabajadores de clase B? Gente que hoy no trabaja y gente que hoy sí trabaja. Ojo, yo estoy del lado de los que me gusta trabajar. Me gusta lo que hago, disfruto veniendo al trabajo, pero sigue siendo sorprendente que haya trabajadores que hoy no trabajen y otros que sí, porque una ley los parte al medio, entiende que hay unos de una clase y otra de otra.
0: En algún momento cuando se empezó a plantear esto de segmentar y separar, porque no siempre fue así, los días laborables y no laborables, daba la pinta de que si es laborable se trabaja en todos lados y yo creo que los sindicatos COFE y La Mar en Coche fueron haciendo fuerza para estar en esta misma situación.
1: Exacto.
0: Pero fíjense que lo que es, hoy hay Consejo de Ministros, así que la gente en Torre Ejecutiva tendrá que trabajar porque hoy a las 10 de la mañana hay reunión del presidente con los ministros. Vamos a estar atentos a eso también. A nivel de Montevideo, por lo menos, tránsito es bastante menos el movimiento que hay. Siento que no es un fin de semana, o mejor dicho, un feriado de los más relevantes. 12 de octubre. Sí, para el sector del turismo, esto lo agrego nomás para consignar que el 12 de octubre vamos a ver cuán movimiento hay de argentinos. Porque se dice que el comienzo de la temporada se empieza a verificar, se empieza a esbozar.
1: El viejo termómetro.
0: En función de lo que pasa este fin de semana.
1: Más allá de todo esto que decía Juan Andrés recién, hoy 12 de octubre lo que se conmemora, o anteriormente era así por lo menos, era el descubrimiento de América. Cuando el 12 de octubre de 1492, Cristóbal Colón llegó a las Bahamas, a la zona de Guanani, que es donde desembarcaron justamente las tres carabelas, y a partir de ahí se conoce como, antes era el Día de la Raza, después le fueron cambiando el nombre, Día de la Hispanidad, Día de la Diversidad Cultural, ha tenido muchos nombres, sobre todo desde los 2000 para adelante. Esa fecha en España es una fecha muy relevante, acá también antes lo era, ahora se ha ido cambiando con el paso del tiempo, pero todo lo que celebramos o recordamos de esta fecha justamente es el descubrimiento de América.
0: Por eso vamos a celebrar aquí con esta música.

0: Estamos escuchando a una gran historiadora.
1: Escuchamos a Francisco Morales con la explicación. ¿Por qué tiene algo que ver la música que tenemos hoy con el día? No,
0: absolutamente nada. Pero estamos escuchando a Hilda Lizarazu, que además de cantante y compositora es historiadora. No, mentira, no es nada de eso. Es cantante, sí, es compositora también. Y nos va a estar acompañando en la música porque cumple años.
1: A mí me encanta esto de hacer bromas porque de alguna manera nos mostramos como humanos, aunque sí, hay gente que escucha, yo creo que cada vez menos. El otro día, hablando con Ignacio Sonávar en Carve, traía a colación, hablando del barómetro latinoamericano, el Latin Barómetro, cómo la radio hoy es la tercera organización más confiable para la gente. Uh-huh. Nada, lo traigo a colación porque de alguna manera este arranque que parece algo desordenado, medio festivo, medio de alguna manera nos enfrenta a la condición humana. Somos humanos. Uh-huh. Todos los que hacemos en donde estemos, pues sea en CTI, sea en un kiosco, sea un conductor de un vehículo, en el transporte metropolitano, en fin, donde sea, hablamos de humanos y nosotros somos humanos también.
0: Uh-huh. Aunque sí. Sí, la mayor parte del tiempo sí.
1: No, es así. Bueno, es una broma para comenzar.
0: Yo tenía dudas con respecto a eso, ¿no? Creo que ya lo he dicho. No es el momento para debatirlo ahora, pero sí, a veces uno mismo, que es el que luego va a entrevistar al director de DGI, por ejemplo, que tenemos hoy, y lo va a querer arrinconar con alguna pregunta seria y poniendo cara de circunstancia, ese que también un rato antes se pudo haber reído de la música y embrobar si Hilda Lizarazu es o no historiadora. Y siempre estuve en conflicto conmigo mismo con respecto a eso. Pero después, bueno, iba más por el lado del ser el serio y poner cara de circunstancia, así como quiero entrevistar bien. Sí, siempre quise ser Emiliano y ahora me estoy empezando a ir por el camino más del infotainment. No sé qué me ha pasado.
1: Bueno, es una discusión que usted pone, abre el libro y por lo menos se va a encontrar con diferentes enfoques.
0: Quiero exponer justamente eso de los humanos que somos o que aparentamos.
1: Bueno, si quiere podemos hacer en algún anexo, podemos hablar de esto. Está bueno. Bueno, ya que menciona al director de la DGI, vamos a decir que va a ser nuestro entrevistado central sobre 8:30, Gustavo González. Varios temas de actualidad que tienen que ver con la DGI, que sale a inspeccionar ya desde finales de septiembre. Empieza a inspeccionar empresas con ciertas características, utilizando herramientas tecnológicas e inteligencia artificial para detectar algunas anomalías o por lo menos unas presuntas anomalías. Vamos a estar conversando de él y de otros temas a partir de las 8:40. Tenemos hoy un fogón agrícola para hablar de la coyuntura de oleaginosos. Se viene el encuentro de la mesa tecnológica de oleaginosos. Vamos a estar hablando con Roberto Verdera, que es el presidente de la mesa, el gerente de Calmer de Mercedes. Y vamos a estar conversando con Hernán Zorrilla, nuestro compañero colega en Oriental Agropecuaria. ¿Qué más?
0: Vamos a estar conversando con Nelson Fernández a partir de las 10 de la mañana en la segunda entrevista que les proponemos aquí en La Posta, para conversar de su último libro que se presentó días pasados en la Feria del Libro aquí en Montevideo, la Feria Internacional del Libro en la Intendencia. El libro que propone una mirada sobre la política en clave bipartidista, en este caso. Ese justamente es la bajada del libro. Mano a mano, el voto en clave bipartidista, editado por Sudamericana. Vamos a conversar con Nelson Fernández. No solamente vamos a hablar de esto también, porque ya que incorporaste ese tema del Latinobarómetro, vamos a preguntarle a él también una mirada con respecto al tema de los medios de comunicación, teniendo en cuenta que él es gerente de Subrayado, un noticiero, bueno, de los más longevos que tiene la televisión uruguaya y también de los que más dura hoy por hoy, que también ese es un debate para incorporar en la charla con Nelson a partir de las 10 de la mañana. Sobre mí, estamos en el 092-770-770, allí nos pueden escribir, darnos sus opiniones, sus comentarios. Jorge Pitaluga pone al aire esta edición de Posta Oriental que tiene estos titulares.
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1: El Papa León XIV anunció que será operado en los próximos días para extirparle un nódulo en un pulmón detectado en una etapa muy temprana.
0: La intervención será en el Hospital Gemelli de Roma y se prevé que permanezca internado aproximadamente una semana.
1: La Iglesia Católica Uruguaya informó que por ahora se mantiene la visita del Papa a Montevideo, Paysandú, Florida, del 6 al 8 de noviembre.
0: El Cardenal Daniel Sturla dijo que el anuncio fue una sorpresa y pidió rezar por la pronta recuperación del Sumo Pontífice.
1: Vamos a estar ampliando en algunos minutos con algo más de información, pero el titular está allí y capaz que un signo de interrogación se podría agregar. Lo que no tiene signo de interrogación es lo que está pasando en el litoral. La crecida del río Uruguay mantiene a unas 150 personas desplazadas de sus hogares en Salto y Paysandú.
0: En Salto, el último balance departamental señala alrededor de 100 afectados. De ellos, 30 están alojados en el Club Salto Uruguay y los demás en casas particulares. El río se mantiene cerca de los 12 metros, cuando la cota de seguridad es de 12,30.
1: En Paysandú, el balance del domingo indica 47 desplazados, 15 asistidos por el SECOED, 32 autoevacuados. El río llegó a los 6,30 metros, por encima de la cota de seguridad de 5,80 y podría alcanzar los 6,50 metros durante la semana.
0: 8:13, el presidente de la República, Jaime Duarte, convocó para hoy lunes a las 10 de la mañana a una nueva reunión del Consejo de Ministros, esta vez en Suárez y Reyes.
1: Agenda abierta es lo que se viene. Esta es la undécima reunión del gabinete en lo que va del año.
0: Uno de los asuntos previstos para el Consejo, es la firma de un proyecto de ley que busca resolver un antiguo problema de los ciudadanos legales uruguayos.
1: Se trata de personas nacidas en el extranjero que obtuvieron la ciudadanía uruguaya, pero no son reconocidos como nacionales del país. Esto le genera problemas con los pasaportes y en algunos casos riesgo de quedar sin nacionalidad.
0: La iniciativa fue anunciada el viernes por el prosecretario de la Presidencia, Jorge Díaz. Propone una nueva interpretación de la Constitución para reconocer como nacionales uruguayos tanto a los ciudadanos naturales como a los legales.
1: Una vez firmado el proyecto, será enviado al Parlamento.
0: 8:14, la oposición impulsa la comparecencia de 3 ministros ante el Parlamento. Carlos Negro y José Carlos Maía fueron convocados a comisiones, mientras que se prepara una interpelación para Juan Castillo.
1: Negro irá el 22 de octubre a la Comisión de Seguridad de Diputados, a pedido del nacionalista Pablo Abdala, para informar sobre el Plan Nacional de Seguridad y la presencia de grupos criminales brasileños en Uruguay.
0: Maía, en tanto, fue convocado a pedido del senador colorado Andrés Ojeda para explicar por qué anuló una sanción impuesta por la fiscal de corte, Mónica Ferrero, a Estelia Alciaturi, ex fiscal del caso Bezzosi, por publicaciones contra el Partido Nacional que Alciaturi realizó en sus cuentas de redes sociales.
1: Por último, el diputado colorado Adrián Yuri reunió los apoyos para solicitar la interpelación a Castillo por el conflicto portuario y otros asuntos laborales.
0: El pedido se votará el martes, pese a que el conflicto entre 3CP y sus trabajadores ya terminó con un acuerdo firmado por 5 años.
1: La dirección del Frente Amplio destacó el sábado la reducción de la pobreza, pero también reconoció tareas pendientes y la necesidad de acelerar algunas políticas del gobierno.
0: Tras una reunión de la agrupación de gobierno, Fernando Pereira atribuyó la mejora a las políticas sociales, el aumento de las jubilaciones mínimas y las medidas sociales.
1: Según el INE, la pobreza medida por ingreso bajó del 17,7 al 14,8 entre los primeros semestres del 25 y 26. Esto equivale a unas 95.000 personas menos.
0: Pero Pereira también planteó mejorar la coordinación entre el gobierno y el partido. Del encuentro participaron Carolina Cosa, Alejandro Sánchez y otros dirigentes en la previa al Congreso del Frente Amplio que se desarrollará entre el 16 y el 18 de octubre.
1: El Partido Nacional buscará el acuerdo político para impulsar un nuevo plebiscito sobre los allanamientos nocturnos, pero no descarta juntar firmas si el Frente Amplio se opone.
0: El senador Javier García propuso votar la reforma constitucional por fuera de las elecciones nacionales, defendió la medida como una herramienta contra el narcotráfico y recordó que la fiscal de corte, Mónica Ferrero, también planteó su necesidad.
1: Desde el oficialismo, el secretario de la Presidencia, Alejandro Sánchez, cuestionó que se vuelva a discutir una iniciativa sobre la que la ciudadanía ya se pronunció.
0: El secretario de la Presidencia también propuso alcanzar un pacto nacional para impulsar la producción agropecuaria con una visión de largo plazo y por encima de las diferencias partidarias.
1: Durante el cierre de la Expo San José, sostuvo que Uruguay necesita aumentar la productividad, incorporar innovación y abrir nuevos mercados.
0: También recordó que pronto habrá una ventanilla única para facilitar las inversiones en riego y destacó los incentivos fiscales para estos proyectos, con exoneraciones que pueden llegar al 95%.
1: El Tribunal de Apelaciones resolvió que Sebastián Mauvecín vuelva a cumplir arresto domiciliario total con tobillera electrónica en la causa por delitos sexuales que involucra al ex senador Gustavo Penades.
0: La decisión revierte el fallo del 1 de octubre que le permitía circular con tobillera. Los magistrados entendieron que persisten riesgos para las víctimas y de que se obstaculice el juicio.
1: Esto no es un error, lo que estamos leyendo es justamente la reversión de una medida que se había tomado en primera instancia, así que vuelve a cumplir arresto domiciliario total con tobillera electrónica. El tribunal también confirmó que Penades siga en prisión preventiva hasta el 31 de marzo del 27. La fiscalía pide 16 años de cárcel para el ex senador y 6 para Mauvecín.
0: A mí no me llama la atención necesariamente que haya diferencias entre el Tribunal de Primera Instancia y Apelaciones, porque el Tribunal de Apelaciones está para eso. Ahora, lo que sí me llama la atención es que sobre el mismo conjunto de pruebas o sobre la misma realidad haya esas visiones diferentes. Eso sí un poco me llama la atención, porque ya había pasado esto con Penades anteriormente. A Penades se le había dado en un momento de toda esta causa la posibilidad de ir con prisión domiciliaria. Estuvo, creo que unos días, y el Tribunal de Apelaciones resolvió que volviera a prisión con el caso de prisión preventiva. En este caso se había ido por unas medidas menos limitativas para Mauvecín y se vuelve a esta dinámica. Me llama un poco la atención ese proceso, ¿no? Ese cómo van las cosas hacia adelante. Y la otra pregunta que me hago, y esto sería bueno trasladárselo a los abogados de la causa, es si entienden que Mauvecín y Penades, los dos deben estar con medidas limitativas en el caso de Penades, incluso con prisión preventiva, porque pueden obstaculizar el juicio estando en esta condición, digamos, ¿no? Pero bueno, si la responsabilidad para los dos es la misma en la causa con respecto a esto. Veremos qué es lo que pasa en los próximos días.
1: De todas maneras, no es excepcional que ocurra esto, ¿no? Es bastante. Ahí yo tengo una duda de cuántos fallos terminan siendo revertidos por los tribunales de apelaciones, que son integrados por 3.
0: Claro, en primera instancia es uno solo, que es la jueza del caso, digamos, y los dos son casos de 3.
1: Bueno, vamos entonces a otro
0: puede
1: tema.
0: Puede ser 2-1 o 3-0.
1: Sí, por eso. Bueno, los sindicatos del INAU y del INISA volvieron a reclamar que se modifique la normativa para impedir que mayores de edad que estuvieron presos en cárceles de adultos regresen al INISA a cumplir condenas por delitos cometidos siendo menores.
0: El planteo surge tras la fuga de Agustín Cuello, de 20 años, quien había pasado por una cárcel de adultos y regresó al INISA para completar una condena anterior.
1: Según el último reporte, sigue prófugo y también está imputado por el homicidio de un policía ocurrido el año pasado.
0: En declaraciones a Subrayaldo, el dirigente sindical José Lorenzo López advirtió que esta situación agrava los problemas de seguridad en los centros, donde en los últimos meses hubo motines, agresiones a funcionarios y fugas.
1: El informe jurídico del Ministerio de Salud Pública respaldó la actuación de la comisión que sancionó al anestesista Inés Miralles, condenado por homicidio culposo por la muerte de la médica Soledad Barrera, pero cuestionó la duración de la sanción.
0: Según informó El País, el documento fue enviado al Parlamento a pedido del diputado nacionalista José Luis Sergián.
1: El informe descarta las irregularidades denunciadas por Miralles, pero considera que la inhabilitación por 5 años es desproporcionada y no estaba suficientemente justificada.
0: En ese informe se basó la ministra Cristina Lustenberg para reducir la sanción a 3 años. Como se recordará, la decisión provocó la renuncia de 11 integrantes de la Comisión Honoraria de Salud Pública, que defendieron los fundamentos científicos, éticos y jurídicos de la sanción aplicada originalmente.
1: El sindicato del BPS denunció demoras para que jubilados y pensionistas puedan renovar sus préstamos de manera anticipada, un trámite habilitado durante octubre.
0: ATSS, la Asociación de Trabajadores de la Seguridad Social, cuestionó que el trámite solo puede hacerse por internet. Quienes deben crear un usuario o recuperar su contraseña tienen que esperar una semana para poder operar.
1: El sindicato advirtió que la falta de personal agrava el problema, especialmente en el interior.
0: Desde el BPS reconocieron las demoras, aseguraron que trabajan para solucionarlas. La vicepresidenta del organismo, Rosario Ois, explicó en Subrayado que se eligió la modalidad digital para agilizar el trámite.
1: El nuevo sistema de alertas de emergencia por celular comenzará con una prueba piloto en un departamento, deberá funcionar en todo el país antes de fin de año.
0: El mecanismo aprobado por el Poder Ejecutivo enviará avisos gratuitos a los celulares ubicados en zonas de riesgo sin necesidad de conocer sus números.
1: Los mensajes se repetirán mientras dure el peligro y también se informará cuando termine.
0: El Sistema Nacional de Emergencias podrá advertir sobre inundaciones, tormentas, incendios y otras amenazas.
1: Somos un país de primera. País.
0: Sí, tardísimo, pero un país de primera.
1: Pero bueno, sí. Esto es lo que pasa, por ejemplo, en Estados Unidos, que uno ve cuando hay un bueno, cuando hay un terremoto, se da en todos lados, en muchos países, no en todos. El Ministerio del Interior va a utilizar la misma herramienta para difundir alertas Amber por desapariciones de menores de edad.
0: Un uruguayo de 32 años y tres italianos fueron detenidos cerca del puerto de Génova en una operación en la que se incautaron 128 kilos de cocaína. Los cuatro quedaron con prisión preventiva.
1: El uruguayo Eros Nicola Castellán Airalde reconoció que viajó para supervisar el retiro de droga a cambio de $10,000, pero negó que fuera suya.
0: Vamos ahora con información del panorama internacional. Cuando pasan 22 minutos de las 8 de la mañana, los economistas de Estados Unidos, Robert Hall y Michael Woodford, ganaron este lunes el Premio Nobel de Economía por sus trabajos sobre los fundamentos microeconómicos de la estabilización macroeconómica.
1: Hall está vinculado a la Universidad de Stanford en California y Woodford en la Universidad de Columbia, Nueva York.
0: En Brasil, miles de seguidores del presidente Lula se manifestaron ayer en San Pablo para impulsar su reelección frente a Flavio Bolsonaro de cara al balotaje del 25 de octubre.
1: La llamada Marcha para la Democracia reunió a miles de personas en la Avenida Paulista. Lula, que busca el segundo mandato en la primera vuelta, que quedó segundo, mejor dicho, en la primera vuelta, llamó a movilizar a los más de 30 millones de brasileños que no votaron.
0: Por su parte, Flavio Bolsonaro se reunió con alcaldes de la región para consolidar apoyos. Ya cuenta con el respaldo del gobernador de San Pablo, Tarcísio de Freitas, y del alcalde de la ciudad, Ricardo Nunes.
1: El presidente de Estados Unidos, Donald Trump, anunció este domingo que Rusia y Ucrania... voy a leerlo así. El presidente Donald Trump anunció el domingo que Rusia y Ucrania han acordado suspender los ataques contra sus respectivas infraestructuras energéticas. En las últimas semanas han ido escalando, que han afectado los precios de los combustibles en nivel global. ¿Por qué me freno? Porque minutos después de conocida esta noticia, el presidente Volodymyr Zelensky de Ucrania dijo: yo no tengo ni idea de qué estaba anunciando Trump. Y estás aludiendo. Y Rusia no ha dicho nada al respecto. Entonces, termina siendo un anuncio que Trump hace, pero de los integrantes directos no hay manifestación.
0: Vamos ahora con información deportiva, porque Montevideo City Torque quedó como único líder del torneo clausura con 22 puntos tras vencer 1-0 a Danubio. Lo sigue Liverpool con 21, que empató 1-1 con Deportivo Maldonado.
1: Luego viene Peñarol y Nacional, que tienen 20 puntos cada uno.
0: Los aurinegros empataron 1-1 con Progreso, mientras que Nacional venció anoche 1-0 Central Español.
1: Difícil partido de Nacional ayer con Central Español, que prácticamente hasta el final...
0: Hasta los últimos segundos, literalmente,
1: el partido. Tuvo
0: lo tuvo bajo cerca, palos.
1: Sí, exactamente. En los demás partidos de la décima fecha, Cerro derrotó 3-2 a Defensor. Boston River venció 3-1 a Wanderers. Juventud superó 2-0 a Racing. Y Albion le ganó 1-0 a Cerro Largo.
0: Quedan 5 fechas, 5 para el cierre del campeonato clausura.
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0: 12 grados a esta hora en Capital, según Inumet, cielo cubierto. Con lluvias en este momento aquí en el sur del país, la humedad alta 85%, la visibilidad reducida 8 kilómetros y la presión a nivel del mar 1020. El viento sopla del este sureste a 7 kilómetros por hora. La máxima prevista para hoy es de 17 grados, continuidad del tiempo inestable durante la jornada de hoy lunes. Para mañana martes 13 además, máxima de 18, mínima de 13, también continuidad del tiempo inestable, pero empezaría a salir el sol hacia la tarde-noche. El miércoles vuelve la inestabilidad al sur del país, máxima de 19, mínima de 12. A esta hora en Artigas hay 13 grados, 2 décimas de temperatura, en el centro del país, en Durazno, 18, y al este, en Rocha, 12 grados, 4 décimas.
1: Una recomendación para aquellos que gustan del sol, sáquenle una buena foto y ténganlo ahí como captura de pantalla para ver el sol a lo largo de la semana. Se espera otra vez un tiempo muy prolongado y esto lo vamos a ver ahora. Tiene efectos, por ejemplo, en el desarrollo de cultivos que requieren de sol para crecer, todos los cultivos de invierno que justamente están ahí en el tramo final con problemas porque no tienen luz.
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1: Vamos a repasar noticias agroeconómicas. Bueno, ya dijimos el triunfo de dos economistas reconocidos con el Premio Nobel de Economía. Premio Nobel para los estadounidenses Robert Hall y Michael Woodford. Las claves del galardón tienen que ver con estos fundamentos microeconómicos de la estabilización macroeconómica, un rediseño de herramientas teóricas que se utilizan. Me vino porque, claro, los premios Nobel terminan siendo también parte de una competencia que hay entre las universidades, a ver cuál es la universidad más galardonada con sus representantes. Entonces, acudí a información especial, diga la IA, me refiero, que la universidad más galardonada es por lejos la de Chicago, que tiene 15 galardones desde Friedman en 1976, Schultz 79, Stigler 82 y bueno, sigue la lista. Luego viene el MIT con 10, Harvard tiene 8, Stanford tiene 7 y aquí está Hall con, aparece en la lista dentro de los 7, Berkeley, Princeton y Columbia, donde está Woodford. Luego hay otra lista de universidades, pero obviamente para tener presente este asunto. Así que, bueno, veremos cuáles son las consecuencias. Otro dato, vio que siempre aparecen rankings, aparecen reconocimientos, organizaciones que estudian, por ejemplo, precios de servicios. En este caso, la Organización Latinoamericana y Caribeña de Energía, la OLADE, acaba de informar el Global Petrol Prices, lo publicó y incluye aquí en este caso el precio de la electricidad en América Latina. Y aquí, como ustedes saben, Uruguay está dentro de América, aunque no parezca para algunos, pero sí está efectivamente en este ranking. Y aquí aparece Uruguay, que no es el país más caro de la región. El país más caro de la región es Honduras. Luego viene Costa Rica, El Salvador, México, Colombia. Esos son los 5 con tarifas más elevadas. Y arrancando de abajo, es decir, el más barato es Paraguay. Eso ya lo sabemos, como Paraguay, con la energía tan barata, está hoy recibiendo grandes inversiones. Paraguay, Venezuela, Ecuador, Argentina. Y aparece luego Uruguay, en sexto lugar de abajo en este ranking. Aparece con la tarifa más económica. Obviamente, mucho menos que Paraguay, que está despegado con 0,047 el valor dólar por kilowatt. Uruguay, en este caso, tiene casi 3 veces más que lo que cobra Paraguay. ¿Qué tiene que ver esto con la energía? Bueno, para este estudio, asociado al consumo intenso de la energía en el campo. Y por ejemplo, el riego tiene mucho que ver con esto. Por eso se acude a, bueno, la oportunidad que significa para un país desarrollar en términos de producción agropecuaria justamente la posibilidad de contar con energía para solventar y para producir más intensamente. Decíamos, hablando de sol, de la falta de sol, se encienden las alertas, dice Tardáguila y Asociados. El trigo, la cebada, la colza muestran un buen potencial, pero la falta de sol está afectando justamente esto. Las lluvias vienen bien, llegaron en un momento clave para los cultivos de invierno, pero está faltando el sol, que por lo menos sabemos que durante esta semana va a faltar, o va a estar, pero arriba de las nubes.
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3: Pasan ahora 38 minutos de las 8 de la mañana. Ayer el Papa León XIV, de 71 años, anunció por sorpresa, luego del rezo del Ángelus desde la ventana de su apartamento en el Vaticano, que tiene un nódulo en un pulmón y va a ser operado en los próximos días. Este era el anuncio en boca del propio sumo pontífice.
4: Just wondered if you had a word for some of our colleagues at CNN who are having difficulties with the White House.
3: Ahí estaba el Papa anunciando justamente el anuncio que realizaba desde su apartamento, en el momento en el que, terminado el rezo del Ángelus, anunciaba justamente la aparición de un nódulo en el pulmón. Un nódulo en mi pulmón, decía el Papa. Aclaraba que se identificó en una fase muy temprana, también, y que está bien localizado. Los médicos consideran oportuno, dijo el sumo pontífice, intervenir justamente, y siguiendo su consejo, dijo Robert Prevost, decidió operarse para extirparlo. Así lo anunciaba justamente el Papa. Aparece un nódulo en su pulmón, lo que lo recomiendan los médicos es operarlo, y justamente eso es lo que se ha decidido hacer. Además, lo ha confirmado ya el médico vaticano Matteo Bruni.
5: Vamos a datos oficiales. En realidad no hay ninguna fuente oficial que hable de suspensión. La decisión depende del postoperatorio y, bueno, el Papa entonces y la Santa Sede, con el equipo de Gemelli, donde va a ser operado, irá aportando información una vez que surja la operación, que todavía no tiene fecha, como Francisco ha señalado. Lo que sí sabemos también, que hay especialistas que han hablado y los podemos poner en consideración. Ramón Heredia, un médico clínico en C5N, dijo que el riesgo de volar, esta es la clave, porque justamente es una operación en un pulmón, el riesgo de volar es por el cambio de presión, que puede acumular aire entre las pleuras, y aquí se habla de drenaje, de internación, de restricción de vuelo. Bueno, justamente restricción de vuelo tendría el Papa de 2 a 6 semanas. Y el vuelo hacia Montevideo sería a las 6 semanas y media. Ese es el número. O sea, estamos hablando prácticamente
3: en el umbral.
5: El umbral, exactamente.
3: Pero además, Juan, es un vuelo Roma-Montevideo que después se engancharía varios vuelos más.
5: Claro, claro. Pero me detengo en el tema del vuelo porque ya el vuelo es una limitante por estas condiciones. Elmer Huerta, médico que habló en RPP de Perú, dice que hoy se opera con cirugía mínimamente invasiva o robótica, que solo se extrae el nódulo y que aquí la recuperación es más chica, pequeña, 2 a 3 semanas se le saca el segmento y el lóbulo, y que el 95% de los nódulos son benignos. Esa es una segunda fuente. La tercera es una fuente en Italia, donde hay una mirada optimista de el profesional o la profesional Analisa Bilota, que dice que el Papa es más joven que Francisco, que está sano y es deportista, que no debería impedir el viaje. Pero bueno, esto, digamos, irá surgiendo una vez que se conozca el resultado de la operación. Hay incluso posibilidades varias, ¿no? Un viaje confirmado que no tenga cambios, esa puede ser una posibilidad. Otra es que el viaje se haga con agenda recortada, o sea, tomando en cuenta la recuperación más lenta, con indicaciones médicas, bueno, reducir el esfuerzo y a los cambios de temperatura. Otra es que directamente se postergue el comienzo de la gira. En este caso, bueno, la reducción sería una reprogramación con el calendario de los tres países que están involucrados, y la otra, la cuarta opción, es que se suspenda parcialmente, o sea que, por ejemplo, no venga a Uruguay,
3: claro,
5: como otra posibilidad. Así que, bueno, las cartas están echadas, ni siquiera todavía están echadas, porque al no haberse concretado la operación, las dudas son naturalmente intensas a esta hora.
3: Obviamente, Juan, hay varios elementos para incorporar, que es, primero estamos hablando de una persona de 71 años, que obviamente implica unos cuidados determinados a la hora de analizar efectivamente cuál es la prognosis con respecto al tema de esta intervención que se va a realizar. La otra es que a poco de esa intervención implicará o implica la gira que tiene coordinada una cantidad de vuelos y de conexiones. Primero, venir de Roma a Montevideo. Aquí mismo en el país tiene que hacer 3 viajes, que es venir, ir hasta Paysandú,
5: ir
3: hasta Florida y después irse a Buenos Aires. Y lo otro es justamente esto que vos decías, los cambios de temperatura, el esfuerzo que demanda un viaje de estas características. Y vean ustedes, en apenas, ni siquiera llegan a cumplirse 3 días, el Papa va a estar menos de 3 días en Uruguay, va a ser esa cantidad de viajes y esa cantidad de kilómetros. Por lo cual, primero lo que va a ocurrir es, se va a hacer la intervención, que todavía no está fijada, o por lo menos nosotros no sabemos que esté fijada, va a ser en estos días, se hizo con esa amplitud, en estos días se va a realizar la intervención. Después de realizar la intervención, se va a analizar efectivamente qué es lo que se encontró en el pulmón del sucesor de Pedro. Y a partir de ahí se podrá especular o no con respecto a la llegada de León a Uruguay, a Argentina o a Perú. Y si, como vos manejabas recién o planteabas recién, es una posibilidad o reducir la gira o recortar la gira. Esas son posibilidades que pueden estar arriba de la mesa a partir de esto. Lo que sí es que para muchos ayer esta noticia cayó como un balde de agua fría. Primero, obviamente, por la salud de León 14, es un hecho. Sí, lo primero es eso, es que lo que hay que mirar. Y segundo es porque, bueno, podría ponerse un signo de interrogación o no ante la llegada de León a Uruguay.
5: Sí, parece natural que el signo de interrogación aparezca. Y bueno, y es parte de la vida, hay que tomarlo así. Uh-huh. Capaz que, y Dios quiera que, bueno, salga todo bien con la salud del Papa y bueno, siga el cronograma tal como está previsto. Pero está muy apretado con esto que mencionamos.
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8: Hoy es lunes 12 de octubre. Y esta misma semana la DGI comunicó que comenzaban fiscalizaciones en todo el territorio nacional. Desde finales de septiembre empezó, con inspectores desplegados en Montevideo y en el interior haciendo acciones de gestión del cumplimiento. Vamos a ver en qué punto está, porque estamos a 12 y ya han pasado varios días, para ver qué detalle y qué hay detrás. Entre otras cosas, vamos a conversar con Gustavo González, director general de Renta de la DGI. Bienvenido.
9: Muchas gracias. Gracias por la invitación. Un placer compartir con ustedes este rato.
8: Vamos a bueno, yo hacía la pregunta recién fuera de micrófono. ¿Hoy hay operativo?
9: Pienso que no. Porque por ser feriado. Por no ser laborable feriado para el sector público. Sí. En algunas ocasiones este tipo de despliegues ocupan inclusive los fines de semana. No es el caso de este, en realidad. Uh-huh. Está concentrado en días hábiles.
8: Sí. Bien, perfecto.
9: Digo, pienso que no, porque puede haber algún coletazo en alguna empresa que pudo haber implicado una revisita, pero en general diría que no.
8: Bien, perfecto. Bueno, vamos igualmente a ver, primero entender creo que es el tercer operativo que la dirección de DGI actual hace. Hubo otro
9: en julio del año pasado, en invierno del año pasado, dirigido a todo el interior del país. Una gira en localidades de temporada durante el verano, que ocupó diciembre, enero y febrero. Y ahora esta vez, otra vez.
8: Uh-huh. A ver, ¿qué es lo que se apunta? ¿Qué es lo que están saliendo? Vamos al detalle de cómo identifican a dónde ir.
9: Sí, los focos temáticos van cambiando. En este caso, el foco está puesto en actividades económicas que venden a consumo final, ¿sí? Y está puesto sobre todo en su facturación, que es un riesgo bastante frecuente en el caso de ventas a consumo final, es decir, cuando el consumidor, el comprador, no tiene a priori un interés muy marcado en exigir la documentación de la operación, ¿no? La motivación está siempre en lo que aporta como diferencial hacer una fiscalización, ¿no? Y esto tiene que ver con dos cosas. Una es poder, a través de la presencialidad, comprobar y

0: o la actividad en cuestión, que bueno, que de otra manera no es posible determinarlo, ¿no? En general nosotros, ese es un motivo, ¿no? El otro tiene que ver con transmitir una señal clara de que la DGI, después que avisa, cumple con lo que avisa, ¿no? En el caso de que los contribuyentes no reaccionen frente a los mensajes que la DGI transmite, ¿no? Pero bueno, el foco, como decía, está puesto en su facturación de ventas a consumo final. Eso en realidad nos lleva sobre todo a sectores de actividad económica que tienen que ver con distintas ramas del comercio y de servicios, ¿sí? De servicios a personas, sobre todo. Y el del año pasado había tenido un foco más grande en servicios personales en particular. Este abarca también a servicios personales, pero no solamente. Y en general la mayoría de los casos están preconfigurados de antemano, es decir, están seleccionados de antemano con base en análisis de datos previos. Y a lo que vamos es justamente a confirmar o rechazar esas hipótesis.
1: ¿Podemos poner un ejemplo así para hacernos una idea de qué consiste eso de la selección en base a los datos que dispone la DGI?
0: Sí, ahí hay varias cosas. En realidad nosotros estudiamos por sector de actividad cómo es la estructura del negocio típico de un sector de actividad y con base en eso nos figuramos pautas de cuánto tiene que ser el nivel de facturación de un negocio dado otro conjunto de parámetros: sus compras, la cantidad de empleados, el tipo de actividades que realiza, etcétera. Entonces, cuando encontramos inconsistencias muy grandes desde ese punto de vista, es que tenemos señales de que puede haber problemas de su facturación. Hay problemas más básicos también, ¿no? Que empresas que facturan y no declaran todo lo que facturan, ¿no? Es un problema, si se quiere, más burdo, pero también sucede. Pero eso se resuelve en la oficina, por lo general. Este tipo de situaciones requieren de presencialidad, no necesariamente en todos los casos, lo hacemos a la escala que podemos, y eso lo que nos permite es escalar acciones más masivas después de haber confirmado que ciertas hipótesis se cumplen o no. O sea, en la medida que entendemos mejor cómo es que funciona la realidad de cada segmento de actividad, después podemos ordenar nuestro trabajo con acciones más masivas, ya sobre la base de confirmaciones hechas, ¿no?
1: El primer caso, que capaz que es uno de los menos posibles, es alguien que factura y no informa que facturó. Pero capaz que lo más expandido es directamente la no facturación.
0: La no facturación. La no facturación, sí, sí. Y bueno, eso en realidad requiere de comprobación, ¿no? O sea, insisto, depende de lo que te propongas hacer, ¿no? Pero para poder entenderla bien, entender cómo funciona en cada segmento, requiere que sea comprobado viendo cómo funciona el negocio. Requiere, yo qué sé, por ejemplo, en el caso de servicios personales, conocer las agendas de citas de esos servicios. En el caso de comercios, ver cómo están desplegados, cómo manejan sus stocks, etcétera.
1: ¿Cuántos equipos de la DGI están designados?
0: No tengo el número, pero estamos en todo el país. Todo el país, es todos los departamentos, no solamente las capitales departamentales, sino también algunas otras localidades, ¿sí?
1: ¿Y van en pareja?
0: Sí, sí, eso siempre es así, siempre en pareja.
1: ¿Siempre van dos inspectores de la DGI?
0: Siempre dos inspectores, sí. Y a ver, hay un tema también acá de organizativo, y es que nos resulta conveniente desde el punto de vista organizativo hacer despliegues que impliquen visitar varias empresas para aprovechar o amortizar bien los costos que supone hacer este despliegue, ¿no? Enviar una pareja a una localidad a trabajar durante una determinada cantidad de días.

0: Y donde el trabajo se concentra sobre todo en lo que es necesario relevar en forma presencial, porque después el proceso de fiscalización continúa, pero son con actividades que se pueden hacer en la oficina, ¿no?
1: González, hay una mirada que puede ser una mirada sencilla a partir de lo que se señala es, bueno, se va a apuntar a empresas pequeñas y medianas o pequeñas. ¿Qué pasa con las grandes? ¿Algún cuestionamiento por ese lado?
0: Lo que pasa es que esto no es lo único que hacemos, ¿no? Acá hay los problemas de subfacturación. Primero que están en empresas de muy diverso tamaño, ¿no? Parte del problema tiene que ver justamente con eso, con empresas que las vemos como pequeñas o medianas y resulta que no son tan pequeñas o tan medianas, ¿no? Después que esta información se revela, ¿no? Entiendo que es habitual pensar que los problemas de subfacturación estén más concentrados ahí, pero hay que tener en cuenta que para hacer este tipo de actividades que son costosas para la DGI, las hacemos cuando realmente vale la pena, ¿no? Uh-huh. Es decir, cuando el potencial de cada caso amerita o justifica un despliegue de estas características que son costosos para la sociedad, en definitiva, ¿no? Entonces, esto no involucra solamente a pequeñas y medianas empresas, y dentro de los casos que se presentan, nosotros seleccionamos aquellos que tienen problemas potencialmente más grandes en cuanto al daño que pueden generar.
1: ¿Hay algún objetivo? Recuerdo que creo que la última entrevista que te hacía, el IVA tenía una evasión del orden del 20%. Y el tema IRAE bastante más, de cerca del 50%. ¿Este operativo apunta a ese impuesto clave en revertir o cuál es el objetivo? ¿Qué es lo que tiene que pasar para decir, bueno, este operativo anduvo bien, anduvo regular, anduvo mal?
0: Nosotros, hay muchos resultados esperados a partir de esto, ¿no? Primero porque hacemos varias cosas, yo conté una parte, ¿no? También están incluidos acá con la misma lógica, ¿no? De esto de que es pequeño, que es grande. También están incluidas empresas que están registradas bajo regímenes simplificados como el IVA mínimo, ¿no? Pero que están haciendo un abuso de ese régimen porque deberían estar en el régimen general. O sea, en general la mayoría de las empresas que vamos son de régimen general, o sea, empresas que contribuyen impuesto a la renta, o sea, IRAE e IVA, pero algunas están en régimen de IVA mínimo y en realidad sobrepasan los límites de nivel de actividad de IVA mínimo
1: por muchísimo. Pagar IRAE.
0: Por muchísimo, claro. Sí. Y desde hace tiempo que están en esa situación, entonces estamos procurando regularizar esos casos. Entonces hay que pensar, o nosotros concebimos las fiscalizaciones en el marco de todo lo que la DGI hace, ¿sí? Nosotros aprovechamos también estas salidas para enviar mensajes a los contribuyentes, planteándole consignas claras. Por ejemplo, en el caso de los que están en régimen de IVA mínimo y no les corresponde, para que a partir de determinada fecha se pasen, a partir de ahora, del 1 de octubre, se pasen al régimen general. Cuando eso ocurre, simplemente hacemos un seguimiento de cómo está su cumplimiento, ¿sí? Eso no necesariamente amerita una fiscalización, pero el hecho de estar en este despliegue contribuye a la toma de decisiones de los contribuyentes. O sea, hay un efecto expansivo que generamos en el comportamiento de los contribuyentes, que esperamos generar, que viene de la mano de acciones más de comunicación individualizada, ¿no? Pero que ocurren en simultáneo con este despliegue. Y lo otro, que no es menor, es la información que relevamos. La información que relevamos no es solamente útil para resolver el caso, es útil para entender cómo funciona un segmento, un sector de actividad, una localidad, etcétera, y con eso planificar acciones de carácter más masivo con más eficacia. Otro elemento que se incluye en estos despliegues son la atención a denuncias. Nosotros durante todo el año recibimos denuncias de todo tipo y color, las clasificamos, vemos cuáles son más relevantes o cuáles pueden tener importancia no solo fiscal, sino desde el punto de vista de la equidad tributaria, o sea, el impacto que tienen en las condiciones de competencia de un segmento de actividad, etcétera. Y aprovechamos estas salidas para visitar algunos lugares, algunas empresas que están involucradas en denuncias que nos han llegado.
1: Ajá. ¿No? Primer parte, operativo interior, ¿ya está terminado?
0: Sí, prácticamente que sí. Sí. Ahora nos queda Montevideo y área metropolitana. Sí.
1: ¿Qué es lo que va a pasar, Montevideo y área metropolitana?
0: Es el mismo énfasis. Puede variar un poco porque en cada región varía por la composición de la actividad económica, pero los énfasis son semejantes. Otra cosa que hicimos durante este despliegue y vamos a hacer es también algo que eso también nos lo da la presencialidad, es algunos controles aleatorios de empresas no registradas. Ahí también, o sea, actividades económicas no registradas, ¿sí? Que también requieren de confirmarlo presencialmente. Ahí otra vez el foco siempre está puesto en actividades de cierto porte, no es que nos llevemos puesto todo, primero porque no tenemos esa capacidad, ninguna administración tributaria lo tiene, y segundo porque las fiscalizaciones no son para eso, ¿no? Nosotros tenemos claro que cada contribuyente es como una suerte de gallina de los huevos de oro, ¿no? Entonces, si nos aseguramos que se cumplan las normas, que cada uno cumpla con lo que le corresponde, ¿sí? Pero también procuramos hacer esto de tal manera que los negocios sigan siendo sostenibles, ¿no? Entonces, hay veces que hay que enfrentar realidades difíciles, ¿no? Porque cuando la evasión es total, ¿no?, por parte de un contribuyente, es muy difícil adaptarse a la situación que le planteamos, ¿no?, a los requerimientos que le planteamos. Pero procuramos ir paso a paso, ¿no?, con cada contribuyente, ¿no?, pero tratando de tener situaciones de cumplimiento más homogéneas, que también generen situaciones de competencia más justas, ¿no?
1: En estas horas aparecen abogados, aparecen recomendaciones de qué hacer cuando un inspector o inspectores de la DGI llegan. ¿Existe la posibilidad de que se puede decir, bueno, yo sin mi abogado, sin mi contador, no hablo? ¿Cómo es eso?
0: Sí. Nosotros podemos esperar a que un profesional asesor se acerque y esté mediando en el intercambio de información que hacemos, sí, totalmente. Eso ya ha pasado y en general hemos tenido una experiencia en este despliegue en particular muy positiva en cuanto al papel que han tenido los asesores tributarios, ya sean contadores, abogados, en el sentido de que han orientado, a mi juicio, en forma bastante certera a los contribuyentes respecto a la información que tienen que preparar, qué información presentar, cuál no. Creo que en ese sentido la experiencia ha sido muy buena y puede estar perfectamente mediado por un profesional si el contribuyente lo considera necesario. Sí. Sí.
1: Veamos el bosque, la DGI, el último informe de agosto es el de recaudación. Tiene una variación real del mes, en términos reales, como digo, de 0,4% menos. Y bueno, eso tiene que ver seguramente con la actividad y tiene que ver también con el rendimiento de la DGI, con su capacidad justamente de recaudar. Mm. ¿Cuáles son las proyecciones que está haciendo la DGI? Entiendo que aquí estamos hablando de macroeconomía también, pero bueno, es un indicador clave para las cuentas públicas, porque la principal fuente de los gastos del Estado vienen de los impuestos.
0: Sí, sí.
1: ¿Cuáles
0: son
1: los números? ¿Qué va a pasar con este 0,4% de variación real negativa en agosto?
0: Bueno, no diría que eso es el bosque porque es agosto, justamente. Nosotros le prestamos más atención a la recaudación acumulada de los últimos 12 meses, ¿sí? Las variaciones de cada mes, sobre todo con niveles de, con crecimientos económicos muy moderados como los que estamos teniendo en estos últimos años, las variaciones suelen tener oscilaciones inclusive de signo, pero mirando la variación acumulada y cómo va evolucionando la variación acumulada de los últimos 12 meses, suavizamos todas esas oscilaciones y vemos un poco cómo es la tendencia. La variación de la recaudación en ese sentido se ha seguido moderando, pero el crecimiento sigue siendo positivo. Nosotros tenemos expectativas de mejorar eso aún más. Obviamente todo también depende de qué pase con la actividad económica. Lo que estamos procurando por sobre todo es ir construyendo más indicadores que nos permitan revisar lo que ocurre con el cumplimiento de las obligaciones tributarias en tiempos más cortos. ¿Por qué digo esto? Porque ¿contra qué comparamos eso, no? O sea, si yo no sé cuál es la actividad económica que la origina, ¿sí? No puedo saber si estamos haciendo peor o mejor nuestro trabajo. Nosotros hace poco, esto que tú decías, ¿no? La evasión de IVA está en el entorno del 20, la evasión de IRA en torno al 50. Eso refiere a mediciones del 24. Hace poco cerramos la medición del 25, estamos por publicarla, y nos da que la evasión disminuyó un poquito en ambos impuestos, ¿sí? Moderadamente, pero disminuyó. Eso es una buena noticia. Está en línea con lo que pretendemos de disminuir entre un 15 y un 20% las tasas de evasión de IVA y IRAE para alcanzar el compromiso que tenemos de meta fiscal, ¿no? O sea, el que comprometimos con el gobierno. En ese sentido está alineado, pero el problema que tenemos con eso es la oportunidad en la que la observamos. O sea, la observamos después de que cierran las cuentas nacionales, ¿no? Estamos hablando de que las cuentas nacionales cierran entre marzo, abril más o menos del año siguiente, y después hay otro conjunto de información que va quedando disponible que nos permite tener una idea de qué pasó con la base imponible, qué pasó con la economía informal, qué pasó con el conjunto de actividades que son observables en forma directa y otras que no, pero que en definitiva forman parte de lo que se entiende como potencial recaudatorio, ¿no? Es contra eso que nos tenemos que comparar si pensamos en nuestro desempeño, ¿no? En el desempeño de la propia administración tributaria, porque el resto es actividad económica, ¿no? O sea, sí, si la recaudación le va mal o bien, depende de lo que ocurra con la actividad económica. Y ahí las señales son positivas. Estamos trabajando, como decía ahora, en tener un set de indicadores disponible que nos permita ver esto en forma más oportuna. No digo en tiempo real, pero sí en forma más oportuna, y tiene que ver con brechas de cumplimiento, o sea, qué pasa con los niveles de presentación de declaraciones, qué pasa con el pago, qué pasa con la veracidad de lo que las personas, los contribuyentes presentan, etcétera.
1: Dentro de los impuestos, el IVA, voy a redondear 50% más o menos. En algún momento ustedes manejaron la posibilidad de hacer una lista pública con incumplidores del IVA.
0: Hay una lista.
1: Hay una lista pública de incumplidores.
0: Sí.
1: ¿Y está vigente el bloqueo de deducción de esas facturas? Sí.
0: Efectivamente.
1: ¿Y cómo se consulta eso?
0: En realidad funciona automáticamente. Se puede consultar la lista, ¿sí? Hay un sitio web que que donde uno puede ir y consultar la lista, pero en todo caso lo que ahí el contribuyente, el que está en esa nómina, tiene dos opciones. Una es facturar con la leyenda IVA no al día, con lo cual puede facturar.
1: IVA no al día.
0: Sí, puede facturar, pero el IVA de ese de esa venta no es deducible. La otra opción es que cuando factura, la factura queda rechazada. O sea, el sistema de factura electrónica le rechaza esa factura, con lo cual no puede documentar la operación. ¿Sí? Pero la experiencia fue inclusive mejor de lo esperado, porque hubo un conjunto de contribuyentes, una porción significativa de los que se incluyeron en esa nómina, que luego después se bajaron, que regularizaron su situación.
1: Otro tema, y me quedo por el bosque, sigo hablando del bosque, pero es un bosque importante. Un juez dijo que la DGI no acreditó el tema del cobro de los créditos de los impuestos, las ganancias por conexión ganadera. La DGI aspiró a cobrar justamente la diferencia de patrimonio para los ahorristas de conexión ganadera, y finalmente la justicia le dijo que no. ¿En qué queda eso?
0: Tengo que chequearlo si hay alguna instancia más de apelación.
1: Entiendo que sí, que hay que hay la instancia de apelación.
0: Sí. Ahí la DGI lo que hizo fue plantear el derecho del Estado de cobrar los créditos vinculados a las retenciones de IRPF que la empresa debió haber efectuado.
1: Conexión Ganadera debió hacer eso y no lo hizo.
0: Sí. Sí, mucho se ha dicho que bueno, porque la DGI no había fiscalizado antes, etcétera. En realidad es muy difícil para mí responder eso, porque tendría que consultar a cada uno de los directores anteriores, pero en realidad no hay nada que nos impida exigir el cumplimiento de una norma en cualquier momento del tiempo, siempre que no estén prescriptas las obligaciones, ¿no?
2: En el caso de que el juez los habilitara a que eso pasara, afectaría la masa concursal que queda para repartir entre los acreedores.
0: Sí.
2: Y eso, más allá de que administrativamente es correcto que la entidad haya por lo que debería haber pagado conexión ganadera, ¿no termina también teniendo una afectación? ¿O qué mirada tienen con respecto a que haya una afectación sobre lo que se pretende cobrar por parte de aquellos que fueron estafados?
0: Y lo que pasa que es una situación, desde la perspectiva de la DGI, que es de perder, en el sentido de que hagamos lo que hagamos, la situación es lamentable, ¿no? Porque está claro que eso afecta a una masa de ahorristas, en este caso, ¿no? De personas que depositaron sus ahorros ahí. Pero la recaudación de impuestos, a veces se pierde un poco de vista esto, pero la recaudación de impuestos tiene que ver con un tema de interés general, ¿no? O sea, uno cuando piensa en el Estado, a veces piensa en, el Estado es la sociedad, no es un conjunto de burócratas, ¿no? O sea, el Estado es la ejecución de todo el presupuesto público, la educación, la salud, la seguridad, etcétera. Entonces, cuando hay los impuestos están planteados justamente para que asegurarse que determinadas actividades económicas contribuyan al financiamiento de las actividades del sector público, ¿no? Nosotros entendimos que no podíamos hacer de cuenta que eso no estaba pasando, ¿no? Independientemente de lo que hubiera hecho la DGI antes. Entonces, sí procuramos hacerlo con el mayor perfil bajo posible, y acotado a obligaciones que eran más que evidentes, ¿no? Que tenían que ver con la con el IRPF generado en la rentabilidad.
1: Claro. ¿No?
0: Hay consultas tributarias que aparte sostenían eso, ¿no? Pero ciertamente es un problema lamentable por donde se lo mire, ¿no? Eso está clarísimo.
1: Capaz que, un poco siguiendo la pregunta de Francisco, entiendo que la DGI tenía prioridad o tiene prioridad sobre sí. la masa concursal.
0: Sí, eso ocurre así con cualquier concurso. Mm. Sí. Hay una jerarquía de acreedores, sí. Y la administración tributaria no es la primera, pero está entre los primeros de la lista, sí.
1: Sí, eso es así. Y en ese caso, bueno, la DGI también termina identificando quiénes son los que van a cobrar. ¿Quiénes son los que van a cobrar de esa masa? ¿O quiénes son los acreedores de ese concurso?
0: Sí, pero ¿qué relevancia tiene eso?
1: No, digo, esto que estamos hablando en términos generales tiene, digamos, en la particularidad de cada uno, el tema de que se identifica, bueno, fulano de tal, en tal circunstancia tendría que haber pagado un 12% de tanto.
0: Sí, pero la DGI accionó respecto de la empresa
1: sí.
0: en su responsabilidad como agente de retención. Sí. De los impuestos de los acreedores, o sea, de los ahorristas. ¿Sí? O sea, ahí no, nosotros llegamos hasta esa responsabilidad. No seguimos reclamando, en ningún caso en estas acciones hubo un reclamo respecto de la responsabilidad de los ahorristas.
2: ¿Y ¿sí? ¿podrían hacerlo?
0: Entiendo que sí, pero...
2: ¿Y lo
0: pero
2: van a hacer?
0: Pero no fue lo que hicimos. No fue lo que hicimos.
2: ¿Piensan hacerlo? Porque no se amputaron esa posibilidad, de hecho.
0: No, es algo que... Yo prefiero hablar de cosas que están resueltas, ¿no? En realidad, lo que hicimos fue lo que hicimos.
1: Uh-huh. Yo le voy a preguntar para cerrar, ¿qué es lo que está...? Van tres campañas, entre otras cosas, porque estamos hablando de la campaña que va a comenzar estos días en Montevideo y la zona metropolitana, después de lo que fue el interior del país, este tercer operativo, ¿va a seguir la lógica de la DGI trabajando de esta manera, con otras poblaciones, con otros? Entiendo también que se estaba incorporando datos de capacidad de cruzar datos, digamos, con inteligencia artificial para identificar situaciones de una forma mucho más eficiente. ¿Va a haber más operativos de este tipo?
0: Yo creo que sí. Durante, por lo menos en este periodo de gestión, al menos mientras yo esté al frente del equipo directivo de la DGI, entiendo que sí, porque las fiscalizaciones tienen una funcionalidad que es de alguna forma insustituible, ¿sí? Y tiene que ver con lo que mencionaba al principio, y es nos da una capacidad de investigación y de comprobación en presencia que de otra manera no lo podemos hacer, ¿no? Seguramente lo que ocurra en las próximas campañas, en las próximas acciones así masivas, digo, fiscalizar se fiscaliza todo el año, ¿no? Pero estas son campañas que implican un relevamiento masivo y que concentran buena parte de la energía y que además de hecho nos llenan la agenda de, en particular, de los servicios de fiscalización durante parte del año. Lo que sí esperamos es que en lo sucesivo estén cada vez más articuladas en forma más orgánica todavía, más de lo que ocurre hoy, con todo lo que la DGI hace, ¿sí? Es decir, hay un conjunto de acciones que tienen que ver con comunicaciones individualizadas a los contribuyentes a través de diversos mecanismos, ¿no? Hay todo un tema normativo con la forma en cómo nos comunicamos con los contribuyentes, con el cual tenemos que ser muy garantistas, ¿no? donde le damos indicaciones de qué pretendemos que haga, cómo queremos que se comporte, cómo queremos que se comporte en su siguiente declaración, etcétera. Temas a los cuales les hacemos seguimiento y luego eventualmente eso puede terminar en una fiscalización como último recurso si el contribuyente no responde a ninguna de las señales que le transmitimos antes. Entonces, en ese sentido, potencia nuestros mensajes, ¿no? Y ese es un yo diría que esos son como los dos elementos o las dos funcionalidades más grandes que tiene una fiscalización. Nos ayuda a toda esta analítica que usamos a través de los datos disponibles en DGI, la potenciamos viendo qué es lo que ocurre en concreto en las actividades económicas cuando vamos a los negocios. Y por otro, refuerza nuestros mensajes. Entonces, sí, la necesitamos articulada para eso, ¿no? Por eso digo, es un recurso muy caro, tratamos de usarlo de la forma más eficiente posible y siempre con el foco puesto en que los contribuyentes mejoren su conducta. O sea, acá nosotros, a la sociedad no le sirve que la administración tributaria esté gestionando casos y casos y casos que impliquen explicitar una deuda gigante, impagable por parte de un contribuyente, ¿no? O sea, nosotros somos conscientes de que si un contribuyente, voy a decirlo bien, bien concreto, evadió toda la vida, ¿tá? No se está guardando la plata que evadió en un fondo de inversión por si la DGI algún día la fiscaliza, ¿no? Eso lo tiene completamente internalizado en su negocio, forma parte de su capital de giro, vaya a saber, ¿no? Entonces, si nosotros pretendemos que un contribuyente mejore su conducta, empiece a cumplir con sus obligaciones, es paso a paso, ¿no? Y ese concepto está claro también en las fiscalizaciones, ¿no? Y es de la manera en cómo vamos, ¿no? Pero, claro, también tenemos que mostrarle a la ciudadanía, porque hay gente que entiende de una manera y hay gente que entiende de otra, ¿no? Tenemos que mostrarle al conjunto de los contribuyentes todo lo que podemos hacer, ¿no? Y por último, yo diría algo que me parece que es relevante transmitirlo, y es cuando llega un mensaje de la DGI en el marco de estas de estas acciones o de otras, ¿sí? Siempre lo que tiene adentro, yo sé que esto puede sonar irónico, pero siempre lo que hay adentro es una buena noticia. O sea, siempre es una buena oportunidad para aprovechar, ¿no? ¿Qué quiero decir con esto? La consigna que se plantea ahí, seguir esa consigna es lo mejor que le puede pasar al contribuyente. Porque quiere decir que en definitiva ya está encuadrado, ya forma parte de una línea de seguimiento y lo que le estamos ofreciendo es ir hacia una situación de cumplimiento de la forma que seguramente va a ser menos onerosa para él y más ordenada también, ¿no? Más ordenada desde el punto de vista del manejo de la información, de los cambios en las pautas de conducta que le puede suponer, ¿no?
1: La verdad, pensando en alguien que puede estar evadiendo o eludiendo, que es otra, le puede llamar mucho la atención eso que acabas de decir. Pero bueno, son miradas. Usted es el administrador de rentas, o sea.
0: Lo que pasa es que lo otro es comprarte un billete de lotería, ¿no? Decir, bueno, no hago caso al mensaje, ¿no? Y que pase lo que pase, ¿no? Y ahí es donde se pone, llegamos a situaciones de perder-perder, ¿no? Porque ahí sí entra en riesgo la gallina de los huevos de oro, ¿no? Porque nosotros tenemos potestades para, no hay que olvidarse, ¿no? Los impuestos prescriben a los 5 años, o sea, podemos fiscalizar hasta 5 años para atrás, ¿no? Eso para muchos contribuyentes, tener que regularizar 5 años de evasión es tremendamente oneroso, ¿no? Yeah. Si hiciéramos eso cada vez que hacemos una fiscalización, serían situaciones otra vez muy lamentables, ¿no?
1: Gustavo González, director general de Rentas, gracias por estar acá y seguimos en contacto.
0: Muy bien, muchas gracias.
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13: Vamos a abrir un fogón agrícola en algún momento porque esta misma semana será el 15º encuentro de la mesa de tecnológico de oleaginosos en el LATU. El Observatorio de Oleaginosos pone foco en la colza. Se habla del registro obligatorio de aplicaciones de fitosanitarios como una novedad. Se habla de buenas prácticas en mercados de alto valor, una oportunidad para el sector agrícola y particularmente del oleaginoso. Así que, si bien es cierto que estamos en un contexto de riesgo, que vamos a ver de qué se trata esto justamente, hablando de las lluvias y hablando de las lluvias que se vienen, las lluvias que se vaticinan, cómo se va a afectar la sanidad en las cosechas más adelante, las exigencias fitosanitarias de China, la suba de los costos, en fin, es todo muy variado en un escenario adverso. Pero lo que es claro es que el niño está presente, va ganando velocidad. Ya comentamos la semana pasada que la temperatura de referencia en el Océano Pacífico supera los 30 grados. Estamos hablando de lo que algunos dicen Super Niño, Godzilla. Es cierto que en esta discusión aparecen diferentes denominaciones, pero lo que es claro es que el número de diferencia de temperatura es cada vez más importante. Esto supera el año 2015 y es cierto que en 2015, que había sido el fenómeno del Niño, las consecuencias no fueron tan brutales. Me refiero en términos de producción agrícola, sí en términos de inundaciones. Así que estaremos precisamente hablando de esto en este fogón, una mesa tecnológica de oleaginosos que fue creada en 2005, es una iniciativa público-privada, hay mucha gente, muchas empresas productoras que intervienen, las industrias, los comercializadores, las instituciones de investigación, está el LATU, de hecho se hace en el LATU, en la, con apoyo de la Facultad de Agronomía de INEA. Tiene un observatorio de oleaginosas que combina datos públicos y privados, ordena, hace encuestas, en este caso, por eso es relevante el dato y es esperado este evento que tendrá lugar el próximo miércoles. Estamos recibiendo a Roberto Verdena, que es el Verdena, que es el presidente de la Mesa Tecnológica de Oleaginosos. Roberto, bienvenido.
14: Buen día, un gusto.
13: Bueno, estaba haciendo una presentación mientras te ponchábamos y te conectábamos, hablando de esta actividad. Estamos esperando a Hernán Zorrilla también, que le pedimos y lo invitamos para participar en este fogón para tener la mirada actualizada de lo que se viene para los cultivos. Pero arranquemos por la actividad. ¿Por qué este encuentro que será el próximo miércoles? ¿Qué es lo que se busca? ¿Qué es lo que busca la Mesa Tecnológica de Oleaginosos?
14: Bueno, este es el quinceavo encuentro. Venimos haciéndolo prácticamente todos los años. La mesa inició actividad en el 2005. Y bueno, en particular este encuentro del próximo miércoles trata de enfocar las oportunidades que tienen las oleaginosas, en particular la de invierno. El programa del encuentro desde hace tiempo tiene un primer contenido que lleva gran parte del encuentro, que es brindar la información que se logra en el Observatorio de Oleaginosos. Es un cierre de ejercicio. Este es el 25-26, donde se exponen los indicadores sectoriales de todas las oleaginosas. Eso es un trabajo que se viene desarrollando hace tiempo. Este va a ser el número 13 de los observatorios. Hay una acumulación grande de información y realmente es una actividad que nos parece sumamente importante. No solo para los actores vinculados a la producción, sino también a toda la cadena, y en particular a decisores públicos, porque la información que se brinda sectorial, la base de datos con la que se trabaja, parte es pública y parte la brindan las propias empresas del sector. Así que realmente quiero resaltar eso porque entendemos que es un hito importante.
13: Bien.
14: Por otro lado, después viene un panel donde la producción se enfoca hacia lo sostenible y hacia los mercados de alto valor. Y bueno, ese es un poco el paraguas con el cual pretendemos manejar esa parte del encuentro. En particular las oleaginosas de invierno tienen mercados en Europa de alto valor y nos parece sumamente importante mantenerlos y si se puede incrementarlos.
13: Ahí estamos hablando de qué cultivos.
14: Y básicamente canola, carinata y camelina. Son las tres brásicas que hoy producimos y estamos exportando a Europa.
13: Verdena, con esta presentación vamos a darle pique y pie de entrada a Hernán Zorrilla, colega aquí en Oriental Agropecuaria. Hernán, bienvenido.
15: ¿Qué tal, Juan? ¿Cómo andan? Un gustazo acompañarlos.
13: Aquí con esta presentación de lo que se viene para la reunión de este miércoles. ¿Cuáles son tus perspectivas de lo que es este sector, el sector precisamente de oleaginosas de invierno?
15: Bien, bueno, es interesante porque es un sector que, como lo estaba diciendo Verdera, ha crecido de forma importante en el último tiempo, sobre todo lo que es colza y carinata, que sumados hoy son el principal grupo de cultivos de invierno de nuestro país, ¿no? Superando a lo que es el trigo, por ejemplo, y la cebada, sobre todo el trigo, que históricamente ha liderado este rubro. Hace ya algunos años que ha venido con fuerza, con incremento, la colza, la carinata, también la camelina, las oleaginosas, las brásicas de invierno. Y ahí creo que hay algunas consideraciones interesantes que hacer o sumarme a lo que ya se venía conversando, que tiene que ver con, en primer lugar, ha habido un fortalecimiento en el precio de los aceites o de los productos agrícolas vinculados a la producción de aceites desde hace algo así como 4 o 5 años con el comienzo de la guerra de Rusia y de Ucrania, que son dos países productores, de los principales países productores. Y si bien han habido oscilaciones en el medio, en general podemos decir que dentro del grupo de productos vinculados de granos del sector agropecuario, los vinculados a los aceites, se han mantenido con una firmeza interesante con el paso de los años. Y después, con el paso de los años y de estos últimos meses, debo decir. Y después, por otro lado, también, como bien dice este próximo encuentro de la Mesa Tecnológica de los Oleaginosos, producción sostenible para mercados de alto valor. Y ahí quiero vincularlo, obviamente, con la producción de biocombustible, de combustible para avión. Básicamente hay dos producciones interesantes de ver aquí, que es el diésel renovable o HVO y el combustible sostenible de aviación, que es el SAF. Este es el que ha estado vinculado, por ejemplo, a la llegada de la carinata a nuestro país. Y bueno, es interesante porque obviamente son mercados de un valor superior a otros. Son mercados que también pagan no solo por el grano, sino que pagan por la información. Esto es algo que nuestro país, afortunadamente, con muchos años de buen trabajo en este sentido, puede ofrecer. Y también parte de esta demanda está impulsada por obligaciones regulatorias. Hay muchos países del mundo que ya están estableciendo una participación mínima de combustibles vinculados a los aceites vegetales. Entonces ahí se abre una puerta interesante para nuestro país como productor de granos para este tipo de energías, entre otros usos que también tienen las oleaginosas de invierno. Y bueno, solamente para redondear por lo menos esta primera intervención, hace algunos días estuve participando del encuentro anual de ADP en Dolores, y este fue uno de los grandes temas que se trató, ¿no? Como bajo el lema, algo así como, digamos, vamos a hacer nuestro propio petróleo y la posibilidad de, con subproductos y subproductos vinculados a la producción agrícola, empezar a generar biocombustible, biodiesel, biogás, etcétera, y generar una sinergia cada vez más interesante con toda esta producción que ya hay en muchos puntos del país, ¿no? Según DIEA, por ejemplo, Juan, para redondear, algo así como 350.000 hectáreas hay fue la intención de siembra de colza y carinata para este 343.000, para ser más exacto, para este 2026. Habrá que ver luego con la cosecha finalmente cuánto fue, ¿no?
13: Es un cambio tan importante y en tan poco tiempo, ¿no? Verdera, ¿cómo se fue adaptando a esta oportunidad el sector de la producción?
14: Bueno, la producción, el productor en general tiene una capacidad impresionante de adaptación, donde hay una oportunidad de mercado y de precio, la actividad fluye. Por supuesto que eso después tiene que considerarse en un esquema de sistema de producción y no repetir las brásicas con mucha frecuencia en el sistema, digamos. Hay un montón de cosas, de detalles a tener en cuenta a la hora de armar los sistemas de producción, pero sí. Cuando tenemos señales de mercado, la gente está ávida de poder incorporar nuevas actividades que generen márgenes positivos, cosa que en general en estos últimos tiempos con los cereales de invierno hay más dificultad.
13: Claro. ¿Cuáles son los desafíos que tiene el sector de la producción hoy en materia normativa, el tema de registros de aplicaciones? ¿En qué punto está hoy la producción verdera?
14: Bueno, todo ese tema se viene acomodando, se viene transitando. Hay un registro obligatorio de aplicaciones de fitosanitarios en colza, por ejemplo, eso es nuevo para este año. Los mercados tienen exigencias grandes en cuanto a límite máximo de residuos en los granos. Eso implica, como dijo el colega, la necesidad en la producción y en el acopio de trazabilidad, de ver cómo se producen esos granos. Hay productos que no se pueden usar. Entonces, ahí hay un trabajo delicado que se viene transitando. Los mercados están abiertos y se vienen generando el comercio en general en forma fluida. En el caso concreto de la mesa, se va a presentar información del manual de buenas prácticas agrícolas en el cultivo de colza, proyecto que se finaliza ahora con poco más de 2 años de actividad, con fondos de ANI y de una contrapartida de las empresas privadas, y va en ese mismo foco, en el desafío de mejorar las prácticas para un cultivo o cultivos como las brásicas que demandan desde los mercados europeos principalmente tener esas características de bajos residuos en los granos y de poder dar certeza la trazabilidad de cómo se produjeron.
13: Sí, el tema de los residuos y después está el tema de las abejas, ¿no?
14: Ese es otro tema que es muy importante también. Nosotros, junto con la dirección de servicios agrícolas, hace tiempo que se vienen trabajando en los manejos, principalmente en floración de los cultivos, donde las abejas tienen mucho que ver, y hay que generar prácticas que respeten esa actividad que para nosotros también es muy importante. Así que son desafíos, pero que creo que se vienen abordando y van en ese camino, ¿no? La normativa esa nueva busca principalmente ordenar ese tema.
13: Sí. Miles de colmenas el año pasado y no sé, no tengo datos de cómo viene en este año, pero bueno, octubre es un mes clave para eso. Hernán, después de la presentación que fue muy muy clara de este crecimiento del sector, me viene otra pregunta para el que está escuchando, que significa pensar en claves de oportunidad. El tema hoy para Uruguay es exportar granos. ¿Qué margen y espacio hay para procesar los granos acá y exportar los productos?
15: Bueno, eso es una muy buena pregunta y obviamente tiene que ver con un montón de cuestiones con las que Uruguay viene peleando o intentando gestionar desde hace un buen tiempo, que tiene que ver, por ejemplo, entre otras cosas, con el tema de costos y con el tema de el volumen de mercado. Hay un caso interesante que es el crecimiento del girasol de la última campaña. Quizá ahí también Verdera puede complementarme un poco, pero el crecimiento del girasol de la última campaña empezó a generar la posibilidad de un saldo exportable. Allí también donde se empiezan a aparecer distintas oportunidades.

0: que me parece interesante de las oleaginosas y de los posibles mercados, ya vinculándolo con esto que tú decías, Juan, que es que la producción de colza de nuestro país, de colza canola de nuestro país, también tiene como uno de sus principales destinos la Unión Europea, que es un mercado de acceso, de un acceso bastante exigente respecto de la información para los productos, y en muchos casos también tiene como destino final el consumo humano. Entonces, esto también marca que es necesario un montón de información vinculada a una forma de producir que tiene que ser demostrada, y que sin dudas, si Uruguay no lo pudiera hacer, no podría acceder a este tipo de mercados. Entonces, en clave de oportunidad, creo que es muchísimo, quizá también esta posibilidad de producir con la mira puesta en los combustibles, biocombustibles, biogás y demás. Por estas regulaciones que yo te mencionaba, la demanda puede tener mucha firmeza, pero también hay un montón de otras oportunidades. Hay algunas empresas también en nuestro país exportando a Chile colza para consumo animal, en el caso de los salmones, por ejemplo. Son muy variadas las opciones que existen para estos productos, y para redondear quizás esta intervención y sumándome a algo que comentaba Verdera, otra de las grandes ventajas que han tenido las oleaginosas de invierno, más allá de los precios, que en este momento podemos decir que están más fortalecidos que el trigo y que la cebada, sobre todo más fortalecido que el trigo, es que ha entregado en las rotaciones de nuestro país un montón de ventajas agronómicas que antes de la llegada de la colza, sobre todo, no existían. La posibilidad de cortar con el ciclo de las gramíneas de invierno, la posibilidad de generar, por ejemplo, una cosecha más temprana y entrar con una soja de segunda. Entonces también está bueno ver el beneficio, la ventaja de estos cultivos en los sistemas, no solo por el cultivo en sí mismo, sino también cómo potencian a los demás, ¿no?
1: Bien, impecable. Impecable ese pantallazo también. Verdera, para terminar, la actividad entonces el miércoles, ¿está dirigida a quién? ¿Cómo hay que hacer para ir? Para aquellos que están escuchando y les interesa.
2: Bien, el miércoles la actividad se va a desarrollar en Arlatu. Comienza a 13:30 y vamos a tratar de cumplir con el programa y cerrar a las 17 horas. Se pueden inscribir para no tener problemas las acreditaciones al comienzo. Es presencial, después se va a quedar grabado en un canal de YouTube, pero no va a ser en forma online, no va a ser en vivo, ¿sí? Así que exhortamos a los interesados a que puedan participar. Será un gusto contar con una linda audiencia. Creemos que los temas que se van a abordar son interesantes, y tenemos expectativas de tener un buen marco de público.
1: Muy bien. Roberto Verdera, presidente de la Mesa Tecnológica de Oleaginosos, y Hernán Zorrilla, como siempre, impecable. Gracias por tus aportes también para seguir de cerca esto y después todo. Me quedo con varias preguntas como para profundizar seguramente en otros fogones. Gracias, Roberto. Gracias, no, Hernán.
2: Un gusto.
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0: 4 minutos arriba de las 10 de la mañana, estamos escuchando a Hilda Lizarazu, que hoy está de cumpleaños. Nació un 12 de octubre de 1963. Y hoy estamos también de aniversario de cuando vimos llegar a la niña La Pinta y la Santa María, así divisándola a lo lejos.
1: Sí, exactamente. Allá arriba.
0: Allá.
1: En el carajo.
0: Exactamente. Bien en el carajo es donde estábamos advirtiendo justamente que había tierra. Y después descubriríamos que era un territorio inexplorado y pronto a ser descubierto nada más y nada menos que por la corona española.
1: ¿Cómo poca gente puede conectar carajo con la ubicación donde estaba el marinero que divisó tierra, ¿no?
0: Sí. Es que el carajo para mí no tenía ningún significado hasta que no entendí eso. ¿Por qué te mandaban el carajo? Y porque te mandaban allá arriba.
1: Claro.
0: Te mandaban allá, lejos.
1: Andate al carajo.
0: Andate al carajo es andate arriba, al punto más alto del mástil, y con un catalejo ir advirtiendo si hay algo enfrente que deba ser eludido, ¿no?
1: O sea, si alguien dice andate al carajo y se ofende, es porque no sabe nada.
0: No, yo creo que es porque sabe, sí, y efectivamente está intentando
1: bueno,
0: ver para dónde lo mandan.
1: Otro aniversario es el de Jorge Pitalegua, que está cumpliendo 25 años aquí.
0: Es que hoy hay muchos aniversarios. Hoy Jorge Pitalegua cumple 25 años en Radio Oriental.
1: Ah, eso. Pues yo no dije nada, 25 años, parecía un pibe.
0: No.
1: Bueno, ahora con el corte de pelo que se hizo.
0: Está más rejuvenecido.
1: Sí. Pero cumple 25 años aquí en Oriental.
0: Exactamente. Pero además hoy, Juan Andrés Elordoy, hoy es el aniversario de Radio Carve. Hoy, 12 de octubre, Radio Carve cumple 98 años, que es nuestra vecina. Cumple 98 años. Y el 12 de noviembre será Oriental la que cumpla 98 años. Y estará a nada de cumplir un centenario, de estar hace 100 años entre los oyentes. Vaya fecha.
1: Voy a jugar al 5 de oro, 12, 10... 12 repetido, ¿no? Y noviembre, 11. 12, uh-huh. 11, 10, 11, 12.
0: Porque el 98 no se puede jugar, ¿no? El 5 de oro no.
1: La probabilidad es la misma. 11, 10, 12.
0: Claro. Bueno, entonces saludo para Radio Carve, que está acá pegada a nosotros, que cumple 98 años. Y ya nosotros nos vamos preparando para ser felicitados cuando cumplamos también 98 por estar acá en Radio Oriental. Jorge ya tiene 25 años de esa historia. Yo 20, imagínate la cantidad de años. Que hace que estábamos acá en la vuelta, ¿no?
1: Son unos viejos.
0: Sí, ni que hablar. Pero absolutamente. Elordoy, le vuelvo a cambiar de frente. Se confirmó que la intervención quirúrgica es al Papa León XIV, será mañana. Mañana martes, en Roma, en el Gemelli de Italia, donde va a ser justamente internado y... Bueno, supongo que es una biopsia, no sé si el término exacto, yo no soy médico, pero será justamente la extirpación de este nódulo que le apareció en un pulmón. Y a partir de ahí, obviamente, se va a desatar el tiempo de saber qué es lo que pasa de aquí en adelante, por cómo sigue la salud del Papa León XIV.
1: Sí, estamos a 6 semanas y media de lo que está marcado en la agenda, la venida para Montevideo.
0: Exacto.
1: Es el primer punto del viaje del Papa León XIV, hoy signo de interrogación, por más que lo que hay que decir es que nada ha cambiado porque, bueno, se verá en función de lo que resulte a partir de mañana.
0: Claro, porque hay un tema que hemos hecho algunas consultas hoy de mañana con distintos profesionales, hay que advertir el nódulo, qué tipo es el nódulo, ¿no? Determinar efectivamente el nódulo como es, de su calidad, llamémosle, y a partir de ahí advertir qué es lo que va a seguir con el proceso. Después, lo que nos han comentado otros médicos que hemos consultado esta mañana es el tipo de intervención que es, si es un tipo de intervención que es bastante rápida, poco invasiva, el sucesor de Pedro puede justamente retomar esa agenda. Si la intervención ya demanda otras cuestiones, estamos hablando siempre, recordemos, de una persona de 71 años, habrá que tomar otras previsiones de cara a este viaje que va a implicar tres países y dentro de esos países múltiples recorridas, ¿no?
1: Sí, por lo pronto en Uruguay viaje en avión a Paysandú y viaje terrestre a Florida. Y después saqué la cuenta, creo que en Argentina va a Córdoba también, sí. En Buenos Aires y bueno, en Perú ya. Bueno, ¿hacemos una pausa?
0: Si le parece, vamos con el adelanto de Olavarri.
1: Vamos,
0: ¿le parece?
1: Con Olavarri.
0: Con lo que va a tener a partir de las 11 a valor agregado.
2: ¿Qué tal? Buenos días. El gusto de saludarlos, el placer de acompañarlos en este lunes 12 de octubre para repasar los principales temas en materia agropecuaria en el arranque de la semana. Bueno, mucha información. Les adelanto que vamos a estar con un repaso del Departamento de Agricultura de Estados Unidos. Presentó números con respecto a la oferta y consumo de carne a nivel mundial. Los principales productores de carne, que se prevé con respecto a la demanda. Vamos a estar repasando estos números con Rafael Tardaglia. Vamos a hablar también especialmente de Brasil, que naturalmente es un jugador muy importante en el mercado internacional de la carne. Vamos a tener información sobre el mercado de Hacienda. Hoy lunes hay reunión de precios de la Asociación de Consignatarios de Ganado. Pablo Mestre va a actualizar la información de la zafra de toros. 16 remates entre viernes y sábado se realizaron aquí en nuestro país en una zafra de primavera que viene muy concentrada, sobre todo en esta primera quincena de octubre. Hubo muchos remates también en el cierre del mes de septiembre. Vamos a tener información sobre la zafra de toros. También vamos a estar hablando 11 y media de la mañana. Nosotros también vamos a estar en contacto con José María Rodríguez para actualizar la información del tiempo. Valor promedio móvil de la tonelada de carne vacuna, $6,100 en los últimos 30 días. Hoy vamos a tener reunión de consignatarios de ganado. El ovillo en el entorno de $5,90. Encontró un piso y comenzó a subir aquí en nuestro país. También sube en la región. Vamos a estar en comunicación con Guillermo Krampet, editor de Valor Agro Paraguay. Y esto tiene que ver sobre todo con la llegada de las cuadrillas kosher ya a la región. Les decía, vamos a hablar del momento del negocio ganadero. Promedio móvil de la tonelada de carne vacuna, $6,100. Novillo en el entorno de $5,90. Vamos a conversar con el ingeniero agrónomo Federico Bachino, asesor de empresas agrícolas ganaderas, sobre el actual momento del negocio. Muchos temas, mucha información. A las 11 de la mañana ya comenzamos valor agregado en este lunes 12 de octubre.
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0: Días pasados se presentó en la Feria del Libro Mano a Mano, el voto en clave bipartidista de Nelson Fernández. Este libro en realidad también viene a acompañar una serie de trabajos que ha presentado Nelson en el último tiempo, como el sillón presidencial, el voto útil, una cantidad de trabajos que ha ido presentando el colega justamente en el último tiempo. Nelson Fernández es periodista desde 1981, gerente de informativos en Canal 10 en Subrayado, columnista de La Nación de Buenos Aires y también de una radio Azul FM aquí en Montevideo, y presenta este trabajo preguntándose hacia dónde va la política del Río de la Plata, qué partidos y liderazgos disputarán el poder en Argentina y Uruguay. Vamos a conversar de eso en los próximos minutos. Nelson, ¿cómo estás? Buen día.
1: ¿Qué tal, Francisco? ¿Qué tal, Juan Andrés? Mucho gusto, muchas gracias por la invitación. Un gusto estar acá en Radio Oriental.
0: Es un gusto para ustedes. Nelson, ¿por qué este libro? ¿Por qué este encare, además de este libro?
1: Bueno, mira, como tú decías, yo he publicado distintos libros y en cada libro yo digo, a ver, ¿cuál es el aporte que uno va a hacer? ¿Viste? ¿Qué es lo que va a dejar? Y en el fondo es como que hay dos componentes. Uno egoísta y otro solidario, ¿no? El egoísta es hacer algo que me haga crecer a mí. O sea, que la investigación me permita crecer. O sea, yo voy a invertir una cantidad de tiempo en hacer un libro, y eso me tiene que elevar, me tiene que hacer crecer en conocimiento, hacer crecer en razonamiento, en pensamiento. Y el solidario, ¿no? Y tengo que hacer un aporte a la sociedad. Yo siempre digo los jóvenes, y después cuando veo, digo, en general es mucha gente adulta que me dice cómo aprendí con esto. Incluso el otro día el que lo presentó en la feria del libro fue Ignacio Schwarznauer, y decía, todo lo que yo no conocía y aprendí. Bueno, para mí eso es tremenda satisfacción, porque para mí Nacho Schwarznauer es de los mejores sociólogos y politólogos del Uruguay, un profesional de lujo para Uruguay. Entonces, es decir, es algo que realmente aporte, ¿viste? Algo que ayude a entender mejor. Entonces, en este caso, yo lo que quería era ver, ¿viste? Estamos en unos tiempos de cambio, siempre hay tiempos de cambio, pero estos son cambios bastante vertiginosos, porque antes los cambios eran como más lentos, o daba más tiempo de adaptarse, ahora son más vertiginosos. Entonces decía, bueno, a ver, tenemos que ver hacia dónde vamos. Hacia dónde vamos no es la bola de cristal de quién va a ganar, ¿no? Aunque termino arriesgando hipótesis y proyecciones, pero es entender qué está pasando. Y para entender qué está pasando en el río, en Uruguay, hay que entender Argentina. O sea, Uruguay nunca puede estudiarse separado de Argentina. Y hay que entender Brasil, hay que entender la región. Y para entender la región hay que entender el mundo. Y para entender el mundo hay que entender la historia, porque la historia nos deja pila de lecciones. Yo estoy en otro trabajo y estoy viendo cómo las lecciones de la historia, que están bien dadas, son mal tomadas por nosotros, las personas, y repetimos errores, ¿no? Entonces, en este caso era, a ver, ¿cómo es la política en el mundo? Y país por país. Entonces yo ahí lo que investigué, trabajé mucho, me llevó mucho tiempo, pero aprendí muchísimo, es cómo es la competencia política, cómo ha sido la competencia política en todos los principales países a lo largo de la historia y ahora. Para entender, a ver qué es lo que está pasando. Porque muchas veces se simplifica. Se están corriendo a la derecha. Se están corriendo a la izquierda. Y en realidad hay corrimientos, pero no se van uno, ¿no? Es como que cuando dice uno, los que van a ganar, dice, se van los otros, ¿no? Bueno, no se van, se quedan ahí, pasarán a ser minoría, pero se quedan. Claro. Entonces, el objetivo del libro es entender hacia dónde vamos y entenderlo a partir de qué, de la comparación con la región, con el mundo, país por país, y con la historia, entender cómo nació la democracia, ahora que aparece cuestionada por muchos. Bueno, ¿cómo nació la democracia? ¿Cómo se formó la democracia? No nació un día que alguien la fundó, dijo, a partir de hoy hay democracia, sino fue una acumulación de hechos a lo largo de la historia, de años y años y años. Y bueno, entender eso, cómo nacieron los partidos, cómo nacieron los partidos políticos, y cómo se ha dado la confrontación. Porque yo digo, el título es Mano a Mano, y es porque vos tenés un montón de opciones. Viste, cuando vas a los chicos, a los niños les gusta juntar listas, ¿no? sé si ustedes lo han hecho uno, pero sí, claro. Vas y juntas, y hay un montón de listas, pero siempre terminan un mano a mano. Entonces yo decía, es como cuando vas a un restaurante y te traen el menú, y el menú hay mucho para elegir, pero cuando subís un avión viene la azafata y el menú es pasta o pollo. Se te reduce a eso, porque la disputa termina siendo un mano a mano.
0: En el libro vos contás desde Atenas hasta los partidos ingleses, el proceso en Estados Unidos, Pero esa comparación con Argentina, ¿por qué? ¿Por qué la comparación con nuestros vecinos del Plata, con el que además haces toda una gran comparación justamente de cómo es el argentino, de cómo es el uruguayo? ¿Por qué lo buscas desde esa perspectiva?
1: Sí, a mí me gustó mucho hacer la comparación de en qué nos parecemos y en qué nos diferenciamos. Porque muchas veces, lo decía Ignacio Suárez el otro día en la presentación, los uruguayos tendemos a decir en qué nos diferenciamos los argentinos y nos olvidamos de en qué nos parecemos, ¿no? Y en realidad, bueno, porque nacimos del mismo gajo, ¿no? Como dice la canción de Zita Rosa, nacimos del mismo gajo. En los hechos, Uruguay es como que tiene dos fechas patrias, ¿no? Más importantes, el 18 de julio y el 25 de agosto. Bueno, el 25 de agosto es el día que, no es el día de la independencia del Uruguay, es el día que nos declaramos argentinos, ¿no? O sea que lo hicimos como una declaración, así lo dicen las leyes, por nuestra nación argentina, uh-huh. Y que pedimos permiso para usar la bandera argentina. Argentina no como República Argentina, sino la expresión argentina y argentinos era como ahora decimos rioplatenses, ¿no? Entonces, éramos lo mismo. Bueno, después hubo una invasión portuguesa, se convirtió en parte de Brasil y los que estaban acá lo aceptaron, o sea, no hubo una cuestión de rechazo, ¿no? Hubo una aceptación, una validación, las personas pasaron a ser ciudadanos brasileños, hasta que los ganaderos porteños, porteños de la provincia de Buenos Aires, más que, y los saladeristas dijeron hay que recuperar esas pasturas, hay que recuperar esas tierras, y financiaron a un ejército que viniera a sacar a los brasileños, y ese ejército liderado por La Valleja pelea por la nación argentina. O sea, ese es el origen, eso es innegable, no es que sea una cuestión de visión de uno o otro, eso es lo que marca los documentos. Y eso fue así hasta que en algún momento se separaron. Entonces es interesante ver, cuando hablamos de los partidos políticos, tuvimos referencias políticas similares hasta que en un momento cada país abre su propio camino, porque había pasado a ser un país distinto. Entonces somos países distintos, pero tenemos una cantidad de cosas comunes que hay que entenderla.
0: Hay una parte en el libro donde te centras en el proceso de la grieta y arrancas con una frase que expresa todo lo que el fascismo peronista implicaba, que es al amigo todo, al enemigo en injusticia. Que con una impronta muy, muy brutal, digamos. Pero vos sostenés que en Argentina hay una grieta, que fue aquello que describió la Nata cuando recibió el premio Martín Fierro, pero que en Uruguay no hay una grieta. Acá hay una discusión política, hay un análisis político, hay una confrontación política, pero no hay una grieta. Sí. ¿Vamos camino de eso? ¿Hay gente que lo está advirtiendo? ¿Cómo ves ese proceso?
1: Bueno, mira, yo le dedico a eso dos capítulos del libro, ¿no? Puedo decir, en Argentina hay una grieta. Uno dijera, ¿qué es grieta? Pues las palabras no. Digo, si uno fuera economía, recesión tiene una definición técnica de qué es recesión. En el caso de grieta, es un calificativo que se puso. Uno diría, bueno, hay que estudiarlo. Yo por eso me fui a ver cuál fue la primera vez que se dijo la palabra grieta. Y como tú decís, Francisco, es en una entrega de premios a la televisión del Martín Fierro, donde Jorge Lanata usa esa expresión. Entonces. Y la usa correctamente, porque la definición es correcta. En Argentina hay una grieta, que quiere decir que es como una zanja en la tierra donde unos están parados de un lado y otro del otro y no pueden cohabitar. Entonces yo explico eso en un capítulo y lo cuento y lo arranco con esa frase que decís de Perón, que me parece que es lo más ilustrativo. En esa época no se hablaba de grieta, pero él dice en esa entrevista que le hacen en España, él dice al amigo todo, al enemigo ni justicia. Quiere decir que aquel que es amigo, hay que darle todo, sin importar qué. Uh-huh. Pero al que es enemigo, no hay que darle ni la posibilidad de justicia. Y él habla de la palabra enemigo, no de adversario. Y eso en Uruguay, yo digo, a mí no me molesta cuando se dice la grieta uruguaya. No, porque es distinta a la grieta argentina. No, la palabra grieta tiene, está claro que tuvo una explicación que es esa que dio la Nata, es una zanja, y ahí unos están de un lado, otros están del otro, no hay posibilidad de cohabitar, de hacer acuerdos, y en Uruguay no lo es así, más allá de que haya una confrontación, que a veces es dura, que me parece bueno que haya confrontación. Lo malo es cuando hay un pensamiento único y no hay confrontación de ideas. A veces la confrontación de ideas se va de tono, es cierto, pero bueno, eso es parte de cómo se procesan ese tipo de debates y discusiones. Uno quisiera siempre que fuera por la altura, pero también a veces cuando se pone picante uno se divierte. Pero en Uruguay no hay grieta. Y yo ahí pongo una carta que es estupenda, que es una carta de Joaquín Suárez.
0: Eso me pareció brillante. Yo no lo sabía y confieso cierta admiración por Joaquín Suárez. El libro El héroe silencioso de Hierro López lo describe perfectamente, pero esa carta es brillante. Sí.
1: Bueno, fue un gran patriota, un y después, obviamente, cada uno tiene sus luces y sombras, pero fue un patriota ejemplar. Y el tema de la carta creo que define eso, porque yo hago un capítulo entero sobre Romeo y Julieta, para entender la historia, de dónde viene la historia de Romeo y Julieta, y cómo la historia de Romeo y Julieta en el fondo habla de familias que están tan enfrentadas, que en el fondo viven en una confrontación que no les permite habitar un mismo terreno. Pero esa carta muestra de que aquel hombre que había sido el presidente del gobierno de la defensa, o sea, el presidente en la Guerra Grande, ¿no? Cuando Uruguay tenía dos gobiernos paralelos, ¿no? O sea, qué momentos duros del país, y la nieta se enamora de un ciudadano que es del Partido Nacional, del Partido Blanco, ¿no? Y ella le pide su bendición para casarse, porque como diciendo, no querían, podía parecer una ofensa para la familia y para su abuelo. Y él le responde con una carta que es encantadora. Carta.
0: Sí, voy a leer el final porque no le quiero ir el libro, pero con estos sentimientos que son la expresión de mi alma y de toda mi familia, te doy las bendiciones que le pides a tu abuelo y amigo, firma Joaquín Suárez.
1: Ah, es increíble, la carta es una ternura. Que lo qué lindo la época de las cartas que quedaban, ¿no?
2: Porque... Queda todo ahí. Nelson, yo quería preguntarte por el enclave bipartidista que vos planteás. ¿Por qué llegaste a ese punto?
1: Bueno, porque viste que yo creo que es un poco lo que te decía, que al revisar la historia y revisar los casos de países, siempre terminamos en una contienda binaria, dos polos. Uno puede decir partidos, entonces yo también puse la definición de partidos, pueden ser partidos, dos coaliciones, pero lo que vemos es que todo se resume, a veces en continuidad o cambio, ¿no? Que siga el que está en el gobierno o que haya un cambio, pero siempre se resume en un mano a mano, aunque haya múltiples opciones. Siempre digo, bueno, yo ahí pongo casos donde hay un partido dominante, bueno, lo que pudo haber sido México en una época con el PRI, Paraguay con el Partido Colorado, pero Uruguay tuvo un bipartidismo claro, que era Partido Nacional, Partido Colorado. Y yo busqué, vos sabés que no saben lo que me costó, es increíble eso, ¿no? Pero porque aparte uno dice, no es tan atrás en el tiempo, a veces uno va mucho para atrás. Es decir, yo cuento la historia de la democracia desde el origen de la democracia con Dracón y Solón, ¿no? Que me parece espectacular la historia de la democracia. Pero lo que me costó encontrar, que yo quería ubicar una frase en un discurso del general Líber Sereñi, en un congreso, un encuentro del Frente Amplio, donde él dice está muriendo el bipartidismo y nace otro bipartidismo, ¿viste? Y me costó mucho. Y vos sabés que revisé todos los libros de historia que tienen ese tramo de la historia, y en varios hacen mención, pero unos decían Cilindro, otros decían Palacio Peñarol, no estaba la fecha clara. Me costó. Pero al final ahí... me ayudó un colega buscando en una colección, que yo le dije, mirá, tengo esta fecha, que Gabriel Pastor. Y me mandó la foto de la crónica de ese día, y ahí lo pude. Y él habla. Entonces yo digo, ¿por qué clave bipartidismo? Porque en realidad el Uruguay hoy tiene un sistema político donde hay, por un lado, una coalición de izquierda y centroizquierda, pero que es coalición, movimiento y partido, que es el Frente Amplio. Y por otro lado hay una alianza política donde están los colorados, los blancos nacionalistas, algunos otros partidos, el Partido Independiente, y podrá haber otros movimientos, pero en realidad lo que tenés, lo que mirás, es que la puja es entre estos dos. Por ejemplo, ahora elecciones en Brasil, y mirás es desde el 89, desde 1908, o sea, la primera elección de la democracia fue una hecha en dictadura con toda la particularidad que tenía. Después viene el 89. El 89 es Lula por el PT, un partido de izquierda, socialista, trotskista, contra un liberal. Y aparte, todas las elecciones es Lula, o un delegado de Lula contra uno de centro o un liberal. Todas las elecciones es. Pero sin embargo, en Brasil hay decenas de partidos. Ahí detallo la cantidad de partidos que hay. Pero siempre ha sido Lula o Dilma, por Lula, porque Lula no podía ser, o Fernando Haddad, porque...
2: Pero en el caso de Uruguay, el hecho de que no haya una coalición constituida como partido político unificado, ¿le da validez a esta mirada?
1: Está bien lo que decís, Juan. O sea, Hoy se habla de coalición republicana, pero la coalición republicana es nada. Es un lema utilizado en la última elección en Montevideo,
0: Canelones
1: y Salto, ¿no? Entonces, y en Salto ganó la coalición republicana, pero nadie siente que hay un gobierno de coalición republicana, sino que hay un gobierno de un blanco aliado con los colorados. Eso es cierto, pero para la gente hay una cuestión binaria, más que bipartidista, bibloquista. Yo hablo ahí bipartidismo o bibloquismo, ¿no? Pero uno cuando habla de partidos, si hablamos que los partidos Nacional y Colorado nacieron en 1836 y no eran partidos, eran bandos, ¿no? En ese momento eran, incluso hay toda una cuestión, ¿cuándo nació el coloradismo? Ahora están haciendo todo un trabajo en el Partido Colorado y algunos optan por la fecha de 1820, otros por 1828, pero en realidad no eran partidos como lo conocemos. Entonces, vos lo que tenés es, para los dirigentes políticos de ese espacio, hoy no hay una coalición. Para la gente sí la hay. Y en muchos estudios, yo acá trabajé mucho con estudios de opinión pública. Después, obviamente, en el libro tuve que hacerlo ágil, poner capítulos cortos. Lo que me quedó es una base enorme de trabajo, porque tengo los originales país por país. Después lo quise que quedara cortito cada capítulo. Pero yo me quedo con una base que cada vez que viene una elección tengo para ver muchísimo de todos los países. Pero lo que ves en los estudios de opinión pública, que los que votan colorado o blanco se sienten coalicionistas, se sienten de ese lado. Uh-huh. Los dirigentes no lo cristalizarán en un lema común, es otra cuestión. Pero ahí hay un espacio que es común.
0: Dos preguntas. ¿Cómo ubicás entonces en esta lógica binaria el fenómeno de 1999 y la elección de tres tercios? Y si crees que el sistema de doble vuelta terminó colaborando con esa mirada binaria.
1: Bueno, ahí es una, eso es interesante verlo, porque es el sistema de balotaje cooperó con que se fuera hacia un nuevo bipartidismo, o se había ido hacia un nuevo bipartidismo y el sistema de balotaje convalidaba eso. Yo creo que la gente va adelante de las normas y de las reglas electorales. La gente ya lo había hecho.
0: Sí, dije 99 era
1: 94. La elección de tercios que quedan todos con 30.
0: Estoy sacando cuenta mientras te escuché.
1: Sí, con 30-31 es la del año 94.
2: Festejaron todos. Yo estaba en Nuevo Tiempo en ese momento haciendo la cobertura y recuerdo que hubo un momento de festejo de los tres partidos en la noche.
1: Porque claro, porque en realidad cuando lo mirás la diferencia es muy chiquita, son tercios.
0: ¿Cómo lo ubicás entonces en esta lectura?
1: Bueno, yo creo que ahí era a lo que venía era un proceso de crecimiento del Frente Amplio que arranca, viste, como dijera, los primeros intentos de frentes se hacen en 1962 y ahí la izquierda duplica su votación. Lo que pasa es que estaba muy chico, ¿no? Todos los partidos, no sé, daban 2%, pasaron a tener 4%, ¿no? Pero, o un poquito más. Pero en el 71 llega a 18% y ahí venía lo que Luis Eduardo González con Rosario Queiroz lo hacen un trabajo y muestran, decían, el voto biológico, ¿no? Los que morían eran más de votantes de partido, los que salían del padrón por morir eran de partidos tradicionales y los nuevos votantes eran más de izquierda. O sea, ahí venía un crecimiento de la izquierda que en esa elección y le dio para llegar ahí. Y la elección siguiente, yo lo pongo en el capítulo Puntos de Quiebre, en el 99, ahí se llega con la reforma de balotaje, que esa reforma salió justa, ¿no? No fue una votada muy mayor. Si esa reforma no salía, si esa reforma del balotaje no salía y se votaba bajo el régimen que estaba vigente, el Frente Amplio iba a ganar esa elección. Iba a ganar esa elección con minoría en las dos cámaras, porque tenía 40%, o sea que ni asociándose con el nuevo espacio Michelini iba a llegar a mayoría. Por lo tanto, iba a tener minoría parlamentaria, no podía aplicar todo su programa, pero además iba a arrancar en el 2000, donde la recesión más larga de la historia del Uruguay comenzó en la primavera del 98. Primavera del 98 comenzó la recesión más larga del Uruguay, que se extendió hasta fines del 2003. Y una crisis que se venía incubando y que era inevitable, ¿no? Habría que ver cómo golpeaba o no. O sea que el Frente Amplio iba a llegar al gobierno tan anhelado en el peor momento. Posiblemente fuera un periodo para afuera, ¿no? O sea, fíjate cómo marca la cosa. O sea, Tabaré Vázquez se opuso a aquella reforma. Sereñi avalaba esa reforma. Si el voto que pedía Tabaré Vázquez salía un poco más, el no, y esa reforma no salía, el Frente Amplio arrancaba en el peor momento de la historia. Y cuando yo ahora estoy mirando, por ejemplo, estoy repasando, no solo de Uruguay y Argentina, los dos partidos políticos que gobernaban, en Argentina en la crisis del 2001 y en Uruguay en la crisis del 2002, nunca más fueron opción de gobierno, salvo coaligados con otros, ¿no? Pero claro, no como yo. Y cuando mirás el mundo, yo ahora lo estoy viendo. Lo vi para este trabajo. Si vos agarrás Brasil, la crisis del Plan Real, si vos agarrás a Grecia, si vos agarrás todos los países donde vos agarrás con una crisis tan fuerte, ese partido nunca más fue opción de gobierno. Entonces, por eso ahí yo pongo un punto de quiebre de esa elección. Y la otra, ahí va, hay cuatro casos de punto de quiebre: dos de Uruguay y dos de Argentina. Y uno es el 46, donde ahí vos ves cómo los dos países que nacieron iguales se abren mucho. En Uruguay gana un hombre de campo, ¿no? Tomás Berreta. En Argentina habían muerto los tres principales líderes políticos. Cuando se genera un vacío de poder, alguien lo ocupa. Esos tres líderes eran pro aliados en la Segunda Guerra Mundial, mientras Perón, que es el que aprovecha ese vacío de poder, venía del fascismo de Mussolini, y los generales que lo rodeaban venían de la Alemania, ¿no? O sea que aquel peronismo de gobierno estaba del bando contrario, que distinto que eran las situaciones que se daban en uno país. Por eso hay años que son solamente puntos de quiebre, ¿no? El 96, con el resultado de esa reforma, le permitió al Frente Amplio llegar al gobierno, ¿no? Como una opción frente a esa dura crisis, y llegar en un momento en que la economía empezaba a vivir la bonanza más larga de la historia, ¿no? Que obviamente hay que adjudicarle también mérito al gobierno del Frente Amplio por haberla aprovechado. Pero el tema es en qué situaciones llegás, ¿no?
0: Nelson, queremos incorporar otros temas para conversar contigo esta mañana, además del trabajo de Mano a Mano, El Voto en Clave Bipartidista, que ya está en librerías y que fue presentado días pasados en la Feria del Libro. Hace pocos días salió el Latinobarómetro, informando cuestiones muy relevantes, una mirada que tiene la gente sobre la política, los políticos, sobre instituciones. También lo ubicó, por ejemplo, también a los medios de comunicación. ¿Cómo viste esa mirada?
1: Bueno, yo creo que ahí hay datos que son preocupantes, pero claro, lo preocupante no es la encuesta, ¿no? Lo preocupante es cómo las personas, los ciudadanos, se empiezan a ubicar frente a la realidad. Hay un tema que tiene mucho impacto, que es el tema de redes sociales, ¿no? Donde la gente se informa o se desinforma, ¿no? Pero se manijea con una velocidad que antes no tenía. El rumor siempre existió, pero ahora todo pasa más rápido. Pero también lo que hay demandas de la población que es difícil de satisfacer, porque en el fondo uno cuando ve lo que son protestas, y eso lo que termina es una irritación con la democracia y con la política y con los dirigentes políticos, hay demandas que no se puede satisfacer un Estado o un gobierno. Yo digo, yo soy de la mayoría son hijos o nietos de inmigrantes, ¿no? Entonces, lo que venían, no venían a exigir nada a un Estado o un gobierno, venían a romperse el lomo para conseguir cosas. Entonces, uno cuando ve, por ejemplo, el caso de España ahora, se va a elecciones anticipadas, y hay casos, bueno, obviamente, conmueve el caso de una mujer que es sacada en camilla a los 87 años con un desalojo. O sea, la sacaron de su casa, primero no era su casa, ¿no? O sea, es horrible la muerte de esa mujer, pero digo, vivía en un apartamento que está tasado en $750,000, no es que es alguien que vivía en una vivienda humilde que la echan, no sé. El alquiler era de 1956, ¿no? Su padre, el que había alquilado con un régimen que hasta que la persona no muere, el propietario no lo puede desalojar.
0: La ley queda del franquismo, además, ¿no?
1: Claro, pero después viene y queda la mal, después se mete en organización. O sea, vos mirás y decís, tiene que haber una solución. Bueno, la solución a la vivienda. Bueno, obviamente, España tiene una crisis de vivienda. Pero la gente no dice dame una vivienda, dice soluciona esto. O sea, lo que le estás pidiendo son soluciones que a veces para un gobierno no son fáciles de dar, porque si vos haces un plan de vivienda y lo que te dice el Banco de España que el déficit de vivienda dentro de 2 años va a ser de 1 millón de viviendas, ningún gobierno construye 1 millón de viviendas. Por ahí el gobierno de Sánchez ha sido un fracaso en política de vivienda, puede ser o no, pero digo, ¿cuánto tenía que haber construido para que la gente dijera está solucionado? Entonces, hay unas demandas que son demandas que surgen de la sociedad o que surgen de movimientos y permean a la sociedad, que llevan una irritación, porque si esto no hacen nada, ¿viste? Y en realidad los gobiernos no tienen una varita mágica. O sea, creo que ha pasado eso de menos de pensar en depender de sí mismo, de que el Estado o el gobierno te solucione cosas. Lo mismo con las jubilaciones, ¿no? Porque decir, la jubilación que cobro no me da para nada. Pero vos, ¿cuánto aportabas? No, yo aportaba el mínimo. ¿Viste? Bueno, entonces vos ya sabías que no te iba a dar para nada, ¿viste? De vuelta, o sea, son situaciones que terminan siendo, que después te conmueven por lo que es, pero hay una explicación atrás. Pero la gente quiere que le satisfagan. Ahora, no lo quiero hacer más largo esto, pero me parece importante eso, porque son demandas que se generan, yo digo, en la Puerta del Sol. Yo digo, para hacer este libro investigué mucho, pero en realidad estuve en todos esos lados, ¿no? Me fui a Atenas a ver dónde nació la democracia, fui a ver los primeros métodos de votación, me fui a Roma donde nació la República, fui a Filadelfia, fui a Boston, fui a Londres donde nacieron los partidos políticos, fui a un montón de lugares. Digo, obviamente no eran viajes de investigación, eran viajes de paseo, pero uno como periodista, claro, estaba aprovechando. Pero fui a la Plaza y hablaba con los que estaban manifestando, ¿viste? Y cada uno tenía una queja distinta. Es decir, para cualquier gobierno es difícil cumplir con lo que... Es decir, gente que se junta en una plaza, pero cada uno tiene un reclamo diferente. Y muchos reclamos eran, evidentemente, imposibles de satisfacer. Entonces, hay una cuestión ahí que es como de queja permanente, de insatisfacción. ¿Es toda la población? No. Generalmente son núcleos. Pero termina permeando, porque la gente tiene sensibilidad. Yo les decía el caso este de Mari Carmen. Tiene una conmoción mundial. Ahora, los fondos buitre. Bueno, primero, ¿qué es un fondo buitre? No, porque en realidad era una sociedad inmobiliaria que compró el edificio, que le dio la opción a comprarlo, ya no lo quería, y estaba alquilado en 1956, ¿no? Es decir, en algún momento el propietario tiene derecho a recuperar su vivienda, porque si no, entonces nadie construye o nadie compra viviendas para alquilar. Entonces, si vos ponés esas reglas, es como que se tropieza con la misma piedra, ¿viste? Decís, bueno, acá va a haber un problema de déficit habitacional, porque el Estado no puede construir toda esa cantidad de vivienda, pero los privados ven que no le resulta un negocio alquilar. Y vos decís, y eso te lleva a esa insatisfacción. Pero déjame rematar la segunda. Dale. Pero el tema clave, me parece, por lo menos en nuestra región, que es lo que muestra el Latino Barómetro, ¿por qué era cómoda? Porque el problema grande es el tema de la seguridad. Pues vos decís, a vos te mejora el salario real, pero si te paran en la esquina, te roban una cosa, el salario real se te derrumbó, porque vos decís, te roban esto, tuviste que gastar más en reja, te perdiste esto. Y la seguridad vinculada al crimen organizado es un desafío enorme para los gobiernos que no le están encontrando la vuelta. Entonces, ¿qué es lo que dice la gente? Quiero Bukele. Cuando ves todos los números de Bukele, todos los números, al Salvador le da todo mejor que a todos. En todo, ¿no? Y cuando le preguntan a la gente cuál es el que admira a Bukele. Y saben la política de Bukele, la gente no sabe. Lo que sí identifican es que, pero Bukele es mano firme, es mano dura. Cuando lo querés llevar al detalle, no lo saben. Lo que quieren es una represión dura al delito. Pero no es solo represión dura, es represión, claro, con inteligencia. Los gobiernos no le están encontrando la vuelta, el narcotráfico viene ganando la pulseada. Y eso genera una irritación mayor. Entonces la gente siente que si no le ganan, estoy haciendo para sintetizar, si no le ganan y si no pueden, también puede ser porque haya complicidad de gente que está en el poder, en la política, en la policía, en la justicia, ¿no?, con esos narcotraficantes. Claro. Eso genera un malestar que es difícil de atender. Bukele le encontró la vuelta. Lo hizo bien, esa es otra discusión. Pero pasa a ser una figura con alto índice de aprobación fuera de su país, ¿no?
0: Claro. Nelson, ya que mencionas el caso de Mari Carmen, lo que pasó en España, también quería incorporar el tema de los medios.
1: Sí.
0: Y siguiendo con el caso de España, el decreto que termina tumbando al gobierno era un decreto que, si yo escucho, yo me tomo el trabajo todos los días de escuchar a Carlos Alsina, a Rafa Latorre y a Carlos Herrera, y tenía una visión negativa del decreto. Ahora, también me tomo el trabajo de escuchar a Aymar Bretos en la cadena SER y tenía una visión positiva del decreto. ¿Cómo estamos los medios jugando justamente en esta dicotomía entre lo que está bien y lo que está mal, cuando buscamos un medio que confirme nuestras teorías sino que nos informe o que nos aliente al debate?
1: Bueno, ahí hay dos cosas, ¿no? La información bien trabajada y, por otro lado, la opinión. En España se ha generado una cosa que a mí no me gusta nada, nunca me gustó, que es la mesa de debate entre dos de izquierda y dos de derecha. A mí, la verdad, lo que haces tú es distinto. Vos escuchás distintas voces. Pero esa mesa donde hay dos de izquierda, dos de derecha, ya no precisó escucharla, ya sé qué van a decir en cualquier tema. Y eso se ha trasladado. Y se ha trasladado a otros países. España lo ha exportado sin exportar, porque no cobra nada, pero lo han replicado. Para mí eso aporta nada y lo que sí hace es confunde. Los medios se están informando bien o mal. Los medios están en una situación sacudidos por todo lo que ha sido, todo el fenómeno. Yo creo que en los medios es difícil encontrar, salvo bueno los medios más importantes o algo, pero es difícil encontrar información buena y profunda, de calidad y profunda. Hay mucha confusión, hay mucha titulación buscando el gancho.
2: El clic.
1: La gente cree que se informa leyendo títulos y lo que está leyendo no es un título informativo, sino es la venta para que vayas a su espacio, lo cual me parece, esto es por plata, los medios tienen que vivir. El tema de cómo te informas. O sea, yo creo que hay una crisis de información, hay una crisis en el periodismo. No estoy hablando de los medios. Hay una crisis en el periodismo donde, yo digo, hay que ser muy selectivo para informarse bien. Entonces, eso te va dejando afuera. Porque yo veo que leo y leo, tú decías lo que escuchaba, yo leo de todos lados, y veo que a veces, digo, pero esto está mal planteado. Por olfato me doy cuenta, y tenés que ir a buscar algo más, ¿viste? Ahora uno, la inteligencia artificial lo ayuda mucho, pero trabajándola bien, no, decime solo con estas fuentes, buscando, y a veces te cuesta. En el tema de los decretos, esto, yo creo que para muchos lo que vendía era la cuestión emotiva de una persona de 87 años que la tenían que sacar de la casa. Pero había una historia atrás, ¿no? Porque aparte vos dijeras, no estás sacando, primero, el apartamento era un apartamento en la zona de Retiro en España, en Madrid, que tenía, era el único apartamento de ese edificio que tenía acceso a la terraza, tremenda terraza, por eso valía $750,000. O sea, por eso tenían que echarla. No es echarla. Primero no era su casa, como decir, la sacaron de su casa, ¿no? Le sacaron su casa. No era alguien que no pagó la contribución inmobiliaria y perdió los derechos de su inmueble. Pero yo creo que se informa mal, se informa con cuestiones tendenciosas, pero lo que me parece más preocupante, eso se ve mucho en España, muchísimo, que se mezcla información con opinión, ¿viste? Porque yo soy de la vieja guardia donde decíamos, bueno, esto es información y acá viene, si viene una parte de análisis, está aclarado que es análisis, y si viene opinión, está aclarado que es opinión. Y se mezcla todo. Entonces, hay un problema que me parece que se está dando en una pérdida de calidad de información para la población. Bueno, eso repercute en la democracia, porque si la gente se informa mal. Ahora, también es cierto que la gente no es que, pues si no, parece que muchas veces lo llevaron de las orejas, ¿no?
0: Sí, o que fuera tonto. ¿Viste?
1: Que fuera tonta. Y no, la gente, cuando ves economía, a veces no hay mejor indicador que confianza al consumidor para ver cómo se anticipa la economía, y eso es lo que transmite la gente, no es lo que están midiendo, claro, una regla o así con otras cosas. Pero también se divulgan encuestas truchas, se divulgan mentiras que la gente... Lo otro que me llama la atención, a veces hay gente que me pregunta, che, ¿es cierto tal cosa? Y te deja pensando. Y es una información vieja que se ve que en Facebook le apareció, pero que tiene 4 años, ¿no? Yo decía... Entonces, bueno, yo qué sé. Las redes permitieron una llegada más directa de información y también distorsionaron. Las cosas tienen su lado bueno y su lado malo, ¿no?
0: Nelson Fernández, periodista, autor de Mano a Mano, El Voto en Clave Bipartidista, editado por Sudamericana, está en todas las librerías. Lo pueden encontrar. Nelson, muchas gracias.
1: Bueno, muchas gracias a ustedes por la oportunidad de hablarle a su audiencia, a todo el país. Y ojalá el libro se venda. Uno, viste, yo decía, el objetivo mío ya está cumplido, todo lo que crecí con la investigación. Ahora, con lo que uno vende, en el caso mío, ¿no? Si hiciera un libro de horóscopo, ahí sí, estoy pensando en ingreso. Esto uno, lo voy a decir porque a veces está bueno sin misterio. Los escritores lo que reciben del libro es el 10% del precio de tapa, ¿no? O sea, que para libros que son de política, que no son, digo, los libros de horóscopo, los libros de una figura, no sé, claro. El otro día vino Oriana Sabatini, seguramente vende una cantidad de libros. Entonces ahí sí hay otro volumen. Uno... Lo que cobra por derecho de autor para libros como estos y para autores como yo, porque hay un autor muy grande que vende mucho, nunca te va a compensar las horas que volcaste. Pero sí compensa la satisfacción de decir cómo arrancamos. Uno, lo que uno crece ¿no? Y lo que uno aporta al que lo lee, yo estoy seguro, y no voy a hacer modestia, que el que lo compra, lo lee, viste, si le gusta la política. Si no le gusta la política, el libro no le entra, viste. Claro. Pero si le gusta la política, se siente muy compensado, porque yo lo hago, como lo que hago todo en periodismo, pensando en el público, ¿no? En televisión lo hago pensando en el público, pero pensando en que ganemos, pero pensando en el público, porque lo que preciso es que el público lo vea. Y en el libro también, viste, es decir, yo quiero que los mangos que puso para comprar el libro, cuando lo cierre por el yo, diga, pa, me valió la pena, viste. Así que ese es
0: buenísimo.
1: El
0: gracias, Nelson.
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0: Es tarde, dice Hilda Lizarazo abriendo esta canción. Pasan 57 minutos de las 10 de la mañana. Seguimos aquí en Oriental ya pegando la vuelta, Lordoy. Ya estamos terminando la posta de hoy.
1: Estamos para cerrar la portera. ¿O la dejamos abierta? No, hay que cerrarla.
0: Cerremos por las dudas.
1: Porque se nos van los bichos.
0: Algo se nos puede escapar. Tenemos hasta ahora en Capital 14 grados de temperatura. Según Inumet, el cielo nuboso, dice ahora el Instituto Uruguayo de Meteorología. Máxima prevista para hoy 17 aquí en Montevideo. Para mañana máxima de 18, mínima de 13. Sigue la inestabilidad. Para el miércoles más de lo mismo. Máxima de 19, mínima de 12, dice el Instituto Uruguayo de Meteorología. ¿Qué día es? Los horarios ya no están. No hay problema, no hay bajón. Confirmamos la noticia que dábamos hoy más temprano. El Papa León XIV va a ser operado mañana martes. Mañana martes en el Hospital Gemelli, allí en Roma. Y veremos qué es lo que pasa de ahí en adelante. Qué determinación se toma con respecto a los viajes que tiene previsto el Sumo Pontífice. Uno de ellos a Uruguay, si se posterga o no se posterga. Hoy la información oficial es que no se posterga, de que todo sigue en las mismas condiciones, pero habrá que ver, por supuesto, qué es lo que pasa luego de esa intervención, Juan.
1: Lo conocido es que va a ser mañana la intervención y que en función de lo que se conozca como resultado, se verá a ver qué pasa. No ha habido ningún cambio, pero tampoco no hay nadie que lo asegure que nada va a cambiar. ¿Se entiende?
0: Sí, perfectamente.
1: Ese es el punto.

0: Efectivamente. Bueno, recordemos en la audiencia ya en el tren final de que todos nuestros contactos y nuestros contenidos lo pueden encontrar en la web de Spotify, allí en el canal de Radio Oriental Agropecuaria 770 AM pueden encontrar todas las notas que vamos realizando, los fogones, las entrevistas centrales, también las columnas, la pueden encontrar allí. 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Una es con respecto a la visita del Papa, todas las notas que Zorrilla Media va generando sobre eso están alojadas allí, y también la pestaña de Radio Oriental, donde pueden encontrar una mayor descripción de las entrevistas que realizamos aquí en CX12.
1: Nos vamos a preparar el camino para mañana. Como siempre, volvemos a las 8, como siempre, aquí en Oriental Agropecuaria, cuando abramos la portera. Seguimos pensando si ponemos un mataburro en la entrada para no abrir, pero por ahora creo que el mataburro...
0: Ojo, si ponemos un mataburro, no sé si pasamos nosotros.
1: Sí, capaz.
0: Ese es el riesgo.
1: Que pasen bien.

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1: Amigas, amigos, ¿qué tal? ¿Cómo están? Muy, pero muy buenos días. Bienvenidos a compartir esta nueva entrega de Valor Agregado. Comenzando el programa en este lunes, el lunes 12 de octubre. Bueno, Día de la Raza, conmemorando además un nuevo aniversario de la Batalla de Sarandí. Además, también hoy, 12 de octubre, Fundación de Durazno. Así que, bueno, una fecha que está muy cargada de hechos históricos. Con muchos temas para presentar en esta entrega de Valor Agregado que nos va a llevar a través de Oriental Agropecuaria 770 AM, Carve 850 AM y Tabaré de Salto 740 AM con toda la información hasta las 13:30 horas.
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1: Bueno, vamos a hablar del actual momento del negocio ganadero, de la sinergia ganadería-agricultura, de las perspectivas del negocio mirando la recta final de 2026 y también qué se puede esperar para 2027, la próxima zafra de terneros, que nos va a encontrar con más de 3 millones de terneros nuevamente de acuerdo a los números de la preñez. Ya vamos a conversar de todos estos temas con el ingeniero agrónomo Federico Bacino, asesor agrícola-ganadero. Información sobre el mercado de haciendas. Hoy lunes, además, hay reunión de precios de la Asociación de Consignatarios de Ganado. El Departamento de Agricultura de Estados Unidos presentó números con respecto a la oferta y demanda mundial de carne. Rafael Tardáguila va a analizar esta información. Llegan las cuadrillas kosher a la región y ya generan cambios también en lo que es el precio del ganado. Vamos a hablar hoy específicamente de Paraguay. Más adelante vamos a tener un contacto con Guillermo Crampet, editor de Valor Agro Paraguay. Mucha información, amigos. Ya arrancamos Valor Agregado.
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1: Bueno, ya vamos a hablar del actual momento del negocio ganadero, ya vamos a recibir al ingeniero agrónomo Federico Bacino, asesor agrícola ganadero, promedio móvil de la tonelada de carne vacuna de los últimos 30 días, $6,107. De la última semana, del 27 al 3 de octubre, del 27 de septiembre al 3 de octubre, $5,830. El promedio acumulado de 2026, $5,812, un 18% más frente a igual periodo del año pasado. Ya vamos a hablar de ganadería y también de agricultura enseguida de la presentación.
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1: Bueno, recién lo veníamos anunciando el tema. Vamos a recibir al ingeniero agrónomo Federico Bacino, asesor de establecimientos de empresas agrícolas ganaderas. Vamos a hablar del actual momento, sobre todo de la ganadería, de cómo se plantea el escenario agricultura-ganadería. Se ha hablado mucho del crecimiento del área de maíz, por ejemplo, de la intensificación del corral. Federico, arranquemos por el momento, cerrando ya prácticamente esta primera quincena de octubre. Hoy lunes vamos a tener reunión de precios de la Asociación de Consignatarios de Ganado. Ya se habla de un piso que encontró el ganado gordo y de cierto rebote. ¿Cómo ves este momento en lo que tiene que ver a precios? En primer lugar, de lo que es la operativa de venta de ganado con destino a la industria frigorífica. Buenos días y gracias por acompañarnos.
2: Buen día, Martín, ¿cómo estás? Bueno, no es ninguna novedad, que son precios muy buenos, muy de mucha comodidad. Hubo un intento de mesetear un poco las cosas por parte de la industria que en cierta forma dio cierto resultado, pero bueno, el precio del gordo no afloja porque la oferta de ganado terminado no aparece, ¿verdad? Entonces, hoy si vos mirás el novillo gordo en relación al precio de exportación, está en un valor razonable, ¿no? O sea que por ese lado estamos tranquilos y las perspectivas son buenas. Hay números de algunos sistemas que toda esta realidad los favorece y otros que los desfavorece. Claramente la cría es el gran beneficiado de toda esta coyuntura y la recría y la invernada empiezan a estar un poco más apretadas en sus relaciones de precios. Vos fíjate que hace un año exactamente, yo chequeo más o menos trimestralmente todo y voy para atrás en cómo veía las cosas, ¿no? Pero hace un año el ternero valía 30% menos que ahora. Y el novillo gordo valía 15%. Es decir, que subió el doble el kilo de ternero que el kilo de novillo. Entonces, obviamente estoy un poquito más apretado. Y ahí, Martín, me gustaría tratar de explicar algo que vengo viendo hace rato, que es cómo algunas relaciones históricas que manejamos, que nos encendían alarmas, con estos precios deberíamos relativizarlas porque el efecto no es el mismo que antes. Y concretamente la relación franco-gordo es una de ellas, ¿no? Yo tengo en mis planillitas algo muy básico, pero cuando pasa de 1.25 uh-huh. el Excel se me pone amarillo, cuando pasa de 1.32, 1.33 se me pone naranja y cuando pasa de 1.40 se me pone rojo.
1: Y hoy está en 1.44.
2: Bueno, exactamente, hoy está arriba de 1.40 seguro. Entonces, uno dice, bueno, ¿qué pasa acá? Porque vas y mirás la globalidad del negocio y es buena. Y lo que pasa es que es los valores, ¿no? Por eso digo, esas relaciones dependen en qué franja de valores estemos. Porque hoy el margen bruto de un novillo a campo, o sea, pradera, un novillo de pasto, engordado a pasto, con alguna suplementación, es de $1,100, $1,200 libres por cabeza, perdón, bruto, margen bruto estoy hablando, pero de margen bruto por cabeza, o sea, son muy buenos márgenes, excelentes precios implícitos, hoy debe andar, no sé, entre 260 y 280 el implícito. Entonces, aún con esa relación que a simple vista es incómoda, el negocio, la verdad, que sigue estando bueno, y bueno, si vas a la vaca de invernada, lo mismo, el último camión de vacas que embarqué semana pasada, aún con la bajita y todo lo que uno pueda argumentar, tiene un margen bruto arriba de $500 por cabeza de margen bruto, ¿no? Un precio implícito increíble. Entonces, aquellos valores que encendían alarmas en otra franja de precios, creo que hoy hay que tomárselos con un poco más de calma, ¿verdad?
1: Claro, Federico, y sobre el tema gordo que recién lo mencionabas, el promedio móvil de los últimos 30 días de la tonelada de carne vacuna está en $6,107. O sea, el escenario que te imaginás para la zafra, bueno, arranca ahora ventana de faena cuota 481, han retomado faena planta frigorífica, llegan las cuadrillas kosher, está ahí en el entorno de $5.90, $6, cuando hablas de esa relación, digamos, más cómoda, son estos números para el novillo en el spot.
2: Sí, sí, claramente. Uh-huh. Sí, yo no visualizo otra cosa, incluso veo que en realidad es lo que más me importa, cierta estabilidad en el mediano plazo, ¿no? Pues más allá de picos, uno lo que necesita es certezas. Hoy capaz que los que nos pone más tensos es la posibilidad de un descalce, ¿verdad? De haber hecho una reposición muy alta y que todo el sistema baje, porque la reposición va a volver a bajar, pero hay un descalce en ese negocio. Y bueno, la verdad es que hoy no se visualiza. Yo no sé si esto seguirá para arriba o se estabilizará en este entorno, pero claramente son precios firmes, ¿no?
1: Hemos estado en este 2026, que ya le queda poco, con una baja en la faena de un 15%, o sea, menos oferta de ganado. Los datos de Dicoses marcan algunos cambios con respecto al stock y a la oferta de ganado que podríamos tener en 2027. ¿Qué pensás si nos vamos a lo que es la relación oferta-demanda, mirando 2027 y teniendo en cuenta que puede aparecer más oferta para el próximo año? Pensando también en el riesgo, digamos, de cierto descalce con respecto a los precios que tiene la reposición.
2: Bueno, justamente ahora yo creo que en esta próxima ventana, la primavera 26, entra corrales, bueno, y también a edades que empiezan a ser faenables, digamos, los terneros destetados en el otoño 25, ¿verdad? La aparición aquella de más de 3 millones, la poseca, y bueno, debería subir la faena, que yo también ahí estoy muy tratando de darle un enfoque distinto a cómo medimos la faena, porque la verdad es que los pesos de faena están subiendo tantos, y particularmente los pesos de corral, que creo que cada vez deberíamos verla, además de en cabezas, verla en kilos, ¿no? Uh-huh. Porque no es suficiente ya decir tantas cabezas cuando permanentemente los kilos son más largos y los encierros son más largos. El negocio del corral te lleva a que sea mejor un encierro largo que uno corto. Y bueno, creo que hay que empezar, como te decía, en un nuevo escenario de precios, en una nueva realidad. También la faena, veámosla en kilos y no solo veámosla en cabeza, ¿no?
1: Claro, sí, bueno, uno ve los kilos exportados de Uruguay, quizás bajó también, hay más carne importada que ha estado entrando, pero este año en kilos la faena bajó un 15%, 358 mil toneladas equivalente peso carcasa este año, 407 mil el año pasado equivalente peso carcasa. O sea, la diferencia no es tan pronunciada como ocurrió con la caída de la faena.
2: Exactamente, a eso mismo me refería, Martín.
1: Claro, y el corral, con este escenario de la agricultura, se habla de más de 300.000 hectáreas de maíz, ¿qué puede pasar con la relación? Hay un panorama con respecto a la reposición, precio de la comida y corral, ¿cómo ves el panorama para adelante, teniendo en cuenta el incremento sobre todo en el área de maíz?
2: Mira, ahí creo que hay varios factores a analizar. Yo creo que el primero es ver cómo termina esta zafra de invierno, ¿no? Porque se está complicando, ahí tenemos temas de precipitaciones en el momento crítico, tal como estaba anunciado, por supuesto, con cultivos que están buenísimos, con un potencial enorme. Pero bueno, si hay temas de calidad y hay una oferta de granos de invierno abundante, es probable que tengamos algún descenso en el costo de la comida del corral. Porque además, el que haya mucho grano de invierno repercutiría en alguna menor demanda de esta siembra de maíz tan importante que se está observando, ¿no? Pero a hoy, eso digamos es lo que se vendría. A hoy vos tenés comida estable, precio de salida más o menos estable, con algún pestañazo, pero más o menos estable, y la que nos está complicando la vida es la reposición, claramente, ¿no? El novillo de reposición está bien complicado, y bueno, eso lleva de vuelta a otro, creo que alguna vez ya lo hablamos, pero a otro cambio de lógica. El negocio del corral durante muchísimos años consistió en valorizar los kilos ingresados, en transformarlos en kilo gordo, y ahí estaba el margen. Cuanto más corta fuera la estadía, mejor, porque cada día yo perdía. Y ahora cambió totalmente, al revés, el kilo entrado a veces incluso es negativo en vez de positivo. Hoy te termina costando arriba de 3.50 un novillo que ingresa, entonces el kilo ganado es positivo. ¿Y eso a qué lleva? A que obviamente la forma de defenderte dentro del corral es estirar la estadía lo más posible, y más con una industria que paga mejor lo más pesado, y entrar animales con menos kilos, ¿no? Lleva a esas dos cosas. Eso es lo que te expone hoy también es a un poco más de riesgo, ¿no? Porque bueno, si encierro hoy, ahora en la próxima ventana, y de pronto a un ciclo de 5 o 6 meses, ¿en qué realidad de precio voy a sacar? No te olvides que es muy difícil conseguir acuerdos con la industria con precio fijo, o aún con rangos, pero con precios prefijados. En general, casi todos van atados al spot, por más que uno crea que no está en el spot, es ACG más algo, ¿no? Claro. Entonces, bueno, lo que hoy hay en el corral es un margen un poquito menor, pero me parece que un riesgo mucho mayor, porque el capital en juego es más largo y porque los tiros son más largos, ¿no?
1: Claro. Federico, y para ir redondeando, vamos a tener en la zafra de terneros, falta todavía, más de 3 millones de terneros. El ternero, bueno, dejó atrás una zafra de más de $4. Ahora, en este último remate, por ejemplo, del lote 21, un lote puntual de terneros, $6.42, y el promedio general del ternero fue $4.66. Terneros de $900, 850 fue el promedio de los terneros al bulto. ¿Qué expectativas tenés para el ternero mirando 2027?
2: La expectativa es de mucha firmeza. Yo, realmente un valor de esos, me tomé el trabajo de ponerlos en mis planillas y no tengo forma de llegar a pagar eso por un ternero. Sí, veo un ternero absolutamente firme y es cada vez más importante. Mirá, yo hago otra cuenta hace tiempo, que es un indicador que creo que uso para mí nomás, porque no es tanto lo que dice, pero es cuánto del producto final lo explica el ternero, o sea, la fase de cría de los sistemas o comprarlo. Y en un novillo de corral, que más o menos termina teniendo un valor final de $2.300, $2.400 de pronto, es un tercio de valor, un tercio de ese novillo final lo explica el ternero. Ahora, en un novillo de campo, un novillo de 500 kilos engordado en praderas, el ternero ya explica el 50% del valor, ¿no? Entonces, son cifras que son muy significativas y que me hacen pensar de que deberíamos ir esperando que el ternero se estabilizara.
1: Siempre por arriba de los $4.
2: Ah, sí. No, lo que te estoy queriendo decir es que no puedo convalidar los 6, ¿no?
1: Claro, no.
2: Ya los 5 son difíciles de digerir, ni te digo los 6. Ahora tampoco me imagino nada menos de 4, y menos con una exportación en pie que aparentemente va a seguir pujando el año que viene, más allá de todos los traspiés que tuvo este año, ¿no?
1: Claro. Ingeniero agrónomo Federico Bacino, asesor de Empresas Agrícolas Ganaderas. Federico, muchas gracias y estaremos conversando nuevamente. Gracias por estos minutos.
2: Gracias a ti, Martín.
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1: Ya se viene el primer contacto con nuestro compañero Rafael Tardáguila. Ya vamos a hablar del Departamento de Agricultura de Estados Unidos, que presentó información sobre la oferta y consumo mundial de carne. Les adelanto que en instantes va a estar José María Rodríguez con el informe del tiempo. Vamos a hablar del mercado del ganado con destino a la industria frigorífica también en el programa de hoy. El repaso de la información de la zafra de toros. ¿Cómo viene la zafra hasta ahora? Promedio general de la zafra, también de las principales razas. Pablo Mestre va a presentar esta información. Ahora el contacto con Rafa Tardáguila.
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1: Primer contacto con nuestro compañero Rafael Tardáguila. Vamos a hablar del Departamento de Agricultura de Estados Unidos. Actualizó información sobre la oferta y consumo mundial de carne vacuna. Vamos a hablar de este tema en esta primera comunicación con Rafa. Rafa, bueno, ¿qué se proyecta por parte de Luzga con respecto a lo que es la oferta y por el otro lado el consumo de carne vacuna? Rafa, ¿cómo estás? Buenos días.
14: ¿Qué tal, Martín? Muy buenos días, saludos para todos. Sí, el Departamento de Agricultura de Estados Unidos, como todos los meses de octubre, proyecta, da sus primeras proyecciones para el año siguiente en cuanto a la producción, consumo y comercio mundial de las principales carnes. En el caso de la carne vacuna, proyecta más o menos ya con las ideas que se tenían en el mercado sobre qué es lo que puede estar pasando, ¿no? Si sumás entre todos los principales exportadores, da una disminución de el volumen a comercializar en el mundo de moderado de 0,6% a algo menos de 13.900.000 toneladas, con una caída de los principales jugadores del mercado internacional, ¿no? Brasil, bueno, lógicamente se mantendría como ampliamente como el principal exportador mundial, más allá de que sus embarques estarían bajando en el entorno de un 1% a 4.100.000 toneladas. Australia, el segundo principal exportador mundial, también estaría reduciendo sus ventas y en volúmenes mayores, ¿no? En proporciones mayores, 3% a 2.240.000. En ambos casos, limitados desde el punto de vista de la oferta por la cuota restrictiva que tienen por parte de China, pero también limitados por una caída en la producción por una menor disponibilidad de ganado para faena. Y el tercer principal exportador del mundo, Estados Unidos, también bajaría, ¿no? Un 1%, bajaría de una forma moderada a algo más de 1 millón de cabezas. Después hay otros dos jugadores claves que también caerían, que serían la Unión Europea, con un descenso fuerte, ¿no? Ahí sí, de un 11% en los volúmenes de importación, y Argentina, que las disminuiría un 2%. Entonces, mirás, los principales exportadores mundiales, Brasil, Australia, Estados Unidos, Argentina y también la Unión Europea con descensos. Y eso sería parcialmente compensado por aumentos de otros. Uno grande, pero que juega en el segmento de menor valor por ser carne de búfalo, es la India, con un crecimiento significativo. México también con un crecimiento muy significativo, esto por toda la interrupción, la suspensión de las exportaciones de ganado a Estados Unidos, que hace que se terminen esos ganados en México y no en Estados Unidos. Y los otros dos que crecerían serían acá en la vuelta, ¿no? Paraguay y Uruguay. Entonces, estos cuatro países compensarían algo, de todas maneras no compensarían toda la caída de la producción de los grandes.
1: Rafa, en la segunda salida vamos a hablar de Brasil. ¿Y qué pasa con el consumo? Esto con respecto a la oferta. ¿El consumo cómo está?
14: Bueno, sí, en el caso del consumo ahí lo que hay que mirar básicamente es qué es lo que se espera con los dos grandes consumidores mundiales de carne vacuna, que son Estados Unidos en primer lugar y China en segundo lugar. En el hay se empieza a advertir cierta caída, o sea, esta resiliencia que ha mostrado el consumo de carne vacuna a los aumentos de precios y mantener el consumo a pesar de la amplia gama, diferencia, brecha respecto al precio de otras proteínas animales, empezaría a jugar en contra de la carne vacuna. Se prevé un descenso en el consumo en Estados Unidos del entorno del 1% respecto al año actual, ¿no? Recordemos que estamos hablando de todo proyecciones para 2027, esto serían algo más de 100.000 toneladas menos que estaría consumiendo Estados Unidos, y un consumo también en caída de otro jugador clave del mercado internacional, que es Brasil, con unas 150.000 toneladas menos. En cambio, en el caso de China, que se produjo este año una caída en el consumo importante, mantendría los niveles en 2027 respecto a 2025. Es llamativo el drástico descenso que el Departamento de Agricultura le prevé para este año 2026 en el consumo de carne de China, ¿no? De 1.000.000 y pico de toneladas menos, de 11.600.000 a 10.350.000 toneladas. Esto sin dudas tiene que ver con la salvaguarda para la importación de carne vacuna. Y manteniéndose en ese nivel, de hecho subiendo una nada, ¿no? Respecto a 2026, el año próximo, pero manteniéndose en esos niveles bajos. Y otro que llama la atención, el aumento previsto en el consumo es en Argentina, ¿no? Más de 100.000 toneladas por encima de las expectativas de consumo del año próximo respecto al actual, que seguramente esté vinculado con la expectativa de una mejora del poder adquisitivo de los de la población en Argentina, que haría que quedase una menor porción o una mayor proporción de la carne quedaría en el mercado interno y no en el mercado internacional.
1: Rafa, gracias y retomaremos el contacto nuevamente enseguida a las 12 para hablar de Brasil.
14: Sí, profundizamos en los aspectos que habla el Departamento de Agricultura de Estados Unidos sobre Brasil para el año que viene.
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1: Ya vamos a hablar del mercado de haciendas en minutos. Pablo Mestre va a actualizar toda la información de la zafra de toros. Guillermo Crampet desde Paraguay nos va a hablar sobre la suba del precio del ganado también en Paraguay, entre otras cosas. La impulsa la llegada de las cuadrillas kosher también a Paraguay en este lunes 12 de octubre. Bueno, se habla del Día de la Raza en la escuela. El 12 de octubre conmemorábamos, y hace un ratito me envió un mensaje Freddy Lago, allí de 33, el descubrimiento de América. Así que bueno, 12 de octubre, fundación de Durazno también, batalla de Sarandí y cumpleaños de Radio Carve también. Así que también nosotros aquí estamos festejando y celebrando el aniversario número 98 de Radio Carve, la histórica Radio Carve, que nos permite llegar a todo el territorio nacional y también fuera de fronteras. Así que es un día con muchas cosas para recordar y celebrar en este 12 de octubre. Ya se viene José María Rodríguez.
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1: Bueno, Josema, ¿qué va a pasar con el tiempo en estas próximas horas? ¿Cómo sigue el panorama en este lunes, en este arranque de la semana que tiene la particularidad? Octubre también, lo comentábamos hace un rato aquí en el programa, le cuesta afirmarse al sol sobre todo. Josema, ¿qué tal? Buenos días.
7: ¿Qué tal, Martín? Buen mediodía. Un saludo grande para ti y para la audiencia del programa. Aquí estamos, lunes 12 de octubre de 2026. Feliz aniversario a Radio Carve, por supuesto, una histórica radio de nuestro país, y le va a seguir costando, lamentablemente. Va a tener mucha paciencia, porque parece que no solo esta semana, sino la semana que viene, también vamos a tener mucha inestabilidad, mucha nubosidad, así que bueno, y temperatura que le va a costar enormemente despegarse de valores más primaverales. ¿Por qué está ocurriendo esto? Porque tenemos un sistema de alta presión centrado al sur de Uruguay sobre el Océano Atlántico, el cual aporta viento del sureste, lo cual van a seguir esta semana aportando esa humedad oceánica. Eso genera nubosidad también, y aparte tenemos pequeñas perturbaciones en altura. Hay un sistema baja presión estacionario, se llama baja segregada, que está frente a Chile, y de ahí va emitiendo pequeños pulsos de inestabilidad, los cuales interactúan con esta humedad y genera esta llovina, esta inestabilidad que va a continuar hoy lunes, que estamos en una jornada nubosa. 16 grados la máxima hoy en el sur y este, 17 en el centro, 19 en el norte, con viento del sureste. Mañana martes, nubosidad variable. Mañana quizá por el momento podamos ver un poco el sol en forma parcial. 17 la máxima en el sur, 18 en el centro, 20 en el norte del país. Siguen los vientos del sureste. El miércoles, nuboso y húmedo. Atento que el miércoles nuevamente aparece la posibilidad de algunas precipitaciones, escasos chaparrones aislados, 18 la máxima en el sur, 20 en el centro, 22 en el norte el miércoles. Y bueno, lamentablemente jueves y viernes vamos a tener inestabilidad, abundante nubosidad, húmedo, con chance de lluvias y algunos chaparrones. La buena noticia de todo esto, Martín, es que no son lluvias importantes las que se están pronosticando, pero bueno, eso es lo que va a mantener la semana nubosa, inestable, húmeda, y con temperaturas que, como decíamos recién, no superan los 18, 17, 18 grados en el sur, no logran superar los 20 en el norte, así que son temperaturas notablemente por debajo de la climatología. Vamos a ver el miércoles, cuando actualicemos, a ver cómo sigue esta posible lluvia del jueves y viernes nuevamente en nuestro país.
1: Bien, vamos a estar atentos, Josema, a la información, por supuesto. El miércoles, 11:30 a.m, vamos a retomar el contacto contigo aquí en Valor Agregado. José María Rodríguez, gracias por el contacto. Un abrazo.
7: Ha sido un gusto, Martín. Buena semana. Hasta el miércoles.
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1: Ya vamos a hablar del mercado de haciendas. Hoy lunes hay reunión de precios de la Asociación de Consignatarios de Ganado. Les adelanto que en minutos Pablo Mestre va a repasar toda la información de la zafra de toros. Cómo viene la zafra hasta ahora, el promedio general de los toros, por raza, la cantidad de toros vendidos. También vamos a estar en contacto para más adelante con Guillermo Crampet, editor de Valor Agro Paraguay. Viene subiendo el ganado en Paraguay, entre otras cosas, por la llegada de las cuadrillas kosher, que también arriban aquí a Uruguay en estos días. Ahora vamos a hablar del mercado de haciendas.
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1: Bueno, y lunes vamos a tener la reunión de precios de la Asociación de Consignatarios de Ganado. Vamos a hablar algo de ganado gordo, de cómo viene cerrando esta primera quincena del mes de octubre. Vamos a recibir a Ariel Freire del escritorio Freire Negocios Rurales para repasar cómo está el mercado. Bueno, como lo decíamos, hoy vamos a tener el dato de la faena. Ariel, ¿cómo cerró la operativa hasta el viernes? ¿Cómo encontrás el mercado del ganado con venta en la industria frigorífica? Buenos días y gracias por acompañarnos.
2: Buen día, Martín. Un gusto estar contigo y con tu audiencia. Y bueno, estamos transitando, te diría un mes de octubre o ya medio mes de octubre, estamos terminando esta semana que se fue y esta que empieza con algunas industrias que están empezando a retomar actividades y bueno, un mercado más interesado, más demandado y un mercado bastante firme. Y para tener una referencia de valores, te diría que hoy un novillo se mueve en el eje de 5.90 y una vaca gorda, pesada, bien terminada y especial en el eje de 5.60.
1: Bien.
2: Tenemos
1: Te iba a preguntar, disculpa Ariel, terminar el comentario.
2: No, hay una vaquillona que te diría que andan más o menos entre 5.70 y 5.80 lo que están moviendo y que hay muchísima demanda, además de todo por el abasto interno, ¿no?
1: Ahí está. Ariel, ¿cómo puede jugar el tema de la ventana de faena cuota 4.81 que está arrancando en este momento en la formación del precio del ganado en la oferta?
2: A mí me parece que la ventana 481 que se está empezando a armar ahora en noviembre, pero ya algunas industrias van a empezar, supongo yo, la próxima semana, va a moderar el precio, o sea, la industria va a seguir teniendo una demanda interesante, pero parte de ella la va a llenar con los corrales y los negocios pactados. Digo, a mí me da la impresión de que va a ser como las últimas ventanas que hubo, no va a incidir, pero va a frenar una posible suba de precio por los poca oferta de ganado de pasto.
1: Claro, ahora
2: eso es lo que más o menos yo estoy viendo.
1: Ahí está, y a propósito de eso, la poca oferta de ganado, también están retomando y van a retomar en estas horas algunas plantas que pararon durante septiembre la faena. Ahora en un rato vamos a hablar de Paraguay también, que están llegando las cuadrillas Kosher a la región. Bueno, vamos a hablar un poco de lo efecto que genera también la llegada a la región de las cuadrillas Kosher. ¿Esto cómo puede jugar también en el mercado? El hecho de que algunas plantas van a retomar faena y por el otro lado también el reinicio de las cuadrillas Kosher.
2: Y bueno, lo primero que va a jugar es que vamos a empezar a mejorar el tema de faena. La semana pasada tuvimos una faena de 29.000 y pocos reses y venimos de 2 o 3 semanas con estos palates de la industria, los cuales las faenas han sido hasta medio tristonas, ¿viste? Eso me daría que es lo primero que va a pasar, que la faena se va a empezar a reactivar y bueno, digo, veremos un poco, pero ya te digo, creo que se va a armar una mixtura entre alguna más de demanda, pero algo que también se vaya haciendo. En un ganado de pasto va a aparecer, ni que hablar, digo, en estos días algunos ganados se han terminado. La lógica sería que algo un poco más apareciera, por eso te digo, veo un mercado más demandado, con más interés de compra, pero un mercado que se va a mantener en valores. Hay que hablar que habrá picos de $6 en algún momento, pero veo un mercado como cuando empezó a bajar, la baja no era de una realidad total, tampoco ahora es que vamos a ver una suba, no se ve tampoco en los mercados internacionales, los precios se ven bastante estables por lo que uno escuche, por lo que uno ve las industrias dando la vuelta. O sea, me parece que veo un escenario de precios, de una oferta moderada, de una demanda interesante y de precios también moderados por lo que vaya pasando, ¿no? Pero te digo, es un mercado que se va a mover con estos valores que estamos moviendo, hablando hoy, 5.90, 5.80, $6, 5.50, 5.60, 5.80 la vaca, pero lo veo ahí.
1: Claro, recuerdo sí que habíamos hablado en su momento cuando, bueno, varias plantas paraban, que se propuso por parte de la industria, se planteó este ajuste a la baja. ¿Tenías ese comentario sobre el mercado? De no, habíamos llegado a un pico de algo más, incluso de los $6. No preveías una baja importante y hablabas de un mercado en este entorno de 5.80, 5.90. Ariel, te llevo al tema ovino ahora. ¿Cómo está también, bueno, naturalmente el incremento de la actividad en ovinos ahora de cara al fin de año? ¿Cómo ves el tema ovino?
2: Y bueno, el ovino lo veo más movido, lo veo... Sí, realmente

0: más movido próximamente. A partir del mediado de noviembre para adelante lo veo movido.
1: 6.42 marcó con signatarios el lunes pasado para el Cordero.
0: Sí.
1: Ariel, la última. Voy ahora a la reposición en vacunos. ¿La exportación está haciendo algo en este momento?
0: Sí, sigue traccionando por terneros, ni que hablar, por vaquillonas vacías, terneras y vaquillonas preñadas, y alguna empresa empezó a hacer algún novillo que va de 280 a 350 kilos, empezó a mover algo. Y tenemos un mercado más que interesante, estamos con valores firmes. Capaz que nos ha faltado un poco de sol en esta primavera, en algunos lugares igual estaba, aunque parezca increíble, antes de estas pequeñas lluvias, estaba faltando un poco de agua. Pero la verdad que sí, seguimos con un mercado interesante, un mercado, te diría que a veces en algunos negocios cuesta poner las partes de acuerdo porque las pretensiones del vendedor superan las pretensiones del comprador, pero bueno, sí, veo un mercado estable. Te diría, para tener referencias de valores, los novillos se mueven, novillos de 350, 400 y pico de kilos, tomando cuota y no cuota, se mueven en el eje de 340 a 360, algún novillo más liviano que no hay mucha oferta, se mueve en el eje de 380, y bueno, está, ni que ver el ternero que anda en el eje de $4.30, un ternero de 200, 210 kilos, como una referencia, ¿no? Una vaquillona preñada Aberdeen Angus en el eje de $1.350, $1.400, y bueno, las vacías en el eje de 350, 360 el kilo.
1: Bien, Ariel, y vaca de invernada, aprovecho, hablábamos un poco de exportación, pero en el caso de lo que es invernada, ahora hay un porcentaje alto también de ganado preñado en este año 2026. ¿Cómo ves el tema, ese negocio más corto, la vaca de invernada en este momento?
0: Yo también lo veo firme, te diría que para manejar un valor, no hay una vaca de invernada, se maneja entre $2.50 y $2.60. No hay mucha oferta, hay cierta, lo que hemos hablado de alguna vuelta, cierta retención de vientres, de ganado preñado. Hoy lo mirás con otros ojos, el valor final o sacarle un ternero es un valor interesante. Creo que hoy lo que está complicado y cambió, que si antes era el criador, hoy creo que lo que está complicado es la recría. O sea, la recría está con números súper justos, ¿no? Para comprar un ternero, hacer una recría y vender un novillo cuota o no cuota, los números cambiaron. Ariel, se ha movido en ese aspecto el mercado.
1: Bien. Ariel Freire, director del escritorio Freire Negocios Rurales. Muchas gracias, Ariel. Estaremos en contacto.
0: Te mando un abrazo, Martín. Un gusto. Muchas gracias a ti.
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4: Bueno, ya vamos a actualizar la información de la zafra de toros. Hoy ya se viene el contacto con Pablo Mestre. Hoy a las 17 horas hablemos de agro en Oriental Agropecuaria con toda la información del sector. Allí vamos a estar junto a Pablo presentando en la tardecita todos los temas del agro. También va el programa por Tabaré de Salto y Celeste de Artigas. Les adelanto que en la segunda salida de Rafa Tardáguila, más información sobre el informe del Departamento de Agricultura de Estados Unidos. Nos vamos a enfocar en Brasil y vamos a hablar también de lo que puede pasar en 2027 con el precio de la carne. Bueno, Rafa recién decía en la primera salida, productores importantes de carne no van a tener tanto volumen en 2027. ¿Qué pasa con la oferta? Bueno, la relación oferta-demanda, ¿cómo queda y qué se puede esperar con respecto al precio de la carne? Rafa también va a hablar de este tema. Ahora Pablo Mestre y la zafra de toros.
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4: Bueno, ya lo vamos a recibir a nuestro compañero Pablo Mestre para actualizar la información de la zafra de toros. 16 remates entre viernes y sábado que se realizaron en el marco de una zafra que estaba muy concentrada en esta primera quincena del mes de octubre. También hubo una cantidad importante de remates fines de septiembre. Pablo, vamos a repasar el resultado de algunas de las actividades, pero es teniendo en cuenta este avance que registra la zafra, vamos a arrancar repasando los números de la zafra, la cantidad de toros vendidos hasta ahora, el precio promedio. Pablo, ¿cómo estás? Buenos días, el gusto de saludarte.
5: ¿Qué tal, Martín? Buenos días a la audiencia, buen inicio de semana en este feriado laborable, se podría decir. La zafra, Martín, podemos empezar con un resumen diciendo que el incremento del valor promedio es 16,94%. El promedio hasta el momento de los toros vendidos es $5,343, $5,343 por 3.696 toros que se han vendido hasta el momento. Si analizamos estas dos cifras, el 3.626 toros significan un 14,3%, 14,31 exactamente por ciento más de toros vendidos hasta este momento en la zafra 2026. Y el promedio, $5,343, es un 16,94% superior a la zafra del año pasado. Si analizamos por raza, Martín, el 59% de los toros vendidos vendidos hasta ahora son Angus, 2.139 a un promedio de $5.422. La raza tuvo un crecimiento de 18% en el promedio. Los Hereford hasta el momento son 27,2% del total, 986 toros a $5.290 de promedio, tuvo un 13% de aumento de la raza Hereford respecto al año pasado, en el promedio, ¿no? Y en las sintéticas, los Brangus son el 10,3%, es el mayor crecimiento en volumen de toros vendidos la raza Brangus, 374 toros hasta este momento, $5.278 el promedio, un 28% de aumento en el promedio. Y los Bradford, para cerrar con las sintéticas, significan el 2,8% del total, 103 toros a $4.688 de promedio, por decirte las cuatro principales razas productoras de carne en nuestro país.
4: Bien, Pablo, el fin de semana, entre viernes y sábado, hubo una cantidad muy importante de remates, 16. Están todos los resultados en la web de Rurales El País. Repasemos algunos de ellos para tener una referencia de lo que dejó el mercado en estas actividades.
5: Perfecto, te puedo decir que el Baquiano de Bordaberry el viernes vendió 49 toros Hereford a $4.883, allí remató Zambrano. Los Tapiales remató a cargo de Coco Morales, Indarto y compañía, 49 Angus a $5.471. Después te puedo decir que el Maturranco vendió en Don Tito Valdés 54 Angus a $5.976. Ya nos vamos al, bueno, Cambapitá el viernes de noche, la cabaña de Mariel Romero y Fernando Barrios, 63 Angus a $6.990 de promedio, en muy buen remate allí en Artigas, también remató Zambrano. Ya nos vamos al sábado, Santa Inés, la cabaña de Cuqui Pereira, 32 Poled Hereford a $6.128 de promedio, y la sorpresa, 47 Angus a $4.981 de promedio, allí también remató Zambrano. Por seguir nombrando algunos de los destacados, Macedo volvió a la pista de los remates a cargo de Mega Agro y Gastón Araujo, vendió 48 Angus a $6.230, $6.230 los 48 Angus, y los 13 Brangus a $6.351. Por citarte los más destacados, podemos cerrar con el Trafoguero, sábado de noche, Brangus, allí remató Arámburo, 44 toros de 5.050.
4: Bien, Pablo, vamos a, antes de despedirnos, bueno, ahora de tarde a las 5 de la tarde nos estaremos encontrando en Hablemos de Agro. Para hoy, ¿qué hay en la agenda, Pablo?
5: Hoy tenemos Don Juan en la agropecuaria de Cerro Largo, remata Walter Hugo Abelenda. Después tenemos en la propia estancia de la, Santa Magdalena, remata en forma conjunta con Sierra Vista, allí va a estar Zambrano. Y en la tardecita, en forma virtual, la cascada remata los Brangus de las Sierras, también remata Zambrano y compañía.
4: Pablo, hoy a las 5 de la tarde nos reencontraremos en Hablemos de Agro y vamos a estar mañana al mediodía actualizando toda la información de la zafra de toros. Pablo Mestre, gracias por el contacto.
5: Por favor, para mí ha sido un gusto. Te mando un abrazo, Martín. Saludos a la audiencia.
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4: Ya vamos a hablar con Rafa Tardáguila sobre la oferta de carne de Brasil mirando 2027, de acuerdo a lo que proyecta el Departamento de Agricultura de Estados Unidos, un novillo en Brasil en los estados exportadores que viene subiendo y que poco a poco se acerca también a los $5 en Brasil. Vamos a tener ya este contacto con Rafa. Arranca el 17 de octubre, el sábado, la Feria del Cial en París. Durante toda la semana que viene vamos a estar transmitiendo el programa allí desde este evento, junto a Andrés Ollenar de Tardáguila Agromercados, que va a estar con la cobertura especial para Tardáguila Agromercados, y durante la programación de Oriental Agropecuaria vamos a estar con toda la información también de la Feria de Cial en París, una referencia del mercado internacional de la carne. Ya nos vamos al contacto con Rafa Tardáguila.
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4: Segundo contacto con nuestro compañero Rafael Tardáguila. Bueno, vamos a hablar ahora de Brasil y de las proyecciones del Departamento de Agricultura de Brasil, de Estados Unidos, con respecto a lo que es la oferta de carne de Brasil. Rafa, un jugador determinante. Bueno, ¿qué se prevé allí para Brasil?
21: Bueno, lo que se prevé es que Brasil va a estar teniendo dificultades para colocar su saldo exportable, que no va a poder estar colocando al mercado de China por la salvaguarda, y tampoco crecer tanto en el mercado de Estados Unidos el año próximo por las restricciones impuestas por las cuotas, a lo que se suma el hecho de que va a estar fuera de la Unión Europea. Entonces, Brasil va a tener dificultades, sin duda, para colocar todo ese volumen que colocan esos tres grandes mercados y que lo va a tener limitado. Recordemos, China por la salvaguarda, Estados Unidos porque, bueno, esta cuota adicional de 300.000 toneladas que dio este año, que no la va a cumplir toda, pero algo va a estar cumpliendo el año que viene, no va a estar disponible, y la Unión Europea porque va a estar fuera de ese mercado, según se prevé, hasta al menos finales del año 2028. Entonces, tiene que mirar hacia otros lados, y cuando se pone a mirar para otros lados, Brasil tiene dificultades porque todavía no tiene acceso a algunos mercados claves, caso de Japón, Corea del Sur, tampoco comercializa con Taiwán, está intentando tener la apertura del mercado de Japón, ahora que Brasil es libre de aftosa sin vacunación, pero todavía no lo ha logrado, y bueno, intentará elevar sus ventas en otros países del sudeste asiático, ¿no? Malasia, Filipinas, Indonesia, y también intentará elevar sus ventas aquí en esta parte, en esta región del mundo, ¿no? Fundamentalmente acá el principal importador de carne vacuna es Chile, ahí la competencia de Brasil es fundamentalmente con Paraguay, y yo miraba durante el fin de semana la evolución de las exportaciones de Paraguay, de Paraguay y de Brasil al mercado chileno en este último tiempo. Paraguay históricamente era el principal proveedor del mercado chileno, ahora lo sobrepasó y con luz Brasil en sus exportaciones, ¿no? Nada más que como ejemplo, en septiembre Brasil exportó unas 16.000 toneladas a Chile y Paraguay 6.000, ¿no? Cuando, ya te digo, hasta mediados de 2025 o principios de 2025, era claramente Paraguay el principal proveedor. Entonces, bueno, va a tener esos otros destinos a donde exportar Brasil. No son destinos de volúmenes enormes, son destinos importantes, por supuesto, pero le va a costar conseguir donde colocar lo que no va a poder estar colocando en sus principales mercados.
4: Bien, Rafa, hablábamos en la primera salida de la oferta y de la demanda mundial de carne. Bajan muchos de los principales proveedores de carne, esta situación para Brasil. Hoy la tonelada de carne vacuna de Uruguay está en promedio móvil de los últimos 30 días, algo por arriba de los $6.000. En este escenario, sí, ¿qué se puede esperar en base a lo que es Brasil y sobre todo la oferta y demanda de carne mirando 2027 para la carne vacuna?
21: Y bueno, yo creo que está todo dado para que se mantenga un escenario de firmeza de la carne vacuna en el mercado internacional, porque las expectativas de demanda se mantienen, más allá de que empieza a haber cierta complicación por justamente los altos precios del producto para mantener los volúmenes de consumo. Esos volúmenes de consumo que siguen siendo importantes, bueno, se van a ver algo afectados por la menor oferta de los principales exportadores mundiales. Pero el escenario sigue siendo de un mercado demandado, interesado en el consumo de proteína, fundamentalmente en Estados Unidos, donde está dispuesto a pagar un premio respecto a otras carnes, y con un saldo exportado de los principales exportadores mundiales que de alguna manera le agrega leña al fuego, ¿no?
4: Rafa, gracias, y retomaremos el contacto, si te parece, entonces ya mañana para seguir hablando de otros temas. Gracias.
21: Cómo no, hasta mañana, un abrazo, saludo para todos.
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4: El arribo de las cuadrillas, bien, digo, Kosher a la región. Ya nos vamos a ir al contacto con Guillermo Crampet, editor de Valor Agro Paraguay. Vamos a estar actualizando también en un ratito el precio del novillo en la región y en otras ganaderías de referencia. Hay mucha información. Hemos estado durante la semana pasada, sobre todo, hablando de la suba del precio de la hacienda en Brasil. Efecto elecciones, se fortaleció el real, pero subió también en reales el novillo en Brasil. ¿Qué pasa en Paraguay? Bueno, ya nos vamos a ir al contacto con Guillermo Crampet.
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4: Bueno, vamos a hablar de Paraguay y vamos a hablar de la llegada de las cuadrillas Kosher a Paraguay. Hay una participación importante de Paraguay dentro de lo que es el negocio con destino a Israel. Vamos a recibir ya a Guillermo Crampet, editor de Valor Agro Paraguay. Obviamente que, bueno, uno de los grandes temas que está en agenda hoy, mirando la feria de Sial, que ya arranca este próximo sábado, es el tema de la negociación con los importadores Kosher. Pero está ya definida la llegada de las cuadrillas. Vamos a, ya al contacto con Guillermo. Guille, ¿cómo estás? ¿Cómo viene el negocio y el mercado paraguayo frente, bueno, a la llegada ya de las cuadrillas y al reinicio de la operativa de un mercado tan importante también para Paraguay? Guille, ¿cómo estás? El gusto de saludarte.
28: ¿Qué tal, Martín? Un gusto de poder saludarte. Bueno, realmente con muchas expectativas, ¿no? Porque ya hace dos semanas que el mercado está empezando a agarrar cierta temperatura y bueno, abrimos una semana con bastante calor, ¿no? Porque la tendencia viene siendo alcista, porque las plantas, bueno, después de un septiembre con el segundo mes más bajo de este año en cuanto a faena, un poco por encima de las 110.000 cabezas. Empieza las plantas empiezan nuevamente a activar un poquito su uso de capacidad instalada, faenan más animales, están tratando de presionar un poco más en la compra por hacienda, y bueno, eso está empujando nuevamente los precios, algo que se ve en la región, pero bueno, que en Paraguay está ganando mucha fuerza. Y bueno, hoy tenemos como base los machos, las vaquillonas, en una línea de $5 con 30 por kilo carcasa, pero la realidad es que son precios bases. Todos los acuerdos se hacen con bonificaciones de un 3% por ganado de pastura. Ahí está el grueso de los negocios, ellos llevan los negocios a una línea de los $5 con 40-45 aproximadamente por kilo carcasa, y el ganado de confinamiento tiene un adicional del 5%. Hoy esos negocios están entre $5.55 y $5 con 60 por kilo carcasa, y ya el cierre de la semana pasada se dieron algunos negocios ya cerrados, muy especiales, del entorno de los $5 con 70 por kilo el gancho, lo que marca una señal de que, bueno, se vienen mejoras dentro del mercado. Mismo desde la propia industria, Martín, proyectan que en este último trimestre del año, bueno, es prácticamente un hecho que el precio del gordo aquí en Paraguay se acerque e incluso pueda superar la línea de los $6 por kilo carcasa, que sería algo histórico.
4: Sería algo histórico, claro, Guille. Y eso fundamentalmente, bueno, se ha dado, y lo hemos comentado contigo, la apertura de varios frigoríficos, mayor competencia por la hacienda, escasa oferta, o sea, además del mercado internacional, o sea, hay cambios bastante profundos dentro de lo que es la actividad ganadera en Paraguay.
28: Sí, eso es real, Martín, eso es real. Hay un nuevo pool industrial que ha cambiado un poquito el juego, más allá de que hoy Minerva sigue teniendo cierto protagonismo, un protagonismo importante dentro de las decisiones de industriales y de tracción del propio mercado, por lo que representa hoy como industria, pero está jugando mucho el clima. La realidad es que está lloviendo, ya en las últimas dos semanas se ha empezado a sentir un poco más cerca ese fenómeno del Niño, y eso complica mucho la logística del ganado en un contexto donde está faltando ganado. Y es claro, Martín, de que Paraguay está entrando en una nueva etapa de su ciclo ganadero, de buscar recomponer stocks. La faena en el año ha bajado un 25%. El 75% de ese 25% responde a una menor participación de hembras, que bueno, ahora se empiezan a servir y hay expectativas de que las próximas zafras de terneros puedan ser más importantes, pero también dentro de la mirada de corto plazo hay una realidad, y es que se espera que el próximo año sea de menor oferta, por tanto, se espera también un año de mucha firmeza en cuanto a los precios. Y lo último, como contrapartida, es el tipo de cambio. Claro. Si bien está subiendo el precio del ganado en dólares, está cayendo, y con mucha fuerza, el dólar aquí en Paraguay. Hoy la referencia está en 5.700 guaraníes por dólar. Hace un año y poco atrás estábamos en 8.000 guaraníes por dólar. Y bueno, es un poder de compra que ha perdido el productor del entorno del 30% porque vende su ganado en dólares y tiene que salir a comprar la reposición, que está subiendo en guaraníes.
4: En guaraníes. Y hoy, si con esa realidad del tipo de cambio también, hoy el ternero, ¿qué precio tiene en dólares hoy en Paraguay? Y ya remate de cerrar el contacto.
28: Y bueno, Martín, hoy estamos en el entorno de los 4.20, 4.30, 4.35 más o menos el ternero, un ternero de, bueno, 180, 200 kilos que se puede conseguir dentro del mercado.
4: Claro. Guillermo Crampet, editor de Valor Agro Paraguay, gracias, Guille, por este contacto. Nos parecía importante hacer una puesta a punto de cómo reacciona el mercado de Paraguay, sobre todo ya ante el comienzo de las cuadrillas kosher. Gracias por este contacto.
28: Martín, un abrazo, que pasen bien.
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2: Bueno, ya vamos a informar sobre la zafra de toros, actividades que se vienen para estas próximas horas en este lunes 12 de octubre, 98 años además de Radio Carve, como lo comentábamos hace un rato. Vamos a repasar la información del mercado de los granos, cómo está la operativa en nuestro país en este momento. Toda esta información la encuentran en valoragricola.com.uy. Ya nos vamos a ir al mercado de los granos.
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2: Bueno, repasemos el precio de los granos en el mercado local. Arranquemos por la soja, información que ustedes encuentran en valoragricola.com.uy. Soja, $442, el trigo con una referencia de $220, la cebada, $247 y la carinata, $594. Ya nos vamos a ir a hablar de la zafra de toros.
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2: Bueno, vamos a hablar de la venta de las morochas. Se va a realizar este miércoles 14 de octubre, 19 horas. El remate está a cargo de Zambrano y compañía. Es un remate, bueno, que se va a realizar de forma virtual. Es el séptimo. Vamos a recibir al doctor Diego Oribe para repasar. En primer lugar, Diego, ¿qué se destaca en lo que tiene que ver a la oferta de las morochas para esta zafra 2026? Buenos días y gracias por acompañarnos.
3: Buen día, Martín, un gusto estar con ustedes. Bueno, como bien decís, estamos este miércoles con nuestro séptimo remate anual. Vamos a ir con 35 toros con datos objetivos, enriquecidos con genómica, toros de 2 años. La verdad que la torada está muy pareja tanto en fenotipo como en los datos objetivos, hay bastante uniformidad. Así que bueno, esa es un poco la oferta con las condiciones de siempre, con el Banco República, con 6 meses o 12 cuotas, con flete gratis, y va a ser 19:30 horas en las oficinas de Zambrano, con presencia de público, que siempre nos gusta recibir a quienes lo quieran vivir el remate en vivo, así que todos los que nos quieran acompañar, más que bienvenidos.
2: Bien, Diego, haces este énfasis en, bueno, mencionabas al pasar el tema de los datos objetivos, enriquecidos en este caso a través también de lo que es la herramienta de la genómica. ¿Cómo lo ves al comprador? Desde las morochas ustedes trabajan mucho justamente el tema de la información objetiva. ¿Cómo lo recibe a esto el comprador y desde el punto de vista comercial, a quien busca toros, cada vez pone más énfasis en esto? ¿Cómo lo están siguiendo a este punto puntualmente, especialmente?
3: Sí, totalmente. Los compradores cada vez más piden la información y aparte ya cada vez miran más datos

0: que más o menos la información sea equilibrada en sus características, y eso lo notamos porque nos devuelven comentarios. Y bueno, y eso es algo en lo que trabajamos mucho, y esta oferta, quien la revise, que están las preofertas habilitadas en la web de Zambrano, va a ver que desde el primero hasta el último lote la información es muy pareja y mejoradora para distintas características. Y bueno, eso es parte de la propuesta. Otra característica a destacar es que de los toros ofertados, la gran mayoría son hijos de toros padres de las morochas que tienen por madres muy longevas y fértiles, que eso es parte del programa genético, y eso también nos ha ayudado a darle la consistencia y la uniformidad que tiene la oferta.
1: Bien, Diego, el remate entonces, miércoles 14, esperan público allí en las oficinas de Zambrano, va por Campo TV, o sea que también se ve a través de DirecTV.
0: Sí, Campo TV, DirecTV y bueno, las redes sociales de Zambrano y Las Morochas. Y bueno, como te decía, los que nos quieren acompañar, siempre tenemos todo listo para recibirlos, comer algo, tomar algo y poder vivirlo ahí en vivo.
1: Bien, doctor Diego Oribe de Las Morochas, muchas gracias y que tengan una muy buena venta el miércoles. Gracias por acompañarnos.
0: Muchas gracias, Martín, por el espacio.
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2: Bueno, vamos a hablar del remate de San Alberto, el remate número 28, el remate anual que se va a realizar mañana, martes 13 de octubre, a cargo del escritorio Federico Rodríguez, en el local de la Sociedad Agropecuaria de Cerro Largo se va a realizar esta actividad. Vamos a recibir a Rafael Steverling para repasar las características de esta venta. Rafael, ¿qué se destaca para el remate mañana de San Alberto? ¿Qué tal? Buenos días y gracias por acompañarnos.
3: Buen día, Martín, ¿cómo estás? Bueno, mañana ofrecemos 50 toros colorados y negros, todos con datos de PD, y 40 vaquillonas selección Angus. Los toros van con flete gratis, se remates en 12 cuotas, hay 6 meses de plazo, hay un 5% de descuento por pago contado y hay un 5% más para quienes compren 3 o más toros. Hay un 2% de descuento para el comprador frecuente y hay un 2% para los socios de Supra. Eso es para los toros. Y para lo que son las vaquillonas selección Angus, hay 3 meses de plazo y hay un 2,5% de descuento para pago contado.
2: Bien. Rafael, en total son, entre vaquillonas y toros, prácticamente 100 animales que van a estar vendiendo.
3: Sí, son 90 animales, son 38 colorados y 12 negros y 60 y 40 vaquillonas, todas coloradas, todas seleccionadas Angus, todo tatuado.
2: Bien, Rafael, esto va también por la web de Federico Rodríguez, se transmite en vivo vía internet.
3: Exactamente, se transmite por la web de Federico Rodríguez y los catálogos ya los pueden ver en la web de Federico o en la web de San Alberto, que es www.sanalberto.com.uy.
2: Bien.
3: Otra cosa importante, sí. Martín, es que los toros van todos inmunizados y van con la vida de monta garantida. Y las vaquillonas van vacunadas contra enfermedades reproductivas y son negativas a neóspora.
2: Bien.
3: Entonces la idea es ofrecer un paquete de animales que el comprador quede tranquilo, que lo que está llevando ya está pronto para trabajar y para producir.
2: Bien, Rafael, mañana entonces, 15 horas, Sociedad Agropecuaria de Cerro Largo, allí en el local Conventos, entonces, ya desde el mediodía va a estar la oferta, y para aquellos que no puedan ir, lo pueden seguir entonces a través de la web del escritorio Federico Rodríguez. Rafael Steverling, de Cabañas San Alberto, muchas gracias.
3: No, muchas gracias a ti. Un abrazo.

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4: Más actividades en el marco de la zafra de toros. Hoy ya vamos a hablar de remates que se vienen para estas próximas horas. El sábado arranca la Feria de Cial en París. Bueno, toda la información va a estar aquí en Oriental Agropecuaria. Vamos a estar transmitiendo Valor Agregado y Hablemos de Agro así desde la Feria de Cial en una cobertura en conjunto que vamos a realizar con Tardáguila Agromercados. Va a estar allí con nosotros Andrés Ollenar durante toda la semana que viene, sobre todo allí desde París, desde Francia. Precio del novillo en la región y en otras ganaderías de referencia. Ya vamos a hablar de esto enseguida en la presentación.
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4: Bueno, no, promedio al Mercosur del novillo, $4.95. Viene subiendo el ganado en toda la región, lo comentábamos hace un rato. Brasil, promedio de los estados exportadores, $4.63. Acumuló una suba en la semana pasada de un 7%. Uruguay, $5.90. Argentina, $5.60. Paraguay, hace un ratito lo comentaba Guille Crampet, $5.42. Fuera de la región, en Australia, el novillo, $5.86. Y en Estados Unidos, $7.63. Ya vamos a hablar algo más de la zafra de toros.
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4: Bueno, vamos a hablar de la zafra de toros, vamos a hablar del remate número 27 que se va a realizar mañana, Hereford con Historia, Rincón de Francia, Manguera Azul. Vamos a recibir al ingeniero agrónomo Guzmán Terechea de Manguera Azul para repasar las características de esta venta que se va a realizar allí en Rincón de Francia, ruta 3, kilómetro 293. Guzmán, ¿qué se destaca para el remate de mañana, donde van a estar rematando allí los escritorios Carlos Indarte y Romualdo y compañía? ¿Qué tal? Buenos días.
6: Buen día, Martín, ¿cómo estás?
4: Muy bien, muy bien. ¿Cómo está todo para el remate? ¿Preparando los toros ya?
6: Para que puedan los clientes mirar bien los números de los toros. Bueno, mañana se va a presentar una torada Paul Hereford en su enorme mayoría. Hay unos poquitos Hereford de Rincón, el resto es todo Paul Hereford. Pedigre con datos, todo, con condiciones muy... muy buenas para los compradores, como siempre, 5% de descuento contado, el 2% por preoferta, después por toros por volumen otro 1,5% o 3% más. Pero las toradas, quiero recalcar que están muy buenas, están para largar a trabajar cuando quieran los compradores. La torada es muy buena, tiene muy buenos datos, están lindas, pelechadas, muy buen estado y con muy buenos números. Así que están todas las condiciones, en un año de la ganadería de los mejores de los últimos años, ¿verdad? Para que la gente pueda comprar tranquila y seguir produciendo ternero, creo que precisamos.
4: Claro, Guzmán, el remate, bueno, es presencial allí en Rincón de Francia, pero también se va a estar transmitiendo en vivo a través de Paisano TV.
6: El remate es presencial, en Rincón de Francia, como tú dijiste, va a haber una picada de carne y achuras que nos proporcionó Minerva, que es el sponsor nuestro, entre otros amigos, y van a estar los toros a mediodía en las mangas para que revise tranquilo la gente, pueda comer algo, conversar, y a las 3 de la tarde estaremos largando en la pista de la legendaria pista de Francia, y se va a transmitir por streaming de Paisano TV, así que bueno, está todo dado para que sea, yo diría, un muy buen remate. Las toradas están muy buenas, hay muy buenos toros, están muy parejas y en muy buen estado, así que están todas las garantías para que todos puedan llevarse los toros que precisan.
4: Bien, ingeniero agrónomo Guzmán Telechea de Manguera Azul, muchas gracias, que tengan una muy buena venta mañana entonces allí en Rincón de Francia. Gracias por acompañarnos.
6: Bueno, muchas gracias, los esperamos mañana a partir del mediodía en Rincón de Francia, ruta 3, kilómetro 93. Que va a estar la torada, que va a estar a pasto y con las mejores condiciones.
4: Guzmán,
6: un abrazo, muchas gracias.
4: Muchas gracias, estaremos en contacto.

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12: Final, amigos, de esta entrega de Valor Agregado. Nos vamos, cerramos el programa en este lunes 12 de octubre, 98 años de Radio Carve. Bueno, vamos a estar reencontrándonos con todos ustedes a través de Carve mañana de 11 a 13 y 30 horas en este horario especial de primavera. Aquí en Carve sigue Informativo Carve. En Oriental Agropecuaria, que también está en este horario con la emisión de Valor Agregado, sigue Fogón Oriental. Mañana desde las 11 nuevamente con toda la información. Hoy en Oriental Agropecuaria a las 17 horas hablemos de agro. Que tengan todos una muy buena jornada. Gracias por acompañarnos.
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0: Muy, pero muy buenas tardes. ¿Qué tal? Bienvenidos a esta nueva emisión aquí de Fogón Oriental. La tarde con lo nuestro aquí en Oriental Agropecuaria. 31 minutos pasan de las 13 horas de este lunes 12 de octubre del año 2026 hasta las 5. Como siempre, aquí la tarde con lo nuestro. Valentina Torrado, buenas tardes.
1: Muy, pero muy buenas tardes, Juan Antonio, Carlos Condesa, Santi, Caso, todo el equipo Radio Oriental los saluda a ustedes, fogoneros. Pero muy buenas tardes. Bienvenido a Fogón Oriental, hoy 12 de octubre, una fecha que nos invita a mirar raíces, justo que fue el Día del Patrimonio de las Raíces, reconocer nuestra diversidad cultural, reflexionar sobre nuestra historia y en este lunes feriado, estamos en vivo, siendo 13:32, prendemos nuestro fogón para seguir compartiendo historias que nos unen y me permito, algo personal, porque el día sábado y el día de hoy, el día sábado fue el cumpleaños de mi mamá y el día de hoy, cumpleaños de mi hermana, mujeres sí serán importantes en mi vida, sí serán, claro que sí, este fogón los enciendo por y para ellas. Para mi mamá, María Judith Janieri, Jimena Torrado, Jimena con X. Este programa se los dedico a ellas, claro que sí. Y ustedes, fogoneros, ¿cómo pasaron este fin de semana? ¿Cómo están pasando este fin de semana largo?
0: Por supuesto, saludo para también, me adhiero el saludo a Judith, una gran mujer. Y por supuesto a Jimena también, el abrazo grande en este día tan especial para ella. Y bueno, este fin de semana largo con un cielo bastante encapotado, pero por allí con algunas lluvias de a ratos, ¿no? En algunos puntos del país, sobre todo en el día de ayer, ¿no? Ayer un domingo con bastante cielo gris y con algunas una lluvia de aquella que nos dijo Pitaluga, ¿te acordás, Valentina, hace un par de semanas?
1: Ese que molesta. Spray, el claro spray. Que sí.
0: Uno colgaba la ropa y la tenía que entrar. Entraba y era, al final ya no sabía qué hacer con la ropa ayer, pero bueno.
1: Exacto, exacto. Y ustedes, fogoneros, claro que nos cuentan cómo anduvieron con la ropa, cómo anduvieron con este fin de semana y cómo están disfrutando. Porque la verdad que aquí les contamos, fogoneros, que en la capital está manso, tranquilazo. No sé cómo Condesa vino de La Teja hasta aquí, pero...
0: Rápido, ¿no?
1: Rápido, Condesa. Y aparte, les cuento que en el centro hay como si fuera un feriado, como si fuera no laborable. Hay ese mood aquí en la capital y ustedes nos cuentan a través del 092-770-770 aquí, celebrando, por supuesto, el Día de la Raza y celebrando este fin de semana largo.
0: Así ver, es. Y aquí ahí le está acotando algo Condesa por ahí, ¿verdad?
1: Claro, y también Condesa me acota, que es muy importante, por supuesto, es parte del equipo. Feriado por la batalla de Sarandí. Exacto. Claro que sí. Exacto. Y también, varias conmemoraciones hay 12 de octubre.
0: Sí, sí. También nuestros vecinos aquí de Radio Carve que están de cumpleaños.
1: Sí, hoy, 98.
0: Hoy exacto. Increíble. Que a nosotros nos toca dentro de exactamente un mes. El 12 de noviembre es el cumpleaños de Radio Oriental. Así que a nosotros nos toca dentro de un mes, ¿no? En aquel histórico 1928, ¿no? Donde surgía, por ejemplo, el Palacio Salvo. Surgía, obviamente, Carve Oriental. Carve sí tenía el nombre de Carve. Oriental se llamó Radio Westinghouse. Pero las comunicaciones, la modernidad para aquella época venía surgiendo en aquel 1928, ¿no?
1: Exacto, exacto. Sí, será importante el día de hoy que estemos aquí rodeando este fogón y ustedes también, por supuesto, de ida y vuelta 092-770-770 y como siempre iniciamos este programa con linda música.
0: Así es, Valentina, ya nos vamos a la música y el canto del gran Pepe Guerra, hablando de alguien que quiso mucho a su pago, a mi pago, letra de Víctor Lima. Con este tema comenzamos esta nueva emisión de Fogón Oriental. Sean todos bienvenidos.

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0: Así, así lo teníamos al querido Pepe Guerra con A Mi Pago, el gran Víctor Lima, la pluma del salteño, ¿no? Allí en esta tarde para arrancar el lunes. Y este lunes, tranquilo, ¿no? Como decíamos, por lo menos por acá, por el centro de Montevideo, Valentina, con muy poco movimiento, lo decíamos recién, ¿no?
1: Claro que sí. Y como siempre, abrimos el mapa de nuestro país para conocer cómo se presenta el tiempo en cada rincón del Uruguay. Vamos con las temperaturas y el pronóstico del día de hoy, que es un feriado como medio atípico, porque al ser laborable, pero el lunes, el gran feriado largo, fin de semana largo, se hace sentir aquí por la capital con 14 grados con 2 y totalmente cubierto.
0: Los vientos están del este a este sureste a 11 kilómetros en la hora, la presión 1018.6, la presión a nivel del mar, la humedad 80%, la visibilidad 12 kilómetros. En la zona de Melilla, a esta hora, bueno, similar la temperatura, 13 grados con 9 décimas, un poquito más desde el sureste el viento, pero las condiciones son similares. Y bueno, la máxima para esta tarde, según el Inumet, para el área metropolitana, 17 grados y tendríamos algunas probables precipitaciones escasas.
1: Exacto, nos vamos para Canelones. Al ladito nuestro, como siempre, ellos sí tienen un poquito de sol. 14 grados con 12, está ahí soleado, está peleando la nube contra el sol. Ustedes nos cuentan cómo está esa sensación térmica por Canelones.
0: En Atlántida, a esta hora, la temperatura similar a la de Melilla, 13 grados con 9 décimas, según la estación automática. En San Jacinto, 15 con 4.
1: Nos vamos para Maldonado. 15,4 también, nuboso también, tienen solcito, los que estén disfrutando por el este tienen 15,4 grados y en Rocha no tienen solcito, por lo que nos informa inumet.gu.uy. Rocha 15 grados redondito, cuando nos vamos para Santa Teresa la estación automática nos marca 14,8 grados.
0: En 33, a esta hora, el cielo está cubierto, 17 grados tienen los olimareños allí en esa capital departamental. 25 son las ráfagas, la velocidad de las ráfagas de viento, así que algo ventoso hasta la tarde por 33.
1: No, para Melo también está cubierto, muy poquitos departamentos de nuestro país tienen solcito. Cubierto en Melo, 16 grados con 2.
0: En Rivera, en el interior de Rivera, Vichadero, a esta hora 15 grados con 6 décimas, indica la estación automática, y la de Minas de Corrales, 16 con 2. En tanto, en la capital departamental, en la ciudad de Rivera, el aeropuerto internacional Oscar Gestido, 14 grados con 2 décimas y tienen neblina allí, la visibilidad algo reducida por neblinas en la ciudad de Rivera.
1: Artigas tiene solcito, es uno de los pocos que tiene solcito, 17 grados nuboso, y también en Bella Unión la estación automática nos marca 14 grados con 9.
0: En Salto a esta hora estamos con un cielo cubierto, 15 grados con 2 décimas. Allí en el litoral, Paysandú también está con el cielo cubierto, 13 grados con 7 décimas tienen en la ciudad de Paysandú, también algo ventosa la tarde.
1: Nos vamos para Ayun con 13 grados con 5, esta estación automática nos marca eso que la verdad que está bajo, está muy bajo, porque en comparación a Artigas, que tiene Artigas 17 y Bella Unión 14 con 9, se siente esa bajada, la estación automática nos marca eso, por supuesto que no tenemos algún observador humano, como digo yo, que nos informe fehacientemente, pero hay mucha diferencia. Si no, para Mercedes también está cubierto, 15 grados, y en Cardona 12 con 8.
0: En Carmelo, a esta hora, en el departamento de Colonia, 14 grados con 6 décimas, y en la ciudad capital, allí en la zona de Laguna de los Patos, 14 grados con 8 en Colonia del Sacramento, cielo cubierto.
1: San José también cielo cubierto, 14 grados con 4, y Trinidad también cubierto, 14 grados con 6.
0: Durazno a esta hora en el corazón del Uruguay, cielo cubierto, 15 grados. En tanto, para Tacuarembó, Paso de los Toros, 15 grados con 3. Y la estación automática de la ciudad de Tacuarembó, 14 grados con 8 décimas, indica por allí el termómetro.
1: Florida cubierto, 16 grados con 2.
0: Y en las Sierras Minoanas también, igual temperatura que en Florida, 16 grados con 2. Y Cescas, allí en el límite de La Valleja con Florida, 14 grados con 9 décimas. Las temperaturas muy parejas, Valentina, y también muy pareja la nubosidad, salvo algunos departamentos como Artigas, que sí a esta hora tienen el brillo del sol, ¿no? Y se notan las temperaturas, ¿no? Que es un poquitito más elevada de lo que tienen el resto del país. en la Antártida a esta hora de la tarde. 0.8 tienen, según allí la estación de la Antártida, la estación automática, 0.8 El sol hoy se ocultará atardecer a las 18.57. El sol salió hoy tempranito, 6.07 de la mañana.
1: Exacto. Y como, como es de ya pública notoriedad, nos enteramos en el día de ayer por el propio Papa León, porque es algo que también lo distingue y le hace diferente, hablando de él en propia persona, de su estado de salud. Ayer el Papa comunicó, para que él dijo, y lo dicen los voceros del Vaticano, para que no haya malos entendidos. Lo quiero comunicar yo directamente, cosa que no pasó con el Papa Francisco. Él quiere marcar esa diferencia y lo contó con su propia voz, que se encontró un nódulo de estadio 1 de morfología aparentemente inicial, y que se lo tienen que retirar ese nódulo que tiene en uno de sus pulmones. El Papa ingresará en el hospital el martes 13 de octubre, en el día de mañana. El Vaticano confirma que el Papa León entrará en el policlínico Gemelli al mediodía. Le extirparán un nódulo localizado en el pulmón, que se encuentra en una fase muy inicial. El Vaticano ha confirmado que el Papa León XIV deberá permanecer al menos una semana de hospitalización postoperatoria. El ingreso se producirá en el Hospital Policlínico Agostino Gemelli mañana al mediodía. León XIV ha pedido a todo el mundo que recen por él. Me encomiendo a sus oraciones. Recemos por el Papa. Hay que unirse en oración por y para él, como nos está pidiendo.
0: Así es, Valentina, porque bueno, esta intervención, por allí lo que mencionan, que fue, está bien localizado, está de una forma temprana, pero como toda intervención tiene allí su complejidad, en fin, pero está siendo muy bien atendido, y el propio Papa lo anunció, ¿no? No se basó en voceros o en comunicados que podrían ser del propio Vaticano, sino él mismo allí al término del Angelus, el mediodía allí del Vaticano, primera hora de la mañana aquí en el Uruguay. Bueno, nos enteramos de esa intervención médica para removerle ese nódulo ubicado en el pulmón, ¿no?
1: Sacarle por completo, porque eso después, por supuesto, que los pasos médicos de análisis y ver cómo se sigue el tratamiento. Rezamos, por supuesto, y qué causal que también el Papa Francisco tenía dificultad por el pulmón, fue operado, extirpado, parte de ese, en esas causalidades de Dios. Y bueno, por suerte, como siempre digo, hay que hacerse los estudios pertinentes, hay que hacer prevención, porque esto es un hallazgo, y está buenísimo que también el propio Papa lo hace aún más bien San Agustino, cercano con la gente, contando en voz propia, de su propia voz, qué es lo que está ocurriendo, que también uno como que le llama la atención. Siempre cuando uno ve esa noticia, va a noticias de páginas oficiales, porque uno lo ve por primera vez quizás en redes sociales, Instagram, Facebook, y dice, no, esto es IA, está trucado. No, siempre uno cuando quiere confirmar que no sea verdad esa mala noticia, bueno, como siempre decimos, ir a las fuentes oficiales. Y también comentarles que la agenda del Papa todavía está en alta. No hay nada dado de baja, y eso también es indicio de las ganas que él tiene de pisar Sudamérica y de ir a su querido Perú, a su país, Perú, que lo abrazó tantos años. Entonces, queridos fogoneros, a tirar buenas vibras, como decimos siempre, a darle todo lo mejor para que nos venga a anunciar una gran alegría.
0: Exacto, a rezar por él, por supuesto, como él lo está pidiendo, así que no, nos uniremos a esa oración que nos pide el Papa. ¿Te parece si seguimos disfrutando, claro que sí, de la música en esta tarde de lunes? Nos vamos al este del país, nos vamos a los Sucará, nos dejan Coquivacoa.

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0: Allí teníamos a las Tacuruses, nos fuimos para los pagos de Rivera con la música y el canto de los Tacuruses y el poeta, un tema de Atahualpa Yupanqui, Valentina, por allí escuchábamos.
1: Exacto, ya como saben ustedes prendimos este fogón a pleno, un día como hoy, 12 de octubre, y que me encanta cuando se acerca el fogón, alguien de buena madera, esas que escuchás y decís, ay, este vocecito generó algo en mí, y directamente nos vamos a la entrevista.
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1: Hay voces que nos acompañan durante años, voces que informan, entretienen y nos invitan a pensar. Cecilia Bonino es una de ellas, una comunicadora que ha sabido reinventarse, explorar nuevos caminos y seguir generando conversaciones que importan. Hoy nos visita para hablar de Tu cuenta pendiente, un libro escrito junto a Gabriel Faciolo y Marité Mariño, que nos invita a repensar nuestra relación con el dinero, nuestras decisiones y nuestra autonomía. Cecilia Bonino, gracias por arrimarte a este fogón.
4: Qué lindo, muchas gracias. Qué linda presentación, muchísimas gracias. Feliz de venir a compartir un poco y a contarles de qué se trata este manual paso a paso, como decimos siempre, para ordenar el dinero, ahorrar, invertir y de algún modo también lograr ese bienestar que es tan importante en las finanzas, ¿no? Así que bueno, estamos súper contentos. Estamos mañana presentando en la UCU y lo presentamos la semana pasada en la Feria del Libro.
1: Exacto. Y agradecemos que hayas venido aquí a los estudios y también, como siempre hablamos aquí en el programa, qué importante que es, por supuesto, la educación formal, académica, pero también la educación financiera, la emocional. Hemos puesto foco en eso y tú, por supuesto, que hace muchos años que estás en eso de mirar las mujeres, de mirar cómo somos propias de nuestras finanzas, de nuestras protagonistas. Y vamos a la mujer detrás de la comunicadora, uh-huh. Porque aquí en Fogón Oriental la mirada la hacemos muy periférica. Uh-huh. Y también está bueno contar el detrás de quien está atrás de un libro o de atrás de un proyecto audiovisual, como has estado. Después de tantos años vinculado a los medios, ¿en qué momento personal y profesional te encuentra hoy la vida?
4: Mira, me encuentro en un momento donde cuando salí un poco de los medios, fue difícil también decir, bueno, pero ahora...
1: ¿Y ahora qué?
0: ¿Cómo claro. Seguimos?
4: ¿Cómo seguimos? Y viste que la vida también te tira puntas, que tenés que estar atento para agarrarlas. De hecho, yo hice una entrevista a una persona entendida en finanzas por otro tema. Yo no realmente, ustedes saben, yo vengo del mundo de la comunicación, no de las finanzas, pero me pidió que la acompañe en su empresa, le gustó la entrevista, que la acompañe en la empresa porque quería que la ayude con algunos temas de comunicación. Ahí ya conocí al primero de mis socios, a Gabriel Faciolo, y después enseguida a Marité Mariño, que somos tres socios. Y ahí empezamos a trabajar en esto de justamente creyendo que eran solo las mujeres las que teníamos temas de falta de educación financiera, empezamos con las mujeres. Claro. Pero este libro ya es para todos los géneros, porque nos dimos cuenta que no somos solo las mujeres, que somos todos los que tenemos carencia en la educación financiera. Entonces, bueno, empezó este proyecto y realmente ha ido dando pasos muy lindos de crecimiento, de armar una comunidad que hoy tiene más de 40.000 personas, de impartir cursos, charlas en empresas, mentorías uno a uno, y también ahora, bueno, sacar este producto que es una forma también de compartir todo eso que, en primer lugar, aprendí yo en este tiempo, ¿no? Porque en estos 4 años... siempre digo, la primera alumna de todo esto fui yo. Acá hay un equipo docente, que son docentes de finanzas de la UCU. Entonces, hay gente que sabe mucho. Y nosotros lo que hemos hecho es como apuntalar el proyecto, empujar proyectos como este de sacar un libro que abra las finanzas para todos, porque viste que está esa falsa idea de que las finanzas es para los que entienden de esto, para mí no son los números, no sé cuánto es 2 más 2, esto es para otra gente, esto no me pertenece. Y en realidad no es así, todos de una manera u otra, pagamos la OCE, la UTE, te tomás un bondi y pagaste el boleto, manejás esta herramienta y a veces no lo tenés tan claro como ponerla al servicio de la vida, que es lo más importante. El dinero al servicio de la vida y no nosotros sometidos a dinámicas del dinero que a veces se nos van de las manos y nos crean mucho sufrimiento. Entonces, ¿dónde me encuentra la vida? Me encuentra contenta con todo el paso a paso que hemos ido dando. Y muy entusiasmada, sí, a nivel personal, con mis hijos adolescentes, ya están más grandes, con tiempo para estudiar, estoy también volviendo a estudiar, a mí me gusta mucho aprender, así que haciendo cosas, siempre en movimiento.
0: Sí, por allí, mujeres y dinero, ¿no? Nacía por allí, ¿no?
4: Exacto,
0: esa realidad, ese proyecto, ese comienzo para hablar de lo necesario que es la educación financiera. Y tu cuenta pendiente por allí, ese manual paso a paso, continúa con esa.
4: Continúa, y bueno, en realidad este año ya continuamos antes del libro, sacamos una app de educación de bienestar financiero donde podés registrar los gastos. Podés cargar tu tarjeta y tapear con el celular y ya te queda registrado el gasto, o podés escribirlo o grabar un mensaje de audio, ya te queda registrado, que es súper importante para primeras etapas de educación financiera básica, es saber cuánto entra, que hay mucha gente que no sabe cuánto entra, porque hay gente que trabaja de forma independiente, claro, sí. Van entrando esos, y hay gente que no lo tiene tan claro. Justo el sábado estuve dando una charla y una persona me decía, yo no sé exactamente cuánto gano. Y también ni hablar cuánto gastamos, que es lo más difícil, ¿no? O sea, todos tenemos una idea aproximada. Bueno, esta app registra de una forma muy sencilla tus gastos, te los va categorizando, tú ya sabes si se te fue todo el sueldo en delivery o si, o si pagaste alguna otra cosa, en fin. También tienes un chat entrenado con todos los contenidos del libro que te va conociendo y puedes ir usándolo como una especie de guía que te va haciendo pensar de una forma interesante y está muy entrenado con los conceptos financieros que te van a llevar a un mejor lugar. Después tiene gaming y tiene también cápsulas de educación financiera, videitos cortos. Se llama TEFI. Este año sacamos TEFI, que está para descargar tanto en Android como en iOS. ¿Sí? O sea que esa herramienta que también es para todo público, para todos los géneros, y ahora el libro lo mismo. Pero sí es cierto que empezamos con mujeres. Pero ya te digo, pronto nosotros hicimos un estudio de opinión pública a nivel nacional para conocer datos, porque no había datos concretos locales. Vengo estudiando muchos datos internacionales y muchos nos involucran, pero nos gustaba la idea de conocer qué nos pasa a los uruguayos, ¿no?
1: Sí, sí.
4: Y ahí vimos que 7 de cada 10 uruguayos no habla de dinero con sus pares. Y de lo que vos no hablás están las sombras, y lo que está en las sombras es un tabú.
1: Tal cual.
4: Tenemos un gran tabú, ¿no?
1: O sea, sigue siendo incómodo, incluso hasta con personas cercanas. Exacto. Porque está ese mito de que no quiero decir, porque bueno, me da incomodidad, pero qué mejor que el orden para después sí poder invertir y ahorrar y gestionar. Y qué mejor que hacer totalmente accesible a esto.
4: Exacto.
1: Porque la app es accesible hasta personas que quizás nunca tuvieron ni nociones de una matemática, es accesible, o como el libro. Qué mejor acto cultural de accesibilidad que un libro, y hablando realmente de tu cuenta pendiente, porque tenemos esa cuenta pendiente.
4: Total, yo también tenía esa cuenta pendiente, era la primera. Claro. No te creas que yo miraba el estado de la tarjeta de crédito cuando llegaba, no lo hacía nunca.
1: Claro.
4: Y ahora lo hago porque me lo enseñaron. ¿No? Y no creer que la tarjeta de crédito es un rubro. Hay gente que dice, yo esto gasté 2.000 pesos en tarjeta de crédito. La tarjeta no es un rubro. ¿Qué hay adentro de la tarjeta? Hay gastos fijos, imprescindibles.
0: Las comisiones, el IVA, todo.
4: No, pero además el tipo de gasto también. Si es un gasto fundamental en tu vida, esencial, un gasto periférico, empezar a entender todo eso. Y ya que hablamos de tarjeta, paso el mensaje. También la importancia de intentar no usar la tarjeta si no podemos pagar el total, porque los intereses, si pagas el mínimo, son de más de 50, a veces 80%. O sea,
1: sí,
4: es realmente brutal el sobrecosto que pagas si no puedes pagar el total. Y eso muchos no lo sabemos y bueno, y sufrimos, porque al final del día terminas pagando algo mucho más caro de lo que hubiera sido si podías ahorrar y después hacerlo. Entonces, el ahorro es otra cosa que falta mucho entre nosotros, los uruguayos. Según este estudio que les mencionaba, 4 de cada 10 no ahorra nunca. Se los voy a decir por el negativo. 4 de cada 10 no ahorra nunca, nunca, nunca. Y si sumás algún ahorro que decís, bueno, este mes me quedó un puchito y lo ahorro, pero muy puntual, la cifra crece a 7 de cada 10. Esto quiere decir que no hay un colchoncito para cualquier shock financiero que recibas, que en realidad siempre pasa, porque la vida trae buenas y malas.
1: Tenemos la mala experiencia de la pandemia.
4: Por
1: gente
4: supuesto.
1: Que quizás no estaba formalizada, que no tenía ni aguinaldo ni salario vacacional, que quizás no tenía los procesos legales a nivel laboral y pasó eso, que era totalmente inesperado a nivel mundial.
4: Total.
1: Y cuántas empresas o pymes o, bueno, monotributistas, tú das mucho para los emprendedores referencias de muy buen equipo que tenés. Sí. Y eso está buenísimo para que no vuelva a pasar eso.
4: Exacto, y la importancia de... porque además, mira que esto lo hemos visto, lo digo con criterio, y no es falta de sensibilidad, porque a veces hay gente que dice, pero ¿qué está hablando si no me alcanza para el mes? Y yo sé de esa realidad, y la conozco y lo sé. Pero aún así, aún cuando estamos más justos, créanme, y esto los dicen los que saben, que intentar guardar, aunque sea 100 pesos por mes, lo que cada uno pueda, el monto lo pone cada uno, y generar ese hábito. Hemos visto gente que tiene salarios muy magros en empresas que vamos a dar charlas a los equipos, y dentro de a veces personas con salarios muy magros, ve gente súper ordenada, y otra que no. ¿No? Y a su vez, gente que tiene, porque a veces está ese mito, que si yo ganara más, si yo ganara el doble, se me terminaban los problemas.
1: Claro.
4: Y vos sabés que no funciona así.
1: Va todo en la gestión.
4: Va en la gestión. Y a veces hay gente que gana. He visto personas con altísimos cargos en empresas multinacionales con sueldos que no sabían ni que existían. Sueldones, y están endeudadas, con deudas de consumo, con todas las tarjetas en rojo. Entonces, quiero decir, el ahorro, por más que estemos complicados, es algo que es un sí fuerte para nosotros. No es una privación, no puedo comprarme algo que me gusta. Sí se puede, por supuesto, ¿no? Y no hay juicio en lo que cada uno quiere utilizar su dinero, porque se lo ganó con el sudor de su frente, pero sí cuidarnos teniendo una pequeña reserva, o sea, a lo largo del tiempo ir agrandándola, porque realmente nos ahorra muchos disgustos, muchos sufrimientos y mayores problemas, porque si no, a veces tenemos que acudir a ciertos préstamos que también tienen tasas de usura.
1: Entonces, sí.
4: Cuidado con eso.
1: El manotón de abogados, que siempre eso sale más caro, lamentablemente.
4: Y tiene costo en la vida de la gente.
1: Yo he visto directamente proporcional.
4: Salud mental, porque si vos tenés una carga que no puedes afrontar y te vas a dormir todos los días, aunque no la hables con nadie, porque ya vimos que no lo hablamos, cuando apoyás la cabeza en la almohada, tenés un sufrimiento tremendo, ¿no?
1: Sí, tal cual. Tú hablabas del equipo, y soy de las personas que no se salva a nadie solo.
4: Exacto.
1: Tú estás con Gabriel y con Marité, y también, por supuesto, con Penguin Random House, que también apuesta a este encare editorial.
4: Sí, quiero nombrar a Pipi Ríos,
1: también,
4: nuestra editora
1: también
4: maravillosa, que nos apuntaló, nos sacó para adelante, nos ordenó, nos bancó, todo lo que pueda decir, ni hablar, la editorial apostando a esto, UQ también apoyando fuerte el proyecto. Y la editora, bueno, siempre tiene un trabajo que decís, ¿dónde le levanto el monumento? Una fenómena divina. Y el equipo docente también, ¿no? Lucía Carvajales trabajó activamente, Carla Pibel también muchísimo, Marcela Romero, todas tienen una columna acá muy linda. Es decir, sí, es un trabajo en equipo. Yo creo mucho en eso, y más en estos temas, ¿no?, que tienen su complejidad. Te diría que nosotros como socios, lo que trabajamos mucho y trabajamos con el equipo docente también, es en traducir, en abrir, en hacerlo fácil. Tiene que ser información para todos.
0: Claro,
4: no se trata, no hay una planilla de Excel en el libro. No hay una planilla de Excel, no hay una cuenta difícil, prácticamente. O sea, hay ejemplos muy
1: práctico, muy llano. Tiene un lenguaje llano, muy cercano.
4: Habla de cuando
1: nada
4: vas a la feria.
1: Claro.
4: Sí, es importante.
0: Dice el dicho, para Doña María y Don José, ¿no?
4: Sí, porque somos todos.
0: Exacto,
4: somos todos.
0: Siempre se habla así, ¿no? Y bueno, por allí, bueno, el equipo que por allí te acompaña, y esta idea que también se lleva a la tecnología, como decías recién, con las aplicaciones, y también a futuro, seguramente con otras aplicaciones, otros, porque la tecnología y los libros también van creciendo, ¿no? Vos
4: tal
0: que
4: cual
0: estás en comunicación, ha variado todo de eso, ¿no?
4: Tal cual, tal cual. Sí, la aplicación Tefi nos interesó porque dijimos, bueno, ¿dónde estamos todos? Nos guste o no nos guste, estamos todos en el celular, ¿no? Todos los días. Es una herramienta que la llevamos con nosotros. Entonces, bueno, ¿cómo acercar esto justamente y llevarlo en el bolsillo?
0: Claro.
4: Y también, y tener ese asistente de IA, que si bien es IA, pero es una IA que también la trabajamos, que tiene marcados, digamos, el trillo por donde queremos que la gente aprenda y que tenga buenas prácticas financieras, siempre pensando en construirnos cada uno de nosotros el bienestar financiero, porque viste que a veces se habla de cómo dormir mejor, cómo comer mejor, que hay que hacer ejercicio, pero claro, no se habla tanto de que el bienestar financiero es otra pata igual de importante y que si, eso, que la tenés que construir vos, porque no te la puede construir otro, ¿no?
1: Claro, tal cual.
4: Es así, nos tenemos que encargar cada uno de nosotros.
1: Es así, y como siempre digo aquí, alrededor de este fogón, en una radio oriental que llega a todo el país, y seguramente alguien esté escuchando, y principalmente mirar el foco también sobre la mujer. Hablábamos aquí con la Fundación Brow, que tiene formación.
4: Ah, tiene formación, hemos estado en contacto con ellos, muy
1: y
4: bueno.
1: Y hacen espectacular junto contigo. ¿Sentís como que hay ese cambio de paradigma?
4: Sí, hay, sí. Sí, hay muchísima más información.
1: Eso.
4: A través de las redes, a través de instituciones como Brow u otras, que se está, hay más libros también, hay otras autoras, también. Entonces, hay más información que antes. Yo creo que la invitación es a ponerle cada uno de nosotros tiempo y foco. Uh-huh. Yo soy la primera que antes de todo este proyecto, que obviamente ahora abrazo y quiero mucho, era de las que me daba hasta pereza eso, abrir el estado de cuenta de la tarjeta. Porque viste que es algo como que uno lo procrastina, claro, lo tira para adelante, claro. Otro día me encargo. Y sin embargo, otra vez, empezás a hacerlo y sentís tranquilidad. Pasás al otro lado de la raya, en vez de abrir la cuenta, antes ibas al cajero, ahora abrís la cuenta en el celular. Sí. Decís, ¿cuánto habrá, no? No
1: tener de la incertidumbre a la certeza.
4: La incertidumbre. Entonces, 7 de cada 10 uruguayos no organiza sus finanzas. Claro. Ese es otro dato a nivel nacional. Mm. Entonces vas viendo, vas abriendo aquella cuenta y después del 20 vas diciendo, ah, queda poco, me aprieto acá, no pido lo otro. Pero en realidad podrías darle dirección vos, ¿no? Y eso te da mucho más tranquilidad.
1: Autonomía y libertad.
4: Ahí está.
1: Que hay muchas mujeres que no lo tienen.
4: Exacto.
1: Y que por suerte, desde este aporte cultural tuyo, de todo el equipo, por supuesto, de la UCU, que también son de romper paradigma y patear tablero, también están un banco del Estado, por ejemplo, lo pongo como institución,
4: sí,
1: que piensa
4: institución
1: en
4: que
1: eso.
4: Está en todo el país, que además, y que es tan querida.
1: Y que le da la oportunidad, sí, quizás a una mujer que tenga su primera cuenta bancaria.
4: Tal cual.
1: Y qué mejor que este tipo de documento, libro y aplicación, para que hagan el cierre completo, ¿viste?
4: Sí, fue, o sea, es que sí, lo siento muy así. Y esto de que es un manual, a mí me parece muy lindo. Nosotros lo pensamos de esta manera, porque cuando vos
1: te
4: lo
1: invita
4: recorres,
1: a leerlo y abrirlo.
4: Claro, tiene muchos subtítulos,
1: claro.
4: Tiene distintos
1: linda
4: capítulos,
1: edición,
4: claro. Una linda edición. Y es un manual, porque ¿sabes con qué lo comparamos? Con el manual del Crandon.
0: Sí.
4: Dijimos,
0: yo
4: de cocina.
0: Voy a decir algo de cocina, ¿no? Porque tiene el formato está parecido, ¿no?
4: Pero porque dijimos, esto sería divino que esté en todas las casas de, claro, los uruguayos, como está el manual de cocina.
0: De cocina, claro.
4: Que uno dice, bueno, tengo que hacer algo simple porque estoy empezando. O que puede ser incluso para tus hijos. Mis, claro, hijos consultan ese manual y ahora quiero que consulten este, ¿no? Claro. Que son adolescentes, que están creciendo, pero que vayan aprendiendo. O tengo que hacer una cena completa con todo. Bueno, yo hago el paralelismo que cuando uno arranca y está empezando las primeras recetas, sería como ordenarte,
0: claro,
4: armar tu presupuesto, entender por qué eso te va a dar bienestar, empezar a ahorrar despacito, a poquito, armar tu hábito. Y una vez que tenés todo eso ordenado, que también hay mucha gente, por suerte, que está ordenada, dar el segundo paso, que culturalmente en Uruguay estamos bastante lejos, ahora te voy a contar otro dato súper interesante, que es la inversión, ¿no? Llegar a la inversión, que nos pasa a todos, es como, no, pero eso es para otra gente. Hay una frase que nosotros la ponemos en las PPTs, en las charlas, que es, no, invertir es para millonarios. ¿Qué hago yo invirtiendo, claro, si tengo un ahorrito? No, invertir también es para ti.
1: Claro. Y es aprender a moverla, y a gestionar, a amortizar. ¿No ves ahora, Cecilia,
4: que no pierda valor, claro, porque la inflación en cualquier moneda te haciendo perder, claro, valor?
1: Claro.
4: Entonces,
1: cual,
4: vos ves el mismo número, tengo, ponele, 1.000 hoy y 1.000 dentro de 2 años porque la ahorré, está en el banco. pero no podés comprar lo mismo con esos 1000 hoy compras más que dentro de 2 años, concepto que para algunos era básico, pero para muchos otros lo escuchamos en el informativo y no entendimos tanto la inflación como me impacta. Nos impacta a todos. Entonces claro, hay que tratar de empezar con, por supuesto, criterio, entendiendo el riesgo que asumimos, diversificando, entendiendo cómo juega el tiempo, sí, bien asesorados. Exacto. A moverlo para que no pierda valor.
1: Obvio, tal cual. Y aparte, no podemos quedarnos en esa zona de confort. Somos un país subdesarrollado, somos un país empobrecido, no podemos tener las capacidades. Si nos vamos a quejar de lo exterior y no cambiamos nosotros mismos, teniendo herramientas nuevas, herramientas súper fáciles, cero tecnicismo, cero macroeconomía, microeconomía. Uno escucha el informativo y hay veces que la gente no se pierde porque tiene la cabeza en otra cosa. Y qué mejor que traerlo aquí en este medio de comunicación para decir, mirá, acá hay una solución que es súper fácil y entendible. Y existe la posibilidad de que sí.
4: Yo les aseguro que es entendible. Eso, pero mirá, te lo aseguro, es comprensible para todos. Y ahora que decías eso, me parece súper interesante lo de salir de los fenómenos que no, sobre los que uno no puede operar. La psicóloga Lorena Estefanel, que también integra el equipo y es una mujer clarísima y brillante, nos enseñó al principio del proyecto, y yo siempre lo repito citándola a ella, que vos tenés 2 zonas donde pararte y aplica a la vida, pero también a las finanzas. La zona de queja, que es todo lo que no está a tu alcance, ¿no? Porque fíjate, yo no pude tener el estudio que tuvo mi prima, y fíjate lo caro que está Uruguay, cómo está el dólar, como todo eso, todo zona eso de queja. Pero si vos pasás la raya para el otro lado y te instalás en la zona de control, puedes decir, ok, ¿qué puedo hacer con lo que hoy tengo? ¿Cuál es la letra del problema? ¿No? Y ahí operar y hacer cosas distintas. Exacto.
0: Y además hay errores financieros que se pasan de generación en generación, eso también, exacto, ¿no?
4: Exactamente.
0: Eso lo habrán visto ustedes también en los estudios, ¿no?
4: Sí, sí, también. También hay prácticas, porque también hay creencias limitantes. Las emociones y los aprendizajes, esos primigenios, los de tu familia de origen, esas frases que escuchamos todos. Yo creo que el primer ejercicio es muy introspectivo y es, ¿cómo
1: me reconstruyo?
4: Claro, ¿y cómo se hablaba de dinero en mi casa? Era fuente de discusión, de portazos, de te gastar, no alcanza, ustedes no paran de gastar, o era una herramienta de bienestar, de posibilidades, de con esto podemos crecer, hacer un nuevo estudio, hacer una vacación o un disfrute, pagar las cuentas. Hay que revisar ahí, porque nosotros muchas veces repetimos, y aún personas que tienen un pasar de comodidad, muchas veces el vínculo con el dinero, y vuelvo ahí, es de sufrimiento, es de que si gastan sienten culpa, les pesa. Sí. Es decir, hay a veces emociones asociadas que no son las más ricas o las que te hacen bien.
1: Más sanas, claro.
4: Y que vale la pena revisarlas y decir, ok, esto capaz que era de mi abuelo porque pasó una situación tremenda, pero yo ahora puedo hacerlo de otra manera. Claro. Puedo vivirlo de otra manera.
1: Aparte sabemos que la economía es cíclica. Exacto. Entonces te vienen, por supuesto, cuentos. Pasó con la tablita, pasó con este banco, pasó con esto. Entonces queda ese estigma de dolor, de inseguridad.
4: Totalmente.
1: Por eso hablaba
4: Han
1: de...
4: Han pasado cosas muy feas, incluso a lo largo de la historia. Sí, claro. Tal cual. Entonces eso queda en las familias.
1: Claro. Y en esas anécdotas y en esa memoria afectiva, decir, ¿qué hago si hago este movimiento? Porque capaz que mi familia, porque pasa lamentablemente, porque sí, es así la vida, pero por eso hay que mitigarlo con información, con conocimiento, con buenos profesionales, con preguntar,
4: buscar lugares donde entiendas la respuesta, porque yo pregunté, claro, antes de esto, claro, sí, mira que pregunté, venía de preguntar en medios, siempre me acuerdo de una reunión en una institución financiera grande.
1: Tu rol,
4: fui y pregunté, no entendí nada, fue antes de entrar a este proyecto, no entendí nada y me acuerdo que le dije, no me lo podrán explicar, hay una mesa lustrosa
1: grande,
4: gente de traje de otro lado muy importante, yo sentada ahí en la silla, y digo, no me lo podrás explicar como para un niño de 10 años pues no te estoy entendiendo, y volvieron a hablar pero me fui sin entenderlo y a mí eso me marcó, fue parte de por qué estoy en esto, porque claro, yo quiero que más gente entienda, porque de verdad creo en ese propósito.
1: Por supuesto, tal
4: creo
1: cual
4: en ese propósito. Y ve gente que ni siquiera necesitas ningún estudio terciario, claro, dedicado a este tema para comprenderlo y hacerlo mejor.
1: Tal cual. La analfabetización de conocimientos tiene que estar para todos. Y en esta última pregunta, Cecilia, después de tantos años comunicando y ahora escribiendo sobre las cuentas que dejamos pendiente, mirándote de lejos, admirando tu camino, ¿cuál es tu cuenta próxima ahí que tenés pendiente?
4: Ah, qué buena pregunta. Era, a ver, estoy avanzando en ella, pero en términos de finanzas, ¿decís vos o en general?
1: En la que vida? Quieras compartir.
4: En términos de finanzas me siento mucho más ordenada que antes, mucho más en control, mucho más diversificada en saber, en poder tener eso, las riendas, ¿no? Mirar de frente mis finanzas, lo lindo, lo más o menos, no hago todo bien, pero he mejorado mucho, o sea que voy bien. Y después te diría que mi cuenta pendiente, por un lado tiene que ver con algo de periodismo porque me tira mucho todo eso.
1: Te vibró distinto, claro, cuando obvio, subiste estas escaleras, acá. Ceci.
4: Sí, porque les conté.
1: Está el bichito ahí, Ceci.
4: Sí, no, el bichito habla todos los días así. No. Y hablar, eso, sí. Y también, bueno, esto que estoy estudiando la licenciatura en filosofía, que empecé un poco también como interesada por ciertas materias, pero de a poco te vas metiendo. Ahora estoy haciéndola en la UCU, que muy generosamente me han invitado a participar esta licenciatura que arrancó este año en la UCU. Súper lindo, un grupo divino. Así que ahí tengo otra cuenta pendiente que va avanzando, medio a pasitos también, como todo en esta vida, ¿no?
1: Claro que sí.
4: Voy por ahí.
1: Cecilia, hoy nos llevamos una reflexión que va mucho más allá del dinero, porque nuestras finanzas no hablan solamente de números, también hablan de nuestras decisiones, nuestros miedos y de la libertad de querernos construir. Tu cuenta pendiente de Cecilia Bonino, Gabriel Fazziolo y Marité Mariño nos recuerda que nunca es tarde para empezar a hacernos cargo de nuestro futuro. Gracias, Cecilia, por esta conversación, por recordarnos que hay cuentas que no se pagan con dinero, sino con decisiones. Gracias.
4: Tal cual, qué lindo. Muchas gracias a ustedes, un placer.
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0: Allí lo teníamos al querido Cacho Lavandera con Razón de Ser acompañándonos en esta tarde de lunes cuando pasan 14 horas 40 minutos en toda la República Oriental del Uruguay, Valentina.
1: Exacto, y seguimos con ese con este fogón encendido, arrimando a buena gente, esas que hacen la diferencia sobre inclusión, derechos y oportunidades. Vamos directo a voces de aquí y de allá.
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1: Hoy prendemos nuestro fogón para hablar de inclusión, derechos y oportunidades para las personas que se encuentran dentro del espectro autista y sus familias. Porque la inclusión no puede quedarse en palabras, tiene que convertirse en realidades. Nos acompaña Irene Peluso, presidenta de Aletea, una asociación comprometida con los derechos de las personas autistas y sus familias. Y quiero agradecer especialmente a Isabela Mondarain, a quien conozco de hace muchos años, conozco su calidad humana, su compromiso y ese don de gente que la distingue, querida Pipita. Gracias por acercarme a Aletea y por conocer a Irene y que ustedes oyentes conozcan lo que es Aletea. Gracias, Irene, por arrimarte a este fogón.
4: No, bueno, gracias a ustedes. Un placer estar acá, por supuesto. Si bien soy la presidenta de Aletea, en realidad trabajamos como equipo, somos una directiva que trabaja modo equipo. Me tocó a mí ahora ser la representante, sí, pero eso varía en el tiempo, según
1: el orden tiene que haber, pero por supuesto que a la práctica.
4: En la práctica somos un equipo todos de trabajo, exactamente. Que incluye a Isabel y otras personas. Claro. Y bueno, agradecidísimos de esta oportunidad, por supuesto.
0: No, por favor, gracias a ustedes por acompañarnos. Bueno, Irene, ¿qué es Aletea y qué necesidad impulsó su creación?
4: Bueno, Aletea es una asociación civil sin fines de lucro que trabaja por la inclusión de las personas autistas y sus familias. Y en realidad, originalmente fue la idea de la persona que, Natalia López de los Santos, que fue la que impulsó la idea, que hoy es Sociedad Aletea, por supuesto, sigue siendo, y que es madre de tres personas autistas, de tres hijos autistas, una hija y dos hijos, y se sintió muy sola con el diagnóstico. Entonces intentó nuclearse con otros padres, con otras madres, para compartir y ver salidas colectivas. Entonces esto empezó como grupos de padres, de apoyo, que seguimos teniendo esa vertiente de muy potente en Aletea, que es grupos de autoayuda, de acompañamiento entre padres, que nuclea unas 400 familias más o menos. Y de ahí, de ese grupo de padres original, salió la idea de hacer una asociación civil que brindara servicios a las familias autistas, pero también que luchara por derechos. Y bueno, y en ese proceso estamos, hacemos un montón de actividades, tenemos una escuela de fútbol inclusivo, que es más que una escuela de fútbol, es una oportunidad para que social. Chicos y chicas socialicen, se encuentren, hagan ejercicio, tengan espacios de recreación, que son tan difíciles de...
1: Quemen energía
4: también, sí. Pero sobre todo tener esos espacios que son tan difíciles en la vida cotidiana para las personas autistas, ¿no? De integrar espacios comunes, porque en general tienden a ser bastante discriminados de los espacios. Entonces... ese, por ejemplo, es uno de los temas que tenemos. Los sábados tenemos una escuela inclusiva de fútbol como espacio de socialización también, que tiene en torno a ella muchísimo voluntariado, porque uh-huh. prácticamente tenemos un voluntario por integrante de la escuela. Entonces ahí movemos un montón de gente muy comprometida, realmente con muchísimo amor y cariño trabaja todas las semanas, sí.
1: Tal cual. Y Aletea, hoy por hoy, ¿cuáles son los principales desafíos?
4: ¿Como organización que tenemos nosotros o uh-huh. los desafíos que...?
1: Como organización y después vamos a...
4: Bueno, como organización siempre, al ser una organización que trabaja básicamente con trabajo voluntario, siempre el desafío es tener recursos humanos, ¿no? Sobre todo porque nosotros trabajamos insertos en una comunidad que ya está muy desafiada en el tema de cuidados, de tiempos. Las familias de personas autistas tienen grandes demandas de cuidado y mucho estrés, viven mucho estrés, ¿no? Muchas atraviesan el síndrome del cuidador, ¿no? Que se está hablando un poco ahora últimamente de ese tema. Y claro, en ese panorama, quienes se acercan a Letea son personas que pueden disponer de cierto tiempo y no es tan fácil encontrar. Entonces, uno de los desafíos es tener recursos humanos, también económicamente. Nosotros nos sustentamos por la cuota de los socios, que es baja, y nos sustentamos también por cursos de capacitación que hacemos, de acompañamiento terapéutico fundamentalmente, pero también hacemos talleres de apoyo a centros educativos, a familias. Pero el resto de las actividades que hacemos, las hacemos sin costo o con costo mínimo. Uh-huh. Cuando brindamos propuestas para las familias. Porque sabemos que son familias que ya están muy apretados de lo económico por la cantidad de dinero que tienen que gastar en terapias. Todo el transitar como familias atípicas es más costoso que uh-huh. el transitar como familias neurotípicas, digamos.
0: Uh-huh. ¿Y qué buscan esas familias cuando se acercan por primera vez a la asociación?
4: Yo creo que se acercan por diferentes motivos, ¿no? Uh-huh. Para buscar información, porque en general el diagnóstico viene acompañado de
5: desinformación.
4: De desinformación o de falta de información.
5: Y también, como te lo dice el médico, y el ladrillo que te ponga en la cabeza, y bueno, y total, exacto. Y lo social también.
4: Claro, salís con una bomba, que te tiraron una bomba, y sin ninguna clara respuesta, salvo un par de pases a alguna terapia, que tampoco sabés si es la que más sirve en qué le va a ayudar al chico o la chica. Entonces, muchos vienen buscando información, otros también son familias que vienen tratando de sobrevivir al aislamiento social que sucede cuando vos tenés, en muchos casos, una persona autista en la familia, ¿no? Porque las dificultades para salir, para conservar amistades, para que la familia te siga apoyando, son desafíos importantes para las familias. Muchas de esos padres, esas madres, esos abuelos que a veces crían, están muy solos, están bastante solos. Sí. Entonces, el estar con personas que los entienden, sí, además, sí, eso también es importante.
5: La red de contención.
4: Claro, porque a veces la familia está, pero no entiende mucho la situación. Y dices, ¿pero por qué pasa esto? ¿Y por qué no sos más firme? ¿Y por qué no pones límites? Entonces, todas esas cosas, la falta de una red de contención o la incapacidad de comprender del todo lo que atravesamos espectro, como familias, claro. Te lleva a querer vincularte con gente que te entiende, básicamente, claro. Que te entiende, que no te juzga, que te puede dar un consejo, claro, desde su vivencia directa.
5: Claro, y entonces, es importante el cuidar a los que cuidan, y es importante esta red. Hace 9 años que crearon Aletea. ¿Cómo estaba el inicio y qué transcurso este tiempo han notado que cambió la sociedad?
4: La sociedad, yo creo que el tema del autismo se está hablando más, está más presente. Tiene un pico muy alto el 2 de abril, que es el Día del Autismo, entonces ese mes se habla de autismo muchísimo, después baja radicalmente, pero es un tema que está más presente. Hoy en día es difícil, y yo te lo digo, mira, por mi propia experiencia, yo recibí el diagnóstico de mi hijo en forma tardía. Uh-huh. O sea, hace 10 años, bastante recientemente. O sea, bastante veterana, mi hijo es grande. Y cuando yo recibí el diagnóstico, no se hablaba de autismo. Y hacía 10 años nada más. Y ahora yo encuentro que se habla muchísimo más. Está no solo el tema del autismo, el tema de la inclusión, el tema de la discapacidad, está más en la palestra.
5: Y eso está bueno porque vamos mitigando la desinformación, porque quizás mucha gente quiere acercarse, ya sea a ayudar económicamente, porque es una manera de acercarse también, porque hay veces por que supuesto. Dice la gente, yo no puedo ni sé cómo, pero doy este granito de arena, que es válido, 100% válido, y suma, como también los voluntariados, que llaman a la acción de involucrarse y arremangarse y estar. Y esto es parte también de la construcción como sociedad.
4: Sí, sí. Nosotros, por ejemplo, en redes tenemos interacción por fuera de la comunidad. Uh-huh. Entendiendo por comunidad personas autistas y sus familiares, ¿no? Entonces, gente que genuinamente se interesa en el tema sin tener un motivo directo, y creo que eso tiene que ver con, justamente, con que es un tema que se está hablando más, los medios de comunicación también ayudan en ese sentido, como ustedes, como este tipo de instancias. De instancias que son dirigidas a un público que no es el nuestro necesariamente, que está, no es un público objetivo, y que bueno, y que permite tomar conciencia, ¿no?
5: Sí, sí.
4: Y acercar el tema y naturalizarlo también, claro. ¿No?
5: Y ahí te doy vuelta, la misma realidad, vos ves un 6, yo veo un 9. Ahí sí es nuestro público objetivo, que el que queremos contarle que existe Aletea, que existe una solución a este cimbronazo, que existe una red de contención, a ese público objetivo que quizás conoce a algún vecino que está dentro del espectro, que quizás no sabe cómo ayudar a ese vecino que lo ve difícil la situación, existe Aletea, que ahí pueden tener ese lugar de contención. Siempre hablamos de niños con... Pero por supuesto que la vida pasa, los adolescentes llegan, esa etapa de adolescente, esa etapa adulta, ¿se escucha o es suficiente? ¿Cómo es la etapa de la adultez siendo dentro de este espectro?
4: Eso es todo un tema, ¿sabes? Porque en realidad, cuando se habla de autismo se suele hablar de infancia. Y además inmediatamente resuena un niño o una niña, ¿no?
5: Que no está mal tampoco. No, pero hay supuesto. hay que abrir.
4: Y aparte hacer énfasis en los niños y en el diagnóstico temprano. Sí, claro. Es darles a esas personas, a esos niños y niñas, una mucha mejor
5: calidad de vida
4: y proyección a futuro, ¿no? Claro. Por supuesto. Entonces, eso es fundamental. Pero la realidad es que hoy en día existen niños, adolescentes, adultos, adultos mayores, autistas, y solamente es muy raro encontrar espacios donde se hable de las adolescencias y de la adultez autista. Entonces, no solo no se habla, sino que no hay espacios para ellos. Hay muchísimo menos espacios. A medida que va avanzando en la edad, se cortan los espacios educativos, de socialización. Bueno, los espacios laborales son muy escasos para las personas autistas. Según el último censo, 1 de cada 10 adultos autistas en edad de trabajar está trabajando. Uh-huh. Eso dice mucho.
0: Sí. Una cifra
4: altísima
0: grande.
4: Y dramática, ¿no? Sí.
0: Uno de cada diez,
4: sí. En edad de trabajar está trabajando. Entonces, claro, y tampoco hay espacios, o sea, el nivel de segregación del adulto autista es altísimo. Pero tampoco hay espacios sociales, ni en el espacio público, ni en las cosas que tienen que ver con la recreación, las sociedades que estén pensados y que pueda incluirlos.
0: Así por allí tiene capaz que ver algo el Estado, la responsabilidad del Estado, de la sociedad, de las instituciones que no crean esos espacios quizás para los autistas, ¿cómo lo ves?
4: Claro, bueno, yo creo que siempre el Estado como tal tiene que garantizar los derechos a la inclusión de todas las personas. En ese sentido, cuando no eso no se efectiviza, hay una responsabilidad del Estado, sin ninguna duda. Podría crear un montón de espacios que no existen hoy en día. Y bueno, y en la medida todos, de alguna manera, somos responsables del mundo que vivimos, ¿no? Yo no quiero responsabilizar a fulano, mengano, claro, sutano, sí, sí. Por no ser lo suficientemente empático con el autismo o no proponer ideas, porque es muy difícil. Hay muchos grupos, muchas personas que están no incluidas por distintos motivos, y yo no quiero responsabilizar a la sociedad así, con una acusación grave. Yo creo que en la medida en que vayamos transitando con la sociedad, la gente puede darse cuenta que hay un montón de cosas que puede hacer por la inclusión de las personas, ¿no? No están obligados, pero creo que tendríamos una mucho más linda sociedad si pudieran convivir todas las personas y todas puedan una mínima oportunidad de ser felices, ¿no?
5: Tal cual, es así. Y también el rol de lo social, como decíamos, de lo vincular, que es ahí también donde ellos tienen ese abanico de posibilidades de poder expresarse, y también en la parte desde la arteterapia, por supuesto, que es ese vínculo que a veces ellos expresan, ya que tienen los canales de verbalidad a veces muy reducida o casi nula, ese mutismo a veces emocional que tienen, ahí está el arte, el juego, el deporte como un cambio social.
4: Sí, totalmente. ¿Sabés que nosotros vemos en nuestros jóvenes y adultos autistas que hay un montón de artistas? Tan es así que tenemos un proyecto que está a medio formar, que se llama Arteau, que es una galería virtual para artistas plásticos autistas.
0: Qué bueno.
4: De promoción y venta a la obra. Pero está en pleno proceso. Sí, porque, sí, sí. Claro, como todas las cosas, cuesta mucho trabajo hacerlas.
5: Exacto.
4: Entonces está en pleno proceso. Pero, ¿por qué surgió esa idea? Porque nos encontramos que teníamos muchísimas personas autistas vinculadas al arte en nuestra comunidad, ¿no? En la comunidad aletea. Entonces, bueno, dijimos, bueno, vamos a ver si podemos canalizar el tema para que puedan convertir eso que es un cable a tierra, una pasión, un interés, en una fuente de ingresos, ¿no? Viendo además los desafíos laborales que tienen las personas autistas, ¿no?
5: Sí, sí. Generarle su propio oficio a través del arte es posible, existe y se puede, por supuesto. Ponerle como mucho amor y técnica. Y una pregunta más a la profundidad, porque seguramente esté alguien escuchando. Tenemos este rol de comunicar, esta responsabilidad de comunicar, de informar. ¿Puedes compartirnos un ejemplo concreto, sin identificar o a ninguna familia, por supuesto, que muestre esa dificultad o que no avance como de lo esperado? ¿Cuál es el ruidito que una familia puede ver en un niño o adulto, no importa, adolescente, para poder abordar este tema, para ir a los médicos, para mitigarlo?
4: Bueno, yo no soy la más experta,
5: pero
4: porque
5: como madre puedes hacer un máster.
4: Pero mi hijo fue diagnosticado tardíamente.
5: Sí, pero bueno, o sea, pero también tenés tu experiencia en base a eso.
4: No, tengo mi experiencia.
5: Porque lo tardío a veces

0: del otro, por eso hay que poner en foco esto, en la persona integral, la persona en uno solo, no lo que dice la mamá o lo que dice el liceo, o lo que dicen los amigos, o lo que dice un médico, a la mirada, la persona como eje central, y no importa si es tarde o temprano, lo importante es que esté esa descripción, porque no es ningún nicho, ninguna piedra arriba de la cabeza, es saber por dónde ir, una hoja de ruta.
1: Exacto.
0: A eso me refería.
1: Mirá, justamente yo soy una de las personas que cree que el diagnóstico es algo muy positivo. Te permite entenderte, o sea, sos un adulto autista, y porque hay muchos adultos que se diagnostican de adultos, ¿eh? Claro. Muchas personas
0: y
1: autistas.
0: Y encontrás respuestas a muchas preguntas que durante años decís, claro, mirá por dónde era.
1: Mi hijo, por ejemplo, cuando recibió el diagnóstico, dijo, no soy un boludo, soy autista. y creo que eso le dejó.
0: Eso es una expresión muy común.
1: Eso, claro.
0: La de tu hijo. Muy de promedio, hablando de números.
1: Sí. En el caso de los niños, bueno, los papás tienen que atender a la falta de juego simbólico, no tener atención conjunta. Por ejemplo, que tú le señales algo y no te siga con la no siga ese objeto con la mirada, por ejemplo.
0: Ahí lo referimos a juego simbólico, por ejemplo, a que ustedes fogoneros vean que está dándole una clase a unos peluches, porque por supuesto que lo vea la maestra haciendo eso, a eso me refiero, o dándole de comer a un peluche,
1: exacto,
0: por ejemplo.
1: Exacto. Uno ve conductas más rígidas. Claro. Lo que se llaman ecolalias, que es palabras que no tienen ningún sentido comunicativo, que repiten uh-huh. una única palabra o un sonido.
0: El manejo de las frustraciones.
1: Más impulsividad, más dificultad de manejar las frustraciones, exactamente. Aunque eso en los niños es ya de por sí general,
0: bueno, pero
1: es más.
0: Hay un patrón.
1: Hay un mayor.
0: Por ejemplo, se golpea muy fuerte la puerta o pasa una moto muy fuerte, bueno, hay detonantes que son como muy marcados.
1: Bueno, el tema sensorial, por ejemplo, ¿no? Que de pronto ves que tu hijo hace crisis o tu hija, ¿no? Hace crisis porque no te das muy bien cuenta, pero después es que el sonido está muy fuerte, o un olor, o una textura, o las etiquetas del buzo, por ejemplo. Entonces uno dice, ¿qué le pasa al principio, no? Y después vas descubriendo, y eso vale también para los que ya tienen diagnóstico, porque una de las cosas que es fundamental,
0: sí,
1: porque el espectro es muy diverso, y además cada persona es tan diversa como somos todos,
0: claro,
1: en la vida.
0: Por eso es espectro.
1: Claro, exacto. Entonces, no hay una hoja, hay una hoja de ruta, pero no puede ser
0: estandarizado para nada.
1: Estandarizada totalmente. Entonces, lo que sí hay que instalar como familias es el arte de la observación. Y de hacernos preguntas. ¿Por qué sucede esto? ¿Y no será que? Y ahí no se quiere bañar, por ejemplo. Y a veces puede ser que no le gusta el jabón, que hay que cambiar de jabón, que no le gusta el golpeteo del agua en la cabeza.
0: Luchero.
1: Entonces, tal vez hay que elegir un baño de inmersión. Pero es importante,
2: claro, ir probando.
1: Ir probando y preguntándose. Uh-huh. Y además, y en el caso de que tenga capacidad de verbalizar,
0: claro, sí.
1: Que preguntarle directamente a la persona, ¿no? Sin duda. Eso uh-huh. en primera instancia. Si puede verbalizarlo. A veces, aunque tengan un gran lenguaje, tienen dificultad de darse cuenta bien qué es lo que les pasa, ¿no?
0: Sí, sí.
1: Así como no leen muy bien las conductas de los demás y las cosas que suceden en el mundo exterior, tienen esa dificultad de leer y entender las situaciones,
0: sí.
1: También a veces les cuesta entender lo que les pasa en su cuerpo, ¿no? Entonces,
0: la literalidad.
1: La literalidad, claro, también. Sí, claro. La literalidad, bueno, es un ejemplo.
2: Claro.
1: Ahí.
0: El ejemplo.
1: Es el ejemplo. Hay anécdotas muy graciosas sobre literalidad.
0: Tal cual.
1: Sí.
0: Y bueno, ¿cómo los fogoneros pueden encontrar a Letea en redes sociales, teléfono, vía contacto?
1: Bueno, tenemos una página web que la estamos reformulando totalmente y sale esta semana renovadísima.
0: Buenísimo.
1: Que es aletea.org. Y después tenemos Instagram, que es lo que más se mueve, aletea.uy/uy. Estamos en Facebook, pero Facebook tiene menos movimiento porque ya no se usa tanto.
0: Claro.
1: A mí me encanta Facebook, pero no se usa, claro, tanto.
0: Pero está bien estar porque
2: pero tiene,
0: así
2: tiene su público también el Facebook, ¿no?
1: Tiene su público, de personas con,
2: claro,
1: mi edad, por ejemplo.
2: No,
1: ¿no?
2: De todas las edades, porque hay gente de todas las edades en Facebook.
1: Sí, es cierto. Hay gente de todas las edades.
0: Irene, gracias por acompañarnos y por el trabajo que realizan Desde Aletea hoy nos queda una reflexión, la inclusión.

0: adopción no es un favor ni un gesto de buena voluntad, es un derecho que tiene que hacerse realidad todos los días, porque una sociedad verdaderamente inclusiva no es la que simplemente habla de las diferencias, sino que la garantiza para que nadie quede afuera. Gracias, Irene.
1: No, al contrario, gracias a ustedes. Muchísimas gracias.
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0: Allí teníamos a la gente de Más Ciegas, allí los teníamos con Gente Luminosa en esta tarde de lunes, donde, bueno, la gente luminosa por allí está apareciendo y haciéndose sentir, ¿no?
1: Claro que sí, Fogonero 092-770-770. ¿Cómo están, muchachos? Hola, mi opinión es que la sociedad toda necesita aún de mucha empatía y de los gobiernos abrir muchísimas más herramientas de apoyo para que las familias no se sientan desamparadas. Proteger a los cuidadores es fundamental. Susana, la minuana, qué lindo tema. Qué bueno que es la gente luminosa, sí, claro que sí. Por eso mismo celebramos este tipo de encuentros y poner en la palestra, como digo yo, abrir la tranquera de esta radio oriental agropecuaria, porque es aún más, es la voz del campo, y el campo es uruguayo, y por eso mismo está buenísimo poder poner estos temas para todos los uruguayos.
0: Así es, Valentina. Y bueno, saludos a Susana, que el sábado nos encontramos por allí en un evento, lo vimos con ella, así que mandó saludos para todos. Así que Susana, muchas gracias. Un beso grande para vos también. Saludos a la guatera, me dijo, así que te mandó saludos también. Y bueno, y en un rato, en menos de dos horas, en la Plaza Independencia de Durazno, será escenario de una jornada especial en la conmemoración de, en esta jornada, del 205 años de la fundación de la Villa de San Pedro de Durazno, con una propuesta que invita a vecinos y visitantes a recorrer la historia de la ciudad. Esto lo indica el portal Durazno Digital. Conocer sus protagonistas y revivir momentos de aquella época. La actividad contará con la participación del Pequeño Teatro de Durazno, que realizará una representación de personajes de época, mientras que una muestra fotográfica a cielo abierto permitirá, a partir de las 5 de la tarde, apreciar imágenes que forman parte de la memoria de la ciudad de Durazno.
1: Exacto, está muy bueno, Fogoneros, los que anden por la zona o los que puedan ir, claro que sí. Hoy se celebran los 205 años de Durazno con este acto y este desfile, que por supuesto que hasta las 17:30 estará por ahí en la celebración en la Plaza de Independencia.
0: Así es, Valentina. Y ya se nos viene la Peña del Fogón, pero vamos a ir un clásico. Vamos a ir a los Chalchaleros con Sapo Cancionero.

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17: 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Seguimos en Fogón Oriental hasta las 17 horas.
18: Seguimos en esta tarde de lunes, en este 12 de octubre, en este feriado, pero seguimos con la invitación a que continúen con nosotros hasta las 5, como siempre, Valentina.
19: Claro que sí, porque partimos este fogón en dos. El inicio, este encuentro perfecto y después continuamos hasta las 17 horas, pero ahora vamos directo a la Peña del Fogón.
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19: Nacida en Paysandú y con más de 10 años de camino profesional, Catherine Bernes ha construido una propuesta propia dentro del folclore uruguayo, llevando su música por escenarios del Uruguay y el exterior en un presente muy especial. Se prepara para cantar durante la visita del Papa León XIV a Paysandú y continúa recorriendo festivales con una agenda que este sábado la llevará a la tradicional Noche de los Fogones en Minas. Todo esto y muchísimo más tenemos para hablar con ella, por supuesto, y para escucharla, para darnos ese gusto de escucharla nosotros y ustedes, fogoneros.

0: Buenas, buenas.
1: Qué gusto tenerte, Katherine, aquí con nosotros. Bienvenida.
0: Muchas gracias. Gracias por recibirme. Un placer estar acá con ustedes. Hoy me escucharán un poco más tranquila que nunca.
2: Sí, claro.
1: Una gran gira el fin de semana, ¿no?
0: Claro, la verdad que sí. Venimos de una gira tremenda. Bueno, terminé anoche, a las 4 de la mañana, que te mandé mensaje.
1: Más o menos.
0: Y fue una gira re linda, unos shows con un público maravilloso en todas partes y también de muchos kilómetros, porque el viernes me fui hasta Pelotas, allá en Brasil, después volvimos el sábado hasta San José y bueno, y ayer estuvimos en Canelones y ya en la madrugada me vine para Montevideo, así que fue re lindo todo el fin de semana, como así paso raya de lo que sucedió en los 3 días y me quedo como con un sentimiento súper lindo. Sobre todo anoche en Canelones, que lloviznaba, la gente estaba ahí, la gurizada estaba candente sobre las vallas, así que la pasamos maravillosa.
1: Y Katherine, el 7 que vas a cantar, si Dios quiere, al Papa León 14 en Paysandú. ¿Cómo recibiste la confirmación de que ibas a formar parte de ese, para Paysandú, un momento histórico?
0: La verdad, ojalá que se nos dé.
1: Ojalá.
0: Vamos a rezar todos porque
1: sí,
0: se dé ese momento. Estoy muy feliz con la noticia. Es como, ahora ya estoy más tranquila, ¿eh? Pero cuando apenas nos enteramos, no, saltábamos de alegría porque no es solamente que viene el Papa, o sea, va mucho más allá de si sos creyente o no. Es como, es una persona que viene a ofrecernos, que viene a proclamar un mensaje de unión, de paz, de esperanza y de advertencias también, que está bueno escuchar. Entonces, como que, como lo digo, esto trasciende si sos creyente o no. Entonces, por eso también es como la alegría que me da de ser la persona elegida para recibirlo también en mi tierra, en Paysandú. Esto para nosotros es un orgullo sanducero total, de que además la primera misa que va a dar el Papa León en Sudamérica es en Paysandú. Así que imagínate la alegría que tenemos.
2: Sí, es así, y rezamos todo para que todo esté bien y para que realmente pueda pisar nuestras tierras, que necesitamos mucho, que venga a anunciarnos esa alegría que todos los uruguayos necesitamos.
0: Sí.
2: Pero me voy unos meses antes, hablando de uruguayos, de orgullo y de dejar la bandera bien en alto. En julio ganaron clave de oro en Turquía como ese grupo folclórico. Tuviste después tu gira por España.
0: Sí.
2: Estuvimos conversando de lo que fue un uruguayo escuchándote, siendo inmigrante también, a Diego. ¿Qué se siente llevar el folclore, siendo mujer con la bandera uruguaya a otro país?
0: La verdad que es re lindo, es fuerte lo que se vive. Y uno como, o sea, yo me pongo en el momento cuando suceden las cosas, cuando suceden los logros, y cuando te encontrás ahí en el medio de España, por ejemplo.
2: En la calle Malasaña.
0: Sí, en donde sea, ¿viste? En el lugar que sea, porque recorrimos muchas ciudades también. Y te encontrás ahí, y yo estaba sola con mi guitarra, con mi equipo, y vos decís, ¿cuántas cosas he llegado con el folclore? ¿A cuántos lugares, a cuántas personas, cuántas experiencias de vida? ¿A qué cantidad de momentos? Y esto es como el agradecimiento al folclore, porque yo siempre aposté como en transmitir al otro como eso que nos representa. O sea, a mí me encanta como cantar las cosas nuestras, que eso es lo que es el folclore, ¿no?
2: Nuestras raíces.
0: El saber del pueblo, el significado de la palabra, pero también, no solamente el saber del pueblo de hace años atrás, de lo que nos representaba años atrás, sino también en la actualidad, porque de eso se trata también la tradición, ¿no?
2: Y la continuidad también.
0: La continuidad. Como dice mi compañero, el Santi Suárez de Lima, amigo y manager que tengo, que dice, no es preservar las cenizas, sino mantener el fuego, ¿no? Eso es la tradición, mantener el fuego,
2: conservarlo. Sí, sabrá él con ese apellido, ¿no?
0: Tal cual. Y es así. Y entonces, como que cuando me encuentro con las alegrías, es como que agradezco haberme ido por este camino, que es un camino muy difícil. Muy difícil porque está lleno de prejuicios. De prejuicios, primero, de gente que no le gusta el folclore, obvio, que te tira la de, ay, ¿por qué no haces otra cosa que vas a ser famosa más rápidamente? Y la verdad, esto nunca se trató de fama. Esto se trata de hacerlo algo auténtico, simplemente. Y después el prejuicio de los propios amantes del folclore, que bueno, que te tiran con todo, viste, que es terrible, pero es así. Desde las críticas de lo más conservador y, o la comparativa con otros, claro. o hasta las críticas de hasta por la ropa que llevas. Y como dicen muchos, no por hacer folclore no significa que tenés que ser... yo no tengo que ser una alambradora por hacer la música folclórica.
2: Por supuesto.
0: Yo le canto a lo rural, le canto a las historias de los otros también. Y eso es lo que hemos hecho con todos los folcloristas que hemos estado en la vida. Entonces como que es un camino muy difícil, pero que yo lo elegí.
2: Claro.
0: Y que me gusta, porque también está esa parte, pero también está la parte bonita, que son todos esos logros de los que te hablaba, y que por eso agradezco haber elegido este camino.
2: No, y ser fiel a tu propósito de vida. Claro.
0: Tal cual, sí, que es eso, así mismo.
1: Porque por ahí la psicología estaba presente, estabas sí. estudiando, hiciste una gira por España, y ahí te hizo el clic de decir, pues ya había sacado Cautivante, ¿no? Ya había sí. sacado el primer disco que no era... folclórico, ¿no? Era 100% folclórico hace 10 años.
0: Sí, eran canciones de mi autoría, canciones que compuse con 16, 17 años, plena búsqueda. Todas tienen como una base de raíz folclórica, pero también una influencia de otros ritmos que yo escuchaba. Y ese disco ya hace 11 años atrás, con 18, 19 años lo estaba lanzando. Y fue como el primer laburo que hice así como profesional.
1: Claro.
0: Y ahí ya empezó como eso de decir, bueno, estoy haciendo cosas profesionales, estoy invirtiendo en la música, esto ya se viene un poco más en serio. También ahí me agarraba de que yo estaba estudiando psicología, me agarró también en ese mismo año una gira internacional, la primera gira internacional con el Ballet Tierra Adentro, con este mismo grupo con el que giré ahora. Hace 11 años atrás estaba girando por Serbia, Italia, Hungría. Esos eran los países. Que ahí fue como uno de los primeros choques de vida que tuve con la realidad del folclore. Y digo, pero si somos tan amados en otro país,
2: ¿qué pasa acá adentro?
0: En Uruguay tenemos que ser, pero
2: El triple.
0: Y eso fue como una fuerza interna que me dio esa experiencia de vida. Y ahí fue que ahorita me cambió la cabeza. Y dije, cuando termine la carrera me voy a dedicar de lleno a la música, porque me gusta la psicología también. Y quería finalizar yo si empiezo algo lo tengo que terminar. me dolería el orgullo de no terminar. Y bueno, y ahí fue que dije eso, termino esto y arranco con todo.
1: Colgaste el título y ahora
0: sí,
1: agarraste la guitarra.
0: Ni colgado, pobre título. Lo guardé.
1: y además ese recuerdo que siempre tenés a tu Paysandú, ¿no? Por ejemplo,
0: sí.
1: con Nacido un Río, ¿no?
0: Sí,
1: esa canción que te ha traído muchísimas alegrías y que, bueno, te lleva, obviamente, inevitablemente, a cantar a tu Paysandú.
0: Ay, sí, tal cual. Es que yo adoro mi ciudad.
2: Claro.
0: Me gusta en todos los sentidos, o sea, yo lo redefiendo. y esa canción, Nacido un Río, me ha dado muchas alegrías. Otra vez, fue una canción que salió, que la lancé, no buscando la viralización, aparte por el ritmo que tiene, así como...

0: Bueno, eso lo que decía era claro. Que con este ritmo, que muchas veces a mí me tildan y me dicen, ah, vos sos como re festivalera, toda tu música es como ay, de baile, baile. Esto no, esto, si vos lo escuchás, no tiene nada de festivalero en realidad.
1: Claro.
0: Lo que pasa que, claro, es la energía con la que lo transmitimos. Es la energía con la que te transmito el amor por mi ciudad, que es Paysandú. Y eso se ha transmitido en todos lados, que he ido a la Patagonia chilena y los chilenos te cantan con rabia, ¿será que soy de Paysandú? Y yo, pensá que ni siquiera saben dónde queda Paysandú, claro. Pero lo cantan.
1: Claro.
0: Entonces, todo eso llegó, eso de la viralidad, que la gente le gusten las canciones, todo eso llegó, pero por el sentido que le dimos.
1: Yo creo que los artistas se prolongan en el tiempo, hablando de estos 10 años de camino artístico, por realmente escucharse y decir, esto es lo que quiero. Y esto es lo que demostrás, siempre hablando de tus raíces, de tus orígenes, pero siempre mirando hacia afuera de la caja, como digo yo. Y eso está buenísimo, Catherine, porque mucha gente te sigue como ejemplo. Hemos tenido muchos artistas emergentes, mujeres de folclore, que siempre tienen una palabra hacia tu trabajo en positivo, como referente. Y eso quizás no te das cuenta tú porque tú lo haces, pero hay gente que te mira como ejemplo.
0: Oh, qué bueno. Qué bueno eso, está buenísimo. Bienvenido sea.
1: Claro que sí.
0: Sí sé que todo lo que yo haga repercute actualmente, o sea, como porque sobre todo en los niños. Hay muchos niños que me observan, que me escuchan lo que digo, hasta miran cómo me visto, porque lo veo porque me regalan todo el tiempo. Dibujitos. Es más, mira, les voy a mostrar algo. Porque este es el abrigo que tenía anoche.
1: Ay, no, me muero.
0: Y ahora, cuando venía en el viaje hacia acá, me di cuenta que me había olvidado de dejar en la combi uno de los regalos que me dieron anoche, que es obviamente una niña que me hizo un dibujo.
1: Qué hermosura.
0: Y me puso: no es la canción, es a quien te recuerda. ¡Qué frase!
1: La venía leyendo
0: ahora en el viaje y dije, lo voy a mostrar.
1: Espectacular, y con notas musicales,
0: sí.
1: Y con es una aleta de una ballena.
0: Ni idea.
1: Qué divino, sí.
0: Sí, la verdad que sí, qué bien que tuviste. Y bueno.
1: Ni otro trabajo, pero...
0: Ahí tal cual, sale la psicóloga, ¿no?
1: La arteterapia es brutal.
0: Sí, total.
1: Y ese mensaje está fuerte, ¿eh?
0: Bueno, y a mí me ha pasado que en los dibujos de los niños me dibujan el sombrero, o sea, como que dibujan todos los elementos que más se reiteran en mí. La guitarra, el sombrero, mi sonrisa, y los collares. Yo uso collares, por ejemplo, con el escudo patrio.
1: Sí.
0: Yo digo, wow, qué increíble que los niños aprendan a dibujar el escudo por un collar que tengo puesto. Quizá vos estás en la escuela, te mandan a dibujar el escudo y uno no lo sabe hacer. Pero los nenes están viendo lo que tengo puesto y lo dibujan. Fue como, cuando me di cuenta de eso, fue como increíble y dije, wow, tengo que tener cuidado con todo lo que tengo. Claro. Hasta el collar que utilizo.
1: Exacto.
0: Así que está bueno.
2: Y hablando de música, tus discos, los primeros, combinaron por allí las canciones propias, pero después llegó clásicos del folclore uruguayo. Ahí decidiste mirar directamente el cancionero nuestro.
0: Uh-huh.
2: ¿Por qué elegiste, digamos, así en ese periodo de tu carrera, ir hacia lo clásico?
0: Porque desde que comencé, viste, con este primer disco que hablábamos, yo quería que la gente me conociera a través de las canciones que yo componía. Como que todo el público que se generara, que sea porque conocen a Catherine Bernes desde su composición, no tipo porque se hizo famosa por una canción ya conocida. No quería eso.
2: Claro.
0: Y sabía que me iba a llevar más tiempo, pero no me importaba. Quería eso, como generar un público fiel, ¿viste? Que se arrimaran,
1: sí,
0: por lo que soy.
1: Comunidad.
0: Claro, por lo que soy. Después de 10 años que hice eso, ya tenía, o sea, generé ese público que quería y dije, bueno, ahora es momento de agradecer y de ir a todos aquellos artistas que yo escuché cuando era niña y que me llevaron a gustarme el folclore. Y fue como eso, un agradecimiento y también una tranquilidad de decir, bueno, ya el camino lo hice, lo tengo. Ahora puedo cantar e interpretar cosas de cualquier otro y darle mi sello, porque la gente ya sabe quién soy. Pero ahora es momento también de mostrar canciones que a mí me influenciaron, pero cantándoselas con mi forma. y ahí es que sale también clásicos de folclore uruguayo. Una forma de agradecimiento, una forma de darle a la gente algo más, de también mostrar lo nuestro, y también un resultado de girar tanto por otros países. Que la gente te pregunta, ay, bueno, y contame, ¿cuáles son los ritmos que tiene ahí Uruguay? ¿Cuáles son los artistas que marcaron tu vida? Bueno, escúchate los clásicos de folclore, que ahí está todo. Y es así.
2: Sí, sí.
1: Y qué lindo que es cuando siempre acá en la Peña del Fogón, siempre hablamos del detrás, del que está detrás de esa guitarra. Y la familia es fundamental. Tu padre desde apicultor, tu madre como maestra, tiene esas habilidades que después se transmiten arriba del escenario.
0: Total, totalmente. Sí, mi familia está atrás mío de años luz. Hasta hoy en día continúan. Son tremendo pilar todos. Me reacompañan, me ayudan también con decisiones de vida. Son casi mi psicólogo, te diría, ¿no? Somos muy de hablar, charlamos mucho, la verdad. Y nos juntamos un montón, o sea, una vez a la semana, el mes mínimo, nos tenemos que ver con todo el grupete familiar. Y bueno, es gracias a ello también que soy lo que soy, claro. Sin duda.
1: Bueno, tu rama artística viene del lado materno.
0: Sí.
1: Yo creo que ahí tu mamá debe decir, ah, claro, ahora entiendo lo que era antes mi madre, ahora lo veo en mi hija.
0: Sí, la verdad es que hay mucho amor por el folclore, muchas historias y mucha como sentido común con esto de como ser artista desde el lado de mi madre y mi abuelo. Uh-huh. Pero es increíble porque ellos nunca lo quisieron hacer. O sea, es algo que quedó siempre ahí, encerrado entre ellos. Y son...
1: Viniste a patear el tablero y decir, claro. Yo subo por ustedes.
0: Claro. Sí, pero increíblemente yo también casi sigo esa línea de quedarme en lo mío y no nunca mostrarlo. Pero ellos se ve que no quisieron eso y ellos me empujaron.
1: Claro.
0: Ellos me empujaron, la verdad, porque yo de niña era re tímida. Hasta hoy en día, a veces me pica la timidez, me da como eso que era de niña. O mil veces, hoy por ejemplo estoy charlatana, pero sí, me ha pasado a ir a entrevistas que quizás estoy como más así como encerrada en mí, ¿no? Y no puedo hablar o no sé, me sucede. Y como esa Katy de niña.
2: Claro.
0: Pero ahí aparece siempre eso. Dale, dale, dale, dale.
2: Y chiquita que en las peñas esas de familia ya la guitarra estaba presente y por ahí hay algún
0: registro.
2: Sí, pero
0: no porque yo quisiera.
2: Ah, te decían, esta canta lindo.
0: Claro, no era porque yo quisiera.
2: Era los Elduayen ahí, ¿no?
0: Sí, sí, sí. Sí, sí, los Elduayen, los Bernes también. Uh-huh. Pero, o sea, la parte como musical.
2: Musical.
0: Ahí. Pero como te digo, de niña, tipo, ponerle un fin de semana, sabíamos que íbamos a tener una fiesta, decían, Katy, o sea, el lunes me decían, Katy, el fin de semana me llevas la guitarra para cantar. Y yo, tipo, ya desde el lunes hasta ese día, me temblaba la panza, ya no podía comer en todos los días. No podía. Tenía eso, no. Y aparte, no, de verdad, me hacía la que me dolía la panza igual para no ir a la fiesta, para no cantar.
1: Claro. Las emociones.
0: Sí, bueno. Y después, bueno, lo hacía y me gustaba. Como que de a poquito le fui agarrando el gusto a lo público.
1: Sí. Todo es un proceso.
0: Sí.
2: Le pedimos la del estribo. Le pedimos la del estribo. A ver qué podemos hacer. Ahí te habían pedido una.
0: ¿La
2: ahí.
0: Del estribo?
2: Claro, la última.
1: La última.
0: ¿Cómo la canción, del estribo?
2: La canción del estribo.
0: ¿Eh?
2: Claro, un dicho.
1: El estribo, el último.
2: La última canción. Antes de cerrar. No, una canción que llame la del estribo.
0: Sí, nunca había escuchado eso. No. ¿Y eso dónde salió?
1: Ahora te decimos una ahora. De toda la vida, dice Condesa.
0: Yo nunca había escuchado eso.
2: Estamos en Paisandú, ¿no?
1: Claro, debe ser un fardo.
0: No. Bueno, me sale la que me hace acordar. El otro día me escribe acá, le voy a mandar un saludo a la que me lavaba las sábanas, toallas, ahí desde el apartamento acá en Montevideo. Yo no tenía lavarropa, así que a la vuelta tenía en lavandería. Y me escribe, Catita, ya me enteré de que vas a cantar con el Papa. Y le mando un mensaje y le digo, hola, ¿cómo estás? ¿Qué te parece? ¿Qué tal Pascual? Le pongo yo, voy a estar cantando. Y me dice, Catita, soy Silvia, no soy Pascual. Y yo le digo, no, le digo, es un dicho.
2: Claro. A Piero
0: ya
2: y Horacio,
0: que sos vos.
2: A tus amigos, después preguntale, les pasó lo mismo.
0: ¿Qué tal Pascual?
1: Y agradecemos a la Negra Minoso por la guitarra.
0: Sí, sabelo, de una, muchas gracias. Bueno, le voy a cantar a Dicta, a la compañera, ya que lo dijo.

0: Gracias. Gracias,
1: ¿eh? La verdad que una verdadera fiesta, ¿eh? Cuando están tus shows y que lo tengamos aquí en la Peña del Fogón, que vos fuiste la primera nota que hicimos. ¡Vamos! Aquí en Fogón Oriental aquel 2 de febrero por teléfono. Hoy te tenemos acá en vivo en la Peña del Fogón, así que...
2: Así es. Muchas gracias por acompañarnos y compartir este momento tan especial de tu carrera, por hablar el de antes, el durante y el que viene, que seguramente va a ser muchísimo mejor. Y este sábado en Minas Fogoneros pueden estar presentes también, contemplando el arte de Catherine Bernes. Gracias por la Peña del Fogón.
3: Muchas gracias a ustedes por este espacio.
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0: Allí lo teníamos al querido Pablo Estramina, allí lo teníamos con Se Verá Qué Pasará, sonando en esta tarde de lunes. Faltan 2 minutos para las 4 de la tarde en toda la República Oriental del Uruguay, y la audiencia comunicándose con nosotros a través de el 092-770-770. Dice, qué gran memoria en su canto nos deja Pablo, dice por allí un mensaje de celular terminado en 301, ¿no? Qué recuerdo para Pablo Estramín, por supuesto, ¿no? Y tenemos también mensajes de voz de la audiencia, allí a través del 092-770-770, celular terminado en 237.
1: Escuchemos.
2: Buenas tardes, Juan Antonio, Valentina, qué gusto escucharlos, bueno, como yo, como siempre, volviéndome los lunes en la Maratón de la Moda. Después pasé un fin de semana maravilloso con el Flaco, con Juanchi, mi compañero el Patito, que ya le mando un abrazo para él, para todos los escuchos, otro para ustedes, familia Fogonera. Y bueno, como le dije en principio, acá los voy escuchando por medio de la aplicación, en el ómnibus, en el segundo, faltan 2 más. Abrazo de Elsa.
0: Un abrazo para Elsa, allí escuchándonos a través de la aplicación Casa de Radios, ¿no? Valentina, que la pueden descargar en vuestro celular.
1: Claro que sí.
0: Siempre estar allí en sintonía desde cualquier punto del país, y en este caso, por ejemplo, allí desde el ómnibus.
1: Exacto, sí, en esa, como dice Elsa, la Maratón del Amor. Y recorriendo, por supuesto, el Uruguay con noticias, brillante desfile de la Semana de la Valleja, delegaciones escolares, liceales, militares, policiales y caballería gaucha.
0: Ayer domingo por la mañana, la Avenida Varela, allí en la ciudad de Minas, se vistió con sus mejores galas para recibir un gran desfile cívico-militar y de caballería gaucha en ocasión del marco de la 53ª edición de la Semana de la Valleja. Desde muy temprano, familias enteras se allegaron a las aceras de la mencionada avenida para ir colocando sus sillas y asegurándose un lugar de privilegio para disfrutar de un desfile que siempre promete ser muy atractivo.
1: Exacto, en el día de ayer a las 11 de la mañana, por supuesto que todos concurrieron, delegaciones escolares, jardines, liceales, docentes, distintas instituciones del medio, representaciones policiales y militares, que con mucha alegría y emoción hicieron su pasaje por el escenario donde estaban presentes las autoridades departamentales y nacionales encabezadas por el intendente Daniel Jiménez.
0: El desfile de caballería gaucha fue, bueno, relatado allí desde el escenario por Valdivio Rodríguez y Carlitos La Vega, como es tradicional desde hace muchos años, y fue encabezado por los representantes locales de la nativista Juan Antonio Lavalleja, y luego lo hizo la agrupación Santiago Chalar, señala el diario Primera Página de Minas, que es el que estamos leyendo, ¿no? Posteriormente lo hicieron agrupaciones de todo el departamento y también de fuera del mismo, como aparcerías que llegaron desde 33, Pan de Azúcar, San Carlos, Castillos, entre otros lugares, constituyéndose en todo un éxito. Y hoy lunes estará finalizando la primera parte de los espectáculos en el Parque Rodó desde las 6 de la tarde. Y bueno, aquí la publicación dice, recordamos que el próximo fin de semana, como lo mencionábamos recién con Catherine Bernes, sábado 17 y domingo 18, se llevará a cabo la Noche de los Fogones en el Cerro Artigas, allí, y al igual que las actividades en el Parque Rodó, los espectáculos son todos gratuitos en el marco de la edición 53 de la Semana de la Valleja, allí presente un gran marco de público, como decíamos, y que, bueno, ahora continuará esta tarde y luego sábado y domingo. En este caso se traslada del Parque Rodó al Cerro Artigas en Minas. Saludo para la gente de Minas, para los amigos, a la

0: Robinson, le mandamos un saludo, ¿no? Con sus Jack Russells.
1: Debe estar por ahí.
0: Exacto, por allí, sumándose a Fogón Oriental, como siempre, y comunicándose con nosotros a través del 092-770-770. 092-770-770.
1: Exacto, exacto. Mensaje de fogoneros, por supuesto, este programa es de ida y vuelta, y nos encanta recibir mensajes de ustedes.
0: Como el celular terminado en 400, por allí, que nos manda una foto con un cielo encapotado, bastante gris la tarde, por allí, por Cardona. Nos dice, buenas tardes Juan Antonio y Valentina, el polo de Cardona. Buena jornada para todos. Esta foto es de hoy temprano, y ahí estaba la foto del obelisco de Cardona, con un cielo muy encapotado por allí, por esa zona del país que hoy hablábamos, que claro, no tenemos observador meteorológico, y nuestros oyentes son los observadores meteorológicos presentes en el lugar. Así que le mandamos un saludo grande al querido Polo allí en Cardona.
1: Exacto, exacto. Y bueno, como hoy abrimos el programa hablando de libros y que ya estuvo en la presentación de la Feria Internacional del Libro, que termina el 18, y hoy, por supuesto, la feria continúa desplegando 11 actividades en el día de hoy, y lo que va quedando de la tarde van a estar distribuidas en Sala Roja, Sala Azul, Dorada, La Marosa. Todas las charlas y presentaciones de hoy comienzan a partir de las 17 horas y se terminan hasta las 20 aproximadamente, y por supuesto hacer foco en el impulso del país invitado, que es Alemania este año, que sigue captando la atención mediante sus actividades culturales y la participación de autores internacionales. Esto suma propuestas destacadas de delegaciones del interior del país, y hay una fuerte presencia de la Editorial del Norte, que es proveniente de Paysandú, donde estuvo recién nuestra invitada Catherine Bernes.
0: Así es, y además actividades para todos, ¿no? Como bien decías, Sala Dorada, con actividades allí, crear lo que me sucedió. También la Sala Roja tendrá la presentación de autores del colectivo Afrocentrado, en todas las 6 de la tarde. En la Sala Dorada, presentación de El Filtro de la Evolución. La Pesca Somos Todos, a la misma hora en la Sala Marosa.
1: Exacto.
0: En la Sala Roja estará la presentación del relato estratégico Comunicación Sindical en América Latina y el Caribe. En la Sala Azul estará la presentación de la Revista Blanca, del directorio del Partido Nacional, estará presente allí. A las 19 horas en la Sala Dorada, presentación del desterrado Joaquín Torres García en Nueva York. Y bueno, por allí más actividades, El Hueso y el Espíritu en Sala Marosa a las 7, lanzamiento de Tribunas de Papel en Sala Roja, y en la Sala Dorada, por allí, bueno, muchas actividades también vinculadas a la Declaratoria de los Derechos de la Mujer y las Ciudadanas, y el cierre a las 20 horas, Sala Marosa, homenaje a Selva Casal en el centenario de su nacimiento, ¿no?
1: Y la verdad que como relevante, y para mí como gestora cultural, es imposible no hacer lupa en esto, fogoneros. El premio Bartolomé Hidalgo a la trayectoria fue otorgado este sábado 10 de octubre al expresidente Julio María Sanguinetti. Este galardón, entregado por la Cámara Uruguaya del Libre el pasado sábado 10 de octubre en el Salón Azul de la Intendencia de Montevideo, reconoce su extensa producción literaria, periodística e intelectual, que va paralelo en su vida pública. Publicó más de 20 números, el último 90 años de Imágenes, Vida y Memoria, bajo el reciente sello de Penguin Libros. Es uno de los tantos aporte a la cultura que hace el presidente de la República, expresidente de la República, Sanguinetti. La verdad que es de admirar, con sus años, cómo sigue aportando a cada uno de los uruguayos con su conocimiento. Cuando habla, uno se da cuenta que está hablando una persona totalmente culta, cómo lo transmite, y para nada egoísta, porque sacó su último libro hace muy poco, 90 años de Imágenes, Vida y Memoria, Julio María Sanguinetti. Qué mejor que darle este gran premio cultural de nuestro país.
0: Exacto, más que merecido el premio para el expresidente Sanguinetti y bueno, y toda la actividad que se va a continuar desarrollando en el marco también de la Feria Internacional del Libro, como bien decías, Valentina, hasta el domingo por allí presente en la Intendencia de Montevideo, aquí en pleno centro, en su edición número 48 de esta gran, gran fiesta. Ya nos seguimos con el contacto ya con Martín Olaverri. Tenemos por allí a Martín, nos dice por allí Condesa. A ver, ya vamos a tener el contacto con Martín porque se viene un adelanto de Hablemos de Agro, ¿no? Hablemos de Agro, que desde las 5 de la tarde estará aquí con toda la audiencia. Buenas tardes, Martín.
2: Juan Antonio, Valentina, ¿qué tal? ¿Cómo están? Muy buenos días, el gusto de saludarlos, el placer de acompañarlos hasta ahora para comentar y adelantar temas que vamos a presentar hoy en Hablemos de Agro a partir de las 17 horas aquí en Oriental Agropecuaria en este 12 de octubre. Bueno, para Casa Sorriso, un día muy especial, hoy está de cumpleaños Radio Carve, nosotros también de alguna manera acompañando la celebración de Radio Carve, hoy además, bueno, conmemorando un aniversario de la fundación de Durazno, de la batalla de Sarandí, bueno, descubrimiento de América o Día de la Raza, todo esto en un feriado que nos espera con mucha información agropecuaria ya desde las 17 horas. Una zafra de toros que viene a un ritmo impresionante realmente, con cantidad, calidad y muy buenos precios. Acompaña todo realmente en esta primavera. Para la ganadería, si bien estamos con días de muy poca luminosidad y esto va a complicar o puede complicar el panorama de los cultivos de invierno, para la ganadería podríamos decir que, bueno, en algunas zonas por ahí se estaba esperando un poquito de agua, llovió en estos días, o sea, hemos tenido en algunos lugares exceso de precipitaciones, pero estamos en un contexto que para la ganadería realmente viene muy bien en todo sentido, en el clima y en precios. Vamos a estar hablando de todo esto hoy en Hablemos de Agro a partir de las 17 horas, una entrevista con el ingeniero agrónomo Federico Bacino, asesor de empresas ganaderas y agrícolas. También vamos a hablar y nos vamos a ir a la zona de la ribera de la represa del Rincón del Bonete, del lago del Rincón del Bonete. Bueno, allí productores del departamento de Tacuarembó y Durazno están preocupados por el manejo que viene, que ellos entienden que no es el adecuado, que viene haciendo UTE en lo que tiene que ver al embalse del agua, porque bueno, se están inundando campos, entienden que se podría regular de otra manera el embalse y que esto está generando, como decíamos, que se estén inundando campos. Vamos a estar hablando sobre este tema con Patricio Olivera, que es un productor allí de la zona de Durazno, sobre el lago del Rincón del Bonete. También tendremos para hoy información sobre el mercado de haciendas. El Departamento de Agricultura de Estados Unidos dio a conocer proyecciones sobre la producción y demanda de carne a nivel mundial. Vamos a repasar estos números. Bueno, muchos temas. A las 17 horas los esperamos a todos en Hablemos de Agro aquí en Oriental Agropecuaria.
1: Martín, una zafra que refleja buenos niveles de comercialización, calidad genética y estos precios destacados que tú mencionabas, por supuesto. Desde lo técnico, lo importante es que la inversión en genética no termina en el remate. Se traduce a eficiencia reproductiva, en productividad y, por supuesto, rentabilidad de futuros rodeos. Fogoneros, todo esto y muchísimo más a partir de las 17 horas en Hablemos de Agro. Muchísimas gracias, Martín.
2: También para ustedes un gran saludo y a las 17 los esperamos aquí en Oriental Agropecuaria.
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0: Eduardo Larvanoa, Mario Carrero, allí los teníamos desde el tema Contrapunteando, acompañándonos en esta tarde de lunes. 22 son los minutos que pasan de las 4 de la tarde en toda la República Oriental del Uruguay, Valentina.
1: Exacto, nos vamos directo a Recorriendo mi Uruguay.
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1: El pasado jueves de 8 de octubre quedó inaugurado en el Palacio Legislativo Contrapunto Oriental, una muestra que pone en diálogo fotografías de China y Uruguay a partir de escenas cotidianas y puntos en común entre ambas culturas. Para conocer cómo nació esta propuesta, nos comunicamos telefónicamente hasta Salto con el fotógrafo Marcelo Catani. Bienvenido, Marcelo, a Fogón Oriental.
3: Hola, buenas tardes. Bueno, un gusto estar con ustedes. Muchísimas gracias por la invitación. Sí, es verdad, ya estamos por nuestro Salto Oriental. La semana pasada estuvimos por ahí con el tema del armado de la muestra.
0: Qué bueno.
3: Y bueno, creo que gustó mucho, que es lo más importante cuando uno hace una actividad de este tipo, un poco el diálogo y la aceptación de la gente, un poco claro. Que... el objetivo final, ¿no? Uh-huh. Yo a veces digo, cuando uno hace la actividad artística, nadie hace un poema para guardarlo en un cajón, lo hace como forma de compartir con los demás como ves el mundo, para en definitiva abrirle las puertas de tu casa.
0: Claro.
3: Con tu trabajo. Creo que ese es el objetivo de todo esto.
0: Y Marcelo, Contrapunto Oriental, como decíamos, ya está inaugurada, ya desde el título plantea una idea muy sugerente, ¿no? Ese contrapunto oriental entre China, a través de esas imágenes, y Uruguay. ¿Qué descubriste de esas fotografías de China que podrían empezar a cruzarse con imágenes nuestras?
3: Sí, hay un tema de sin querer hacer una apología del tema de la fotografía, pero hay un tema que la fotografía tiene, que es el traspasar la barrera del idioma. Que ese es un tema que la verdad que es fantástico, porque es un lenguaje universal. Hay veces muchísimas cosas, el idioma te hace, yo que sé, un poema escrito por ahí no tiene el mismo valor en el valor de la traducción. La fotografía tiene eso, que de alguna forma es fantástico. Y el viaje a China, en realidad, me fui a China sin saber absolutamente nada. Salió la propuesta de exponer mi trabajo en China, y sobre todo salir al exterior, exponer desde el interior del país, siempre es una gran quijotada, ¿no?
0: Claro.
3: Y bueno, felices de ir a China, compartir nuestro trabajo, pero sin saber qué receptividad podía tener. Y la verdad que fue realmente muy buena toda la aceptación que tuvo en Beijing, también en Chongqing. Estamos hablando de ciudades, cualquiera de ellas, de 30 millones de personas. Y realmente fue emocionante para mí ese contacto de ellos sacándose fotos, ese diálogo, que de alguna forma, es lo que digo, tratar de contar cómo es nuestro país con imágenes.
0: Claro.
3: Es un poco eso, sus costumbres, su gente. En definitiva, yo, como hombre del interior, tengo muchas fotos de nuestro Uruguay profundo, de gente de campo, del paisano nuestro, que de alguna forma también es el orgullo y la identidad de decir de dónde vinimos y dónde somos. Y que mi trabajo, muchísimas veces, yo qué sé, la fotografía del caballo y el paisano tomando agua, es una fotografía que la hice, en mi caso, desde arriba de un caballo, en pleno enero, en basalto superficial, que es 45 grados de calor. Entonces digo que también el arte se puede hacer en el medio del campo. Es la sensibilidad de ver y de poder transmitir cosas, ¿no? Que es un poco lo que yo siempre he tratado. Yo creo que cuando el dedo va sobre el disparador de la cámara, siempre tiene una intención. Siempre tiene, ante un hecho, tiene una intención. Y yo un poco el otro día lo decía en esto de exponer fotos, que hoy vivimos en un mundo de exposición mediática total, son millones y millones de fotografías que consumimos por día, las redes y todo esto, pero bueno, el tema es de una imagen que sea capaz de contar una historia, que sea de contar un poco esto. Y bueno, y entonces en esta valija de ida y vuelta, que fue ir a exponer a China, también, por supuesto, que hicimos muchísimas fotos. China es un continente, pero tuvimos la suerte de hacer una cantidad de ciudades. Hicimos más de 9,000 y pico kilómetros. Hicimos Beijing, Xi'an, que es la ciudad de los dos imperios, donde están los guerreros de terracota, y Xi'an, donde está la represa que dice que movió el eje de la Tierra, de las Tres Gargantas. Pero también saca a hacer un viaje que yo le digo antropológico, que no es un viaje de turista, donde te llevan a los lugares más lindos, sino inundarse de gente, ir y conversar con la gente. Y sí, conversar con la gente en chino, sí. Hoy si hay algo que es fantástico, que es la tecnología, que es el celular, que te vas con un traductor, el WeChat de ellos, que podés estar conversando y te lo va traduciendo. Entonces hace que se acorten un poco las distancias de poder comunicarte con la gente. Y que vas en el tren y le vas con el traductor y vas en una conversación, y que es un pueblo realmente alegre, solidario, que nos abrieron las puertas en todos los lugares donde estuvimos. La verdad que me viene un poco maravillado por el tema de la educación, el cuidado por los adultos mayores. Hay cantidad de cosas, su puntualidad, que te tomas un tren y te dicen su horario de llegada será a las 12:03, 700 kilómetros después, y llegás a las 12:03, 700 kilómetros después. Pues decís, bueno, está, por algo le va como le va a los chinos. Es una sociedad milenaria que tenemos mucho que aprender. Y bueno, yo un poco me vine maravillado con todo eso, con 17.000 fotos en mi carpeta, con una cantidad de tarjetas y fotografías. Entonces cuando nos encontramos con ese material, empezamos a rever una idea, porque en definitiva esta exposición es la mitad de un proyecto que va a terminar en un libro con fotografías de China y de Uruguay, en los dos idiomas.
1: Marcelo, la fotografía cuenta a través de la imagen, comunica el tiempo, el espacio, y siempre está el ojo del otro lado de la cámara, que es ahí donde está el hecho artístico. Has dicho que el arte debe estar por encima de la política y la política debería estar al servicio del arte. Coincido plenamente contigo.
3: Totalmente.
1: ¿Y qué quieres expresar con esa idea?
3: Tú decirme que me parece, y siempre lo he dicho, que el arte tiene que estar por encima de la política. Si ella de alguna forma me gustó de haberlo hecho en el Parlamento, por un lado que el Parlamento es la casa de la democracia, donde convive todos los partidos, todas las ideas, todas las concepciones, estar en ese lugar icónico del Uruguay, en un Uruguay que tenemos que enorgullecernos con el tema del cuidado de la democracia. De que también, en mi caso como salteño, el saludo y la presencia de la intendencia de Salto, un intendente, los tres diputados, los tres partidos también. Entonces digo que más allá de cualquier concepto político está el hecho puntual de que hay algo por sobre el concepto ideológico, que todos lo tenemos, yo no digo que no, pero lo que sí digo que el arte debe estar por encima de cualquier concepto, de cualquier idea política, más allá de que el arte pueda ser contestatario, porque yo siempre digo, arriba del dedo del obturador, de un mismo hecho vos podés ser cómplice en el momento del disparo o podés denunciar un hecho. Claro. Esa es una medida que la sensibilidad del fotógrafo lo toma. Pero lo que quiero decir es que también este país está bueno poder venderlo con arte, que no es poca cosa.
0: Y por ahí hay una frase tuya que define mucho mejor tu forma de trabajar, ¿no? La fotografía no es el equipo que tengas, es la sensibilidad, la cultura y los libros que uno ha leído. ¿Qué pone realmente un fotógrafo de sí mismo al apretar allí el disparador, el obturador?
3: No, sin duda. Cuando apretás el disparador, los libros que leíste, la cultura. Yo en mi caso estudié Derecho, hice hasta cuarto año de Derecho, podía haber sido abogado, he vivido de la fotografía que tengo 14 años, hubiese sido el abogado más triste del mundo, pero de alguna forma esa facultad de Derecho, esa formación cultural que he tenido, ha sido la que me ha permitido también disparar. Yo soy un gran lector, a mí en mis fotos está García Márquez, está Rafael Alberti, está León Felipe, hay fotografías que he hecho que sin duda, hay un Manrique, hay Nuestras Vidas Son los Ríos que van a la Mar, una vez hice una fotografía en Artigas que era un arroyo que venía y terminaba en un cementerio de campo, y yo estaba haciendo fotos de cosas mucho más dramáticas para una cobertura al diario, y veo eso que era poesía, me voy, paso al alambrado y veo el arroyo llegando a un cementerio de campo, y cuando disparo digo, gracias Manrique, porque es Nuestra Vida, son los ríos que van a dar en la mar que es el morir. Esa poesía fue la que me permitió poner el dedo del disparador y tomar esa imagen. Entonces, muchísimas veces lo que uno lee o el resultado de esa imagen es el resultado de la cultura, el amor, el desamor. Yo creo que pasa por ahí. La sensibilidad es lo que tú querés transmitir en eso. pero confluyen en una cantidad de cosas, ¿no? Sí. El equipo que compres. Podés hacer una foto fantástica con un celular y tener el mejor equipo del mundo y no decir nada.
1: Claro, por eso ahí está el valor diferencial de la experiencia y lo que uno quiere comunicar en este viaje de ver la cultura en su máxima expresión, porque siempre los que vienen de ese continente vienen así de maravillado como tú estás relatando. ¿Qué fue la foto que más te con que vos dijiste, pa, en esta foto sí que está todo escrito?
3: Y China, o sea, es una cultura milenaria que aprendés cantidad de cosas, pero si también digo, hay una cosa que he tratado de mantener un poco, en mi caso he podido tener la suerte de estar exponiendo en Nueva York, expuse en Washington, en Cuba, fíjate, en Washington, en Cuba, como que mundo diametralmente opuesto,
1: totalmente en Perú, distante, claro.
3: Me ha permitido estar en esos lados con mis fotos, y siempre digo, las divisiones en el mundo son políticas y hay veces por intereses, pero la historia del hombre sobre esta tierra, de la humanidad sobre esta tierra, es la historia del hombre para hacer feliz a sus hijos, es la historia de los inmigrantes, en definitiva los cambios idiomáticos, que los chinos tienen los ojitos más chinos, pero a veces los problemas bajo este mismo cielo son los mismos para los chinos, para los estados, para los americanos, para nosotros, tienen diferentes costumbres, culturas, sí, claro que lo tienen, pero hay cantidad de similitudes, que es el hombre luchando con el ambiente, con la naturaleza, para tratar de ser feliz. Juan Manuel Serrat decía que su madre decía, el único concepto de patria que tengo es dónde puedo criar a mis hijos. Y eso me parece fantástico, el concepto de patria, que de alguna forma, a veces el hombre hoy que busca en Marte, esto, los Homo sapiens, el ser humano, el único lugar que tenemos habitable es este planeta, que tenemos que cuidarlo, y en definitiva pasa por ahí. Los chinos, por ejemplo, nos ganan por goleada en todo, pero cuando le llevas esa foto, que vuelvo a decir porque es bastante icónica, que se ve a exponer, que es el caballo y el paisano tomando agua, ellos están dando una lucha de enhorabuena con el tema del cuidado del medio ambiente, porque de alguna forma sus ríos transita claro, muchísima producción y eso, y lo están dando de forma seria, porque saben que tienen que cuidar este planeta y que más allá de que producen y hacen dinero, tienen que cuidar ese río. Que de alguna forma se mueren de envidia cuando ven que en un lugar el paisano y el caballo toman agua porque es un país natural, que de alguna forma nos gana engañada, pero hay cosas que todavía le podemos dar envidia. Eso está bueno también poder mostrarlo, poder decirle, este también es nuestro mundo y esto también tenemos, que es nuestra gran fortaleza. Que en todo nos gana, sí, todo nos gana una cantidad de cosas, nos gana porque, digo, es una sociedad bastante avanzada en lo tecnológico y tiene todavía la fortaleza de esa cultura milenaria. Yo, por ejemplo, hay una cosa que desde Confucio, un filósofo chino 1500 años para atrás, decían que todos los cargos públicos deben ser elegidos por concurso. Qué interesante, fantástico. Claro. Lo siguen aplicando. Entonces los mandan los más aptos y por eso les va como les va. Entonces digo, no, nadie a veces escapa del amiguismo de que está fulano y no están los mejores en cada lugar, no lo están. Entonces por algo a veces pagamos, de hecho, el piso en cantidad de cosas. Y esas cosas uno lo aprende estando, viendo, y que bueno, por algo les va como les va, apuestan a la educación. La verdad que bueno, la ida a China ha sido fantástica. He tenido la invitación de exponer en el Museo de Shanghái también. Había un cónsul que me decía, la verdad que tu viaje a China ha sido viento en popa en todo, porque en todos lados fueron como puertas que se abrieron, y la verdad que feliz un poco de eso, y por eso también lo del regreso, que vamos a estar yendo a China nuevamente fines de febrero hasta mediados de abril, que es más o menos la primavera china para hacer la segunda parte de la cobertura fotográfica para que termine este proyecto en ese libro.
0: Claro, y vos tu vínculo con la fotografía desde muy chico, ¿no? Con 14 años ya empezaste a sacar fotos y a los 17 ya estabas trabajando en prensa. ¿Qué viste verdad. Que en la fotografía, qué viste allí en la fotografía para sentir de tan temprano como que ese era tu camino en esta vida, digamos?
3: Y la fotografía, yo a veces digo, con 14 años fui y trabajé en la construcción, 3 meses. El 10 de octubre, 2 días después de la exposición, la exposición ahí fue como la previa, fue mi cumpleaños, y mis hijos me regalaron porque esa primer cámara que compré trabajando en la construcción, como una Yasica de visor directo, la había tenido un amigo, que se la quedó un amigo porque yo la compré, que trabajó conmigo, y le perdí el rastro. Y mis hijos se contactaron con él se contactó con ellos diciendo: me gustaría que esta cámara vuelva a ser de tu viejo. Y este sábado pasado me la regalaron en una caja a la vieja Yasica, en mi primer cámara que la compré de esa forma, que me fue el regalo de cumpleaños que me hicieron, que volviera a mis manos esa cámara. Y ha sido mi vida, le he dedicado mi vida a la fotografía, me ha dado absolutamente todo. Soy docente, doy cursos de fotografía hace muchos años, desde la época del rollo y del revelado. Mis primeros cursos eran fotografía y laboratorio. Hoy estamos aplicando la inteligencia artificial también, muchas veces hoy dando al aire una inteligencia artificial en los cursos, que es la adaptarse a los nuevos cambios, o si no sos obsoleto, en definitiva. Pero de alguna forma, ¿qué digo de la fotografía? Y he podido criar 4 hijos, darle educación, he comprado una casa, y he hecho arte, y me ha hecho feliz, inmensamente feliz. Y eso no es poca cosa a la hora de decir que la fotografía es mi vida. Ha sido mi vida, mi forma de vivir, pero sobre todo lo que me ha hecho feliz, y me ha podido permitir expresar lo que siento. Ha sido el canal. A mí me gusta escribir, toco la guitarra, tengo canales también de arte, pero la fotografía ha sido, en definitiva, el que más me llenó. Sigo escribiendo. Tengo un libro que se llama El Ojo del Alma, que son fotos y con conceptos poéticos, de alguna forma como acompañada, que en definitiva pasa por ahí. Yo decía, por ejemplo, en la inauguración en China, en mi exposición, un texto de Bertolt Brecht que decía: me parezco al hombre que va con un ladrillo bajo el brazo para mostrarle al mundo cómo es su casa. Claro. Y mis fotografías han sido los ladrillos que he llevado bajo el brazo para mostrarle al mundo cómo es mi casa, o para abrirle las puertas de mi casa.
0: Y trabajaste en medios de alcance nacional, como en El Telégrafo, en El País, también, aquí en Montevideo. ¿Cómo fue abrirte camino desde Salto hasta lograr tu trabajo, llegar a esa dimensión en nuestro país?
3: Sí, es verdad. Trabajé para El Observador también, con el equipo de Armando Sartorotti, para el diario El País, con Marota. Siempre desde este medio, desde acá del norte, leí mucha cantidad de fotos, reportajes. He sido fotógrafo de un mundial, he ido a cubrir un mundial también acreditado por FIFA, que he ido, fui por el diario El Telégrafo. Cuando Suárez le hizo 2 a los ingleses, gritó ahí al lado de mi silla, porque aparte también Suárez salteño lo conozco de niño, a Cavani también, a Cavani le hice fotos de su casamiento también, lo conozco jugó en mi cuadro de acá de Salto, que es el Club Ferrocarril, al cual soy hincha, más que hincha fanático, y lo vi nacer a Cavani prácticamente ahí, lo vi con 14 años jugar ahí, después le hice la foto de su casamiento, le hice fotos jugando en un mundial, y son cosas que de alguna forma también, a Suárez también lo conocí de niño, le hice fotografías de niño, y bueno, y también la fotografía periodística te da lo lindo y lo feo. O sea, que podés estar en un banquete haciendo fotos de lo más importante, como por ahí el otro día estás haciendo cosas muy duras. En definitiva, a veces es la vida misma que vos podés registrar con tu cámara para poder comunicar a través de la imagen.
0: Claro, y por allí, bueno, que ese lugar, que ese objetivo se tenga presente, ¿no? Y que el teleobjetivo de la cámara también sea un lugar, ¿no?
3: Sin duda.
0: Y el libro, que por allí lo mencionaste como al pasar, un libro bilingüe sobre China y Uruguay, con una intención también educativa. ¿Cómo será ese libro? ¿Cómo te lo imaginarás?
3: Bueno, yo me lo imaginaba, porque a veces uno va haciendo, en esto del contrapunto no estaba planteado así, después como que van apareciendo las ideas del contrapunto. En esto tuvo que ver también María Ángel Prince, que es la chica que trabaja en el Parlamento, que me opinó sobre mi trabajo, me dio alguna que hizo de curadora, y que siempre digo, a veces está bueno los equipos multidisciplinarios, porque siempre aportan. Yo siempre creo en el trabajo en equipo, ella tuvo mucho que ver cuando vio el trabajo. Yo en el primer momento iba a hacer como una retrospectiva de mi trabajo, ella se encontró con mis fotos de China y mis fotos de esto, y ahí en una conversación salió un poco decir, pero está bueno esto, y salió este como contrapunto entre poner una cosa y otra, y el contrapunto oriental tiene sin duda una carga poética, que fue el resultado final de esto, ¿no? Por eso siempre creo que está bueno el trabajo en equipo. Y del trabajo en prensa es lo que digo, el fotógrafo es un periodista más, tú tenés que estar informado, no podés ir a registrar un hecho si no tenés la más pálida idea de lo que estás haciendo. Tenés que informar a través de imagen.
0: Claro.
3: Y la fotografía siempre te da el ticket y vos estás en fila uno. Yo, por ejemplo, cuando vino el Papa Salto, el Juan Pablo II, yo era un muchachito, trabajaba en el diario y nos abrieron sobre la hora la llegada del Papa y estuve en la raya ahí, el Papa no me daba el foco de la cámara para sacar fotos. Más allá de si uno es religioso o no es religioso, son hechos históricos que de alguna forma he tenido la suerte de poder registrar con mi cámara. Que bueno, que lo que digo es, estuviste ahí al lado, cuando Suárez le hizo dos a los ingleses, estaba ahí pegado, lo gritó adelante de mi silla, cuando lo mordió a Cellini también estaba ahí. Entonces digo, la fotografía también te ha dado eso de ser, sacar el ticket y estar en grado, cuando vas al teatro a hacer fotografías, estás ahí, y está bueno porque estás como en primera fila del hecho que vas a cubrir.
1: Y está bueno que también quede documentado en el tiempo, porque eso también es lo que hace la fotografía, sacar la foto y que eso no quede perdido, al contrario, que quede en algo tangible y que uno pueda volver a esa foto y tú sos parte de esa historia. Gracias, Marcelo, por acompañarnos desde Salto y gracias por arrimarte a este fogón.
3: Fue un gustazo. En este fogón nunca falta un contrapunto y bueno, está bueno estar. Muchas gracias.
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0: Desde el litoral recordamos a Aníbal Sampaio, así se llama el disco que ya está en todas las plataformas, de Carlos Alberto Rodríguez, María Elena Melo y el acordeón allí de Víctor Amaral, el amigo de los pagos de Tacuarembó. Y allí teníamos este Peine de Agua, un clásico de Aníbal Sampaio. Agradecemos a Carlos Alberto Rodríguez que nos enviara este material de lo nuevo, de ese disco que, recordás, Valentina, cuando estuvo por aquí ya lo estaba promocionando, que iba a publicarse. Y bueno, ahora sí ya está en todas las plataformas. Desde el litoral recordamos a Aníbal Sampaio.
1: 092-770-770. Ustedes se comunican con nosotros, por ejemplo, nos cuentan cómo está en cada uno de sus pagos, como por ejemplo este mensaje: hola fogoneros, está brava la cosa por acá, muchos pescadores en la vuelta, un abrazo enorme para todos, a disfrutar del día feriado. Y por lo que veo en el historial de mensajes es por Costa Azul y es Graciela. Graciela, gracias por la foto. Y sí, la verdad que el cielo está totalmente amenazante, ese cielo encapotadísimo, que yo no sé si es frío, viento o lluvia, no entiendo mucho del tema, pero está feo. A cuidarse por ahí, fogoneros.
0: Así es, con un cielo bien cubierto, y en algunos lugares del país a esta hora incluso algunas precipitaciones estamos teniendo, esa llovizna spray, esa garúa finita que molesta de a ratos. 092-770-770, si te parece, Valentina, seguimos con más música. Nos vamos a escuchar a los Copla Alta, que nos dejan Sin Banderas.
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0: De la situación en rutas, a esta hora de la tarde está cortada la ruta 11 a la altura del kilómetro 143 por un choque frontal entre un auto y una camioneta. Al parecer habría personas heridas y fallecidas. Esto ocurrió a 3 kilómetros de San Jacinto, entre San Jacinto y la ruta 88, es decir, hacia la zona de Atlántida. Atención a aquellos que van circulando por la ruta 11 en el departamento de Canelones, allí a 3 kilómetros de San Jacinto se produjo este violento accidente fatal y la ruta está siendo cortada y desviado su tránsito por faja natural, dice por aquí la información. Ya suena la chacarera, nos tenemos que ir, Valentina.
1: Y así llegamos al final de este lunes, compartimos historias, información y voces que nos acercan a nuestra gente y a nuestro querido paisito. Gracias por acompañarnos y por mantener viva esta rueda de encuentro, este fogón oriental. Hoy lo apagamos, pero por supuesto mañana volvemos a encenderlo a las 13:30 con nuevas historias, la misma pasión de siempre. Muy buena tarde para todos, los dejamos con Hablemos de Agro. Hasta luego, fogoneros.
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0: Amigas, amigos, ¿qué tal? ¿Cómo están? Muy, pero muy buenas tardes. Bienvenidos a compartir esta nueva entrega de Hablemos de Agro aquí en Oriental Agropecuaria, 12 de octubre, descubrimiento de América, bueno, Día de la Raza, 12 de octubre también, bueno, conmemorando un nuevo aniversario de la Batalla de Sarandí, Carve, que cumplió 98 años, así que bueno, también para la comunicación y la radiodifusión, hoy Carve está cumpliendo 98 años, así que bueno, también es un día muy importante dentro de lo que es la historia de la comunicación de nuestro país. Nosotros a través de esta histórica radio, que es Oriental también, Oriental Agropecuaria, 770M, que nos permite llegar a todo el país, ya arrancando el programa. Pablo, ¿cómo estás? Muy buenas tardes.
1: ¿Qué tal, Martín? ¿Qué tal la audiencia? ¿Cómo están? Un placer estar este lunes 12 de octubre. Bueno, el feliz cumpleaños entonces a Radio Carve, esos 98 años. Ya estamos palpitando lo que va a ser el centenario de Radio Carve dentro de 2 años. En este día, bueno, feriado, 12 de octubre, se conmemora, como bien decías, Martín, el descubrimiento de América, el Día de la Raza. En fin, estamos acá como todas las tardes hasta la hora 19 con un montón de temas para desarrollar en estos 120 minutos, y si te parece, Martín, vamos directo a los títulos.
0: Exactamente, Pablo, sí. Y ya nos vamos, si te parece, entonces a los títulos y arrancamos esta entrega de Hablemos de Agro.
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1: Muchos temas tenemos para desarrollar, para compartir con ustedes este lunes 12 de octubre, aquí en Hablemos de Agro, hasta la hora 19. Vamos a estar hablando con Patricio Olivera. Patricio Olivera es un productor del norte del departamento de Durazno. Allí en esa zona están preocupados los productores justamente sobre los que están sobre el lago de Rincón del Bonete, porque aumentaron la cuota.

0: corta de la represa y se inundaron los campos. Vamos a estar hablando entonces con Patricio Olivera en un mano a mano más adelante. Además tendremos la participación de José María Rodríguez con el informe del tiempo. Tenemos a Miguel Nogueira, como cada tarde, con las la actualización de las noticias. También vamos a tener a Nicolás Lucich con los mercados, con la economía. Vamos a estar hablando, además tenemos los informes de Tardáguila Agromercados en la voz de Andrés Ollenard. Hablaremos sobre la proyección de producción de carne y demanda del IUSDA. Se prevé, ya de antemano les digo, se prevé una caída en la producción y pero el consumo se mantiene, lo cual, bueno, es un reto muy interesante para las carnes uruguayas. También estaremos hablando sobre que MBRF prevé un aumento en la producción de ganados a corral. Y además, como durante todo este mes de octubre, sobre el final del programa vamos a hacer una puesta a punto sobre la zafra de venta de toros, que viene avanzando a ritmo vertiginoso. Hubo 16 remates entre viernes y sábado, están previstos 3 remates para hoy, mañana ya sigue con toda la cartelera de venta de toros que, bueno, insisto, se va a concentrar básicamente en el mes de octubre, hablando de toros y hablando de ganadería, hablando del momento de la raza Angus. Vamos a estar hablando también con el secretario de la Sociedad de Criadores de Aberdeen Angus del Uruguay, con el doctor Diego Oribe Bertolotti, también, y bueno, y también tendremos voces, que son los colores que le dan, que tiene este Hablemos de Agro acá en la Oriental Agropecuaria. Vamos a estar hablando con Luis Cabrera, por ejemplo, nos trae un informe sobre el negocio ganadero en estos momentos. Es así, Luis Cabrera, buenas tardes, ¿cómo estás? Bienvenido a Hablemos de Agro.
1: Exactamente, Pablo, muy buenas tardes para ti y también para toda la audiencia. Bueno, la relación flaco-gordo, los márgenes a nivel de los sistemas de engorde, y las perspectivas del mercado para adelante, lo va a estar analizando el ingeniero agrónomo Federico Bachino, asesor de Empresas Agrícolas Ganaderas. Él señala de que, bueno, la relación flaco-gordo se ubica por encima de los niveles que habitualmente encienden las señales de alerta. Pero con estos niveles de precios que se está manejando, por ejemplo, para el ganado gordo, cambia un poco la forma de leer, señala él, lo que es la relación flaco-gordo. Los márgenes brutos del engorda campo siguen siendo buenos, muy buenos, comentaba justamente Federico Bachino. Vamos a estar escuchándolo hablando sobre esto, también sobre el negocio del corral y las perspectivas, Pablo.
0: Perfecto, Luis, nos hablamos en un rato. Además es lunes, y es lunes, bueno, tenemos el informe de faena, tenemos el informe de faena del Instituto Nacional de Carnes de la semana anterior. Es así, ¿qué tal, Cristian Alamón? Buenas tardes.
2: Buenas tardes, Pablo, como siempre, el gusto de saludarte. Sí, tal cual, como lo decías, es lunes y como es clásico acá en Hablemos de Agro, vamos a estar desglosando y repasando más adelante el dato que ha publicado el INAC en cuanto a la faena de vacunos y ovinos en nuestro país.
0: Perfecto, Alamón, nos hablamos en un rato. Bueno, como verán, hay de todo, hay información, hay análisis, hay opinión, hay estadística, hay mercados, hay toros, vaya que va a haber en esta época, hay toros, hay economía, en fin, de todo un poco en 120 minutos acá en Hablemos de Agro, acá en la Oriental Agropecuaria, en la 770 AM. Ya se viene, como cada tarde al principio del programa, José María Rodríguez, que nos va a contar cómo estuvo, cómo está, pero básicamente, cómo va a estar el tiempo en las próximas horas.
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0: en una tarde fresca este feriado, inicio de semana, lunes 12 de octubre. Tras la presentación ya se viene José María Rodríguez para que nos comente cómo estuvo, cómo está y básicamente cómo va a estar el tiempo en las próximas horas.
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0: José María Rodríguez, ¿qué tal? ¿Cómo estás? Buenas tardes, bienvenido a Hablemos de Agro.
2: ¿Qué tal, Pablo? Buenas tardes, un gustazo enorme estar nuevamente contigo. Un saludo a la audiencia en este lunes 12 de octubre de 2026, como tú bien decís, feriado laborable. Bueno, con una jornada que nuevamente se mantuvo nublado y húmedo, como tuvo todo el fin de semana, con vientos escasos, débiles, aislados, producto de estos vientos de componente sureste, que van a persistir toda la semana. Así que a prepararse porque, bueno, no vamos a tener grandes cambios en cuanto al tiempo, tampoco en cuanto a la temperatura. Hay varias cosas que están interactuando entre sí para que esta situación se esté dando. Tenemos un sistema de alta presión bloqueando al norte de las Islas Malvinas sobre el Atlántico Sur, bajas presiones en el sur de Brasil, y frente a Chile tenemos una baja que se denomina segregada, un sistema de baja presión que está estacionado ahí y va emitiendo este pequeño pulso de inestabilidad. Ajá. Que, bueno, interactúa con esta humedad y genera estas lluvias, llovinas, chaparrones, que, insisto, van a continuar de forma intermitente buena parte de la semana. Mañana martes probable que en algún momento la nubosidad pueda ser menor, pueda quebrar, pueda estar parcialmente nuboso. Podría ser el mejorcito día de la semana mañana. La máxima 17 sí. En el sur y este, 18 en el centro, 19 en el norte. El miércoles, una jornada también con nubosidad variable y húmedo. Probable que en el sur de Río Negro el miércoles tengamos algunos chaparrones o lluvias débiles aisladas también. Una jornada fresca, 18 la máxima en el sur, 20, 22 en el centro y norte. El jueves y viernes ahí es cuando se complicaría un poco más la situación, porque es donde estaría pasando ya el eje de estas bajas presiones, y esto dejaría también lluvias y chaparrones jueves y viernes. Lo que sí hay que aclarar, Pablo, que sí, no son lluvias significativas en cuanto a sus acumulados. Entre hoy y el miércoles, lo menos de 1 o 2 milímetros, inclusive en algún momento no, ni siquiera mojan la superficie. Y lo que sí estamos viendo para el jueves y viernes, ahí quizás algún milímetro más. Se habla de 5 o 10 milímetros promedio. En algunas zonas pueden superar los 15 o 20, especialmente en el sur de Río Negro. Ya la tendencia indica que estaría mejorando gradualmente de cara al fin de semana. Atento que esto también, la nubosidad y el viento del sureste también dejaría que la temperatura no se eleven demasiado. Así que no son buenas noticias para el campo, porque necesitamos sol, necesitamos altas temperaturas, pero eso por el momento no se está previendo para esta semana.
0: Perfecto, así que bueno, tenemos que esperar una semana más, unos días más, a ver qué va a pasar con el astro rey, cuando aparece el sol, que vaya, como bien lo decís, que ya a esta altura es muy necesario.
2: Exactamente.
0: Bueno, José María, si te parece, seguimos mañana a esta hora, al inicio del programa, repasando los modelos, a ver, actualizando qué va a pasar con el tiempo en nuestro país.
2: Va a ser un gusto, Pablo. Un abrazo grande, buena jornada y hasta mañana.
0: Un abrazo. Pasó José María Rodríguez con el informe del tiempo. Ya se viene Miguel Nogueira con la actualización de noticias.
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0: Ya vamos a actualizar las noticias. Ya se viene Miguel Nogueira aquí en Hablemos de Agro.
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0: Es momento de poner noticias en la tarde, lunes 12 de octubre, feriado para algunos, no para Miguel Nogueira, para mí. ¿Qué tal, Miguel? Buenas tardes, ¿cómo estás?
8: ¿Cómo andás, Pablo? Todo bien, por suerte, muy bien, bastante quieta, te diría que muerta la ciudad, pero bueno, y además estaba lloviznando recién de nuevo, en fin.
0: Exacto, sí, cuando veníamos acá hacia Casa Zorrilla notamos que era feriado y justo nos agarró esa lloviznita que tú mencionás. Miguel,
8: antes de empezar, Pablo, sí, antes de empezar, ya que dijiste Casa Zorrilla, bueno, 98 años no, de Radio Carve hoy, Carve, ¿no?
0: Lo hablábamos con Martín al inicio del programa, exactamente.
8: Bueno, muy bien. Un saludo para nosotros y para la radio.
0: Exactamente. ¿Y hay alguna noticia que puede ser buena para ti? Para cuando llegues a los 60 años vas a poder jubilarte, según dijo el secretario de Presidencia hoy.
8: Sí, no estoy lejos de los 60 años de radio, así que esto es una... Digo, perdón. Bueno, sí, el gobierno tuvo un nuevo consejo de ministros esta mañana. El vocero fue Alejandro Pacha Sánchez, el secretario de Presidencia, y anunció que el gobierno va a enviar el proyecto de ley para establecer una nueva causal jubilatoria a los 60 años. Esto es promesa de campaña, ¿no? Uh-huh. Te acordarás que Fernando Pereira era el que más hablaba de esto, decía, nosotros vamos a esperar ganar el gobierno para después intentar modificar algunas cosas que se han hecho. Y bueno, la iniciativa busca permitir la jubilación anticipada a partir de los 60 años, con al menos 30 años de aporte, igual que siempre, ¿eh? 30 años de aporte sí, justificados, uh-huh, sin modificar la edad de retiro de los 65 años que está establecida por la reforma jubilatoria del 2023. Simplemente vamos a adelantar esto ahora, capaz, uh-huh, que Nicolás también se mete en el tema y nosotros, si hay que explicarlo más adelante, lo explicamos cuando tengamos todo el uh-huh, proyecto. Esto va a significar que alguien que hoy tiene 59 y se quiere jubilar el año que viene, sí, y suponete que si se jubilara a los 65 con la ley vigente, se iba a jubilar, vamos a poner una cifra para lo que son las jubilaciones medianamente importantes, 50.000 pesos con 65 años, si opta por jubilarse el año que viene con 60, es probable que se jubile con 30, ¿no? Claro. Con 30.000 pesos. Claro. Te vas a poder jubilar anticipadamente, pero la tasa de reemplazo, como se dice, va a ser mucho más baja, uh-huh, con 3U por lo menos.
0: Sí, sí. Entonces, una cosa que esté habilitado y otra cosa que convenga.
8: Exactamente.
0: Lo que leí por ahí era en el argumento de que mucha gente queda con la tecnología, queda medio desfasada. Entonces, 2 años, 5 años en este caso, son muchos y podría afectarle a su labor en el trabajo. Eso como argumento, bueno, que lo leí hace un rato.
8: Sí, hay gente que llega a los 60. Yo he tenido compañeros en la radio, 2 compañeros por lo menos en estos últimos años, que cumplieron 60 y a los 2 días se fueron. Uh-huh, uh-huh. Ellos que querían jubilarse y a otra cosa, está con la ley vieja porque tenían, sí, claro, la edad que tenían, ¿no? Uh-huh. Pero eso pasa también, sí.
0: Pasa, hablando de pasar, lo que pasó la semana pasada y acá no cobró mucha relevancia o no tomó estado público, fueron declaraciones del canciller en Brasil, a un medio, a Folia de San Pablo, si no me equivoco, Miguel.
8: Sí, que la verdad para mí pasó inadvertido, creo que para el resto de los colegas de Montevideo, por lo menos, diarios y portales, pasó inadvertido. Es una entrevista que Folia publicó el sábado con Mario Lubetkin, donde el canciller confirma que el gobierno uruguayo no va a retomar las relaciones diplomáticas con Venezuela mientras Delcy Rodríguez permanezca en el poder, porque se considera que su gobierno carece de legitimidad democrática, ¿no? Uh-huh. Dice Folia, el canciller uruguayo fue categórico al señalar que Uruguay no reconoce la legitimidad de Delcy Rodríguez porque su llegada al poder deriva de la presidencia de Maduro, cuyos resultados electorales fueron cuestionados por Uruguay. Y bueno, después dice que la condición para normalizar las relaciones es celebrar elecciones democráticas con resultados validados por una instancia independiente. Y agrega, es una nota muy larga, pero lo redondeo acá, uh-huh, la declaración, dice Folia, es significativa porque proviene de un gobierno uruguayo de izquierda, claro, y establece una distinción entre mantener vínculos con Venezuela y reconocer la legitimidad de las autoridades. También refuerza la posición expresada anteriormente por el canciller Lubetkin: Uruguay no reconoce a Delcy Rodríguez, pero está dispuesto a normalizar relaciones cuando exista un gobierno surgido de elecciones democráticas. Y es obvio que este gobierno tampoco le gusta a Delcy con estas relaciones que tiene ahora Venezuela con Estados Unidos.
0: Claro, ¿no? Sí, sí. Y de la manera en que se produjo el hecho, que además lo condenó el Frente Amplio desde el primer momento cuando sacaron a Maduro, me acuerdo, hubo una declaración del gobierno uruguayo.
8: Y te podrás imaginar que uno puede ser o no del Frente Amplio y compartir o no la declaración, pero y estar de acuerdo o no con Maduro, o estar totalmente en desacuerdo con Maduro, pero que te entren a la presidencia de la República, te maten 32 guardias y se lleven a tu presidente, aunque sea un presidente de facto, es como un poco fuerte. Simplemente te lo voy a decir así.
0: Más allá que ningún guardia era venezolano, pero bueno. Eso es harina de otro costado, dijo un canario allá de Mel.
8: Seguro. Eso es el mismo escándalo que cuando dicen, por ejemplo, también desde el Frente Amplio, que Estados Unidos se está llevando el petróleo, se está llevando otras cosas, cosa que es cierto porque hay un arreglo muy particular. No es que no estén pagando, pero el arreglo es muy particular. Uh-huh. Nunca dijeron nada cuando China, Irán estaba ahí, o cuando le regalaban el petróleo a Cuba, en fin, uh-huh, de Irán y de China se ve que no se dieron cuenta que estaban metidos,
0: claro,
8: ahí.
0: Claro. Exactamente. Nogueira, pasé de largo cuando estuvimos hablando de jubilarse a los 60. Hoy, hace un rato, había de otros cincuentones, que no son los de la otra vez que entrábamos nosotros, hubo una manifestación hoy en Suárez y Reyes.
8: Sí, estuviste bien, sí, se me pasó a mí también. Es un grupo de los denominados cincuentones que se manifestó mientras estaba reunido el Consejo de Ministros allí frente a Suárez y Reyes, reclamando que se elimine la reducción de 10% en el cálculo de las jubilaciones. El descuento está establecido en una ley de 2017 que permitió a determinados trabajadores abandonar el régimen de la SAFAP y regresar al BPS. Según los manifestantes, esto afecta a más de 30.000 personas. Uh-huh. Han pedido una entrevista con Orsi y cuestionan que el Ministerio de Economía haya rechazado una propuesta que priorizaba a las jubilaciones más bajas y a los mayores de 70, y por ahora eso está en la nada.
0: Sí, lo que no está en la nada es la ola de robos que sigue azotando Montevideo. Hay diversos ejemplos de las últimas horas, Miguel.
8: Bueno, hay uno que es increíble, ¿no? Es el de la bodega Rosés, ¿no? Delincuentes ingresaron en la madrugada a Rosés, allí en el departamento de Canelones, desactivaron el sistema de alarma, taparon las cámaras de vigilancia, rompieron dos cajas fuertes y, según un informe primario, el monto robado ascendería a 30 millones de pesos y cheques de terceros en dólares, atención, Pablo y oyentes. Uh-huh. Se habrían llevado $747,000. $747,000 en efectivo es una información que publica, por ejemplo, en este caso, los colegas de Montevideo Portal. Pablo Rosés, propietario del establecimiento, señaló que esto está recontravendido, que los presuntos autores sabían exactamente lo que hacían y que el hecho habría sido entregado desde adentro. Sin dudas, esto fue vendido, dijo, las alarmas no sonaron, esto es rarísimo, el sistema nunca funcionó, esa es la realidad, incluso tenemos guardia de seguridad y ni se enteró de lo sucedido, dijo Pablo Rosés.
0: Claro. Sí, es bravo. Siempre es bravo que uno lo robe, y más si es algo de adentro o entregado. También por lo reiterativo, mucho, llamativo.
8: Mucho dinero, ¿no? Esto es más de $1,000,000, claro, en efectivo.
0: También por lo reiterado, llama la atención el robo de una farmacia en Tres Cruces, que creo que es la cuarta, quinta vez que
8: son robados. Sí, la quinta vez. Y yo no sé cómo siguen adelante, ¿no? Porque yo no sé, además, los seguros, cuando te pasa algo de esto así, como cuando le rompían los vidrios a la sede nacional, te piden un blindex de determinadas características, tenés que gastar una fortuna en seguridad. 2:40 de la madrugada, 5 delincuentes llegaron en un auto a Acevedo Díaz y 18, ahí en Tres Cruces, ¿no? Bajaron del auto encapuchados, fueron directo a la puerta de la farmacia, ubicada en la esquina, patadas y con una maceta rompieron el vidrio al costado de la puerta, ingresaron 4, el quinto esperó en una Hyundai i10 que permaneció encendida, en plena calle, incluso con una puerta abierta. Hay una filmación que mostraban los colegas de Subrayado que muestra toda la secuencia, con perfumes importados en bolsa, salieron, escaparon, tomaron el túnel que los lleva hacia 8 de octubre, ¿no? Uh-huh. Y en la blanqueada a la altura de Garibaldi, el conductor chocó el cordón y desestabilizó el auto, además de causarle daños, frenó y todos corrieron para intentar escapar. Para entonces la policía se había desplegado en la zona tras recibir un llamado de este otro robo piraña, ¿no? Uh-huh. Mediante las cámaras del ministerio supieron del auto abandonado, fueron al lugar y lograron detener a todos los que habían ingresado a la farmacia. El conductor escapó. Los otros 4 fueron detenidos. Uh-huh. ¿No? Los perfumes robados, importados y de alto valor y la maceta quedaron abandonados en el lugar, porque la maceta la usan solo para robar, no la van a usar para laburar. Claro. 3 de los jóvenes tienen 20, 25, 21 años. Tienen antecedentes penales cada uno por hurto, lesiones personales, receptación, según el caso, y el cuarto de 24 acumula 3 antecedentes. Decía el ex diputado Eduardo Luz anoche, uh-huh, en una entrevista en Canal 12, uh-huh, que el código del proceso penal y estos procesos abreviados han hecho pedazo el sistema, dice, porque uno se encuentra con gente de 24 años que dice 5 antecedentes penales, 10 antecedentes penales, 15 antecedentes penales, claro, que sí que tienen juicios abreviados en los que no pagan nada por lo, uh-huh, que hicieron, ¿no?
0: Uh-huh. Está bien, y al que escapó saldrán a buscarlo, no sé si saldrán a buscarlo, lo que sí van a salir son los inspectores de la DGI a regularizar o a buscar que estén los comercios en regla.
8: Bueno, sí, el propio director de rentas, Gustavo González, que no es el senador socialista, se llama igual, explicó esta mañana aquí en Oriental, en Posta Oriental, que se van a investigar comercios que venden principalmente a consumidores finales y que presentan un alto riesgo de estar declarando menos ventas de las reales. Ahora el tema de la factura real y una cantidad de cosas permite cruzar una cantidad de datos que la DGI no va al tuntún a la mayoría de los lugares, no va con más información.
0: Claro.
8: Dice que se buscará pequeños contribuyentes cuyo nivel de actividad indica que podrían estar superando los topes de los regímenes tributarios simplificados. Es decir, vos te anotás en un régimen para pagar menos, pero lo estás superando y entonces pagás menos. Una cosa importante, sí. Porque las inspecciones de la DGI antes eran como las del FBI prácticamente, ¿no? Eran un allanamiento casi policial. Ojo, gran parte de lo que hacían amparado por la ley, donde te decían no toque la computadora, no toque los pendrive, no toque, bueno, años atrás te dirían no toque los disquetes, no, aléjese del lugar. Una cosa importante que están recomendando los economistas de tributaristas que saben de esto, es que si hay un empleado en la empresa, puede decir que él no está en condiciones de decir nada, de abrir la boca con nada, porque la mayoría de las cosas que pueda decir no solo pueden ser usadas en su contra, sino que de repente no sabe de la misa a la mitad. Y el dueño mismo incluso puede decir, tengo derecho a que esté mi contador acá, como se dice a veces en las películas. Yo les diría a los que nos están escuchando, pequeños comerciantes y comerciantes, que se asesoren rápidamente con sus contadores, no para hacer trampa, sino para que tengan el asesoramiento adecuado a la hora de una inspección de este tipo. En los comercios pequeños, tengo entendido, y entrevistamos a Gustavo González hace un tiempo en Radio Carve de mañana, no te multan de entrada, de repente lo que se busca es que corrijas una cantidad de cuestiones. Después hay facilidades de hasta en 72 cuotas, pero en un comercio pequeño, claro, si te cae la DGI y hay una multa importante, capaz que te tenés que cerrar.
0: Me quedé con esa frase de no toque, si fuera una mercería diría no toque botón, por ejemplo, pero no, es otro tema, después lo hablamos. Nogueira,
8: me deja sin palabras.
0: Nogueira, y hablando bien en serio, preocupa la salud del Papa, que bueno, que ya tiene su agenda y todo programado para esta visita, primera visita a Latinoamérica como Santo Padre. Todo indica que va a cumplir igual, pero va a pasar por un proceso quirúrgico. ¿Qué se sabe al respecto?
8: Exactamente. Ayer cuando él lo anunció, dijo que esta semana se iba a fijar una fecha para la intervención. Hoy ya se sabe que lo van a internar mañana en el Instituto Gemelli. Hay que decir que el Hospital Gemelli de Roma es un hospital de la más alta tecnología, no solo en Roma, en Italia, sino en Europa. ¿No? Es el hospital de los papas, además, por claro, decirlo de alguna manera. Sí, sí. Ahí estuvo hospitalizado Francisco, Juan Pablo II. Es un pequeño nódulo pulmonar que en la mayoría de los casos, por lo que estuve leyendo hoy más temprano, son benignos. Agarrado muy a tiempo, seguro, es una intervención, por lo que leía también, muy dolorosa a posteriori en la recuperación. Pero bueno, se hablaba de una semana de recuperación. Si la intervención es mañana, una semana se cumple el 20, el martes de la semana que viene. Ponele que le tome 2 semanas la recuperación total, estaríamos hablando del 27 y todavía tiene 10 días más para venir para acá. Claro. Yo creo que la intención de Juan Pablo, de León XIV, sí, sí, es cumplir con la agenda, y entonces habrá que esperar. Obviamente todavía no se ha modificado en nada, ni la agenda de acá, ni la de Argentina, ni la de Perú, todo sigue en pie.
0: Está bien, nunca tan bien dicho, Dios quiera que salga todo bien. Si le parece bien, Nogueira, nos reencontramos mañana para seguir hablando de estos temas, porque ya veo a Lamón que me está haciendo señas que hoy es feriado y hay que terminar en tiempo.
8: Bien, tendrías que trabajar en el aeropuerto, Alamón, ahí en la pista,
0: sí,
8: ¿no?
0: Sí, sí, sí.
8: Dirigiendo aviones.
0: Yo creo que tendría que trabajar. Después el resto no importa dónde, pero me parece bueno el deseo. Gracias, Nogueira. Nos reencontramos mañana.
8: Abrazo, Pablito. Saludo para todos.
0: Un abrazo. Ya se viene el primero de los informes de Tardáguila Agro, marcados en la voz de Andrés Ollenard.
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17: Ya vamos a tener el primer contacto con Andrés Ollenar de Tardáguila Agromercados en este lunes 12 de octubre. Bueno, con mucha información, en minutos vamos a conversar con un productor del norte del departamento de Durazno, con Patricio Olivera, sobre el lago del Rincón del Bonete y el crecimiento y lo que es el aumento del embalse allí en la represa del Rincón del Bonete, que está generando preocupación a nivel de los productores que tienen, bueno, campos sobre el lago del Rincón, por el tema de la inundación de campo que entienden, bueno, productivo, y esto que está afectando a esta zona. En un ratito vamos a estar en contacto con este punto del país. Ahora, Andrés Ollenar de Tardáguila Agromercados.
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17: Bueno, Andrés, primer contacto contigo. El Departamento de Agricultura de Estados Unidos actualizó, como lo hace habitualmente en octubre, datos de la producción y del consumo de carne a nivel mundial. Vamos a hablar de esto. Andrés, ¿cómo estás? Buenas tardes.
19: Buenas tardes, Martín. Un placer estar como siempre. Sí, efectivamente, Luzba actualizó las proyecciones sobre producción, exportaciones e importación de carne vacuna de los principales jugadores para el año 27. De acuerdo a este informe que se divulgó en las últimas horas, las exportaciones mundiales de carne vacuna van a bajar 0,6% en 2027 a 13.900.000 toneladas peso carcasa. Las menores ventas de Brasil, Australia, Estados Unidos y Argentina y la Unión Europea van a superar el crecimiento que Luzda prevé para otros jugadores importantes de la producción de carne de vacuna y de búfalo, como India, Uruguay, México, Canadá y Paraguay, que serían los países que el próximo año estarían incrementando su producción. En el caso de Brasil, que es el principal jugador exportador de carne de vacuna, el Luzda está previendo que se dé una caída de 1% para el próximo año, 4.100.000 toneladas, lo que prevé el Luzda. En el caso de Australia, las ventas van a caer 3% a 2.240.000 toneladas. Estos dos países afectados por la menor disponibilidad de ganado, por el cambio del ciclo ganadero, y también por las restricciones de las cuotas por parte de China. Y te cierro con el tercer país productor en importancia, que es Estados Unidos, que también va a bajar sus exportaciones de carne para el año que viene 1% a poco más de 1.000.000 de toneladas.
17: Bien, Andrés, ¿y qué va a pasar con las importaciones?
19: Bueno, las importaciones de carne no van a tener grandes cambios, según el Luzda. Se van a mantener en el eje de los 12.400.000 toneladas. China va a aumentar levemente sus exportaciones en unas 50.000 toneladas, a 3.650.000 toneladas. En el caso de Estados Unidos, el Luzda prevé una caída para el próximo año de 3%, de todas formas desde máximos históricos, a 2.8 millones de toneladas. Y en el caso de la Unión Europea, que es el otro gran importador, las importaciones de carne van a caer 12% a 400.000 toneladas. Una de los apartados que deja Luzda de este informe es que va a haber una competencia intensa entre los grandes exportadores, en particular Brasil y Australia, que van a tener que redirigir parte de la carne que estaban enviando a China ya desde el año 2026, que tuvieron restricciones, y además se van a encontrar con un mercado estadounidense con un menor volumen también de carne importada, y eso va a llevar a que otros mercados alternativos a Australia como Brasil estén presionados por precios quizás a la baja, porque va a ser agresiva la competencia que se va a dar, en particular en algunos mercados. En el caso de Brasil, por ejemplo, hoy no tiene a Europa, por ejemplo, entonces tiene que buscar alternativas, con el caso de México, sudeste asiático, donde se ha ganado espacio. Pero bueno, este es un poco el escenario que está pintando el Luzda para el próximo año, como grandes titulares que la producción mundial de carne va a caer, y eso desde el punto de vista de la señal de los precios es una buena noticia, pensando en países como Uruguay, para los cuales el USDA, por ejemplo, está previendo que la producción de carne aumente 10% el próximo año.
17: Claro, y con este escenario, Andrés, ¿qué se puede esperar con respecto al tema de los precios y ya mirando 2027 en base a lo que es la relación oferta-demanda?
19: Y bueno, no se debería prever un gran cambio respecto a lo que estamos observando hasta ahora, salvo que haya alguna disrupción muy importante en el consumo. Hay que ver también cómo empiezan a incidir las presiones inflacionarias. Hoy están prácticamente que todos los bancos centrales del mundo elevando las tasas de interés porque el efecto de la guerra se está sintiendo sobre los precios. Eso eventualmente puede tener quizás algún freno sobre el consumo de las proteínas más caras, como el caso de la carne vacuna, pero si miramos del otro lado, que tenemos a los tres principales jugadores del mercado de exportación con menores ventas, como el caso de Brasil, Australia y Estados Unidos, incluso Argentina también, Luzda prevé una caída de la producción para el año que viene, da la sensación de que si no ocurre nada raro con la economía mundial, este escenario de precios que estamos observando en niveles relativamente récord en términos nominales se sostenga por lo menos durante buena parte del próximo año.
17: Bien, Andrés, retomaremos el contacto enseguida de las 6 de la tarde y vamos a hablar algo de MBRF y de la producción de ganado en corrales.
19: Sí, porque hay unas proyecciones interesantes respecto a lo que espera para el próximo año en Brasil.
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17: Bueno, vamos a hablar de Rincón del Bonete, vamos a hablar de la represa, vamos a hablar de la preocupación que tienen productores que están, bueno, con sus campos sobre el lago de Rincón del Bonete con respecto a lo que es, bueno, una situación que se da a partir de la medida de UTE de almacenar más agua y a través de esta decisión, bueno, campos que se inundan. Vamos a recibir a Patricio Olivera, que es productor del norte, sí, del departamento de Durazno, de la zona de La Paloma, para hablar de este tema a esta hora de la tarde. Patricio, ¿cuál es la situación que están planteando hoy ustedes con respecto justamente al tema Lago del Rincón del Bonete y campos que se están hoy inundando por el tema, más de lo previsto, digamos, por el tema del manejo que se está realizando por parte de UTE, de lo que es el lago que luego va a la represa? Bueno, buenas tardes y gracias por acompañarnos.
26: Buenas tardes, Martín, un gusto y muchas gracias por recibirnos. Bueno, nosotros lo que estamos tratando de hacer es una denuncia por grave desidia y desprecio de UTE, de tanto los pobladores de San Gregorio, que también son ribereños al lago de Bonete, como los productores que estamos al lado, tanto de la banda, digamos, del norte de Tacuarembó, como de Durazno, que estamos nosotros, estamos en Cuchilla Ramírez. Lo que estamos desesperados y mal con UTE es porque UTE no acciona, no actúa para minimizar el daño. Somos conscientes de que cuando vienen lluvias del orden de los 400 milímetros, como llovieron en agosto, o como se prevé que va a pasar ahora en octubre, o en noviembre, o en diciembre, por el famoso Niño, que el INUMET está avisando, pero ellos no abren los vertederos en la cantidad que tendrían que abrirlos, ni en el tiempo que deberían abrirlos. Uh-huh. Incluso ni siquiera maquinan. Maquinar es pasar por las turbinas del agua, toda el agua que puedan hacer. Y eso que tienen una orden judicial del año 2020 que les obligó a respetar la cota de expropiación de 80 metros. En agosto llegaron a 82 metros 50. Esos 2 metros 50 arriba de los 80 de la cota de expropiación nos significan 24.000 hectáreas. Además, de lo que estaba comentando del pueblo, del poblado
17: de San Gregorio.
26: Claro. De la población de San Gregorio, que tiene toda una actividad entonces, de turismo importante.
17: Esto lo que genera, Rodrigo, es que se inunde campo, o sea, que se inunde más de lo que habitualmente ocurre, digamos, por este manejo, y en definitiva, a los ribereños que están con campo sobre el lago tengan este inconveniente de tener un área mayor afectada.
26: Es un desastre, porque cuando tenés el campo inundado un mes, la pastura se quema, no vive nada. Y no podés explotarlo tampoco en ese tiempo, pero no podés explotarlo ni siquiera en uno o dos meses posteriores, porque para recuperar la pastura tenés que esperar que nazca de vuelta el pasto. Es un desastre, los daños son millonarios. Y lo peor de todo, que si uno analiza y analiza los numeritos que la propia UTE da, es para guardar unos litros nomás que están exportando la energía que generan con ese sobrante. Yo le puse por un puñado de dólares. El daño que nos hacen es millonario, y lo que único que obtienen a $25 el megavatio son un puñado de dólares, y a nosotros nos destrozan, igual que a San Gregorio. Está muy mal la actitud de UTE, muy negligente y muy de mucho desprecio de los vecinos, desprecio de la ciudad de San Gregorio, desprecio de los que están en los afluentes. Yo te comentaba antes de que están todos los arroyos que bajan el río Tacuarembó, todos los arroyos que bajan Clara, Malo de Tacuarembó, los que van de Durazno también, Sarandí, el Cordobés mismo, todos se llenan de agua por vaso comunicante, y también hay una cantidad de gente que está perjudicada que nadie la considera. Y lo más insólito es que estamos pidiendo reunión con la gente de UTE para ver si nos explica por qué es que hacen esto, porque no entendemos. Bueno, hemos deducido que, ya te digo, por un puñado de dólares, porque no se puede encontrar otra.
17: ¿Cuántos productores están afectados por esta situación? O sea, ustedes, primero, no tienen entonces respuesta de UTE por este tema. ¿Y cuántos productores están afectados, Patricio, por esta situación?
26: Mirá, yo calculo que debemos hacer por lo menos 200 o 300, porque los padrones alrededor del embalse son 700, pero como te decía, hay otros que están en los afluentes. Los padrones no coinciden, perdón, sí, en exactamente cuántos productores, pero yo calculo que deben ser 200, 300, bien. Lo que molesta es que UTE tiene una orden judicial del 2020... De respetar la cuota de expropiación. El terreno de UTE, cuando expropió a 80 metros, termina en la cuota 80. Cuando pasan de esa cuota, están invadiendo el campo ajeno a los vecinos. Y lo hacen de forma, en parte, de desidia, porque te digo, abren tarde, mal y nunca, los vertederos, y así no minimizan el daño. Lo que nosotros pretendemos, no vamos a evitar de que la inundación venga, porque si llueven 400 milímetros en un mes, cuando debían llover 100, pase alguna inundación. Pero una cosa es que pase rápido. Si vos le abrís a tope todos los vertederos y maquinás toda el agua, ¿ves? Y la UTE, a raíz de esa sentencia del año 20, generó un cambio en los protocolos que dice alerta y prevertimiento. Pero no lo cumplen en 79 metros. Ellos esperan a los 80 metros, abren a los 80 metros, y es evidente que cuando viene el bombón del agua que viene recogiendo toda la cuenca del embalse, que es enorme, de alrededor de 4 millones de hectáreas, es evidente que nos pasan por arriba. Pero lo que vemos mal es que no lo hacen con atención, con respeto, con consideración a los vecinos. Nosotros somos vecinos. ¿Y qué va a pasar ahora en octubre, noviembre, diciembre, con todo esto que prevé Inumed? Claro. ¿Qué va a pasar?
17: Ahora, ustedes, antes de hablar de lo que están pidiendo entonces, que seguramente es que naturalmente un manejo distinto, por lo que uno puede intuir, de lo que es el lago de Rincón del Bonete, para este tipo de situaciones, ¿usted no prevé algún tipo de indemnización cuando un campo queda tanto tiempo inundado por el tema justamente del aumento de lo que es la cota?
26: No, que van a prever indemnización si ni siquiera nos atienden para darnos una explicación. ¿Qué van a aprender? No prevé nada, no nos atienden, no nos consideran, somos nadie para la UTE. Uh-huh. Y lo peor de todo, que te vuelvo a decir, es lamentable ver de una empresa pública principal del país que aporta rentas generales $200 millones todos los años, que no atienda a los vecinos, porque viste que en campaña los vecinos nos atendemos uno al otro, nos ayudamos. Acá somos vecinos, pero mal vecino que ni siquiera te atiende cuando te está causando un daño injusto.
17: Ahora,
26: injusto,
17: Patricio, totalmente. Estamos conversando con Patricio Olivera, productor allí del norte del departamento de Durazno, por el tema del lago del Rincón del Bonete. Lo que piden entonces es que UTE no realice, digamos, este manejo. Ahora, está también, naturalmente, uno se imagina, UTE lo hace por un tema también técnico que escapa lo que puede ser el conocimiento de uno para tener quizás la reserva suficiente del agua. O sea, ¿qué están pidiendo ustedes para que no ocurra esto?
26: Martín, con el pronóstico que hay de lluvia, si ellos bajaran el nivel de la represa a 79 metros y esperaran la creciente, se repone en pocos días el agua. Es una mentira absoluta, más para ellos que manejan con información enorme de todos los caudales que vienen de todos lados. A ellos les sobra el agua, y lo podés verificar con lo que han tenido que verter, porque al final, por seguridad de la presa, ese sí es el primer principio de todo, la seguridad de la presa, tienen que sacarla el agua al final, claro. Porque ellos no pueden mantener el agua en exceso. La represa tiene casi 100 años. Entonces, no hay problema ninguno de reserva de agua, de

de prudencia en tratar de guardarla. La reponen en 3 días del agua. Son macanas. Lo que están haciendo es, por ya te lo vuelvo a decir, por exportar un puñado de dólares que nos inundan a nosotros y después la sacan, pero en el interín nos hicieron un daño.

0: Cosas y información también, gracias.
1: Sí, es mínimo que no sean de despreciar a los vecinos, ¿no? Claro. Está mal. Está.
0: Muchas bueno, gracias, Patricia, abrazo, tenemos en contacto.
1: Abrazo.
0: Gracias.
1: Chao, chao.
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4: Ahora es momento de hablar de economía, de cierre de los mercados al inicio de esta semana, lunes 12 de octubre. Tras la presentación ya se viene Nicolás Lucich.
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4: Nicolás Lucich, ¿qué tal? ¿Cómo estás? Buenas tardes, bienvenido a Hablemos de Agro.
7: ¿Cómo estás, Pablo? Buenas tardes. Bueno, dos grandes temas, es feriado, pero hay dos temas importantes. Primero, el petróleo que sube y se pasa de los $106. Ataques sutiles a Arabia Saudita. Esto es bastante complicado porque, bueno, Arabia Saudita es el epicentro allí de Medio Oriente y la verdad que son ataques muy fuertes. Sigue además la tensión entre Irán y Estados Unidos hacia el lado del Golfo Pérsico. Está todo dado para que el petróleo siga alto y subiendo. De manera que, bueno, ese es un dato que hay que incorporar tanto para la economía uruguaya como para los mercados de commodities, de granos, de fertilizantes. Y el otro punto es que el gobierno, como se esperaba, porque esto era algo que ya se había anunciado, presentó el proyecto para
4: la jubilación.
7: Establecer una nueva causal jubilatoria a los 60 años.
4: Sí.
7: Con determinadas condiciones. Básicamente se busca que sea de uso atractivo, conveniente para las personas de bajos ingresos y que, bueno, obviamente tiene que tener causa jubilatoria de los 60, 30 años. Esto es un cambio respecto a lo que se había apuntado en la reforma de la administración de la calle Pou, aunque mantiene algunos fundamentos, caso del suplemento complementario y bueno, para las jubilaciones de ingresos medios y altos, ya ahí hay un estímulo para jubilarse más tarde, o sea que no sería tan conveniente. Después hay que ver los detalles, pero esto es lo que se ha dicho en principio. La causal a los 60 va a impedir seguir trabajando, cosa que sí sería posible si te jubilas a los 65.
4: Exacto.
7: Más allá de todos los planes de adecuación, digamos, de incorporación gradual que tienen de las leyes vigentes.
4: Sí,
7: comentario que me surge, esto sí da para mucho más, pero esto obviamente es un compromiso político en que incluso en el Santiago tuve una discusión bastante intensa y surgió esto, que seguramente es una suerte de híbrido entre, bueno, volver atrás con la jubilación a los 60 o mantener el principio fundamental de la reforma del año 2023, pero habilitando allí una jubilación más temprana. Surgen más preguntas que certeza, en el sentido de, bueno, lo dicho está, pero el gobierno afirma que esto no tendría costo, no generaría un costo significativo desde el punto de vista fiscal. El punto es el siguiente: por supuesto, estas son proyecciones y yo estimo que son proyecciones serias. Hay que ver entonces si realmente es algo que pone la aguja. En cualquier caso, es un sesgo hacia un mayor gasto, eso es obvio. Después hay que ver cuánto y cómo, pero le pone algo de presión al gasto público. El gobierno dice que esto es acotado y a largo plazo. Así que veremos cómo se implementa.
4: Con Miguel hablábamos al principio del programa, Nico, y un poco sacando las cuentas desde el punto de vista del que supuestamente podría jubilarse. Una cosa es estar habilitado y otra cosa es que le convenga adelantar la jubilación.
7: Bueno, claro. A los que ganan poco y por lo tanto van a tener una jubilación baja, les va a convenir. Está dado para eso.
4: Claro.
7: De manera que, digamos, si eso no, después en la letra explícita, no opera, a veces instituciones. Yo creo que eso va a otro.
4: Sí, más,
7: hay que ver cuándo y cómo, pues otra decisión.
4: Es más lo que tú decías al inicio de este diálogo, cumplir con un compromiso de campaña y un compromiso político más que un tema que le convenga a la gente, como venimos hablando.
7: Bueno, a la gente más cocinero seguramente le va a convenir. Siempre que se quiera jubilar, esto siempre tiene algo personal, pero bueno, dos temas, un caso claro. Muy delicado del sistema jubilatorio, que es deficitario estructuralmente.
4: Tal cual.
7: Todo el gasto jubilatorio implica un aumento del déficit. Uh-huh. Pero bueno, por eso te decía, lo que se busca es ser conveniente para esos estratos con más dificultades laborales y eso nos va.
4: Uh-huh. Hoy una jornada feriado laborable, el dólar no debe haber movido mucho, ¿cómo estuvo?
7: No, feriado, exactamente. Sí, no. Por ahora nos quedamos con el del viernes.
4: Perfecto. Bueno, Nico, si te parece, mañana, en el primer día hábil de esta semana, seguimos conversando de estos temas.
7: Claro que sí, un abrazo.
4: Te mando un abrazo, pasó Nicolás Lucich. Nosotros seguimos hasta la hora 19, aquí en la Oriental Agropecuaria.
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4: Seguimos adelante en este Hablemos de Agro, inicio de semana, lunes 12 de octubre. Ahora vamos a recibir al secretario de la Sociedad de Criadores de Aberdeen Angus del Uruguay, al doctor Diego Oribe Bertolotti. ¿Qué tal, Diego? ¿Cómo estás? Buenas tardes. Bienvenido a Hablemos de Agro.
18: ¿Qué tal, Pablo? Buenas tardes para ti, para toda la audiencia.
4: Un poco, Diego, ¿cómo estás viendo este momento ganadero en plena primavera, con una zafra de toros que viene pujante? Pero en general, ¿cómo ves al negocio ganadero ya prácticamente en el último tercio de este año 2026?
18: Y bueno, como lo estamos viendo todos en el sentido, por supuesto, de los buenos valores, ni que hablar que se han sostenido en el tiempo, el clima que, bueno, viene acompañando, veremos que no se relaje mucho por los pronósticos que hay, pero una primavera que de a poco va arrancando. Y después creo, Pablo, lo más interesante es lo que propone este nuevo escenario de valores de cara para el futuro, en la posibilidad de inversiones que genera ese mayor margen de las empresas para poder invertir, para poder mejorar infraestructura, los sistemas. Y bueno, quien dice que no empiece a generar una nueva ganadería si este contexto se mantiene, en base también incluso hasta de la motivación de los criadores, ¿verdad? Uh-huh. En querer producir más, en querer capitalizar más el momento. Y esa es la parte que en lo personal me parece más interesante del momento, decir, bueno, ¿para qué, dónde van a ir esas inversiones si nos vamos a intensificar un poco más? Porque la motivación sin duda está, y el buen momento de valores también, y eso creo que es un motor importante.
4: Bien, justamente, y lo mencionaste al pasar, esto ya es estructural si uno mira lo que está sucediendo en el mundo, la baja de los stocks, las retenciones que hay en los países fundamentales productores de carne. Incluso muchos analistas lo proyectan para que haya un par, dos, tres años más de esta ganadería consolidada. ¿Cómo lo ves en ese sentido, Diego?
18: Y bueno, todo indica que tendría una cierta estabilidad, por lo menos por los próximos años, porque hay cuestiones que no se resuelven rápidamente, como es la falta de stock en algunos países importantes. Después, como sabemos todos, ¿no? Lo imprevisible que está el mundo, hemos vivido una pandemia que nunca esperábamos. Bueno, esos escenarios uno nunca sabe, pero si vamos más a lo concreto, hay una demanda sostenida sobre un producto que escasea. Entonces, eso sí sirve como un fundamento para pensar que los próximos años se debería de mantener.
4: Bien, si bajamos a nuestro país, bueno, después de haber pegado una mague de baja, podríamos decir, desde la semana pasada retomó lo que es la cotización de los ganados gordos en el país. Hoy vamos a ver qué pasa con el informe consignatario, pero creo que la tendencia es un poco irreversible. Por otro lado, tenemos un estímulo que ha tenido durante todo el año la cría con la valorización de los terneros, cotizando por lo menos un dólar más que el año pasado, un dólar y medio más. ¿Cómo ves en ese sentido lo que pasa hoy tanto con Haciendas Gordas como con el ganado reposición acá en nuestro país?
18: Y bueno, yo creo que la reposición muestra que las expectativas del productor van más allá de los movimientos que pueda tener la Hacienda Gorda en el corto plazo. O sea,
4: bien,
18: creo que los valores que se están pagando Y yo creo que no, porque la expectativa es que este momento se sostenga por un tiempo, entonces comprar una vaca premiada, los valores que se están comprando, o una vaquillona para servir, la expectativa está puesta en un más largo plazo de que sí, el gordo se mueve un poquito para atrás por el cierre de algunas industrias o porque se quiera ajustar un poco. Creo que no lo está copiando principalmente por eso, ¿no? Porque las expectativas están superando al momento, a los movimientos puntuales que de repente está bien, son lógicos y bueno, claro. y es parte de la cosa también.
4: Bien, en ese contexto y lo que hablamos del estímulo que tienen los precios para la cría, el sector más, bueno, el primer sector donde empieza la ganadería, hacen que esta zafra de venta de reproductores que estamos viviendo, como lo decíamos al principio, sea muy buena, tal como dentro de lo esperado. Están con un aumento de los toros en torno a un 18% en valores respecto a lo que fue el año pasado. ¿Cómo lo analizas tú, además, como no solo como secretario de la Sociedad de Criadores de Angus, sino también como titular de una cabaña que vende en esta semana, Las Morochas, que va a estar rematando sus toros esta semana?
18: Y bueno, yo creo, Pablo, que más allá de la necesidad de toros para entorar, más allá de la funcionalidad del toro, de que la gente quiere premiar más por una cuestión de que hay un incentivo claro, yo creo que también hay una pata de que hay mayor capacidad de inversión y quizá alguno que compraba un toro de, no sé, no tanta carga genética, bueno, hoy quiere invertir, tiene la posibilidad de invertir un poco más, y está dispuesto a pagar un poco más por un reproductor de repente de más calidad. Entonces creo que se combinan en esta zafra la necesidad, la demanda por los toros en sí para cumplir su función de premiar y también muchos productores que se ve que quieren aparte comprar calidad y están dispuestos a invertir un poco más de plata en esa calidad. Entonces, bueno, esa combinación hace que los remates estén saliendo como están saliendo y habla de esa nueva ganadería donde el productor está apuntando a dar un escalón en su nivel de producción, ¿no?
4: En ese sentido, y ahora le hablo al cabañero, al director de uno de los dos directores de Las Morochas, que rematan el miércoles su producción. ¿Qué te demanda? ¿Has notado un cambio en la demanda? ¿El que te compra el toro ya está mirando fino, por ejemplo, ver más allá datos de peso al nacer o de crecimiento? ¿Está mirando el marbling? ¿Está mirando otro tipo de datos objetivos que se adapte cada toro a la necesidad puntual de cada uno? ¿Cómo lo ves al mercado en ese sentido?
18: Totalmente, Pablo, sí, hay un claro mensaje de que los datos se miran con más detalle que antes de repente fue como estamos siempre como en un proceso, ¿no? Antes de repente gente no preguntaba, después se empezó a preguntar un poco sobre como si tuvo un peso al nacer, un peso al destete, y ahora ya hay gente mirándote áreas codife, que quieren ver cómo está de carcasa, porque bueno, se sabe que hoy lo que estamos haciendo dentro del predio, cada vez hay más conciencia que después el eslabón que le sigue, en este caso los corrales han crecido mucho, por ejemplo, también demandan que esos novillos tengan una carga genética que a ellos les haga rentable el negocio. Entonces, la mejora genética ya hoy está excediendo a la mejora de la productividad del predio. Hoy ya el que sigue te está preguntando o te está analizando tus animales.
4: Exacto.
18: Y en la industria ni que hablar, con muchas más marcas de calidad de carne. Y bueno, y eso hace que el criador, que siempre está atento, empiece a mirar muchas más características que las que miraba antes.
4: Bien, en ese sentido, Diego, estamos hablando con el doctor Diego Oribe, uno de los directores de Las Morochas. En ese sentido, el miércoles, desde la hora 19, van a ser el séptimo remate anual, nuevamente en forma virtual a cargo de Zambrano. Contame un poco cómo es el detalle de la oferta y las condiciones.
18: Sí, exactamente. Estamos este miércoles 19:30 desde Zambrano y Compañía. Es un remate virtual con presencia de público. Que nos quieran acompañar a vivirlo en vivo. Siempre está muy lindo el lugar y algo para comer y bueno, vivirlos todos juntos. Vamos con 35 toros, con datos objetivos, enriquecidos con genómica. Una torada que la verdad está muy uniforme tanto en tipo como en datos objetivos, que trabajamos bastante el tema de información. Muy pareja de los primeros hasta los últimos lotes. Y bueno, después vamos con el Banco República, con 6 meses libres o 12 cuotas, flete gratis, eso se mantiene como siempre. y transmisión a cargo de Campo TV, DirecTV y bueno, y las redes de Zambrano, ¿no?
4: Perfecto. Si me tenés que definir, yo nunca vi un video, nunca los vi en vivo, no fui a la jornada el otro día en 33. ¿Cómo es el Angus de Las Morochas? ¿Cuál es el sello, el toque de distinción?
18: Mirá, si te tuviera que decir, creo que es un Angus muy positivo. ¿Y por qué te digo esto? Porque es un Angus muy consistente, muy uniforme es la oferta, tanto en tipo como en datos objetivos, y a nivel de la genealogía también. Nosotros, buena parte de la oferta, una parte importante, son hijos de toros padres de la cabaña. Uh-huh. Eso es parte del programa genético, toros padres que a la vez vienen de las principales madres, familia de madres. Y bueno, y eso nos ha dado ese andar con esa genética propia también, siempre abriendo con toros importantes afuera, nos ha dado una uniformidad y una consistencia que la mayoría de los toros son positivos en grasa, el 87% de la oferta que va el miércoles positiva al Marbling, el 75% de la oferta que va el miércoles tiene un ariejo de bife dentro del 40% superior de la raza. Y bueno, todo ese trabajo que está detrás, que no se ve, es lo que sí se ve en cuando uno analiza la oferta en su información y en ese biotipo que buscamos, que combine estructura sólida con mucha musculatura y sello racial, ¿no? Ese es un poco el Angus de Las Morochas, que para resumir, pero para mí es una torada muy, muy positiva.
4: Perfecto, y para analizar los datos pueden entrar en la página de Zambrano y Compañía, allí está el catálogo, esto es subjetivo, es una opinión mía, para mí uno de los catálogos más completos de la zafra de toros, y lo pueden consultar y chequear, y cualquier cosa, comunicarse contigo o con la gente de Zambrano.
18: Bueno, sí, Pablo, bueno, gracias por lo del catálogo, la verdad que le ponemos mucho mucho cariño todos los años, y sí, están las profertas habilitadas, un dato importante, hasta hoy hay un 5% de descuento por profertas, a partir de mañana hasta el día del remate, un 3% ya hay profertas, así que ahí está toda la información de cada toro, y bueno, el que esté interesado ya puede profertar.
4: Perfecto, reiteramos entonces, el remate se realiza el miércoles desde la hora 19 en forma virtual, pero puede llegar a quien quiera allí a las oficinas de Zambrano, Nariño y Rivera, allí va a estar vendiendo, va a estar realizándose el séptimo remate anual de Cabañas Las Morochas. ¿Algo más para agregar, Diego?
18: No, Pablo, agradecerte el espacio y bueno, invitarlos a que visiten la web de Zambrano en la sección Profertas, que ahí está toda la información disponible.
4: Perfecto, doctor Diego Oribe Bertolotti, director de Cabañas Las Morochas, además secretario de la Sociedad de Criadores de Aberdeen Angus del Uruguay. Gracias por estar en Hablemos de Agro.
18: Muchas gracias a ti, Pablo.
4: Seguimos adelante hasta la hora 19 en este inicio de semana, lunes 12 de octubre, aquí en la Oriental Agropecuaria.
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4: Como lo decíamos en titulares, ahora vamos a hablar de ganadería, vamos a hablar de los números de la ganadería en el momento actual. Vamos a recibir nuevamente a nuestro compañero Luis Cabrera, integrante de Valor Agregado, con un informe con un especialista sobre el tema, como es el ingeniero agrónomo Federico Bachino. Es así, Luis, ¿qué tal? ¿Cómo estás? Te saludo nuevamente.
2: ¿Qué tal, Pablo? El saludo nuevamente también para ti y para toda la audiencia. Exactamente, el asesor de Empresas Agrícolas Ganaderos, Federico Bachino, como tú decías, estuvo analizando justamente un poco el escenario actual de la ganadería, este contexto de precios firmes para el ganado gordo, mientras tanto una reposición que presiona de alguna forma, se podría decir, los márgenes de lo que son los sistemas de engorde, uh-huh. Y también estuvo hablando sobre las expectativas de firmeza para el ternero de cara al próximo año. Y plantea de alguna forma algunos cambios en la forma de evaluar los resultados, o mejor dicho, los indicadores, caso por ejemplo el indicador flaco gordo. Allí Bachino señalaba que bueno, el precio del ganado gordo se viene manteniendo firme debido a la escasa oferta de animales terminados, considera de que los valores actuales son buenos y que las perspectivas para el mercado son favorables. Bueno, pero también advertía de que la suba de los precios de la reposición viene generando, como decíamos, diferencias uh-huh. Entre los distintos sistemas productivos. Mientras que la cría, como sabemos, una de las actividades más beneficiadas por la situación actual, la coyuntura, la recría y la invernada enfrentan algunas relaciones de precios más ajustadas, señalaba él. Y ponía algún ejemplo, ¿no? Señalaba de que bueno, el ternero hace un año valía 30% menos que actualmente, mientras que el novillo gordo valía 15% menos. Uh-huh. Es decir, que el precio del kilo del ternero aumentó el doble que el kilo del novillo gordo. En ese contexto, la relación flaco-gordo en torno de 1.44, un nivel que habitualmente encendería señales de alerta, señalaba él. No obstante, Bachino sostiene de que es un escenario importante en el cual es importante analizarla teniendo en cuenta los valores actuales. Porque él señalaba de que bueno, los márgenes brutos de los sistemas de engorde a campo siguen siendo muy buenos. Por lo cual, bueno, en otro momento, con otros niveles de valores, una relación flaco-gordo como la que se tiene de hoy prendía todas las alarmas. Pero enseguida, bueno, esta relación flaco-gordo en los niveles valores actuales no enciende tales alarmas, digamos. Pero si te parece, escuchamos un poco el análisis que hacía.
4: Ok.
3: Hoy, si vos mirás el novillo gordo en relación al precio de exportación está en un valor razonable, ¿no? O sea que por ese lado estamos tranquilos y las perspectivas son buenas. Hay números de algunos sistemas que toda esta realidad los favorece y otros que los desfavorece. Claramente la cría es el gran beneficiado de toda esta coyuntura y la recría y la invernada empiezan a estar un poco más apretadas en sus relaciones de precios. Vos fijate que hace un año exactamente, yo chequeo más o menos trimestralmente todo y voy para atrás en cómo veía las cosas, ¿no? Pero hace un año el ternero valía 30% menos que ahora. Y el novillo gordo valía 15%. Es decir, que subió el doble el kilo de ternero que el kilo de novillo. Entonces, obviamente estoy un poquito más apretado. Y ahí, Martín, me gustaría tratar de explicar algo que vengo viendo hace rato, que es cómo algunas relaciones históricas que manejamos, que nos encendían alarmas, con estos precios deberíamos relativizarlas porque el efecto no es el mismo que antes. Y concretamente la relación franco-gordo es una de ellas, ¿no? Yo tengo en mis planillitas algo muy básico, pero cuando pasa de 1.25 el Excel se me pone amarillo, cuando pasa de 1.32, 1.33 se me pone naranja y cuando pasa de 1.40 se me pone rojo.
5: Y hoy está en 1.44.
3: Bueno, exactamente, hoy está arriba de 1.40 seguro. Entonces uno dice, bueno, ¿qué pasa acá? Porque vas y mirás la globalidad del negocio y es buena. Y lo que pasa es que es los valores, ¿no? Por eso digo, esas relaciones dependen en qué franja de valores estemos. Porque hoy el margen bruto de un novillo a campo, o sea, a pradera, un novillo de pasto, engordado a pasto o con alguna suplementación, es de $1,100, $1,200 libres por cabeza, perdón, bruto, margen bruto estoy hablando, pero de margen bruto por cabeza. O sea, son muy buenos márgenes. Excelentes precios implícitos, hoy debe andar, no sé, entre 260 y 280 el implícito. Entonces, aún con esa relación que a simple vista es incómoda, el negocio, la verdad, que sigue estando bueno y bueno, si vas a la vaca de invernada, lo mismo.
4: Ahí teníamos entonces al ingeniero agrónomo Federico Bacino, especialista en el tema ganadero, asesor además de muchos establecimientos. ¿Qué pasa, Luis, en este momento y en esta coyuntura actual? ¿Qué pasa con los corrales? ¿Qué analiza Federico al respecto?
2: Bueno, señalaba que bueno, actualmente el principal factor que complica el negocio viene siendo un poco los valores de la reposición, mientras que los precios de la comida y del ganado se mantienen relativamente estables. Él plantea allí que cambió la lógica del negocio en cuanto a los corrales. Antes el objetivo, señala él, era valorizar los kilos comprados y acortar la estadía de los animales en el corral. Cuanto más corto el periodo, mejor. Ahora, con una reposición más cara, resulta conveniente ingresar animales más livianos y extender los ciclos de engorde, aprovechando que la industria paga mejor con animales más pesados. Escuchamos, si te parece, un poco los comentarios que le hacías justamente sobre este cambio en la lógica que se viene dando en los corrales.
4: Perfecto.
3: Mira, ahí creo que hay varios factores a analizar. Yo creo que el primero es ver cómo termina esta zafra de invierno, ¿no? Porque se está complicando, hoy tenemos temas de precipitaciones en el momento crítico, tal como estaba anunciado, por supuesto, con cultivos que están buenísimos, con un potencial enorme, pero bueno, si hay temas de calidad y hay una oferta de granos de invierno abundante, es probable que tengamos algún descenso en el costo de la comida del corral. Porque además, el que haya mucho grano de invierno repercutiría en alguna menor demanda de esta siembra de maíz tan importante que se está observando, ¿no? Pero a hoy, eso digamos es lo que se vendría. A hoy vos tenés comida estable, precio de salida más o menos estable, con algún pestañazo, pero más o menos estable. Y la que nos está complicando la vida es la reposición, claramente, ¿no? El novillo de reposición está bien complicado y bueno, eso lleva de vuelta a otro, creo que alguna vez ya lo hablamos, pero a otro cambio de lógica. El negocio del corral durante muchísimos años consistió en valorizar los kilos ingresados, en transformarlos en kilo gordo, y ahí estaba el margen. Cuanto más corta fuera la estadía, mejor, porque cada día yo perdía. Y ahora cambió totalmente, al revés. El kilo entrado a veces incluso es negativo en vez de positivo. Hoy te termina costando arriba de 3.50 un novillo que ingresa, entonces el kilo ganado es positivo. ¿Y eso a qué lleva? A que obviamente la forma de defenderte dentro del corral es estirar la estadía lo más posible, y más con una industria que paga mejor lo más pesado, y entrar animales con menos kilos, ¿no? Lleva a esas dos cosas. Eso lo que te expone hoy también es a un poco más de riesgo.
4: Ahí estaba entonces la palabra del ingeniero agrónomo Federico Bacino. Luis Cabrera, ¿algo más para agregar sobre este tema?
2: Por el momento sería todo, Pablo. El saludo para ti y también para toda la audiencia. Y bueno, estamos en contacto.
4: Perfecto, gracias Luis. Un abrazo.
2: Un abrazo.
4: Pasó Luis Cabrera en este lunes 12 de octubre. Ya se viene el segundo informe de Tardáguila Agromercados y después vamos a hacer el cierre, como todos estos días del mes de octubre, con una puesta a punto de cómo va la zafra de toros.
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9: Bueno, el 17 de octubre arranca la Feria de Cial en París y desde allí vamos a estar en contacto permanente en este horario también en Hablemos de Agro junto a Andrés Ollenar de Tardá Águila Agromercados en esta cobertura especial de este evento tan importante para el mercado internacional de la carne y también para otros rubros y otros alimentos. Caso, por ejemplo, los lácteos, donde seguramente también desde allí vamos a tener información para compartir durante toda la semana próxima. Ya se viene Andrés Ollenar de Tardá Águila Agromercados en este lunes 12 de octubre.
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9: Bueno, Andrés, lunes 12 de octubre, vamos a hablar ahora de la producción de corral y de datos que ha presentado MBRF.
10: Sí, porque una de las subsidiarias del grupo MRF, MF Agropecuaria, que pertenece a esta empresa multinacional conformada por Marfrig y BRF, presentó sus previsiones sobre qué espera de los animales en confinamientos para el año 27. Este año la empresa va a cerrar con unas 255.000 cabezas encerradas y la previsión para el próximo año es llegar a unas 306.000 cabezas, un aumento importante del orden de las 40-50.000 cabezas más respecto a lo que va a encerrar este año. La compañía cuenta actualmente con 6 feedlots, una capacidad estática de 100.000 cabezas por ciclo. La estrategia apunta a elevar de 2,5 a 3 las rotaciones anuales para llegar a ese número de animales confinados. La empresa había alcanzado ya un récord en 2024 de 328.000 animales, o sea que va a estar cerca de ese volumen con lo que espera para este año, después de una caída que se va a registrar este año. El gerente ejecutivo de confinamientos de esta empresa del grupo MRF, Warner Loper, explicó que la empresa apuesta a la automatización de los corrales, la identificación electrónica y el seguimiento de las ganancias de peso para mejorar la eficiencia. Así que hay una apuesta, parece bastante marcada, de esta empresa, que es bastante relevante en la región, seguir apostando a la terminación de los animales a corral, una tendencia que viene creciendo no solo en Brasil, sino prácticamente que diría que en toda la región.
9: Bien, Andrés, y en este proceso de intensificación de Brasil, bueno, hablábamos algo en la primera salida, se prevé, de todos modos, para Brasil una menor producción de carne en el año que viene, más allá de este proceso de intensificación que hay.
10: Bueno, seguramente puede ayudar a compensar un poco la caída, este aceleramiento de la terminación de los animales en corrales, como viene pasando en Uruguay. Yo miraba alguna encuesta ahora que ya hablaban de que se espera que este año en Brasil se van a terminar entre 9 y 10 millones de animales en corrales. Ahí no hay algunas encuestas que claro, es difícil, es un prácticamente que un continente Brasil y que hay algunos números que son difíciles a veces de estimar o proyectar. Pero estamos hablando de un número significativo, de una faena en Brasil que supera en algo los 30 millones de cabezas, ya que esté prácticamente que con 10 millones de animales terminados a corral. Habla de la incidencia que tiene, ¿no? Del entorno del 30% a números redondos. Acá en Uruguay estamos con un número, diría que muy similar o incluso por encima de eso. O sea que hay una clara tendencia, también un incentivo. Ahí hay que ver también cómo cierra la ecuación de los precios de los granos. Brasil se ha transformado en el principal productor mundial de soja, de maíz, entonces también tiene ahí una sinergia que está logrando aprovechar. Hay que ver también ahora cómo también cierra la ecuación por el lado de la reposición. Los precios del ganado joven en Brasil están subiendo por el cambio del ciclo ganadero, hay una mayor retención de vientres y eso también ha elevado los precios en los últimos meses. De todas formas, los números de los corrales de los últimos trimestres de encierro siguen siendo positivos por ahora, Pero sin duda que estamos frente también a un, así como en Uruguay es un cambio estructural, creo que en Brasil está transitando el mismo camino de apostar cada vez más a terminar animales en corrales de engorda.
9: Andrés Ollenar, gracias Andrés, y retomaremos el contacto mañana martes para seguir hablando de otros temas.
10: Hasta la próxima, buena jornada para todos.
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14: Ahora es momento de hablar de toros en Hablemos de Agro. Ya venimos tras la presentación de Allflex y vamos a hacer una puesta a punto de cómo viene la zafra de venta de reproductores en este año 2026.
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14: Sobre 3.626 toros vendidos hasta este momento, que significan un incremento de 14,31% en el volumen, el valor promedio de los toros, solamente considerando los remates de cabaña, se ubica ahora en $5,343, $5,343, que marcan un aumento en la cotización de los toros del 16,94%, considerando los mismos remates de la zafra pasada. Si vamos al análisis por raza, el 59% de los vendidos hasta este momento son de la raza Angus, 2.139 toros. La raza tuvo un incremento del 13% en el volumen. El valor promedio para los Angus es $5,422, un 18% superior al registrado un año atrás en estos mismos remates. Si analizamos los Pampas, los Hereford y Poled Hereford, hasta el momento son 986 toros vendidos, que significan el 27,2% del total. La raza creció también en volumen un 17%. El valor promedio de los Hereford es $5,290, un 13% de aumento en el promedio de los toros Hereford. 5.290 es el promedio hasta el momento de los Hereford y Poles Hereford. Hablamos ahora de las sintéticas. Sobre 374 toros vendidos hasta ahora, van un 19% más en el volumen respecto al año pasado. La raza se posiciona firmemente como la tercera raza en el país, con el 10,3% del total de toros vendidos. El promedio de los Brangus es $5,278, un 28% de aumento respecto a los mismos remates que de la raza en el año pasado. Y cerramos con el análisis de los Brafford, que hasta ahora son 103 toros vendidos, marca el 2,8% del total, a un promedio de $4,688, un 4% superior a lo que lograra la raza el año pasado. Insisto, el total, 3.626 toros vendidos a $5,343, un 16,9% superior a lo que se registrara el año pasado. Se están realizando en estos momentos, está finalizando el remate de Don Juan en la agropecuaria de Cerro Largo a cargo de Walter Hugo Belenda. También está a punto, está finalizando en estos momentos el de Santa Magdalena y Sierra Vista en la propia estancia que remata Zambrano. Y más tarde, ahora en unos minutos, va a comenzar el de la Cascada, el Brangus de la Sierra, en forma virtual que realiza Zambrano y compañía. Vamos a repasar lo sustancial de los remates entre viernes y sábado, por decir los principales. El día viernes, por ejemplo, la Magdalena de los Tordos comercializó sus toros allí en el local Valentín a cargo de Correa San Lomán y de Roberto Berch. Los Angus, 54 Angus a $6,238, los 32 Hereford a $6,060, 23 Brafford a $5,692, 28 Brangus a $5,361. La cabaña de Bordaberry, El Baquiano, allí en la rural de Durazno, a cargo de Zambrano y compañía, 49 toros Hereford a $4,883. Los Tapiales, con negocios a cargo de Coco Morales e Indarte y compañía, 49 Angus, $5,471. El Maturrango en el Don Tito con Valdés y compañía, 54 Angus a $5,976. Después tenemos para destacar, por ejemplo, Cambapitá, la cabaña de Mariel Romero, Fernando Barrios en Artigas a cargo de Zambrano, 63 toros Angus a $6,990 de promedio. Santa Inés, también en la tarde del sábado, los 32 Poles Hereford, allí remató Zambrano en el propio establecimiento en Paysandú, los 32 Poles Hereford de Santa Inés de Pereira Micud, $6,128 de promedio. Los 47 Angus de Santa Inés y La Sorpresa, $4,981 de promedio. Cabaña Macedo volvió a los remates en Artigas, allí estuvo rematando Mega Agro y Gastón Araujo, 48 Angus a $6,290 de promedio, 13 Brangus a $6,351 de promedio. Y el Trafoguero vendió sus Brangus, 44 Brangus, estuvo rematando Aramburu la noche del sábado, $5,050 de promedio. Reiteramos, sobre 3,626 toros vendidos hasta este momento, $5,343 es el promedio, un 16,94% de suba respecto a la zafra pasada. Nosotros vamos a la última pausa y ya nos despedimos de este programa, inicio de semana, lunes 12 de octubre, aquí en la Oriental Agropecuaria.
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0: Nos vamos, amigos, cerramos el programa, nos reencontraremos con todos ustedes mañana, martes 13 de octubre, para compartir nuevamente 120 minutos con los principales temas del agro. Pablo, se nos fue esta entrega de Hablemos de Agro.
1: Así es, Martín, se nos fue el programa, lindo programa.

0: Y Enfoque Rural en Tabaré de Salto. Que tengan todos, que terminen muy bien el día. Gracias por acompañarnos.
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Buenas tardes, 19 horas en todo el territorio nacional. Damos comienzo a una nueva edición de Lechería en el Uruguay. Programa número 5095, edición correspondiente a este lunes 12 de octubre del año en curso. Danilo Sirgalea les habla, Carlos Condesa está en controles y puesta en el aire. Comenzamos a desandar la tarde en Radio Oriental Agropecuaria.

0: Y antes de ir a los datos de Inumet, tenemos que recordar de que hoy se está cumpliendo años del encuentro de dos mundos, el 12 de octubre de 1492, 534 años, y también los 201 años de la batalla de Sarandí, un 12 de octubre, pero del año 1825. Ahora sí, vamos a repasar los datos del tiempo. ¿Cómo va a comenzar la jornada de mañana martes? Bueno, atención, martes 13. El día se presentará nuboso y cubierto, con precipitaciones escasas y aisladas, neblinas. Por la tarde-noche, nuboso, periodos de cubierto, precipitaciones escasas y aisladas, 13 grados la mínima, 18 la máxima. El día miércoles, en tanto, por la mañana, nuboso y cubierto, precipitaciones aisladas, neblinas. Por la tarde-noche, nuboso cubierto con precipitaciones aisladas, 12 grados la mínima, 19 la máxima. En lo que respecta a la probabilidad de lluvias para el resto de la semana, jueves, viernes, sábado y domingo respectivamente, les tengo que decir que jueves y viernes la probabilidad de lluvias es media, en tanto que para sábado y domingo la probabilidad de lluvias es baja. En cuanto a las mínimas, jueves va a ser de 13 grados, para el día viernes 12 grados, el día sábado 11 grados y el día domingo 9 grados centígrados. En lo que respecta a las máximas, 18 grados el jueves, 17 el viernes, 17 el sábado y domingo respectivamente. Los datos del tiempo a través de Inumet en esta tarde de lunes. En el micro de la mañana presentamos la palabra del doctor Pablo Laue, presidente de la Asociación Rural de San José, y del vicepresidente, el técnico lechero Marcelo Bové, a título de adelanto. Vamos a retomar la charla con el técnico lechero Marcelo Bové, vicepresidente de la Asociación Rural de San José. ¿Por qué hay hoy una comisión directiva donde se conjuga la experiencia y la juventud? ¿Es así, Marcelo?
1: Nosotros tenemos la gran suerte de tener hoy una directiva mayoritariamente integrada por personas mayores, digamos de alrededor de 50 años, y un tercio, después un tercio de menor edad, 30 y pico, 40, pero y después tenemos a todas las generaciones anteriores que, si bien no integran la directiva, siempre están a la orden. Es gente que quiere a la institución, que quiere al campo maragato y bueno, y nacional, y siempre están apoyando. Creo que ahí está la base, ¿no? Es decir, hay un grupo de gente, hombres de mediana, de hombres y mujeres de mediana edad, trabajando con todo el apoyo anterior. Y bueno, y por supuesto con un equipo de funcionarios que nos apoya y mucho, ¿no? Un equipo de funcionarios que lo valoramos y que tienen la camiseta de la rural puesta.
0: Junto al vicepresidente de la Asociación Rural de San José, recordamos que la exposición

0: En este caso, la 82ª exposición de ganado lechero que se realizó este pasado fin de semana allí en la rural de San José es la exposición más importante de la ganadería lechera de nuestro país.
1: Yo creo que nosotros siempre decimos con mucho orgullo que en esta pista está la mejor genética y es así. Está la mejor genética y la mayor cantidad de ganado lechero de todas las muestras del país. Tenemos muy buena vinculación con todas las gremiales, de todos los rubros agropecuarios y con toda la institucionalidad nacional y departamental, eso hay que decirlo. Y después tratamos de brindarle todo lo que las cabañas y los cabañeros necesitan. Nosotros no pensamos en la cabaña, pensamos en la cabaña, en el cabañero y en los animales. Somos productores, si bien no somos cabañeros, pero sabemos lo que precisan, sabemos lo que requieren. Y una cosa que hay que decir también, hay una gran inversión económica en el predio para lograr eso, ¿no?
2: Si bien es prematuro hacer una evaluación, seguramente ustedes la harán en la interna. ¿Conforme?
1: Bueno, a pesar del tiempo que no acompañó, porque realmente no acompañó, estamos bastante satisfechos de la presencia de empresas, de cabaña, del público y de toda la institucionalidad nacional y departamental también.
2: Marcelo, muchas gracias.
1: No, gracias a ti.
0: Y esa fue la palabra del técnico lechero Marcelo Bové, quien es vicepresidente de la Asociación Rural de San José. Vamos ahora con la actividad de pista, comenzando con la raza Jersey, donde el jurado fue el señor John Guerry de Canadá, acompañado de la secretaría y traducción por el perito agrónomo Fabián Hernández. En los machos de la raza Jersey, el gran campeón fue el brete 121 de Óscar Ernesto Iturrioz Colmán. El reservado fue para el brete 122 de los Kiwis SRL. En lo que respecta a las hembras, razas Jersey PI, gran campeona hembra, brete 125, expositor Los Kiwis SRL, cabaña Los Kiwis del departamento de Colonia, y la reservada gran campeona fue el brete 126, expositor Bosque Frondoso, cabaña La Rosa Blanca, departamento de Florida. En selección Jersey, la gran campeona fue el brete 132, expositor Bosque Frondoso, cabaña La Rosa Blanca, departamento de Florida, y la reservada gran campeona, brete 133, expositor Bosque Frondoso, cabaña La Rosa Blanca, departamento de Florida. En lo que tiene que ver con la campeona suprema junior, fue el brete 123 de los Kiwis SRL, y la campeona suprema adulta fue también para la misma cabaña, cabaña Jersey Los Kiwis del departamento de Colonia. Apenas finalizó la jura allí en la pista Jersey, conversábamos con el jurado John Guerry a través del traductor del perito agrónomo Fabián Hernández. Primera vez en Uruguay de este productor y jurado canadiense.
3: ¿Primera vez en Uruguay?
4: The first time in Uruguay?
5: Yes, it is. I've been to South America many times, but first time in Uruguay.
6: He estado en Sudamérica muchas veces, pero es la primera vez en Uruguay.
0: ¿Qué le pareció la pista Jersey aquí en San José?
4: What you think about the Jersey Joe here in San José?
5: I think the winners were exceptional. Beautiful dairy cows that had great mobility.
6: Una vaca excepcional, la gran campeona es una vaca excepcional con mucha característica lechera y muy buena movilidad.
0: También lo consultamos acerca de cómo vio los lotes de la raza Jersey, tanto en general o desde lo general, jóvenes y hembras adultas.
4: What do you think about the groups, the younger and the older cows?
5: Yeah, I think the same on the heifers. The heifers have bright futures. They look like they're going to make great cows, the kind of cows that were shown in the cow classes.
6: Los animales jóvenes van en el mismo camino que los animales de adultos, con muy buena calidad, con muy buena movilidad y como excepcionales animales como son los adultos.
0: Y esa fue la palabra del jurado canadiense John Guerry, acompañado en la traducción y en la secretaría por el perito agrónomo Fabián Hernández. Pausa y ya venimos con más ecos de lo que fue esta muestra de ganado lechero de San José.
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0: Vamos a traer a la tarde la voz del vicepresidente de la Sociedad de Criadores de Jersey del Uruguay, el joven Benjamín Perrachón. Lo consultamos acerca de lo que fue esta Expo San José.
3: Bueno, la verdad que ya ha culminado todo, con la jura que la tuvimos el día de ayer, el día sábado. La verdad que muy contento, muy conforme con lo que fue la actuación del jurado y cómo fue la presentación de todos los animales. La verdad que 13 animales que, bueno, podríamos pensar que no son muchos animales, la realidad que no son muchos animales, pero sí los 13 animales con mucha calidad, que muestran que la raza en calidad y en genética vienen mejorando. No sé si tanto en lo que son las grandes campeonas siempre fueron vacas muy buenas, pero sí en todas las vacas que les continúan, las reservadas, las tercer mejor, se nota que las vacas que están a continuación de las grandes campeonas no son vacas que estén tan abajo, sino que son vacas con mucha calidad. Se nota que hay en el nivel general del rodeo un avance en la calidad de los animales.
0: También lo consultamos al vicepresidente de la Sociedad de Criadores de Jersey cómo se viene trabajando dentro de la raza en cuanto al biotipo.
3: El jurado, la verdad que nosotros, como dije, quedamos muy conformes con lo que fue la jura por parte del jurado. Y bueno, la línea de vacas que él vino a elegir, creo que nosotros estamos buscando medio la misma línea, o todos buscamos el mismo biotipo de vaca, la vaca que tiene la capacidad de ser totalmente lechera, de que se le nota en su físico, en su cuerpo, la capacidad de transformar lo que come en leche. Vacas de muy buenas patas, con muy buenas ubres y con mucha capacidad y angulosidad. Eso es lo que estamos buscando solo acá en Uruguay, bueno, y es lo mismo que estuvo buscando el canadiense.
0: ¿Desafíos para la raza Jersey, Benjamín?
3: Desafío a nivel de la Sociedad de Criadores de Jersey es... un desafío que tiene la raza Jersey per se es el tema de la guachera. El ternero recién nacido hasta los 21 días de edad es un ternero muy, muy débil, un ternero que tiene muy poca grasa corporal, que lo hace muy susceptible a todo lo que son las enfermedades. Y después, como a nivel de la Sociedad de Criadores de Jersey, uno de los detalles en los que estamos trabajando es con el tema de la evaluación genética nacional, el tema de todo lo que es la poder seguir trabajando en la base de datos y que ingresen más productores, más animales a la base de datos, para bueno, poder a futuro en un momento. Ya tenemos el JIEP, que lo lanzamos en una rural del Prado hace 4 años, y bueno, la idea es lograr en algún momento avanzar hasta poder ingresar a Interbull y bueno, poder tener nuestros toros con nuestros datos acá. Bueno, a nivel de los registros, bueno, hoy se está viendo el tema de poder hacer registros con las cruzas. Es todo un tema más aparte y un poco más complejo, pero bueno, es viable, y también, bueno, es importante que estén los datos de esas cruzas, principalmente si uno viene por absorción, continuar teniendo los datos de lo que eran las cruzas hacia atrás de esas kiwis.
0: ¿Actividades para el año 2027?
3: Bueno, 2027 se viene la Mercoláctea, que creo que para toda la cadena láctea ya se está volviendo una exposición importante. Se ha vuelto una exposición cargada de animales y bueno, la idea es que vuelva nuevamente a estar bastante cargada por animales de raza. En nuestro caso viene siendo la exposición récord, tanto cuando se hizo en 2023 la primera edición como cuando se hizo en 2025, ahora viene siendo siempre la exposición con más cantidad de animales, y bueno, la idea es que vuelva a la raza Jersey estar con la mayor cantidad de animales posible, ya que bueno, es la exposición que tenemos nosotros para nosotros, así que bueno, hay que tratar de aprovecharlo.
2: Benjamín, muchas gracias.
3: Bueno, muchísimas gracias.
0: Y esa fue la palabra de Benjamín Perrachón, vicepresidente de la Sociedad de Criadores de Jersey del Uruguay. Vamos a recibir ahora al ingeniero agrónomo Sebastián Perrachón, quien es titular de Cabaña Les Kiwis de San Pedro, departamento de Colonia. Prado y San José, ¿qué impresión te dejaron, Sebastián?
8: Bueno, primero muy contento por lo que ha sido la presentación de ambas muestras, o sea, por la raza que hace ya años que hemos venido trabajando, digamos, y bueno, la verdad que en cualquiera de las dos exposiciones fue una muestra espectacular de la raza con excelentes animales. La verdad que en San José contamos con una presencia bastante interesante también de animales, pero bueno, particularmente ya habíamos podido obtener algún premio en lo que había sido la actividad particular de nuestra cabaña, ¿no? En lo que era el Expo Prado, y bueno, y aquí en San José la verdad que anduvimos bien, quedamos muy contentos, ahí con una premiación de lo que es la campeona suprema junior, y bueno, y también después pudimos coronar con la campeona Pedigree, que terminó siendo la campeona suprema, así que la verdad muy contento por eso, ¿no?
0: ¿Qué destacaría, Sebastián, de estos dos ejemplares, tanto la Suprema Junior como la Suprema Adulta?
8: Bueno, nosotros ya venimos trabajando hace tiempo y la idea es que se venga mostrando en las pistas lo que son, le llamamos por ahí, animales modernos. O sea, una mezcla entre lo que puede ser algo refinado, pero sobre todo buscando animales que no sean de tamaño relativamente moderado, pero bueno, poder trabajar en todo lo que tenga que ver patas, ubres y sobre todo capacidad. Entonces, bueno, encontramos en los dos animales sí, una gran capacidad, una gran fortaleza, y la verdad que bueno, el jurado lo demostró en la pista, ¿no? con lo que tiene que ver la premiación, ¿no?
0: Recordemos que los kiwis es una cabaña y tambo comercial. ¿Cuál es el norte desde el punto de vista genético?
8: Bueno, nosotros siempre lo que hacemos en los procesos de selección, digamos, seleccionamos toros que sean, le llamamos toros productivos, ¿no? Siempre ahí hay toros que a veces se destacan un poco más en pista. Buscamos siempre, bueno, seleccionar toros que tengan que ver con un tamaño moderado de la raza, cosa que no se nos escape por ahí el tamaño hacia un frame grande. Seleccionar por desvíos de sólidos positivos, o sea, recordar que la raza por ahí se destaca por sus desvíos de sólidos y no tenemos que perder en los procesos de selección ese ítem, porque hoy todas las razas seleccionamos por eso, ¿no? Mantener lo que es la producción de leche y bueno, y fertilidad del ganado. Obviamente que intentamos usar una lineal, ¿no? lo que le llamamos la lineal de los toros, digamos, para que las hijas, bueno, sacar cada vez más correctas. Hemos trabajado durante mucho tiempo lo que tiene que ver patas y ubres, bueno, y lograr capacidad, y después a nivel productivo lograr todos los datos estos que mencionaba, ¿no? O sea, mantener lo que es leche, el tamaño y sobre todo los desvíos de sólidos para seguir logrando esa vaca eficiente en conversión que decimos, ¿no?
0: Para cerrar esta charla junto al ingeniero agrónomo Sebastián Perrachón, quien es titular de Cabaña Los Kiwis, lo consultamos acerca de los desafíos para el año 2027.
8: Particularmente, va a haber un desafío de poder participar, digamos, la raza jersey en esta actividad. Sí, comento también en base a lo que tiene que ver con las actividades de la Sociedad Criadores de Jersey, por ahí los kiwis no van a poder participar en esta actividad porque vamos a estar en conjunto y también transmitiendo. Vamos a intentar hacer una cobertura con el equipo de Jorge Noble de lo que tenga que ver las cabañas que estén participando en la Mercoláctea. Y de ser posible, Dios mediante, estaremos en lo que es el Foro Latinoamericano Jersey con sede en Costa Rica, justamente ese mismo fin de semana, y estaremos desde allí, probablemente sí, vamos a ir con Benjamín y bueno, y con algunos otros participantes de la Sociedad de Criadores, y bueno, también intentaremos hacer alguna cobertura, entonces por ahí nos van a estar siguiendo también en redes y en diferentes lugares, cómo vamos viendo y cómo vamos trabajando en el Foro Latinoamericano, así que van a tener eso fin de semana, fin de mayo, Mercoláctea y Foro Latinoamericano Jersey en Costa Rica, y bueno, esperemos llegar con toda la información en tiempo y forma, ¿no?
0: Muchas gracias por tu tiempo.
8: Muchas gracias a ti, como siempre, y bueno, un saludo para toda la audiencia.
0: Esa fue la palabra del ingeniero agrónomo Sebastián Perrachón, titular de Cabaña Los Kiwis, de Paraje San Pedro, en el departamento de Colonia. La pausa, y ya venimos con el segundo bloque de lechería en el Uruguay.
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0: Continuamos, amigas y amigos, segundo bloque de lechería en el Uruguay, correspondiente este lunes 12 de octubre del año en curso. Vamos ahora con los veredictos de la raza Holando de la Expo San José. El jurado fue John Guerry, el traductor fue el perito agrónomo Fabián Hernández. En lo que respecta a las hembras, gran campeona hembra, brete número 45, expositor, Antonia Hermanos, Cabaña El Chivo, departamento de San José. La reservada gran campeona fue el brete 53, expositor Darío Yorcín, Cabaña La Muesca, departamento de Colonia. El gran campeón macho fue el brete 11, expositor Rubén Braga e hijos, Cabaña El Rebenque, departamento de San José. Y el reservado gran campeón fue el brete 4, expositor Duilio de León, Cabaña Don Agustín, departamento de San José. En lo que tiene que ver con selección Holando SH, la gran campeona fue el brete número 74, expositor Rubén Braga e hijos, Cabaña El Rebenque, departamento de San José. y la reservada fue el Brete 78, expositor Rubén Braga e Hijos, Cabaña El Rebenque, departamento de San José. En este punto vamos a traer a la tarde la palabra de Esteban Braga, quien es integrante de la cabaña El Rebenque de la zona de Rodríguez en el departamento de San José. Consultado acerca de lo que fue esta Expo San José, Esteban nos comentaba lo siguiente.
10: La verdad que volvimos a repetir lo mismo del Prado y con una exposición muy competitiva, con muchos animales. Yo siempre digo que San José es la revancha del Prado, es como Palmita. Y bueno, en esta vez pudimos lograr la gran campeona y reservada y el gran campeón macho, que realmente no lo teníamos en los pronósticos, pero bueno, se lo pudimos lograr el gran campeón.
0: En este punto lo consultamos a Esteban Braga acerca de las características de los animales de la cabaña del Rebenque, que recordemos también que es un tambo comercial, y las líneas de selección.
10: Bueno, hacía tiempo que no participábamos con vaca. Mismo en el Prado hacía 6 años que no habíamos participado con vaca, así con ternero y algún toro. Pero bueno, la selección siempre ha sido igual, buscando animales funcionales y fuertes para que anden en los tambos y produzcan y paguen cuenta, como decía el mi abuelo. Y bueno, en ese sentido siempre se ha buscado por ese lado para la selección. Y bueno, en el día de hoy pudimos lograr la gran campeona y la reservada. Fueron las mismas vacas, pero se cambiaron. La reservada gran campeona del Prado fue la gran campeona acá, y la que salió gran campeona en el Prado salió reservada acá. Se cambiaron.
0: En este punto consultamos a Esteban Braga acerca de los desafíos a los que se enfrenta la cabaña.
10: Bueno, seguir por el mismo camino. Nosotros, lo primero de la cabaña es la producción, no es tanto la cabaña. Hemos crecido en la parte agrícola y ganadera, entonces esto lleva mucho tiempo y a veces hemos decidido no participar por tiempo. Pero bueno, el desafío es seguir el mismo camino, buscar esos animales con buenas ubres, que sean fuertes y ir mejorando día a día la genética.
0: Muchas gracias.
10: Muchas gracias.
0: Y esa fue la palabra de Esteban Braga, integrante de cabaña El Rebenque de Rubén Braga e Hijos. En este punto vamos a abordar otro de los puntos altos que tiene la exposición lechera en San José, y es el concurso de presentador juvenil, que se presentan en las tres razas, en Holando, Jersey y Normando, respectivamente. En lo que tiene que ver con los tres ganadores de estas tres razas lecheras, para la raza Normando el ganador fue Facundo Fajardo, para la raza Jersey fue Nahuel Romero y para Holando fue la niña Analía Pérez. En lo que respecta a el ganador de las tres razas, porque luego de realizado cada campeonato por raza, se realiza al final de la actividad del sábado el presentador juvenil genérico, o sea, de las tres razas, ¿cuál es el que mejor presenta a la ternera allí en la pista de juzgamiento? Y en este caso, John Gerry, el canadiense, quien fue, como en anteriores ocasiones, también secundado desde la traducción por el perito agrónomo Fabián Hernández, definieron entre estos tres niños, Facundo Fajardo, Nahuel Romero y Analía Pérez, quién era el mejor presentador juvenil de la Expo San José. En este caso, el galardón recayó sobre Nahuel Romero Quevedo, quien fue el presentador que presentó la ternera Jersey, en este caso compitiendo con Facundo Fajardo de Normando y Analía Pérez de Holando. Y en la jornada del domingo tuvimos la oportunidad de charlar con Nahuel Romero Quevedo, quien nos comentó acerca de los inicios de lo que fue justamente su actividad como presentador, en este caso con su pony, pero luego a través de los años lo hemos visto tanto como presentador juvenil como en la pista de Holando, allí llevando del bozal a ejemplares de la antes mencionada raza con muy buen tino. Cosa que, bueno, en esta charla le vamos a presentar algo del perfil de Nahuel, comenzando con la edad y el inicio de actividades como presentador.
11: 12 años.
0: ¿Cuándo empezaste a manejar o darle una mano en tu casa con el tema de las vacas y la cabaña, Nahuel?
11: A los 6 años empezamos y trajimos a San José y yo traje mi pony.
0: En este caso vamos a hablar de la formación que está recibiendo Nahuel. ¿Qué estás cursando, Nahuel, y cómo es el futuro en lo que hace tu formación?
11: Voy al liceo de San Gregorio de la 43 y estoy en séptimo, primer grado.
0: ¿Cómo ves el futuro? ¿Qué pensás hacer del futuro, Nahuel? ¿Qué idea tenés?
11: Y estaba pensando en la escuela agraria de San Ramón y después hacer algún curso de mecánica y un poco de inglés para meterla en la mecánica.
0: ¿Te gustan los fierros?
11: Sí.
0: O sea que los fierros y los bichos también.
11: Las dos, pero me gustan más los fierros.
0: Para cerrar, lo consultamos, bueno, lo que pasó este año en la pista con una ternera jersey y qué se busca cuando se entra llevando del bozal a un ejemplar a la pista de juzgamiento. ¿Qué hay que hacer para que el jurado fije su atención en lo que uno está haciendo en pista?
11: Sí, una jersey, me la prestaron y concursé.
0: ¿Cómo se siente el hecho de obtener la atención del jurado cuando estás paseando la ternera ahí?
11: Bien, un poco nervioso. Pero se siente bien. Es mantenerle la atención al jurado y pistear bien la ternera.
0: Y esa fue la palabra de el niño Nahuel Romero Quevedo, quien fue a la postre el ganador de presentador juvenil de las tres razas lecheras, Holando, Jersey y Normando. En el caso de Nahuel, este año concursó con una ternera de la raza Jersey.
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0: Y ahora vamos con los veredictos de la raza Normando. Gran campeona hembra, Brete 102, expositor Javier Bárcena, Cabaña La Esperanza, departamento de Colonia. La reservada, gran campeona fue el Brete 103, expositor Alicia Rodríguez, Cabaña El Rincón, departamento de Colonia. El gran campeón Normando fue el Brete 93, expositor Javier Bárcena, Cabaña La Esperanza, departamento de Colonia. Y el reservado gran campeón fue el Brete 90, expositor Alicia Rodríguez, Cabaña El Rincón, departamento de Colonia. En lo que respecta a selección Normando, la gran campeona fue el Brete 112, expositor Alicia Rodríguez, Cabaña El Rincón, departamento de Colonia. Y la reservada gran campeona fue el Brete 105, expositor Escuela Agraria de Rosario del departamento de Colonia. El jurado en la raza Normando fue la señora Isabel Chiarino, quien tuvo la responsabilidad de ordenar las filas tanto en machos como en hembras, como en selección Normando. Y ahora vamos al encuentro de Javier Bárcena, quien es titular de Cabaña La Esperanza, ubicado allí en Paraje Santa Rosa, en el departamento de Colonia. Hablamos de lo que fue la actividad tanto en el Prado como en San José.
12: La verdad que un año muy bueno. Históricamente nunca me había pasado de sacar el gran campeón macho y la gran campeona hembra en el Prado y cambiar de animales y sacar gran campeón macho y gran campeona hembra en San José, así que muy, muy contento, un año en las exposiciones redondo.
0: Cabaña La Esperanza es un vendedor de genética tanto para el sector lechero como para el sector ganadero. ¿Qué características tiene la comercialización a lo largo de este año 2026, Javier?
12: Bueno, en realidad soy un poco más vendedor de toros para producción de leche, que sería cruzamiento con razas lecheras. También algo se vende para producción de carne. Hay un interés normal, diría, no es que se haya demostrado más interés que otros años, pero sí hay una suba de un 20% en los valores. Acompañando un poco lo que es el kilo carne, digo que sea de la raza que sea, si es lechera o carnicera, hoy por hoy el momento es muy bueno, ¿no?
2: ¿El doble propósito se paga?
12: Sí, claro, el doble propósito ayuda mucho porque hoy por hoy sacar buenos rindes en frigorífico, en la vaca de descarte, en el novillo, Y bueno, tener una raza donde podés producir la leche, que también tiene un valor bastante aceptable, acompañado por un kilo de carne que hoy vale cualquier ternero mucha plata. Si te pagan un ternero raza carnicera o doble propósito, vale un precio que anda aproximadamente un ternero 800, 900 mil dólares. Y bueno, la raza Normando también, estamos hablando ahora estos días, el mundo está llevando que las carcasas tienen que ser más grandes, porque cada animal que nace tiene que aprovechar al máximo la alimentación que uno le brinda para poder tener más kilos de carne, porque hay menos lugares donde producir carne, el mundo está comiendo carne y hay cada vez menos gente que la produce, la carne. Entonces cada animal que nace tiene que tener el potencial de producir el máximo. En otros momentos se decía de decir, bueno, tengo más kilos de animal, más kilos por hectárea porque tengo más animales. Bueno, hoy por hoy se está hablando que en Estados Unidos están buscando carcasas más grandes para un cruzamiento, ¿no? Incluso se está hablando de que en la raza Holando en Estados Unidos se está hablando de que insemina con semen sexado, lo que cuando llegan al objetivo de preñez, empiezan a entrar razas británicas a esas vacas para producir carcasas más grandes y producir carne, aprovechando el vientre de una vaca que produce terneros de carne también en cruzamiento. Y va por ahí un poco la línea de que hablamos de que el Normando es una raza doble propósito, que tiene carcasas grandes y que puede ser un cruzamiento muy importante. En pos de eso que el mundo está buscando hoy, es carcasas más grandes para que los feedlot aprovechen esas carcasas a meterle carnes y tengan más kilos de carne por unidad, que es un poco lo que el mundo está hablando que está haciendo ahora. Así que nosotros en una raza doble propósito estamos confiados de que es una raza muy productiva y que no sale de moda y puede ser muy útil.
0: Esa fue la palabra de Javier Pedro Bárcena, titular de Cabaña La Esperanza, en lo que respecta a la raza Normando. De esta manera llegamos al final de esta entrega correspondiente a este lunes 12 de octubre del año en curso. Carlos Condesa está en controles y puesta en el aire. Será hasta mañana, si Dios quiere.
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13: Bienvenidos, bienvenidos, bienvenidos. Con muchísimo placer estamos iniciando nueva entrega de En Otras Palabras. 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Ya volvemos. 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
1: Buenas tardes, oyentes de Radio Oriental, oyentes de Semilla Oriental. Hoy, 12 de octubre, un día muy especial, un feriado laborable, un recuerdo a ese italiano Cristóbal Colón, Cristóforo Colombo, que el 12 de octubre de 1492 descubrió el continente americano. Comenzamos con un nuevo espacio que se llama Reflexiones del Siglo XXI, un espacio querido y realizado por nuestro director Federico Asandri, acompañado por mí, para explicar un poco cuáles son esas reflexiones que nosotros debemos tener para seguir los principios, los valores y las tradiciones en nuestra vida. Luego tenemos a Canta 4, en una breve biografía de un grupo folclórico argentino de renombre. Y luego la entrevista central es con Federico Cerón, un viejo amigo de nuestro programa que ya estuvo con nosotros el año pasado. Dirige una empresa muy importante a nivel nacional que prepara los emprendedores para generar empresas, y en este espacio nos va a contar cuáles son los secretos más importantes frente, sobre todo, a las preguntas muy curiosas de Federico Asandri. Terminamos, como siempre, con Semilla Ganadera, con nuestro productor Enzo Menose. Empezamos con Semilla Oriental.
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1: 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Queridos amigos, hoy empezamos un nuevo espacio dentro de Semilla Oriental. Reflexiones Siglo XXI. Y esto pertenece a varios libros que la familia Asandri, sobre todo Eduardo, el papá de Federico, mandó a imprimir para que sus hijos primero y el mundo entendieran cuál es el rumbo para llegar al éxito como familia. Está formado por varios hermanos, padres, sobrinos, son un montón, pero todos tienen algo en común: bien puestos los objetivos. Por eso este espacio lo va a leer la sangre a Asandri, Federico, nuestro director. Adelante, Fede.
3: El que quiera comer huevos tendrá que soportar los caraqueos de las gallinas. Todos los procesos de la vida hay que bancarlos. En la empresa de nosotros siempre queremos ver resultados ya. Y a veces
1: es imposible, hay que tener paciencia.
3: Es imposible. Estaba hablando con un asesor chileno, compartiendo opiniones sobre las variedades de frutilla, y me decía que la variedad que tenemos no es exportación. La variedad San Andrés tiene sus errores, faltas de kilos, materia prima que se pierde.
1: Vamos a otra frase.
3: El dinero y el éxito no cambian a las personas, simplemente aumentan lo que hay en ellas.
1: Si nosotros solamente en la vida queremos apuntar a tener plata, la plata ayuda, sí, obvio, pero no hace la felicidad. Y la vamos a ver también en la historia de los personajes. Esta semana tenemos la historia de un personaje que fue importantísimo, Jamil Fischer, descubridor de las enzimas, de medicamentos psiquiátricos y psicológicos. Tuvo una terrible experiencia, porque se suicidó él, se suicidaron muchos hermanos, se daba cuenta que todos sus inventos habían sido después utilizados para la guerra, y eso lo frustró. Vamos a otra frase.
3: El que quiera dirigir la orquesta tendrá que volver la espalda a la multitud. Max Lucado.
1: En todas las orquestas del mundo, el director de orquesta se presenta, saluda, y después le da la espalda al público, porque tiene que dirigir a su orquesta y mirar a los ojos a cada uno de sus músicos, porque el director de orquesta tiene que conocer todos los instrumentos, Puede no tocarlos todos, pero cada instrumento en la orquesta lo tiene que conocer. ¿Y por qué le da la espalda al mundo? Porque cuando es más importante tu misión que la de dirigir una orquesta, no importa si le da la espalda o le das el frente. Vamos a otra frase.
3: Nunca una noche ha vencido al amanecer y nunca un problema ha vencido la esperanza. A veces se nos viene el mundo abajo, pero hay que saber identificar el problema y buscarle la solución. No podemos perder la esperanza de que siempre hay una solución, que más allá de tener errores, bajadas y subidas, siempre hay una luz en el camino.
1: ¿Quién lo dijo esa frase?
3: Bernd Williams.
1: Vamos con las últimas dos frases para esta primera entrega de Reflexiones Siglo XXI.
3: No discutas nunca con un idiota. La gente podría no notar la diferencia. Albert Bloch.
1: Discutir con alguien que no acepta tu punto de vista, ¿para qué? Es totalmente inútil hablar con un ignorante. Vamos a la última y cerramos esta nueva parte de nuestro programa.
3: El arte de vencer se aprende en las derrotas. Nosotros como vendedores de una empresa muchas veces tienen derrotas, porque cuando va a ofrecer el producto a un supermercado, el supermercado le dice que ya tiene un comprador, que la compra más barata, le pone todas las objeciones posibles para que el vendedor no pueda entrar con ese producto al supermercado.
1: La derrota puede ser que haya habido una sequía o una inundación y ese mes no pudiste entregar frutillas. Son derrotas, muchas veces por ineptitud o porque uno no la pudo prever. Siempre uno tiene que estar preparado a la derrota, porque sin derrota no hay victoria.
3: Y quiero irme con una frase que dice así: actuar sin pensar es como disparar sin apuntar.
1: Y si uno no está preparado, ¿verdad? Pasa por ahí, ¿no?
3: Muchos productores dicen, quiero apuntar a un producto de calidad que lo pueda exportar. Y la realidad es que, por ejemplo, en el tema de la frutilla, querés tener muchos kilos, pero una cuarta parte se pierde. No le vas a poder entregar a todos los clientes. Uno tiene que tener conocimiento de lo que está haciendo para poder ofrecer un buen producto de calidad. Una experiencia en esto de apuntar sin disparar. Soy vendedor de la empresa y el año pasado tuve el primer intento de venta de frutilla a los cruceros. La frutilla yo la había trasladado en la camioneta mía de Juanico a Montevideo a eso de las 3, 4 de la tarde en pleno verano. Y la frutilla cuando llegó a Montevideo quedó hecho un puré. Me dijeron, esta marquería no se acepta porque por más que la pongamos en la cámara de frío, no se la podemos entregar a los cruceros, esto está mal. Y me la tiraron para atrás. Y eso me hizo pensar que la variedad que yo estaba trabajando no era la correcta. Y ahí le dije a mamá, tenemos que trabajar con variedades de frutilla que me den el ancho de producción de la categoría extra para tener la calidad de exportación.
1: Puede ser que en algún momento haya que comprar un vehículo refrigerado.
3: Exacto. Esa es otra etapa que la estamos pensando. Cuesta mucha plata. Tenemos que ir en ese camino. Primero, obtener la variedad de frutilla de calidad de exportación. Pensar en cómo transportamos la mercadería. Tenemos que saber apuntar y tener conocimiento, básicamente.
1: Reflexiones Siglo XXI. Gracias por escucharnos. Seguimos con nuestro programa.
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1: En nuestro espacio musical de hoy, Canta Cuatro, una agrupación de música folclórica argentina formada en Salta en 1999. El grupo nace en Salta justamente, formado por Juan Peñalba, Iván Vera, Facundo Rufino y Rodrigo Villarreal. Ese año ganaron el concurso interprovincial Nace una Estrella, del que participaron más de 300 artistas. Comenzaron a tocar en festivales, peñas, en el norte argentino, y en 2003 ganaron el premio Consagración en el Festival Serenata a Calafayate. Al año siguiente tocaron por primera vez en el escenario mayor de Cosquín. En 2005 se mudaron a Buenos Aires, actuando en el conurbano bonaerense y en la Peña Soncoy Carabajal de Cutí y Roberto Carabajal. En 2007 lanzaron su primer álbum, Sombra Herida, editado por Emi Odeón. Este disco les valió una nominación al premio Carlos Gardel como nuevo grupo folclórico. También fueron elegidos como artistas consagración del Festival de Jesús María. Su segundo álbum, Canto 4, salió a finales de 2008 y fue presentado en el Teatro ND Ateneo a sala llena. Fue nominado a los premios Gardel en la categoría Mejor Álbum Artista de Folclore y en 2010 publicaron Energía, su tercer álbum, que presentaron en el Teatro Coliseo con transmisión en directo por Cadena 3 y Crónica TV. Los siguientes lanzamientos fueron Vamos en 2012, Folk de 2014 y Poncho en 2016. En los últimos años publicaron una serie de colaboraciones con Ángela Leiva, La Soñé, que vamos a escuchar ahora, Los Carabajal y Leandro Lovazo, Todos a Bailar, y Los Nocheros, Nuestro Adiós. Hace 4 años Facundo Rufino dejó el grupo y fue reemplazado por Mauro Burgos. Escuchamos ahora a Canta Cuatro interpretando La Soñé.

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1: Rincón del Gigante presenta personajes de la historia. El padre de este enorme científico, premio Nobel, del cual vamos a hablar hoy, Emil Fischer, era un próspero comerciante que quería que Emil siguiera el negocio familiar de la madera. Cuando Emil no quiso saber nada de negocio, papá dijo: el chico es demasiado estúpido para ser comerciante, mejor que estudie. Ese hijo estúpido terminó ganando el premio Nobel de Química en 1902. Nació el 9 de octubre de 1852 en Euskirchen, cerca de Bonn, en Alemania. Su padre, Lorenz Fischer, era un gran empresario local de la industria de la madera y destilerías. Su mamá se llamaba Julie Polnitzgen. Emil fue el único sobreviviente de la familia, porque fue una tragedia su familia. Creció en un ambiente acomodado, religioso, disciplinado. En secundaria ya demostró que era un bochito, siempre muy curioso por la naturaleza. Cuando se graduó en 1869, entró en la Universidad de Bonn, en 1871, donde estudió con Frédéric Kekulé. Luego se mudó a la Universidad de Estrasburgo. Su verdadero impulso fue patrocinado por Adolf von Bayer, otro premio Nobel, que lo adoptó como ayudante estrella. Recibió su diploma honoris causa en 1874. Fischer era muy tradicional y a los 36 años se casó con Agnes Gerlach, hija de un reconocido profesor de anatomía. Fue un matrimonio feliz dentro de todo, pero Agnes lamentablemente murió 7 años después de casarse, dejándolo viudo, muy joven y con 3 niños. Fischer se refugió en su laboratorio de Berlín y Otto, su hijo mayor, siguió los pasos de papá y se convirtió en un brillante bioquímico y profesor de la Universidad de California en Berkeley. Otro hermano, Walter, estudió medicina. Fue reclutado por el servicio militar obligatorio en la Primera Guerra Mundial y sufrió tanta presión que se suicidó a los 25 años. Para sus otros hermanos hubo más suicidios y accidentes. En esa época la comida, el café, el azúcar se tomaban por costumbre, pero nadie sabía los pros y los contras, ni sabían de la diabetes. Fischer empezó a estudiar para explicarse cómo funcionan las enzimas. Descubrió que una enzima y su receptor encajan exactamente como una llave en una cerradura. El estudio de las enzimas revolucionó la medicina y la digestión. Descubrió además los componentes del café, el té y las purinas de chocolate. Fischer ayudó a fundar los institutos científicos más avanzados de Alemania y después de Estados Unidos. En el comienzo de la era del conocimiento, la gente pensaba que la ciencia traería progreso, pero cuando estalló la Primera Guerra Mundial, los estados organizaron toda la producción química para matar, no para salvar vidas. El conocimiento científico se industrializó para eliminar gente y se quebró ese optimismo del siglo XIX. Descubrió el compuesto que llamó fenilhidrazina, que era muy tóxica, y su exposición crónica al final lo mató. El final de su vida fue un recordatorio de los límites de la resistencia humana. Golpeado por el envenenamiento químico,

le diagnosticaron cáncer intestinal. Además, en la guerra murieron dos de sus hijos en el frente de batalla y se suicidó en julio de 1919. El hombre que descubrió los componentes de la vida no pudo soportar el peso de su época. Fischer descifró los componentes de la

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6: Queridos amigos, como les dijimos, tenemos con nosotros a Federico Cerón, un viejo amigo, tiene 42 años, estudió en la UDELAR, la licenciatura de Ciencias de la Comunicación, egresó del IPEP, cursando la carrera de Periodismo Deportivo, fundó junto a su amigo y socio Roberto Maidana el Instituto ON Capacitaciones, que ustedes ya visitaron, porque inclusive me enteré que un par de nuestros oyentes fueron a la academia. Para combinar profesionalismo y calidez humana, lograron en poco tiempo que muchos alumnos hayan aprendido a desempeñar varios oficios que ofrece el instituto para mejorar la vida.
7: Buenas tardes para todos, Fede, Estefano. Sí,
6: claro, bienvenido, acá. Bienvenido, primero, ¿no? Sí.
8: ¿Cuál es la estructura mínima para tener un plan de negocios para que realmente sea útil o solamente un documento?
7: Básicamente, no puede faltar en un plan de negocio que esté bien descrito qué problema resuelvo con mi producto o mi servicio y a quién le resuelvo ese problema que tiene. Segundo, qué ofrezco y por qué me tendrían que elegir a mí frente a mi competencia. Tercero, qué canales voy a usar para poder llegar a mi cliente ideal y cómo le voy a vender. Y cuánto dinero necesito para poder

0: funcionar, o sea, cuál es el punto de equilibrio para poder funcionar. Los cuatro puntos claves que cualquier plan de negocio debe de tener descritos al momento de estructurarlo.
1: O sea que también precisamos un empujón financiero, o sea, precisamos una mínima espalda para poder comenzar. Eso dentro de los laboratorios de contadores, bueno, los padres de Federico tienen uno de los estudios contables más grandes de Uruguay, Asandri Asociados, y lo saben. Más o menos se dice que en 4 meses, 5 meses hay que comenzar a ganar algo. Pero hay negocios donde uno tiene que invertir $10,000 y otro tiene que invertir $2,000,000.
0: Algunos negocios que arrancan y al poquito tiempo empiezan a obtener ganancias, y hay otros negocios que requieren un poquito más. Hay negocios que requieren un capital inicial que de repente puede salir de ahorros que uno tenga o un apoyo de la familia. Hay otros que requieren ya de un capital un poco más grande y de buscar un perfil inversor más potente.
2: Fede, ahora que mencionaste el tema inversor, si yo tengo una propuesta, ¿cómo se la puedo llevar a un posible inversor?
0: Lo primero que te diría, Tocayo, no tenés que presentarlo como necesito tanta plata para abrir un negocio. Tenés que presentarlo como una oportunidad para ese inversor. Porque si yo voy y te digo, che, necesito $10,000 para empezar un negocio, es distinto a que yo venga y te diga, hice un estudio de mercado, invertí $1,000 que tenía ahorrados y con estos $1,000 tuve este retorno. Ahora lo que necesito son $10,000 extra para hacer el negocio. Con eso yo voy a lograr tal retorno. Y con este retorno vos vas a recibir tanta ganancia. El inversor ya no lo ve como que vos le estás pidiendo o que vos necesitás esa plata, sino que lo percibe como una oportunidad que vos le presentás, con algo ya validado, con una unidad mínima viable.
1: En los últimos, este siglo, digamos, ¿no? Pues este siglo fue la Revolución Industrial 3. La 1 fue el siglo XIX, en el 20 se destapó y ahora se aceleró de una forma imprevisible. Cuando nosotros pensamos que un Jeff Bezos en el año 94, que era un pordiosero, empezaba a ver un negocio, vamos a vender libros por internet, cuando internet casi no existía. En cuestión de 5 años, en Inglaterra, donde él empezó, se pasó de 7.000 librerías a 2.000, porque todo el mundo compraba por internet, como Airbnb, o sea, primero nace el negocio y después hay que legislarlo porque explotó Netflix, Uber, nacen y después hay que legislarlo.
0: En base a lo que decís, cuando Jeff Bezos hizo con su familia y amigos su primer ronda de inversión, presentó que la empresa tenía un 70% de posibilidades de fracasar. La gente que ponía el dinero como inversor tenía claro que las probabilidades de alcanzar el éxito eran menores a las de perder el dinero. Tuvo que presentarlo en su plan de negocio. Es muy importante a la hora de hacer el plan de negocio, en ese primer capital semilla, contar con el apoyo de algún amigo o de algún familiar, porque un inversor externo, no sé si le va a parecer tan atractivo una propuesta de tan alto riesgo, ¿verdad?
1: Fede, adelante.
2: ¿Qué errores tenemos cuando armamos un plan de negocio? ¿Cuáles son los errores más comunes?
0: El primero que veo siempre es no poner tu sueldo como emprendedor. Cuando uno arma un plan de negocios, cuando va a la parte de los números y ve tipo, yo preciso tanto para el alquiler, para comprar materia prima, para el packaging, pero no poner el sueldo de uno. Porque si yo voy a tener un negocio y lo voy a atender yo, tengo que tener un sueldo. Y muchas veces el emprendedor no se pone un sueldo. Me quedo con lo que vaya quedando. Y ese es el error número uno. Es clave a la hora de hacer un plan de negocio, tiene que fijarse un sueldo. Y ese para mí es el error más común cuando yo veo un plan de negocio con un emprendedor que quiere crecer o que quiere presentar un proyecto.
1: Es muy interesante lo que decís, porque el emprendedor cuando arranca dice, bueno, no me importa, pongo plata, no sé cuánto, y se olvida de sí mismo. Y también es muy importante lo que dijiste antes, que el apoyo sea de una persona conocida, amigo o pariente, porque no solo la cuestión de solidarizarse, ¿no? Por ejemplo, hay un ejemplo histórico que seguramente lo conocerás, del tema de McDonald's. McDonald's eran dos tipos que nunca hicieron un peso y enseguida que inventaron su restaurante, el Kroc fue el que vio todo el negocio y se quedó con el negocio del Kroc cuando ellos no sabían lo que era un negocio. Estoy hablando de hace casi un siglo, ¿no?
0: Los hermanos McDonald tenían un negocio de hamburguesas, sí, y Ray Kroc vio la posibilidad de expandir ese negocio a nivel de franquicias con el sistema que habían armado los hermanos McDonald's.
1: Sí, e inclusive embromó al otro que puso plata, que se asoció con un monstruo que tenía 7.000 locales y está... Hoy McDonald's tiene 45.000 locales en el mundo y en esa época tenía 3. El mismo Kroc lo vendió en el 80. McDonald's es una de las pocas empresas estatales de Estados Unidos, no lo es ni el Banco Central, bueno, que no tiene la Fede, es privada, pero McDonald's es del Estado, una cosa...
2: Fede, cuando hacemos un plan de negocios, le presentamos una propuesta a un inversor, ¿cuál es el momento oportuno para poder tener la inversión, no? ¿Lo hacemos antes de tener ventas o lo hacemos antes de iniciar el negocio?
0: La clave es ir ya con algo probado. Vamos a poner que yo soy el inversor. Si vos venís con algo que es todo supuestos, me va a costar mucho más soltar el dinero a que si vos me decís, probé esto y conseguí tal resultado. Para poder escalarlo, necesito que vos me prestes X plata. Yo por esa plata te devuelvo tanto. Siempre hay que testear barato y con esa experiencia que recabamos, ir a buscar el capital grande. Pero ya ir con un resultado para mostrar. Este fue el primer mostreo, esto fue el resultado que obtuvimos, hay una demanda real, podemos llegar al cliente, esto es lo que nos deja de margen de ganancia un cliente y ya tenemos este sistema probado. Ahora lo que necesitamos es más dinero para escalarlo. Es mucho más probable que ese inversor diga, opa, acá me están mostrando que está satisfaciendo una necesidad, que hay un mercado y estos son los márgenes que deja, me interesa poner mi capital.
1: Pero lo primero para un inversor, ¿qué es? ¿El producto, el mercado, el equipo, los números, la renta? ¿Qué es lo primero que se fija el que va a poner la plata?
0: Es el equipo, porque el producto va cambiando, el mercado también va cambiando. Lo que mira el inversor es con quién voy a hacer el negocio. Es una gente que va para adelante, que aparenta ser honesta. Lo primero que mira un inversor es persona que lleva adelante ese negocio o las personas que lleva adelante ese negocio. El producto va a ir mutando, el mercado va a ir mutando. El equipo me parece que es lo principal que un inversor mira en función a mi experiencia.
2: ¿Cómo demostramos que una oportunidad de negocio es suficiente para justificar una inversión?
0: Los números. Ahí mandan los números. Cuando vos lográs mostrar que tu unidad mínima viable es rentable, ahí es clave tener data, no tener supuestos. Tengo que tener datos reales. Como dice el dicho, dato mata relato. Si yo tengo datos fríos, ahí el inversor se va a ver interesado en la propuesta.
1: ¿Y cómo hace, no el inversor, el que propone?
2: El productor o la persona.
1: ¿Qué tiene que hacer para...?
0: No compite por precio. Porque a veces uno dice, hacen uñas. Como las dos hacen uñas en el mismo barrio y quieren que la clienta las elija, se piensa que hay que competir por precio. Y ese es un error, porque competir por precio termina siendo una guerra que nos termina matando a todos. No hay un beneficio real en ser el segundo más barato. Si yo soy el segundo más barato, la gente va a ir a comprar al que es más barato de todos. Y las empresas grandes, que compran mucho volumen, son las que generalmente tienen un mejor precio. Entonces eso al emprendedor chico lo mata. Nunca competir por precio. Para que el cliente me elija, tiene que haber un factor diferenciador, no en el precio, porque no puedo competir en precio, porque soy un emprendedor chico. La diferenciación, ser el más rápido, ser el más prolijo, ser el que ofrece una atención más humana. Tengo que buscar diferenciadores que no estén atados al precio y que el cliente me prefiera porque le contesto rápido, porque soy atento, porque cuando le mando el paquete le pongo una tarjetita que diga muchas gracias por tu compra y se la escribo a mano. Esos mínimos detalles son los que hacen que el cliente diga, pago un poquito más, pero me gusta cómo me trata esta persona.
1: ¿Cómo sabemos cuando estamos vendiendo un producto o resolviendo un problema a un cliente?
0: Esa es una pregunta muy, muy buena. La respuesta que te puedo dar, si el cliente te recomienda y te recompra, es porque realmente le pudiste satisfacer una necesidad. Si fuera solamente un producto, va con cualquiera. Cuando el cliente te recomienda y te recompra, es porque realmente vos pudiste satisfacer la necesidad que él tenía.
1: Es un poco también la historia de las apps, que cada día inventan algo nuevo, que en realidad son para solucionar problemas, no tanto para vender cosas. Pero, ¿cómo determinar cuando está dispuesto a pagar realmente un cliente? ¿Cuándo nos damos cuenta que lo convencimos?
0: Es importante tener en cuenta esto de ver cuánta plata está dispuesto a pagar ese cliente, ¿verdad? Porque a veces, en la teoría, vos decís, che, ¿vos cuánto pagarías por esto? Y la persona te dice, y yo tanto. Pero a la hora de poner los morlacos arriba de la mesa, no los pone. Podemos ir testeando. Por ejemplo, poner mi producto en Mercado Libre a 700 y mi producto en mi página web a 850. Si yo veo que 850 lo están comprando y nadie chista, me validan el precio. Lo subo también en Mercado Libre. Hay una frase que a mí me gusta mucho y es que si vos no tenés fricción en el precio, es porque estás vendiendo muy barato. Si vos ponés tu precio a 600 pesos y nadie se queja del precio, ponelo a 650. Si nadie se queja del precio, ponelo a 700. Y cuando vos empieces a sentir fricción, que la gente diga, la verdad, está un poco caro o me cuesta, ahí es donde vos decís, bueno, capaz que tengo que volver un poquito para atrás, pero no estoy dejando plata a la mesa. Que hay gente dispuesta a pagar un poco más por lo que vos estás vendiendo barato.
1: Vivimos en un mundo donde el precio es fundamental, sí, es cierto. También hay nichos de mercado muy pequeños, pero de enorme valor. No sé, si uno se quiere comprar una Ferrari, ya sabe lo que se va a encontrar. Por otro lado, tenemos las marcas que hoy, en grandes superficies, ya tienen el nombre de la gran superficie. La gran superficie le compra a fulano y le pone el nombre de la gran superficie. ¿Cuáles son los caminos para uno que está empezando? Porque puede ocurrir que uno dice, bueno, inventé la frutilla con doble cabeza, me salen bárbaro, y de repente viene tienda inglesa y te dice, quiero 3 millones de esta, y yo puedo producir 2.000. ¿Cómo hago para compatibilizar el mercado con las ofertas y demandas?
0: Súper interesante lo que decís. Ese es un problema divino de resolver. Si viene tienda inglesa
1: y te pide
0: más producción, y vos tenés un acuerdo, salir a conseguir un inversor diciendo que tienda inglesa te va a comprar, vos podés producir 200.000 ahora, y tienda inglesa te quiere comprar 5 millones, y te firma que te las va a comprar, pero vos precisás producirlas, es mucho más fácil conseguir un inversor que te preste la plata para que vos puedas producir esa cantidad. Y después lo otro, si una empresa viene a comprarte tu marca, ¿no? O a pedir que tu producto le pongas la etiqueta de la grande superficie, como hacen, por ejemplo, con la yerba, como hace Tata, como hace tienda inglesa, como
1: hace
0: las grandes superficies, al momento de negociar, por más que vos seas más chico, vos tenés el sartén por el mango. No es lo mismo cuando vos no tenés validado tu producto, y es algo que está en una hoja, a que venga la empresa grande y te quiera comprar a vos. Podés ofrecer un porcentaje más chiquito o poder pararte en los pedales a la hora de poner tu precio. Porque son ellos quienes ya vieron la calidad de tu producto, ya vieron que el mercado quiere tu producto, quieren ellos ahora subirse a tu tren. Y ahí, por más que ellos sean más grandes, vos te podés posicionar diferente a la hora de negociar.
1: Las grandes superficies son las que mandan realmente, en el sentido que te cobran hasta por estar vendiendo. Para una marca de gaseosas, imponerse en el Jan o en el macromercado, tiene que poner mucha plata para decir, bueno, yo te doy 50.000 cocas para arrancar, te la regalo. Porque sabemos que las grandes superficies también cobran para vender.
0: Pero la exposición que te dan lo vale. Aunque vos tengas que poner esas 50.000 cocas, vas a tener una exposición que sin el apoyo de esa grande superficie no la vas a tener. No es lo mismo que vos vayas a golpear al Giant y decirle, che, tengo las frutillas acá dobles, a que venga el Giant a decirte, me gustan estas frutillas, veo que hay demanda y quisiera que las envases con mi marca. Entonces, ahí te posicionas distinto.
1: Ahí, claro, ahí ya tenés una posición más fuerte, claro.
0: Se va a generar ese tiro y afloje porque también ellos saben que son los que mueven la aguja del mercado. Entonces también van a estar cinchoneando para su lado, lógicamente, ¿no? Pero la posición que vos tenés no es una posición negativa, como si vos fueras a golpearle la puerta, a que si ellos te vienen a buscar para poner la marca en el producto.
1: Me gustaría conocer un poco tu opinión sobre los grandes cambios del siglo XXI, desde el punto de vista de proyecto, desde el punto de vista de comercialización, los cross-border, como le decía, que no me salía antes, los unicornios, Elon Musk, Steve Jobs, el de Facebook, tenemos muchos. Hay personas que, obviamente, le pegaron. O el que inventó la criptomoneda. Los primeros que tenía un Bitcoin que lo pagaban un dólar, hoy lo pagan 100.000 dólares, el mismo Bitcoin. Si un tipo que compró a un dólar hace 15 años mantuvo las contraseñas, hoy en lugar de uno tiene 100.000. ¿Cómo cambió en la dinámica este siglo? Porque tú estudiaste para esto, entonces viste cuáles fueron los grandes cambios y cómo se realizaron.
0: La realidad es que todos estos avances tecnológicos, Estefano y Fede, cambiaron las reglas del juego. Tengo 42 años, nací en el año 84, ni se vislumbraba el internet. De escribir las postales a fin de año para Navidad y entregarlas en la escuela a los compañeros de clase y la maestra. Yo me acuerdo de ir con mi abuela a pasear por 8 de octubre a ver vidrieras y comprar por 8 de octubre y 18 de julio. Y hoy en día la mayoría de la gente opta por ir a los shoppings, a las grandes superficies. El paseo por 8 de octubre o el paseo por 18 de julio empieza a quedar un poco relegado. Todos estos avances tecnológicos han cambiado las reglas del juego. Las han cambiado también para los medios de comunicación. Hoy en día la mayoría de la gente apuesta a invertir en publicidad a través de medios digitales, en detrimento de lo que es la televisión y son medios más tradicionales. Todos estos avances tecnológicos lo que han hecho es cambiar las reglas del juego en el marketing, cambiar las reglas del juego en la venta, en la compra. Antes uno quería comprarse un par de championes y tenía que ir hasta el lugar, probárselos. Ahora los mira en el celular o en la compu y se los compra, los trae a la casa. Si no le quedan, los manda a devolver, le mandan otros. Hasta el comportamiento de compra de la gente cambió. Yo iba al estadio y yo hacía cola en la Amsterdam, en la Olímpica, en la América, para sacar la entrada. Hoy eso ya no existe. Vos no haces la cola en la puerta del estadio para sacar la entrada.
1: No existe, claro.
0: Entonces, todos esos avances tienen sus pros y sus contras. ¿A qué invito yo a la gente? A amigarse con eso. Por más que no me guste, o como se dice, todo tiempo pasado fue mejor, hoy el mundo se mueve así y nos tenemos que adaptar. No podemos ir contra la corriente. Muchas veces pasa que hay gente que tiene que ir al BPS, a DGI, y dicen, no, tiene que hacerlo por la web. Lo que en teoría debería ser una solución, termina siendo un dolor de cabeza para una persona que no lo entiende porque no se ha adaptado a la realidad que hoy todos tenemos. Yo lo veo como un cambio positivo, estoy a favor de eso. Me ha costado, como a muchos de mi generación, adaptarnos, pero entiendo que cuanto uno antes se adapte, mejor la va a pasar, porque remar contra corriente es muy difícil.
2: Fede, última pregunta a nivel laboral y de ventas. ¿Cómo ves una empresa que produce productos que el comprador de un supermercado le dice, no, ¿por qué no me mandás la foto por WhatsApp y después venís a darme una muestra? Y de repente esa entrega de muestra pasa a ser una relación de amistad en vez de una compra.
0: Los negocios son relaciones, Fede. Cuanto más tenés la posibilidad de acercarte a la persona, más allá del contacto virtual que uno pueda tener, más posibilidades tenés de cerrar un acuerdo. Porque los negocios son relaciones. Entiendo que muchas veces cometemos el pecado de la ansiedad de querer cerrar el acuerdo más rápido a nivel virtual. A veces lo que tenemos que buscar con ese WhatsApp o con ese envío de la foto del producto no es cerrar el acuerdo, sino generar un contacto más cercano, más humano.
1: En el fondo, y gracias a Dios, nos estás confirmando, Federico, que a pesar de toda la modernización, aún un poquito de romanticismo queda, en el sentido que la empatía, la simpatía, una sonrisa, un pasar bien, también pagan.
0: Absolutamente. Porque los seres humanos le compramos a seres humanos. Para mí es un factor fundamental porque yo con mi plata voy a donde quiero y donde quiero gastarla. En un lugar donde yo me sienta cómodo, donde me sienta bien. Tener empatía, recibir con una sonrisa, un buen día, un buenas tardes, un buenas noches, un muchas gracias, hace una diferencia brutal.
1: Federico, te agradecemos mucho y quiero terminar con una frase que escuché hace muchos años de Steve Jobs, que en una entrevista dijo, el progreso se puede legislar, pero no se puede parar. Creo que con esa frase dijo todo, ¿no?
0: Brutal. Hay que adaptarse o adaptarse. No hay otra.
1: No hay otra.
0: Buenísima, porque... buenísima. Estefano, no la conocía y la verdad me parece muy...
1: Y sí, porque, o sea, vos podés poner reglas como tuvieron que hacer con Airbnb, con Netflix, con Uber. Primero lo inventaron y después le pusieron reglas. Le podés poner reglas, pero no lo podés parar.
0: Vos acordate cuando llegó Uber a Uruguay.
1: Sí.
0: Los conflictos que había entre los taximetristas y los que querían dedicarse a hacer Uber. Algunas veces hasta terminaban en agresiones físicas. Y la realidad es que lo legislaron, marcaron determinadas normas, pero no hacerlo, porque es difícil. O sea, te tapa la ola.
1: Y después nacieron otras competencias, obviamente. Gracias, Fede. Te agradecemos mucho y capaz que en un tiempito seguimos, porque esto es muy interesante y es uno de los factores de la existencia de nuestro programa y una obsesión de nuestro director Federico. Abrazo grande y muchas gracias.
0: Siempre las órdenes con Fede, mi tocayo, contigo, Estefano. Siempre para mí es un gustazo charlar con ustedes y compartir con toda su audiencia también, que sé que lo sigue y que siempre está ahí al firme del otro lado escuchando.
1: Gracias.
2: Gracias, Fede, por todo y si Dios quiere nos reencontramos en otro programa.
1: Gracias, chau, chau.
0: Claro que sí.
1: Mando un abrazo grande. Chau, chau, gracias.
0: Un abrazo para todo el equipo.
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3: Estamos de nuevo con Semilla Ganadera para hablar de toda la información del agro a nivel nacional e internacional. Cotización del dólar en 38,90 pesos a la compra y 41,50 pesos a la venta. El precio del ganado gordo está subiendo en estas últimas semanas. El novillo está a 5,81 dólares por kilo en cuarta balanza. La vaca se encuentra a 5,43 dólares y la vaquillona está a 5,76 dólares. Alejandro Sánchez propuso generar un pacto de producción con visión de largo plazo durante el acto oficial de la Expo Internacional de Ganado Lechero de San José. Sostuvo que este entendimiento permitiría identificar oportunidades, producir mejor y dar previsibilidad al sector. Planteó la necesidad de crear fondos de estabilización que aporten certezas para el crecimiento. Las exportaciones de lana y subproductos generaron 165.700.000 dólares entre enero y septiembre de 2026, un incremento de 37,3% frente al mismo periodo del año pasado, según datos del secretario uruguayo de Lana, Zul. La exportación del rubro ovino alcanzaron 213.800.000 dólares, una suba de 27,1%, los ingresos por carne ovina prácticamente estables, un aumento de 0,4%. La mejora de los precios permitió aumentar las divisas pese a la caída de los volúmenes. Las exportaciones generales de lana disminuyeron 0,1% en kilos y las de carne ovina retrocedieron 18%. Finalizamos con el proyecto Brechas. Cerró su primera zafra con resultados que mostraron una amplia variabilidad productiva, pero también el margen disponible para acercarse al potencial de los cultivos mediante ajuste de manejo. En maíz bajó, el rendimiento promedio alcanzó 16.500 kilos por hectárea, mientras los tratamientos orientados al potencial superaron los 18.000 kilos por hectárea y llegaron a 20.000 kilos por hectárea. Estas fueron las noticias de hoy. Nos volveremos a encontrar en otra edición de este hermoso programa.
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0: Y así estamos llegando al final de esta nueva entrega de En Otras Palabras, con todo nuestro equipo. Les decimos simplemente gracias por habernos permitido acompañarles estos últimos 60 minutos y les esperamos en la próxima emisión de En Otras Palabras. Pasen lindo. Chau.
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Presentemos, queridos hermanos, nuestras necesidades e intenciones, también acción de gracias para la celebración de la Santa Eucaristía. Nos reunimos en el nombre del Padre, del Hijo, del Espíritu Santo. La gracia de nuestro Señor Jesucristo, el amor del Padre y la comunión del Espíritu Santo estén con todos ustedes. El Señor Jesús, que nos invita a la mesa de la palabra y de la Eucaristía, nos llama ahora a la conversión. Reconozcamos pues que somos pecadores e invoquemos con esperanza la misericordia de Dios. Yo confieso ante Dios Todopoderoso y ante ustedes, hermanos, que he pecado mucho de pensamiento, palabra, obra y omisión, por mi gran culpa. Por eso ruego a Santa María, siempre Virgen, a los ángeles, a los santos y a ustedes, hermanos, que intercedan por mí ante Dios nuestro Señor. Dios Todopoderoso, tenga misericordia de nosotros, perdone nuestros pecados y nos lleve a la vida eterna.

0: Oremos. Te pedimos, Señor, que tu gracia nos preceda y acompañe y nos sostenga continuamente en las buenas obras. Por nuestro Señor Jesucristo, tu Hijo, que vive y reina contigo en la unidad del Espíritu Santo y de Dios por los siglos de los siglos.
1: Amén. Lectura de la carta del apóstol San Pablo a los Gálatas. Hermanos, está escrito que Abraham tuvo dos hijos, uno de la esclava y otro de la libre. Pero el hijo de la esclava nació según la carne y el de la libre en virtud de una promesa. Estas cosas son una alegoría. Aquellas representan dos alianzas. Una, la del monte Sinaí, engendra para la esclavitud y es Agar. En cambio, la Jerusalén de arriba es libre y esa es nuestra madre. Pues está escrito: alégrate, estéril, la que no dabas a luz, rompe a gritar de júbilo, la que no tenías dolores de parto, porque serán muchos los hijos de la abandonada, más que la de los que tiene marido. Así pues, hermanos, no somos hijos de la esclava, sino de la libre. Para la libertad nos ha liberado Cristo. Manténganse pues firmes y no dejen que se vuelvan a someterlos a yugos de esclavitud. Palabra de Dios.
0: Te alabamos, Señor.
1: Bendito sea el nombre del Señor por siempre.
0: Bendito sea el nombre del Señor por siempre.
1: Alaben, siervos del Señor, alaben el nombre del Señor. Bendito sea el nombre del Señor ahora y por siempre.
0: Bendito sea el nombre del Señor por siempre.
1: De la salida del sol hasta su ocaso, alabado sea el nombre del Señor. El Señor se eleva sobre todos los pueblos, su gloria sobre los cielos.
0: Bendito sea el nombre del Señor por siempre.
1: ¿Quién como el Señor Dios nuestro, que se abaja para mirar el cielo y a la tierra? Levanta del polvo al desvalido, alza de la basura al pobre.
0: Bendito sea el nombre del Señor por siempre.

0: El Señor esté con ustedes.
1: Y con tu espíritu.
0: Lectura del Santo Evangelio según San Lucas.
1: Gloria a ti, Señor.
0: En aquel tiempo, la gente se apiñaba alrededor de Jesús y Él se puso a decirles: esta generación es una generación perversa. Pide un signo, pero no se le dará más signo que el signo de Jonás. Pues como Jonás fue un signo para los habitantes de Nínive, lo mismo será el Hijo del Hombre para esta generación. La reina del sur se levantará en el juicio contra los hombres de esta generación y hará que los condenen, porque ella vino desde los confines de la tierra para escuchar la sabiduría de Salomón, y aquí hay uno que es más que Salomón. Los hombres de Nínive se alzarán en el juicio contra esta generación y harán que la condenen, porque ellos se convirtieron con la proclamación de Jonás, y aquí hay uno que es más que Jonás. Palabra del Señor.
1: Gloria a ti, Señor Jesús.
0: La liturgia de este día de hoy nos invita a contemplar la libertad cristiana como un don que nace de la fe y se fortalece cuando abrimos el corazón a Dios. Por eso esta primera lectura nos recuerda que nosotros no somos hijos de la esclavitud, sino de la promesa. Hemos sido llamados a vivir libres, no apoyados en nuestras propias seguridades, sino sostenidos por la gracia de Dios. ¿En qué consiste esa libertad? En dejarnos guiar por el Espíritu Santo para ser asertivos en nuestra vida. Es inconcebible que estemos entrampados en esclavitudes cuando Cristo nos dio la libertad. No podemos estar cargando yugos, arrastrando cadenas de vicios, de inclinaciones pecaminosas, de baja autoestima. No existe don más maravilloso para el hombre que la libertad. Y cuando hablo de la libertad, no hablo precisamente en estar libre de una prisión, sino en la libertad de no estar atado absolutamente a nada. Qué triste es ver cuando en nuestras familias alguien está esclavizado de un vicio y ver cómo esa persona va al vacío, va al precipicio, cómo esa persona pierde toda su libertad, cuando esa libertad nos la dio precisamente Cristo para ser libres. Jesús fue el hombre más libre desde todos los puntos de vista. No estuvo entrampado en esclavitudes económicas, afectivas, solamente el apasionamiento por el amor de Dios. Es importante que analicemos si en este momento nosotros somos esclavos. ¿Qué estrategias podemos adquirir para que abandonemos la esclavitud y disfrutemos la libertad de los hijos de Dios? Por eso en el Salmo se prolonga esa certeza cuando proclamamos la grandeza del Señor, que se inclina con ternura hacia los pequeños y levanta a quienes esperan en Él. Vemos en este texto del Evangelio una cruda realidad. Jesús es directo. Él no está de ninguna manera hablar de temas de manera blanda. No, acá les está diciendo, usted es una generación muy, muy perversa. ¿Por qué? Porque es que está buscando signos extraordinarios, pero son tan ciegos que no logran captar la presencia de Dios. Tienen el mejor signo al frente, Cristo. Cristo que es un signo definitivo. Y la presencia de Jesús tiene más poder que la presencia de Jonás, que la presencia de la reina de Saba, porque es que en Cristo se revela toda la misericordia y la sabiduría del Padre. Nosotros también podemos caer en esa tentación de pedir señales especiales para creer, mientras dejamos pasar los signos sencillos con los que Dios nos habla cada día: una palabra de consuelo, una llamada a la conversión, los sacramentos, el rostro de quien necesita nuestra cercanía, buscar signos puede convertirse a veces en otra manera de aplazar la respuesta que el Señor nos pide. La verdadera libertad comienza cuando nosotros dejamos de exigir pruebas y nos disponemos a escuchar, a creer y a convertir el corazón. Hombre, revisemos dónde estamos buscando nosotros seguridades que nos salvan y qué signos de la presencia de Dios estamos dejando de reconocer. Él no quiere imponerse con espectacularidad ni grandeza. Él quiere habitar en el corazón de cada uno de nosotros. A mí me parece, por ejemplo, un despropósito que nosotros cambiemos la relación con el Señor, que es una relación con confianza, por una relación de manipulación. Me parece un acto de ignorancia uno exigirle pruebas a Dios, o a algunos de manera descarada, que si Dios existe, que pase esto, como si Dios fuera un mago. Hay quienes no tienen fe porque no ven signos concretos, pero Dios mío bendito, ¿qué más signo concreto que Cristo que se hace presente en la celebración de la Eucaristía? Un signo concreto del caminar que lleva la iglesia por más de 2000 años. ¿Usted quiere más signos? No podemos meter a Dios en un, como si fuera un ratón de laboratorio para que algunos incrédulos crezcan. O no podemos convertir los sacramentos, la celebración de la Eucaristía, en un acto de espectacularidad para que las personas puedan creer. ¿Qué es lo bonito de la fe? Lo bonito de la fe es que yo pueda creer. Y esa convicción me la da la lectura que yo hago de todos los signos. La lectura que yo hago de todos los signos. Los que no tienen fe dirán, todo eso es mentiras, son inventos de la iglesia. Bueno, supongamos pues que tienen razón. Supongamos que todo esto es un invento. Pues por lo menos vivimos la vida con sentido. Vivimos la vida con sentido. Pero resulta que sí es verdad todo, que estoy seguro que es verdad. ¿Cómo será la frustración de aquellos que se negaron a creer? Por eso es mejor creer que no creer. Y nosotros también seamos un signo para los que no tienen fe. Y un signo es que nosotros no vamos a hacer cosas espectaculares, sino a vivir la fe, a testimoniar la fe, para que los que necesiten signos puedan ver cómo el Evangelio impacta la conducta de una persona. Es decir, si tiene que haber algo trascendental, algo importante, para que esta persona viva la conversión, viva tan libre. Interpretemos los signos en la vida sacramental. Que la Virgen nos bendiga.

0: Oremos, hermanos, para que este sacrificio, que es mío y de ustedes, sea agradable a Dios Padre Todopoderoso.
1: El Señor reciba de tus manos este sacrificio para la gloria de su nombre, para nuestro bien y el de toda su santa Iglesia.
0: Acepta, Señor, el sacrificio establecido por ti y por estos santos misterios que celebramos en razón de nuestro ministerio. Perfecciona en nosotros cómo conviene la obra santificadora de tu redención, por Jesucristo nuestro Señor. El Señor esté con ustedes.
1: Y con tu espíritu.
0: Levantemos el corazón.
1: Lo tenemos levantado hacia el Señor.
0: Demos gracias al Señor nuestro Dios.
1: Es justo y necesario.
0: En verdad es justo y necesario. Es nuestro deber y salvación darte gracias, siempre y en todo lugar, Padre misericordioso y Dios fiel, porque nos diste como Señor y Redentor a tu Hijo Jesucristo. Él siempre se mostró misericordioso para con los pequeños y los pobres, para con los enfermos y los pecadores. Se hizo cercano a los oprimidos y afligidos. Él anunció al mundo con palabras y obras que tú eres Padre, que cuidas de todos tus hijos. Por eso con los ángeles y todos los santos te alabamos, te bendecimos y cantando el himno de tu gloria, diciendo sin cesar.
2: Santo es el Señor, santo es el Señor,

0: Santo eres en verdad y digno de gloria, Dios que amas a los hombres, que siempre estás con ellos en el camino de la vida. Bendito es en verdad tu Hijo, que está presente en medio de nosotros, cuando somos congregados por su amor, y como hizo en otro tiempo con sus discípulos, nos explica las Escrituras y parte para nosotros el pan. Por eso te rogamos, Padre misericordioso, que envíes tu Espíritu Santo para que santifique estos dones de pan y vino, de manera que se conviertan para nosotros en el cuerpo y la sangre de Jesucristo nuestro Señor, el cual, la víspera de su pasión, en la noche de la última cena, tomó pan, te bendijo, lo partió y lo dio a sus discípulos diciendo: tomen y coman todos de él, porque esto es mi cuerpo que será entregado por ustedes. Te dio gracias y lo pasó a sus discípulos diciendo: tomen y beban todos de él, porque este es el cáliz de mi sangre, sangre de la alianza nueva y eterna, que será derramada por ustedes y por muchos para el perdón de los pecados. Hagan esto en conmemoración mía. Es el sacramento de nuestra fe. Por eso, Padre Santo, al celebrar el memorial de Cristo, tu Hijo, nuestro Salvador, al que condujiste por su pasión y muerte en cruz a la gloria de la resurrección y lo sentaste a tu derecha, anunciamos la obra de tu amor hasta que Él venga y te ofrecemos el pan de vida y el cáliz de bendición. Mira con bondad la ofrenda de tu Iglesia, en la que se hace presente el sacrificio pascual de Cristo que se nos ha confiado, y concédenos por la fuerza del Espíritu de tu amor ser contados ahora y por siempre entre el número de los miembros de tu Hijo, cuyo cuerpo y sangre comulgamos. Lleva a tu Iglesia, Señor, a la perfección en la fe y en la caridad, con nuestro Papa León, nuestro Arzobispo Ricardo, con los obispos, presbíteros y diáconos y todo el pueblo redimido por ti. Abre nuestros ojos para que conozcamos las necesidades de los hermanos. Inspíranos las palabras y las obras para confortar a los que están cansados y agobiados. Haz que los sirvamos con sinceridad, siguiendo el ejemplo y el mandato de Cristo. Que tu Iglesia sea un vivo testimonio de verdad, libertad, paz y justicia, para que todos los hombres se animen con una nueva esperanza. Acuérdate de nuestros hermanos que se durmieron en la paz de Cristo y de todos los difuntos cuya fe tú conociste. Admítelos a contemplar la luz de tu rostro y dales la plenitud de la vida en la resurrección. Y terminada nuestra peregrinación por este mundo, concédenos también llegar a la morada eterna, donde viviremos siempre contigo, con Santa María, la Virgen Madre de Dios, con los apóstoles, mártires, y en comunión con todos los santos, te alabaremos y te glorificaremos por Jesucristo, Señor nuestro. Por Cristo, con Él y en Él, a ti Dios Padre omnipotente, en la unidad del Espíritu Santo, todo honor y toda gloria por los siglos de los siglos. Fieles a la recomendación del Salvador y siguiendo su divina enseñanza, nos atrevemos a decir: Padre nuestro que estás en el cielo, santificado sea tu nombre. Venga a nosotros tu reino. Hágase tu voluntad en la tierra como en el cielo. Danos hoy nuestro pan de cada día. Perdona nuestras ofensas, como también nosotros perdonamos a los que nos ofenden. No nos dejes caer en la tentación y líbranos del mal. Líbranos de todos los males, Señor, y concédenos la paz en nuestros días, para que, ayudados por tu misericordia, vivamos siempre libres de pecado, protegidos de toda perturbación, mientras esperamos la gloriosa venida de nuestro Salvador Jesucristo.
1: Tuyo es el reino, tuyo el poder y la gloria por siempre, Señor.
0: Señor Jesucristo, que dijiste a tus apóstoles: la paz les dejo, mi paz les doy, No tengas en cuenta nuestros pecados, sino la fe de tu iglesia. Y conforme a tu palabra, concédele la paz y la unidad, tú que vives y reinas por los siglos de los siglos. Amén. La paz del Señor esté siempre con ustedes.
1: Y con tu espíritu.
0: En Cristo que nos ha hecho hermanos con su cruz, dense la paz como signo de reconciliación.

Este es Jesucristo, Él es el Cordero de Dios, Él quita el pecado del mundo. Dichosos los invitados a la cena del Señor. El cuerpo y la sangre de Cristo guarden mi alma para la vida eterna.

Creo, Jesús mío, que estás real y verdaderamente presente en el Santísimo Sacramento del altar. Te amo sobre todas las cosas y deseo vivamente recibirte dentro de mi alma. Pero no pudiendo hacerlo ahora sacramentalmente, ven al menos espiritualmente a mi corazón. Y como si ya te hubiese recibido, te abrazo y me uno del todo a ti. Señor, no permitas

Cuando se manifiesta el Señor, seremos semejantes a Él, porque le veremos tal cual es. Oremos. Señor, te pedimos humildemente a tu majestad que así como nos fortaleces con el alimento del santísimo cuerpo y sangre de tu Hijo, nos hagas participar de su naturaleza divina, por Jesucristo nuestro Señor. Consagrémonos a la Virgen María. Oh Señora mía, oh Madre mía, yo me ofrezco enteramente a vos y en prueba de mi filial afecto a vos consagro en este día mis ojos, mis oídos, mi lengua, mi corazón, en una palabra todo mi ser, ya que soy todo vuestro, Madre Bondad, guardadme, defendedme como hijo y posesión vuestra. Amén. El canal Televid está de cumpleaños, 26 años llevando esta gran obra de evangelización. Qué bueno que pudiéramos darle un detallito al canal en su cumpleaños. En la pantalla aparece el código QR para los que quieran colaborar, y Dios les pague y los bendiga. El Señor esté con ustedes. La bendición de Dios Todopoderoso, Padre, Hijo y Espíritu Santo, descienda sobre ustedes. Pueden ir en paz.